0: Ese es un principio que debemos mantener todos. No puede haber agentes extranjeros no acreditados en México operando en territorio, porque está en contra de la ley y la Constitución. Eso es defensa de la soberanía.
1: Al reiterar que la presencia de elementos de la Agencia Central de Inteligencia, la CIA, operando en contubernio con el gobierno estatal de derecha de Chihuahua para desmantelar laboratorios de fabricación de drogas sintéticas, no debe excusarse. La mandataria exigió que se exponga toda la información.
0: ¿Por qué no explican qué pasó en Chihuahua? ¿Por qué había personas extranjeras en un operativo? ¿Quién los invitó? Porque está en contra de la ley. Ya dijo la fiscalía que va a iniciar un proceso de invitar a los testigos para que informen cómo fue que se dio todo esto.
1: Lo anterior se suma a la solicitud de Estados Unidos para extraditar a 10 funcionarios mexicanos del gobierno estatal de Sinaloa, incluyendo al gobernador del partido oficialista Morena, Rubén Rocha Moya, por presuntos nexos con el tráfico de drogas. ¿Pero con qué fin? Este experto lo detalla.
2: La estrategia de simbolizar, de estigmatizar al gobierno mexicano como parte del crimen organizado, tiene un fuerte componente en esta estrategia de Estados Unidos para consolidar su poder, su hegemonía en la región. Y bueno, pues en términos electorales, favorecer a ciertos personajes que puedan colocarse eventualmente en estos cargos y que sean más afines a los intereses de Estados Unidos. No olvidar que pues estamos prácticamente a un año de las elecciones federales del 2027.
1: En este contexto, las amenazas e injerencias del gobierno de Donald Trump hacia el gobierno de izquierda mexicano continuarán, considera el especialista.
2: Lo que podríamos esperar de Estados Unidos, sí, efectivamente, yo creo que van a ser más señalamientos. No hay que olvidar que es un tema esencialmente político. Todas estas acusaciones pues se sostienen precisamente gracias al programa de testigos protegidos de Estados Unidos y precisamente mermar, disminuir las fuerzas de izquierda.
1: El gobierno de México debe continuar defendiendo la soberanía y utilizar sus propias instituciones para resolver sus asuntos en materia de seguridad, destaca el académico.
2: Parece que la postura del Estado mexicano en el sentido de defender la soberanía es adecuada. En ese momento debe mantener la calma, defender su soberanía, defender sus instituciones y sobre todo apelar a que cualquier acusación se deba resolver primero en términos internos y en caso de que pues haya prueba, alguna evidencia contundente, bueno, ya después vendrá la colaboración.
1: Para los especialistas, la narrativa de la colusión del crimen organizado con diversos gobiernos de América Latina es parte de una estrategia de desestabilización del gobierno de Estados Unidos para mantener su hegemonía en la región.
3: Todas estas declaraciones, tanto de la mandataria como de Estados Unidos, pues se dan en medio de estas tensiones con el gobierno de ese país. Y pues toda esta situación se ha ido agravando también por la solicitud de la detención o la solicitud de detener para con fines de extradición a estos funcionarios mexicanos, entre ellos el gobernador con licencia en Sinaloa, Rubén Rocha Moya, y 9 funcionarios más. Toda esta situación, pues la presidenta Claudia Sheinbaum ha destacado que tiene que ver precisamente con la defensa de la soberanía nacional, porque como lo veíamos en el reporte, deben ser las instituciones mexicanas las que confirmen si en verdad hay o no elementos para poder detener y procesar por algún delito a estos funcionarios mexicanos u otros que ella mencionaba, pues en otros casos ya se ha hecho y esto confirma que las instituciones del Estado mexicano también funcionan y funcionan bien precisamente para este tipo de casos.
4: Bien, estamos atentos, Antonio. Muchísimas gracias por este contacto. Nuestro compañero Antonio Aranda desde México. Las constantes posturas dentro del gobierno de los Estados Unidos comienzan a evidenciar la falta de resultados de su estrategia frente a Irán. Entre anuncios de nuevas operaciones, pausas inesperadas y llamados a negociar, la narrativa oficial ha ido ajustándose sobre la marcha en medio de este conflicto, cuestionado por los intereses y sus objetivos, incluso por sectores cercanos a la administración de Donald Trump. Nuestro corresponsal José Leveña nos comparte detalles.
5: Apenas 2 días después de su arranque, el gobierno de Estados Unidos decidió poner en pausa su más reciente operación naval, Project Freedom, en el estratégico Estrecho de Hormuz, en un contexto marcado por el repunte de los precios de los energéticos y crecientes tensiones en la región.
6: La suspensión de la última misión ante Irán abre interrogantes sobre la viabilidad y el alcance de una estrategia que había sido presentada por la administración de Donald Trump como clave para garantizar la seguridad del tránsito marítimo. El anuncio representa un giro. Apenas 48 horas antes, Washington aseguraba que guiaría a los buques comerciales varados en la zona, como parte de una nueva fase del conflicto. Sin embargo, ahora la prioridad es evaluar si se puede concretar un acuerdo con Irán en medio de negociaciones de las que no se han dado detalles claros.
7: Creo que la operación ha terminado. Epic Fury ya fue notificada al Congreso. Hemos concluido esa etapa. Ahora pasamos a Project Freedom.
6: La pausa llega en un escenario de incertidumbre. El conflicto entra en su décima semana y ha estado marcado por cambios constantes. Desde el inicio de la operación Epic Fury en febrero, pasando por un alto al fuego en abril, hasta el lanzamiento y ahora suspensión de Project Freedom. Mientras tanto, el tránsito en el estrecho sigue prácticamente detenido, con miles de embarcaciones a la espera y apenas un par de cruces registrados bajo el nuevo esquema.
8: ¿Qué diferente en este momento en comparación con otros en los que un acuerdo parecía cercano?
9: Lo que diría es esto: no se sabe realmente, no lo sabes. Lo vamos a descubrir en unos días. En una guerra como esta, las cosas pueden cambiar en cuestión de días. Quieren llegar a un acuerdo, quieren concretarlo. Ha habido conversaciones muy activas en las últimas 24 horas, y es muy posible que tengamos un acuerdo.
6: El giro también ocurre en un momento clave en el tablero internacional. China ha expresado disposición para asumir un papel más activo en la mediación del conflicto, mientras la diplomacia se mueve en distintos frentes. Hasta allí, se ha desplazado el ministro de Exteriores iraní, y la próxima semana lo hará Donald Trump en una gira que incluirá un encuentro con Xi Jinping.
5: Al mismo tiempo, funcionarios del gobierno sostuvieron que esta nueva etapa marcaría el fin de la operación Epic Fury y anticiparon resultados que hasta ahora Estados Unidos no ha logrado demostrar, especialmente tras la acumulación de al menos dos operaciones fallidas en la zona. En ese contexto, la pausa de Project Freedom no solo refleja cautela diplomática, sino que también refuerza las dudas sobre la efectividad de su estrategia en el Golfo. En Washington, José Leveña, Telesur.
4: Bien, gracias a nuestro compañero José Leveña, desde los Estados Unidos, muy atentos al escenario en Asia Occidental.
10: Así es, continuamos revisando las informaciones. El secretario de Estado de Estados Unidos, Marco Rubio, afirmó este martes que el bloqueo petrolero contra Cuba no existe. El gobierno revolucionario responde con pruebas incontestables. Desde hace 4 meses, solo un barco ha llegado a la isla. El ministro de Relaciones Exteriores de Cuba, Bruno Rodríguez, al exponer las contradicciones en el discurso oficial, demuestra que los hechos son contundentes y están firmados por el mismo presidente Donald Trump. El 29 de enero del 2026, la Casa Blanca emitió una orden ejecutiva que amenaza con aranceles a cualquier país que se atreva a exportar combustible a la isla. El efecto fue inmediato y devastador, pero como si eso no fuera suficiente, el 1 de mayo, mientras millones de cubanos ratificaban su derecho a vivir en paz, dignamente y con soberanía, el presidente Trump firmó una nueva orden ejecutiva que amplía las sanciones secundarias en el área energética. La isla, ratifican sus autoridades, no enfrenta una crisis energética, enfrenta el cerco deliberado, planificado y ejecutado por Washington con el propósito de generar sufrimiento colectivo, lo que configura un crimen de guerra para doblegar su determinación.
4: Toda una generación de niños cubanos ha nacido bajo el bloqueo de Estados Unidos contra Cuba. Sus voces piden la paz y el fin de esta política genocida. Veamos el informe de nuestra compañera Evelyn Leiva.
11: El bloqueo de Estados Unidos repercute en la educación cubana con daños que ascienden a casi 90 millones de dólares en solo un año. Más de 2 millones de libros de texto y 76 millones de libretas jamás llegaron a las mochilas de los educandos, producto de esta política que ahora amenaza con guerra. Belkis es estudiante y apuesta por la paz.
12: Porque es algo muy bonito, los edificios tan bonitos que tenemos aquí no se destruyen, no tenemos que estar protegiéndonos tanto. Y entonces así no perdemos tantos familiares.
11: Sin embargo, desde Washington a niñas como ellas las amenazan con destruir la tranquilidad de su país y les niegan hasta el papel para escribir sus sueños.
13: Primeramente sueño con ser alguien en la vida. Yo sueño con ser artista y quiero construir por eso. Yo quiero un país que no tenga violencia, yo quiero un país que no tenga no sé, esas cosas de guerra, no me gusta.
11: Las 331 escuelas especiales existentes en la isla caribeña hoy están limitadas con déficit de más de 530 sillas de ruedas, cientos de implantes auditivos y tecnología braille que el bloqueo impide adquirir.
14: Y yo considero que eso es como un acto muy cruel porque sacrifican vidas humanas innecesariamente.
11: Cuba es el único país de América Latina que la UNESCO reconoce por cumplir las metas de educación para todos. Con el 99.8% de alfabetización y el 95% de sus niños en las aulas. Un sistema educativo que lucha contra el cerco más prolongado de la historia día a día. Jada Isabel es una niña valiente y le envía un mensaje al presidente Donald Trump.
15: Que no sea malo con humanos igual que él. Porque no sabe si después puede pasar lo mismo con él.
11: Mientras la guerra económica se recrudece, Cuba destina el 20% de su presupuesto nacional a garantizar escuela pública gratuita. Estas voces representan a todos los infantes, piden paz y el fin de una política de asfixia que aún sin bombas les roba el futuro. Javier Campanería y Evelyn Leiva Romero, Telesur, La Habana, Cuba.
10: Bien, nos vamos ahora al sur del continente. En Argentina, el sistema de salud pública enfrenta un riesgo de colapso inminente para las personas con discapacidad por el desfinanciamiento crítico por parte del gobierno de Javier Milei. Desde Buenos Aires, Fabián Restivo nos tiene los detalles.
16: ¿Qué tal por allá? Bueno, en Argentina informábamos hoy temprano que el Hospital de Clínicas, uno de los hospitales más importantes del país, dijo en conjunto con otros hospitales que tenían presupuesto para funcionamiento para no más de 45 días. Dudan entre 40 y 45 días porque falta todo, porque los médicos se van, porque aquellos que no se van han tenido que despedir hasta anestesistas y el sistema de salud pública está absolutamente colapsado. Esto lo comentábamos hoy en la mañana. Acaba de salir un comunicado de la asociación que tiene referencia directa con la gente con discapacidad, diciendo que ya no es una emergencia lo que tienen, están al borde del colapso. Textualmente han dicho, ya no tenemos de dónde agarrarnos. Quiere decir esto que el presidente Javier Milei, que está muy ocupado en no darles ese poco de dinero que necesitan para funcionar y no permitiendo que se cumpla la ley, está logrando que colapse el sistema. ¿Qué quiere decir esto? Quiere decir que miles de personas con discapacidad van a quedar en absoluto abandono. Habida cuenta que como no se pagan los servicios, no hay transporte, los hogares y las clínicas para discapacitados están al borde del cierre, es lo que han dicho. No tenemos de dónde agarrarnos. Esto colapsa. A propósito de esto, una diputada del peronismo ha presentado, junto con otros diputados de la coalición, un pedido de informes y una posible condena para el ministro de Salud, Mario Lugones, por abandono de persona. Están intentando censurar al ministro. Ahora hay que ver si el gobierno del presidente Javier Milei, que no es muy adepto a tener relaciones con la ley, especialmente con el Congreso, lo están citando porque está al borde de morir mucha gente por esta medida que nadie puede entender. Eso es lo que tenemos por el momento. El sistema de atención a las personas con discapacidad en Argentina está colapsando por falta de presupuesto. Sigo con ustedes. Adelante.
10: Gracias, Fabián Restivo, desde Argentina. Realmente preocupante la situación porque está afectando a los sectores más vulnerables, así que atentos a las noticias. Nosotros seguimos en Edición Central.
4: Así es, y vamos a cruzar la frontera, vamos hasta Uruguay. El gobierno impulsó un proceso de diálogo social que alcanzó acuerdos para habilitar la jubilación desde los 60 años y cambiar el rol de algunos aspectos de la gestión de las administradoras privadas de fondos de pensión. Vamos a ver el reporte de nuestro compañero Mateo Grille.
17: Después de casi un año de debate y cumpliendo un compromiso preelectoral, el gobierno uruguayo culminó el llamado diálogo social, un proceso participativo que reunió a actores políticos, sociales y técnicos para proponer reformas al sistema de seguridad social del país. El primer gran consenso fue que el Estado priorizará en sus cuidados a la infancia y a la adolescencia. Pero también se avanzará en la protección social en otros aspectos.
18: Vamos a avanzar también, por supuesto, en aspectos vinculados a los regímenes previsionales. en la protección vinculada a los trabajadores independientes, en el estudio de los distintos regímenes de licencia para avanzar a una distribución de los cuidados al interior de los hogares mucho más equitativa. Son elementos de agenda concretos que apoyan a la familia en su proceso de criar a nuestras niñas y niños.
17: En este proceso de diálogo participaron el gobierno, partidos políticos, organizaciones sociales y empresariales. En conjunto, elaboraron una hoja de ruta con foco en áreas clave: la reformulación del sistema de cuidados, la mejora de las prestaciones para personas en edad activa y la posibilidad de jubilarse desde los 60 años, también se fortalecerá el rol del Estado en el control de los fondos privados de pensión, se reforzará la asistencia a jubilados y se dará atención prioritaria a niñas, niños y adolescentes.
19: Consideramos que es un gran avance lo logrado en materia de protección a la infancia. Como siempre, el vaso puede verse medio lleno o medio vacío. Nosotros elegimos en este caso situarnos desde lo logrado. En el Uruguay todos sabemos, los que estamos acá, que los cambios cuestan muchísimo. Entonces valoramos mucho lo que se logró.
17: El diálogo social acordó una serie de propuestas para fortalecer los cuidados y la protección social y ampliar la cobertura en un nuevo sistema previsional. El documento refuerza el rol del Estado, pero mantiene el esquema mixto entre lo público y la capitalización privada. Desde la Organización Nacional de Jubilados valoraron el avance, aunque seguirán impulsando cambios.
20: Hay cosas que vamos a tener que seguirlas dialogando, y yo diría en el menor tiempo posible, hacia un financiamiento, hacia lo específico de un sistema nacional integrado de cuidados. ¿Se va a recurrir a algún aporte específico para que se pueda cumplir? Apoyamos los centros de día o los centros diurnos que se vayan implementando como brazo extensivo del sistema de cuidados, pero creo que quedaron cosas que aún falta seguir dando discusión.
17: Otros acuerdos alcanzados fueron aumentar la cobertura de centros de protección social y educación de primera infancia, apoyo a las familias con niños y niñas, promover las licencias parentales más equitativas y fortalecer programas de alimentación, salud y desarrollo infantil, algo en lo que existe un consenso nacional. Para todas estas propuestas aún faltan asignar los recursos. Mateo Grille, Telesur, Montevideo, Uruguay.
10: La función del Estado debe reducirse. Este es el conocido lema que ahora también forma parte de la estrategia que está llevando a cabo el presidente ultraderechista José Antonio Kast en Chile. Los empleados fiscales comienzan a activarse. Vamos a ver el reporte que preparó desde este país nuestra compañera Paola Dragnin. Adelante.
21: El comité político sesiona en el Palacio de la Moneda. Los recortes fiscales continúan y bordean ya los 2.000 millones de dólares para el 2026, impactando en todos los sectores públicos, anunciando además el cierre de programas y, como no, provocando despidos.
22: Que rechazamos fuertemente el ajuste presupuestario del 3%, entendiendo que nuestro sector ya arrastra una deuda de más de 500 mil millones de pesos.
21: Cerca del 80% de las y los chilenos se atiende en el sector público de salud, que si estaba con graves problemas, ahora simplemente podría colapsar ante la falta de personal.
22: La situación que hoy día vivimos en salud no es algo que surja, ¿cierto?, con el gobierno actual, sino que efectivamente tiene que ver con cómo se ha ido privatizando también la salud en Chile en los últimos años, frente a lo cual nuestro gremio siempre ha tenido una postura, ¿cierto?, de rechazo. A nosotros lo que nos interesa es poder siempre fortalecer la salud pública, porque esta es accesible para todas las personas.
21: Pero el Estado chileno se debilita. El Instituto Nacional de la Juventud ya sufrió un recorte del 47% de su presupuesto y para las próximas semanas podrían materializarse despidos de decenas de funcionarios, lo que se suma al incentivo para el retiro voluntario.
23: Todo en el Estado, no hay recursos para nada, para contratar a nadie más, y eso implica que aquellas personas que se acogen a este retiro de incentivo permanente, la reposición es cero.
21: Pero no todo es recorte fiscal. Hace algunas semanas se conocieron listas políticas donde se cataloga a funcionarios públicos según su cercanía con el nuevo gobierno, lo que sugiere además una cacería de brujas.
23: se eviten y se elimine esa mala práctica de los gobiernos de turno de generar botín político con aquellos funcionarios y funcionarias que tienen una relación permanente con el Estado, que son quienes ejecutamos la política pública y que no son nombramientos políticos a dedo.
21: En la Asociación de Empleados Fiscales, la preocupación es extrema. De los cerca de 1 millón de funcionarios que tiene el Estado de Chile, se calcula que cerca de 200.000 podrían perder su empleo de continuar los recortes.
23: También se afecta la memoria del Estado, porque a quien despidieron tiene conocimiento de su trabajo. Son personas que vienen con trayectoria. Más de 2 o 3 años ya tiene alguien con conocimiento de su trabajo. Por lo tanto, esa memoria que uno releva, que es la función pública en definitiva, impacta gravemente a la ciudadanía y por lo tanto hay una falta de respeto y también una acción violenta.
21: Y que se está intentando frenar, por ahora, con distintas mesas de negociación entre los gremios y el gobierno. Paola Dragnic, Telesur, Chile.
4: Irán impulsa nuevos términos para el tránsito en el estrecho de Hormuz en medio de la suspensión de un operativo militar por parte de Estados Unidos en la zona. La Guardia Revolucionaria comunicó que para que el transporte por el estrecho sea seguro y confiable, se aplicarán nuevos procedimientos una vez finalice la amenaza de los agresores. Teherán aseguró que controlará 2.000 kilómetros de frontera marítima del Golfo Pérsico y se aplicarán en torno a la histórica orden del líder supremo de la Revolución Islámica. Agradeció también a quienes cumplen con las normativas de navegación luego de que Estados Unidos suspendiera el proyecto Libertad, operación que buscaba liberar buques detenidos en la zona.
10: En Líbano, periodistas locales y extranjeros realizaron una visita para conocer de primera mano la situación de la población y la infraestructura en los suburbios sur de Beirut y testimoniar así la destrucción causada por los bombardeos israelíes. La cámara de Telesur marcó presencia en el lugar y grabó el siguiente material. Veamos los detalles de nuestro compañero Hisham Wanus.
0: Los suburbios del sur de Beirut son una de las zonas que acumulan mayor devastación en todo el Líbano. Los ataques israelíes alcanzaron casi todos los barrios de esta zona, donde no hay una calle sin bloques desplomados y edificios residenciales dañados parcial o totalmente. Los periodistas libaneses presentes en la gira le pidieron a las autoridades de su país denunciar el caso ante los organismos internacionales pertinentes.
1: El Estado libanés debe testimoniar todos los crímenes para presentarlos ante todos los foros internacionales, en particular la Corte Penal Internacional, que ya había calificado a los líderes del enemigo israelí como criminales de guerra. Y hay que presentar un documento libanés ante esta corte que sea al nivel de la responsabilidad que le corresponde a las autoridades libanesas para castigar y enjuiciar a los autores de estos crímenes y garantizar que sean castigados.
0: El llamado Complejo de los Mártires, que antes de la guerra servía como plataforma para realizar eventos populares de índole patriótico, fue destruido junto a los edificios aledaños bajo el argumento de que era un centro de mando de Hezbollah. Los vecinos de la zona, pese a la gran pérdida que sufrieron, ratifican su apego a la resistencia y su disposición a sacrificar sus vidas en defensa de la patria.
2: Hoy estamos siendo testigos del salvajismo de este enemigo que destruye las casas bajo la excusa de que son almacenes de armas de Hezbollah. Y estamos viendo cómo destruyó los vestigios de esta zona, donde el mártir Sayed Nasrallah daba discursos, como el del Complejo de los Mártires y otros sitios. Y ante esta criminalidad del enemigo ratificamos que vamos a reconstruir la zona y los vamos a expulsar humillados de nuestro país, pues el Líbano es para los libaneses y no es para los israelíes y tampoco para los estadounidenses.
3: Nuestro mensaje al enemigo es que vamos a seguir resistiendo con firmeza y más apego a las armas de la resistencia frente a la agresividad y la criminalidad israelí.
0: El Consejo Nacional de Investigación Científica del Líbano cifró las unidades de vivienda destruidas en alrededor de 40.000, de los cuales al menos 7.536 están en los suburbios del sur de Beirut. La destrucción alcanzó también negocios, establecimientos de servicios, unidades industriales y infraestructura civil, incluidos hospitales y centros docentes.
6: Esta destrucción constituye una mínima parte del sacrificio que los partidarios de la resistencia aseguran estar dispuestos a ofrecer en defensa de la patria. Así lo afirman los habitantes del suburbio sur de Beirut, principal víctima de los crímenes de guerra de la ocupación israelí. Hisham Onnous, Telesur, desde el suburbio sur de Beirut, el Líbano.
4: En otra noticia, el presidente de Cuba, Miguel Díaz-Canel, cuestiona las declaraciones del secretario de Estado de los Estados Unidos, Marco Rubio, por negar el bloqueo energético que Washington impone a la mayor de las Antillas.
10: A través de su canal de Telegram, el mandatario cubano expresó: sorprende que un alto funcionario del gobierno de Estados Unidos declare públicamente que su gobierno no aplica bloqueo energético contra Cuba, que no conozca lo estipulado en la orden ejecutiva de su propio presidente el pasado 29 de enero. Sorprende que no haya escuchado a su presidente y a la vocera de la Casa Blanca referirse al tema. Igual sorpresa provoca que culpe a la supuesta incompetencia de los cubanos por las dificultades que enfrenta la economía, que el propio gobierno estadounidense se ha propuesto y se propone hoy destruir, invirtiendo cuantiosos recursos y capital político para lograrlo.
4: Bien, con esto vamos a una breve pausa y al regreso en Enclave Mediática nos posicionamos en Guatemala. El gobierno de Bernardo Arévalo ha designado a Gabriel Estuardo García Luna como nuevo jefe del Ministerio Público, reemplazando la polémica exfiscal Consuelo Porras. ¿Qué dicen los titulares? ¿Qué dicen los medios de comunicación? Más adelante en Enclave Mediática. No se retiren.

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0: Gracias por seguirnos en Edición Central. Vamos a hablar en Enclave Mediática de Guatemala. El presidente del país, Bernardo Arévalo, anunció la designación de Gabriel Estuardo García Luna como jefe del Ministerio Público para el periodo 2026-2030. Vamos a ver detalles.
1: Este nombramiento marca el cierre del régimen de María Consuelo Porras, quien dirigió el ente ministerial durante 8 años e intentó sin gran éxito ser incluida en la nómina de la Comisión de Postulación para este proceso. Porras es cuestionada tanto por la comunidad internacional como nacional sobre el abuso del derecho penal, la persecución a exoperadores de justicia, la falta de avances en investigación de alto impacto y delitos comunes. De acuerdo con expertos, este hecho representa un cambio en el sistema de justicia guatemalteco, cuya gestión anterior estuvo bajo la lupa y siendo sancionada internacionalmente, además de ser señalada como el principal obstáculo para la transición del poder en 2023. Es así como Porras dejó la justicia del país completamente fragmentada. La designación deja a Gabriel García Luna en una nueva etapa para una institución debilitada en su legitimidad. Asimismo, fuentes cercanas al Ejecutivo indicaron que la decisión del presidente Arévalo busca marcar una brecha respecto al pasado reciente y devolver al Ministerio Público su función técnica y constitucional de persecución penal sin sesgos, por lo que el nuevo fiscal deberá conformar su equipo de trabajo para establecer una serie de estrategias que ayuden a recuperar la confianza de los ciudadanos con un sistema de justicia que ha sido presionado internacionalmente. Al respecto, el mandatario guatemalteco expresó que el Ministerio Público no llega para servir a un presidente ni a intereses políticos, sino a una justicia independiente. Con la salida de Consuelo Porras, se cierra uno de los periodos más oscuros para la justicia en Guatemala, caracterizado por el asedio a la independencia judicial y el aislamiento internacional. El éxito de García Luna no se medirá únicamente por sus promesas, sino por su capacidad de sanar una fiscalía fragmentada y recuperar el Estado de Derecho del país.
0: Vamos a los portales de noticias. Inicio con El País de España, que titula lo siguiente: el último asalto de Consuelo Porras, la autoritaria fiscal que desafía la democracia de Guatemala, el cual reseña precisamente en este titular declaraciones del ex juez guatemalteco Carlos Ruano, quien expresó que Consuelo Porras representa para la justicia en Guatemala retroceso, regresión, represión y el uso indebido y malicioso del derecho penal. Según el medio, el fiscal general, que persiguió y criminalizó a decenas de jueces, fiscales, defensores, activistas y periodistas, sabe que debido a las sanciones internacionales no puede emigrar con facilidad hacia al menos 40 naciones y que le aguardan múltiples denuncias presentadas en su contra. Continuamos con Seattle Post Intelligencer. Dice: en Estados Unidos, la Fiscalía de Guatemala deberá recuperar su credibilidad tras salida de Porras, según los analistas. Este medio señala que la gestión de Porras trajo consigo constantes intimidaciones para criminalizar a referentes de distintos sectores, lo que le valió sanciones de 40 gobiernos extranjeros por obstruir la lucha anticorrupción en ese país centroamericano. A su vez, el exfiscal anticorrupción Juan Francisco Sandoval aseveró que el nuevo jefe de los fiscales deberá mostrar voluntad para revisar los polémicos casos de criminalización, resaltando que debe revisarse caso por caso objetivamente para establecer los montajes que se armaron. Y finalizamos con la multiplataforma, nuestro multimedio www.telesurtv.net. Titulamos: Guatemala. Bernardo Arévalo nombra a Gabriel García Luna como nuevo fiscal general. Nuestro medio resalta que la elección del fiscal general es considerada la más trascendental del actual mandato de Arévalo, ya que de la transparencia y eficiencia del Ministerio Público depende la lucha contra la corrupción sistémica en el Estado, que anteriormente se encontraba en una estructura administrativa señalada por falta de independencia y por haber servido, según analistas, como una herramienta de obstrucción judicial en años recientes. Así las cosas en Guatemala. Muy atentos al escenario. Nosotros finalizamos en Clave Mediática, pero seguimos en Edición Central con información deportiva de la mano de nuestro compañero Luis Fernando Villasmil. Ya regresamos.

0: rápido!
1: ¿Es Cuba una amenaza inusual y extraordinaria para alguien?
2: Hemos plasmado nuestra firma 6.230.973 cubanos y cubanas.
3: Es firmar en contra de la guerra, de las bombas y la muerte. Nuestra mayor arma no es un misil, sino una conciencia, la certeza de que otro mundo mejor es posible.
4: Que traen otro modelo, otra posibilidad para los que habitamos en este mundo tan desordenado y tan caótico. Y yo pregunto, ¿hasta cuándo el mundo va a estar tolerando este abuso? ¿Hasta cuándo el mundo va a tolerar esta política de máxima presión de los Estados Unidos contra el heroico pueblo cubano? Si están tan preocupados, que levanten el bloqueo, porque los principales problemas del pueblo cubano tienen que ver con la imposición de ese bloqueo durante tanto tiempo. Porque el mundo tiene que estar consciente de lo que se hace contra Cuba, lo que se hace contra Palestina, lo que se hace contra Irán, después se lo hacen a cualquiera. La solidaridad no se puede bloquear después.

0: Buenas noches, damas y caballeros, bienvenidos a nuestro segmento deportivo. Comenzamos con que inició en Lausana, Suiza, la Comisión Ejecutiva del Comité Olímpico Internacional, que se va a reunir durante 2 días para discutir el plan estratégico y avances de futuras competencias olímpicas.
1: Este miércoles, la presidenta del Comité Olímpico, Kirsty Coventry, encabezó en Lausana, Suiza, la reunión de la Comisión Ejecutiva del organismo, que se llevará a cabo durante 2 días para analizar las diferentes estrategias institucionales de cara a las próximas citas olímpicas, enfocadas en fortalecer la planificación y modernización del movimiento olímpico denominado Preparados para el Futuro. La dirigente deportiva adelantó que se presentarán actualizaciones relacionadas con la coordinación de los Juegos Olímpicos de la Juventud Dakar 2026, a celebrarse en Senegal, y de los Juegos Olímpicos de Los Ángeles 2028 en Estados Unidos. Además, Coventry recordó el reciente fallecimiento del expresidente de la Agencia Mundial Antidopaje, Sir Greg Reddy, a quien el Comité Olímpico Internacional rendirá diversos homenajes durante las próximas actividades. La presidenta del COI señaló también que existen aspectos pendientes por revelar y anunció que este jueves ofrecerá una rueda de prensa para compartir el trabajo desarrollado por la Comisión Ejecutiva.
0: Por su parte, la ciudad de Zapopan, en el área metropolitana de Guadalajara, México, albergará una nueva edición de la Copa México de Clavados, competencia reconocida por la World Aquatics.
1: Por segundo año consecutivo, la sede mexicana recibirá este evento internacional, luego de haber formado parte del calendario en 2025, consolidándose como un punto clave para el desarrollo de los clavados en la región. La competencia se llevará a cabo del 16 al 19 de julio en el Centro Acuático CODE Metropolitano, un escenario de alto nivel que ha sido sede de importantes torneos internacionales. El certamen reunirá destacados clavadistas nacionales e internacionales, quienes competirán en diversas pruebas, tanto individuales como sincronizadas. Con esta designación, Zapopan reafirma su posición como una de las principales plazas de deporte acuático en América Latina.
0: Y en la Vuelta a España femenina, la belga Lotte Kopecky se impuso este miércoles en la cuarta etapa.
1: La pedalista del Team SD Works Pro Time logró su victoria número 56 como profesional al superar en la llegada a su compañera Anna van der Breggen y a Leticia Paternoster. La etapa tuvo un recorrido de 115.6 kilómetros entre Monforte y Lemos y Antas de Ulla. Desde los primeros compases hubo numerosos movimientos en el pelotón. A 13 kilómetros de la llegada, Marta Gaskulka lanzó un ataque en cabeza y solo Laureta Hansson pudo seguir a su rueda. Sin embargo, Kopecky lanzó el sprint a 200 metros de la línea y no dio opciones a sus rivales, logrando un tiempo de 3 horas, 7 minutos y 11 segundos. De esa manera, la belga pasó a liderar la general con 6 segundos de ventaja sobre Franziska Kösch. La quinta etapa se disputará este jueves entre León y Astorga sobre 119.6 kilómetros.
0: Y en más del ciclismo, el pedalista venezolano Luis Aular correrá en el Giro de Italia 2026 con el Movistar Team. Así que este martes, el equipo español anunció oficialmente a través de sus redes sociales la alineación de sus corredores para la próxima edición de la Corsa Rosa. Entre los convocados se destaca el venezolano Luis Aular, quien viene en total crecimiento y será clave para los sprints y etapas llanas por su potencia en los finales rápidos. De esta manera, el Team Movistar busca estar en todos los terrenos de la competencia que dará inicio este viernes 8 de mayo desde los sprint hasta los montañosos, por lo que contará con un pelotón que combina experiencia y juventud. Los otros corredores que estarán junto al venezolano serán Enric Max, Javier Romo, Einer Rubio, Iván Cortina, Lorenzo Milesi, Juanpe López y Nelson Oliveira. Por su parte, Gianni Infantino defendió este martes en Beverly Hills la política de precios de la FIFA para el Mundial 2026.
1: El presidente de la FIFA respondió a las críticas de aficionados y grupos que acusan al organismo de traición y han presentado demandas ante la Comisión Europea. Infantino sostuvo que el incremento de los costos responde a la demanda del mercado estadounidense, donde se registró un incremento superior al 900% en solicitudes de entradas respecto a los mundiales de 2018 y 2022. El dirigente agregó que una parte de las localidades se mantuvo en valores inferiores al 25% del promedio del mercado, lo que demuestra equilibrio en la oferta. Asimismo, Infantino concluyó que la FIFA busca asegurar acceso masivo y sostenibilidad económica, afirmando que el balance entre demanda y precios garantiza un mundial abierto a diferentes sectores sociales.
0: Y de cara al mundial, la seguridad en los países sedes se intensifica con operativos máximos en aeropuertos, estadios y zonas urbanas.
1: Las autoridades de los tres países anunciaron que los protocolos están en su punto más alto, incluyendo zonas de exclusión aérea en Ciudad de México, Guadalajara y Monterrey, donde el CENAVI puede interceptar drones. Asimismo, en Estados Unidos, la TSA alertó sobre una tormenta perfecta en aeropuertos como Houston y Los Ángeles, mientras FEMA instala sistemas antidrones. Finalmente, en Canadá, autoridades informaron que el 40% de los recursos de seguridad son destinados a Toronto y Vancouver. En consecuencia, el centro de mando trilateral comparte las bases de datos de FIFA, comparándolas a las listas de pasajeros para detectar riesgos y con ello actuar de manera más expedita si ocurriese un incidente.
0: Este miércoles se disputó el otro partido de vuelta por Liga de Campeones de Europa entre el Bayern Múnich y el Paris Saint-Germain en el Allianz Arena en Múnich. El conjunto parisino se adelantó temprano, específicamente a los 3 minutos de juego, con un tanto del atacante galo Ousmane Dembélé. En el segundo tiempo, los teutones presionaron y lograron empatar en el tiempo de descuento con un gol de Harry Kane al minuto 94, pero este resultado no les bastó, no les alcanzó al Bayern, y el Paris Saint-Germain pasó con global de 6-5 al juego final, donde busca su segundo trofeo de la Liga de Campeones de Europa. Y así quedó la llave final entonces, lo que se disputará el 30 de mayo, la gran final de la Champions entre el PSG y el Arsenal, que será en el Puskás Arena. Esto será en Budapest, Hungría. Y en otras noticias, se dio a conocer que el delantero Givaldo Vieira de Sousa, mejor conocido como Hulk, formará parte del Fluminense como refuerzo de este plantel. Así que recientemente el club brasileño dio a conocer mediante sus redes sociales el fichaje por el delantero de 40 años, quien figura como el principal refuerzo para este año 2026, ¿okay? Rompiendo de esta forma el contrato del jugador con el Atlético Mineiro, llegando a un acuerdo entre ambos clubes para que el traspaso fuese posible. De esta misma forma, el Fluminense explicó que Hulk estará presente en los entrenamientos a partir de la próxima semana, pero que por restricciones podrá debutar con el Fluminense al finalizar la Copa Mundial próxima a celebrarse, ya que es después de dicho torneo que se abre la ventana de transferencias a mitad de año. Asimismo, se dio a conocer que su nuevo acuerdo tiene como fecha de vencimiento a finales de 2027 y este mismo portará el dorsal número 7. De esta manera finalizamos, damas y caballeros, nuestro segmento deportivo en Edición Central. Nosotros vamos a una breve pausa y ya regresamos con mucho más de nuestro segmento cultural.

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0: Bienvenidos a su espacio cultural en Edición Central. Comenzamos. La UNEARTE celebró 18 años de trayectoria, consolidándose como una de las principales instituciones de educación artística en Venezuela. Desde Caracas, nuestra compañera Michelle Ramírez nos tiene los detalles.
1: Esta es la Universidad Nacional Experimental de las Artes, ubicada en el centro de Caracas. Fundada el 8 de agosto del año 2008 por el comandante Hugo Chávez Frías para fomentar una formación artística integral con enfoque social y popular.
2: Somos raíces mestizas, somos raíces mestizas y el promotor.
1: A 18 años de su creación, la UNEARTE continúa consolidándose como una red nacional que imparte educación universitaria en diversas disciplinas como artes plásticas, danza, música, teatro y educación para las artes.
3: Estamos en esta semana aniversaria de la universidad cuando está cumpliendo 18 años. Su mayoría de edad, un proyecto hermosísimo que surgió de la mente, del pensamiento del comandante Hugo Chávez Frías. Una universidad para formar profesionales en el arte, pero que no solamente tuvieran el dominio de las técnicas de cada una de sus disciplinas, sino que además fueran capaces de tener profundidad de reflexión, pensamiento crítico, con esa corriente además del pensamiento descolonial que de alguna manera siembra en ellos el amor y el arraigo al país.
1: A pesar del bloqueo económico que enfrenta el país, que ha golpeado directamente al sector educación, esta casa de estudios se mantiene operativa. Junto al gobierno nacional, han recuperado su infraestructura mientras que sus docentes garantizan la calidad educativa.
3: Esos cultores y cultoras que han dado todo por el país, desde sus comunidades, desde su territorio, que son referentes patrimoniales, muchos de ellos, no hubiéramos podido llegar a donde estamos el día de hoy. Queremos agradecer a todos, absolutamente a todos, por supuesto, al presidente en ejercicio, Nicolás Maduro Moros, y a nuestra presidenta encargada, Delcy Rodríguez, que también han estado muy pendientes con muchísimas...

0: iniciativa, como por ejemplo a través del primero el programa Venezuela Bella, y ahora conjuntos hemos logrado y estamos logrando recuperar infraestructuras de la universidad que son muy, muy importantes.
1: Sí, totalmente. Estamos más que comprometidos, entregados a esto. Entonces, seguimos educando mientras se pueda seguir educando y en las condiciones que se pueda seguir educando.
2: En su 18º aniversario, los estudiantes manifestaron agradecimiento a su alma mater, así como el orgullo de ser uniartistas.
3: Por parte de la Casa de Estudios, de verdad que es una excelente Casa de Estudios que te brinda conocimiento sobre lo que es tu país. Yo estoy por la parte de danza tradicional, en la parte de intérprete. Es importante conocer nuestras manifestaciones venezolanas, ya que eso nos representa como identidad venezolanos. Es un placer y un orgullo, porque ya que estuve 6 años en esta casa, que es maravillosa y la recomiendo mucho.
2: Durante más de una década, la UNEARTE ha egresado a miles de profesionales en el área artística, evidenciando parte de los logros de la Revolución Bolivariana al democratizar la educación artística antes limitada a élites, convirtiendo el estudio artístico en un derecho accesible para el pueblo venezolano. En la cámara de José Luis Briceño, Michelle Ramírez desde Caracas, Venezuela, para Telesur.
4: El Centro Simón Bolívar de Caracas será escenario de una emblemática festividad en honor a la Cruz de Mayo. Se prevé que el tradicional evento reúna a la ciudadanía en tributo mediante cantos y promesas, preservando así la identidad cultural venezolana. El Instituto de Artes Escénicas y Musicales, adscrito al Ministerio del Poder Popular para la Cultura, celebrará el gran velorio de la Cruz de Mayo este jueves 7 de mayo a las 2 de la tarde. Esta festividad representa el cierre del taller Armemos el Velorio, dirigido por el profesor Juan Pérez, donde los participantes se formaron en la composición de cuartetas, versos y décimas bajo estrictos criterios de métrica y rima. Este encuentro invita a la colectividad y a diversos cultores a sumar sus cruces en un altar común, consolidando un espacio de aprendizaje y expresión artística dedicado a la defensa de la identidad nacional venezolana. Vamos ahora hasta la Perla de las Antillas, porque el Centro Prodanza de Cuba anunció el regreso de su temporada El Lago de los Cisnes al Teatro de Variedades América. Se tiene previsto que las funciones se realicen los días 15 y 16 de mayo en La Habana. Tras sus exitosas funciones en el mes de abril en el Teatro Nacional, la compañía de Laura Alonso cambia el escenario de la puesta en escena del Lago de los Cisnes, protagonizada por jóvenes intérpretes que aportan frescura a los roles de Odette, Odile y el príncipe Sigfrido. Esta versión coreográfica, inspirada en la adaptación de Alicia Alonso sobre la base original de Petipa e Ivanov, fusiona la técnica académica con la emblemática música de Tchaikovsky. La obra se consolida como una pieza fundamental del repertorio universal, ofreciendo al público una oportunidad renovada para disfrutar de la belleza y la emoción de este clásico que cautiva a diversas generaciones.

Bellísima esta puesta en escena. Seguimos. Reconocidos músicos de Uruguay preparan un espectáculo de música popular y contemporánea titulado La Era está pariendo un corazón. Uruguay canta por Cuba con el fin de apoyar a la isla. El evento solidario se realizará el próximo 14 de mayo en el Teatro del Galpón de la capital uruguaya con el objetivo de recaudar fondos para la isla cubana ante el bloqueo por Estados Unidos. La iniciativa surgió del cantautor uruguayo Gerardo Durado, el alemán, quien dijo que no se puede estar en silencio y hay formas de responder. El espectáculo contará con artistas de primera como Larvar Noise, Carrero, Lu Ferreira, Numa Moraes, Carmen Pi, El Alejandro, Balvis, Diane de Noir, Washington, Carrasco, Cristina Fernández, Chabela Ramírez y Gerardo Nieto.

El primer actor cubano Jorge Perugorria fue homenajeado. El reconocimiento celebra su destacada trayectoria y su significativa impronta en el séptimo arte de Cuba. En el marco de la 26ª edición de Habana Film Festival New York, evento dedicado al cine latinoamericano, Estados Unidos, se rindió tributo a Jorge Perugorria, calificado como una de las figuras más icónicas de la cinematografía cubana. El evento destacó la proyección de su más reciente film, Neurótica Anónima, protagonizado por la primera actriz Mirta Ibarra y favorecido por la crítica internacional tras la obtención del Premio Nacional de Cine 2024 por parte del realizador. Este reconocimiento se suma a la exitosa trayectoria de Perugorria, mundialmente recordado por clásicos de la filmografía de la isla como Fresa y Chocolate, Guantanamera y Amor Vertical, consolidando su legado como actor y director en la escena global. Las Olas del Rey se presenta en el Centro Cultural del Bosque. Dicha producción está integrada por una coreografía que fusiona la técnica académica y la experimentación contemporánea. La Compañía Nacional de Danza y Visual colocan frente a frente la técnica académica y la experimentación contemporánea. Esta puesta en escena es una narrativa visual y atmosférica que trasciende la adaptación literal para explorar la figura de Amantea, la última unicornio, con un ser suspendido entre lo etéreo y lo humano. Interpretada por un elenco rotativo que incluye a figuras como Estefanía Fierro y William Woodward, la pieza logra una fusión única entre el rigor técnico clásico y la metodología interdisciplinaria. Según su creador, Marín, la obra se define como una odisea sobre la imaginación, donde el movimiento prioriza la carga emocional y la teatralidad sobre el simple virtuosismo físico, convirtiendo el escenario en un espacio de profunda exploración simbólica. Y el poeta Nahual Natalio Hernández presentó su nuevo poemario titulado Iztacamalt, que se traduce a Cantos de la Madre Tierra mismo, que destaca por ser trilingüe, disponible en su natal Nahual, además de español y inglés. El también ensayista asegura que ya sus escritos no son únicamente para los indígenas, pues en esta oportunidad Hernández ha sumado a quienes forman parte del México contemporáneo y a la sociedad hispanohablante. Sostiene que el mestizo mexicano sufre de neplantismo, es decir, estar en el medio, y debe recuperar su raíz indígena para alcanzar una plenitud cultural.

0: importante cómo desde la cultura se puede aportar para recuperar y recordar a nuestros ancestros, en este caso nuestros indígenas en México. Así nosotros vamos poniendo punto final a la edición central, pero antes vamos a contactar a nuestro compañero Luis Francisco Blandón, quien ya está preparado para el mundo desde el sur. Adelante, Luis, cuéntanos, ¿qué nos tendrás hoy?
1: Sí, gracias, Evelyn. Efectivamente, hoy seguimos justamente hablando de México porque controversia ha generado la visita de la presidenta de la Comunidad de Madrid y ha generado precisamente revuelo sus palabras reivindicando la conquista española en esa nación y, por supuesto, ha tenido el rechazo por parte del Ejecutivo Nacional, pero también de organizaciones indígenas y sociales. ¿De qué se trata toda esta controversia? Vamos a estar abordando el análisis hoy en El Mundo desde el Sur. Comenzamos.

Gracias por seguirnos. Hoy en El Mundo desde el Sur hablamos de México. La presidenta de ese país, Claudia Sheinbaum, ha defendido la soberanía de la nación tras las declaraciones de la presidenta de la Comunidad de Madrid, Isabel Díaz Ayuso, quien reivindicó la conquista española en un acto en Ciudad de México que acabó con protestas indígenas en la calle, pero también la Iglesia Católica cancelando un acto religioso. Díaz Ayuso enalteció el pasado colonial y la figura de Hernán Cortés en una gira que ha tenido mayor controversia que agenda y en un contexto diplomático sensible tras la disculpa histórica que solicita México-España ante el agravio de la conquista española. Vamos a estar hablando de este tema. Antes, recordarle, a través de redes sociales hemos ampliado también el análisis con ustedes a través de la pregunta del día y que tiene que ver precisamente con lo que está ocurriendo con esta visita de Isabel Díaz Ayuso a México. ¿Qué opina usted sobre las declaraciones de Isabel Díaz Ayuso en México, donde reivindica la conquista española como un hecho liberador? Ahí están las opciones. De inmediato lo invitamos a participar. Más adelante vemos las respuestas.

0: Bueno, ahí teníamos entonces la pregunta y también el código QR para que usted pueda participar. Vamos de inmediato con el análisis. Me acompaña Nidia Gremi, internacionalista por la UNAM, con experiencia periodística en medios de comunicación. A propósito de este tema, muchísimas gracias por tu tiempo. Bienvenida.
1: Encantada, gracias.
0: Bueno, vamos a hablar un poco de este tema y de lo que efectivamente tiene que ver esta visita de Isabel Díaz Ayuso. ¿Cómo estás analizando todo este escenario y una visita que ha sido muy controversial para México?
1: Bueno, tendríamos que empezar diciendo que Isabel Díaz Ayuso llegó a provocar, como es realmente el rol que han venido desempeñando todos los personajes de la ultraderecha española que son invitados por la derecha radical mexicana, porque realmente no tienen una base política sobre la cual debatir. Entonces, por eso eligen asuntos muy polémicos que obviamente tienen un impacto emotivo en la sociedad, pero también en ellos. De entrada hay que decir que los invita a un evasor fiscal, como el empresario Ricardo Salinas Pliego, y una alcaldesa de una alcaldía metropolitana muy polémica por su deficiente trabajo y que a lo que van es al escándalo. Es la mentalidad del lucro que están defendiendo de lo que debería de ser el servicio público. Y eso lo vemos muy claramente en toda la trayectoria de Isabel Díaz Ayuso, que por cierto, cabe recordar que más allá de la provocación que hoy hizo en su mensaje, hoy el que era su jefe de gabinete está compareciendo ante la justicia española relacionado con un delito de filtración de datos personales sobre dos periodistas a los que ella acusó porque estaban investigando las reformas del departamento que comparte con su novio madrileño en uno de los barrios más elegantes, cotizados en Chamberí, Madrid. Ella no quiere la transparencia, la derecha nunca quiere la verdad. Y ese es el caso en el que hoy estaba precisamente su ex jefe de gabinete, mientras ella denostaba la historia de una América Latina, de un México que fue obviamente conquistado a sangre y fuego. Y eso no lo pueden negar. Y lo encubren con una historia utópica de mestizaje que oculta efectivamente ese lucro, esa expoliación, esas masacres que se dieron. Pero bueno, no solo era la denostación del indigenismo, sino también la exaltación del conquistador Hernán Cortés, quien por cierto, en los últimos sondeos en España, la mayoría de la población no lo ubica. Hay una gran ignorancia incluso en su historia lógica de ese momento que tanto enaltece a la derecha. Pero también era un proyecto para homenajear a Isabel la Católica, cuyo recuerdo han rescatado de las ruinas para presentarse como defensores de un feminismo del que obviamente Isabel Díaz Ayuso no es ninguna defensora, puesto que así lo demostró, y lo saben los madrileños y lo saben los españoles, desde su pésima conducción de la emergencia sanitaria que se dio justo cuando ella entraba a la comunidad madrileña como presidenta. Ella asoló toda esta situación sanitaria al cerrar, por ejemplo, los centros de atención a ancianos, despedir a médicos para trasladarlos a centros privados. Hay toda una historia negra de esta persona que no es solo ella, es esa derecha del Partido Popular, de Vox, en su asociación también con Ciudadanos y otros grupos de la derecha, que siempre han, repito, usado el servicio público para beneficiarse con contratos que asignan sin concurso previo para construir estadios, líneas del metro que están ampliando, hospitales sin quirófanos, pero que se ponen que son hospitales de emergencia de excelencia y también sin personal.
0: Sí, sin duda, mucha controversia en torno a todo este tema, pero bueno, vamos a también a incluir en el análisis a Nayar López Castellanos, profesor de la Universidad Nacional Autónoma de México, también nos acompaña desde Ciudad de México. Muchísimas gracias, Nayar, por tu tiempo, bienvenido.
2: Con mucho gusto, buenas tardes, noches por allá.
0: Bueno, hablando precisamente de esto y de la controversia sobre la visita de esta funcionaria española a México, ¿cómo explicas que una funcionaria de España utilice suelo mexicano para calificar lo que ha dicho indigenismo como el nuevo comunismo, ignorando siglos de resistencia cultural en ese país?
2: Bueno, en efecto, pues es el reflejo de eso que comentas, es una franca ignorancia histórica la que tiene Díaz Ayuso en confundir conceptos, ¿no? Incluso académicos que describen una ideología, lo que describen una identidad de pueblos originarios, y obviamente pues este enaltecimiento que hace de Hernán Cortés, pues un responsable de un etnocidio, un genocidio de la época, que arrasó con todos aquellos comunidades que desconocían o que resistieron, ¿no? Y que eso le llamaron conquista, y además que reivindica pues la forma más violenta, digamos, de tratar de imponer una civilización, que finalmente lo hicieron, pues es el reflejo de esa, en efecto, coincido con la colega, de un desconocimiento histórico, pero también de una cultura de la derecha que se monta en banderas ajenas y pretende crear una narrativa que distorsiona la misma historia, ¿no? Y entonces reivindicar una época de explotación y expoliación que sufrió este continente durante 3 siglos, igual que lo que vivió África, Asia, Medio Oriente durante los imperios europeos, pues reflejan no solamente ese desconocimiento histórico, sino lo que son los verdaderos valores de las derechas actuales, que no solo se refleja en el caso de este personaje que dirige la Comunidad de Madrid, y que, bueno, además que allá la están criticando por el uso de recursos públicos, ¿no?, de su comunidad para andar haciendo tours políticos. Es opinando de política interna incluso, y que pues habría que ver si se revisa la aplicación del artículo 33, que en nuestra constitución establece que un extranjero no puede hablar de política interna y que en todo caso debería ser expulsada, ¿no? A mí me sorprendió cómo, por lo menos desde el ámbito local, no fue declarada persona non grata, porque llegar a un país a provocar de esta manera para favorecer obviamente a sectores de la oposición mexicana de la derecha, que pues se ve no solamente su abierto eurocentrismo, ¿no?, o un malentendido hispanismo, sino la ausencia completa de argumentos y de proyectos para plantear a la sociedad mexicana, y entonces tienen que colgarse de figuras de esta naturaleza para tratar de llamar la atención, pero lo que verdaderamente dejan pues es una confirmación, digamos, de la pobreza intelectual, de la pobreza cultural, ¿no?, de una derecha que siempre ha enaltecido a Europa solamente por pensar que es representa lo más avanzado y lo civilizado, y reafirmar justo esto que están reivindicando, como yo he escuchado a este personaje líder de Vox, y verdaderamente es grotesco, digamos, el nivel de raciocinio político que tiene al exigir que se agradezca, ¿no?, a una conquista que insisto en el término, la representación del genocidio hace 5 siglos que impuso una forma de pensar, impuso una religión, impuso una serie de costumbres a costa de la muerte de millones. Recordemos que cuando llegan los primeros conquistadores encabezados por Cortés, había alrededor de 100 millones de personas que vivían en este continente, ¿no? 100 años después quedaba 1 millón, es decir, arrasaron, ¿no? Hicieron un genocidio que si lo pasáramos a los números de nuestra época nos quedaríamos más que espantados. Entonces, el reflejo de esta visita que hace Ayuso, alentada por estos sectores de la ultraderecha mexicana, que pues en efecto ahí como dice la presidenta Sheinbaum, pues reflejan la pobreza de su, no solo de su intelecto, sino la pobreza de su fuerza política, es verdaderamente deplorable, ¿no? Habría que, está bien que la presidenta diga que aquí México es libre, que puede venir quien quiera, pero también existen parámetros que habría que contemplar para permitir el uso de los espacios públicos y sobre todo de un cuestionamiento que con qué cara, como lo explicaba la colega, con una persona con esa trayectoria de corrupción y de mezclar lo público con lo privado y de aprovecharse de esos espacios puede venir a decir semejantes cosas a nuestro país. Y además, por último, señalar esto, en efecto, una llamada universidad por un evasor de impuestos que está siendo investigado también en Estados Unidos y que tiene múltiples demandas y que se ha negado a pagar millones y millones de pesos en México por sus impuestos, ¿con qué carga, con qué calidad moral, digamos, puede sostener estos planteamientos, ¿no?
0: Ahora, Nidia, preguntarte, ¿es la postura de Ayuso una estrategia política para consolidar la derecha española, la derecha mexicana, utilizando justamente a México como un escenario de confrontación ideológica en nuestro continente? ¿Estás de acuerdo con eso?
1: Sí, sí lo creo, porque tenemos que revisar que en los últimos años ha sido muy asertivo el avance de esta derecha, verdaderamente asertivo, y lo vemos ahora en nuestra América, cómo han ocupado posiciones estratégicas. Claro, también va junto su deplorable acción pública, desde luego, en la administración pública, pero sí han ido avanzando de una forma contundente y en el caso de México, qué mejor respaldarse, encubrirse, arroparse con esta derecha española muy agresiva, muy echada para adelante, pero donde Ayuso es realmente el ejemplo más deleznable, porque ella está representando a, bien decíamos, a esta derecha ignorante que se dirige a más ignorantes, consumidores de contenidos, de medios para los que el compromiso con la verdad realmente no existe. Y es esa derecha que tiene serias dificultades para formular conceptos de pensamiento complejo, ¿no? Y bueno, pues por eso es este escándalo, esta abierta mentira, esta reivindicación de un pasado glorioso que no existió, que es verdaderamente vergonzoso y lo saben, pero que como ella hizo en sus años primeros de gobierno, se ha cooptado a los medios para revertir esa realidad y convertirla a su gusto. Pero basta simplemente definir que la función de ella, como de los otros líderes de las derechas en España y en México, pues su función es ayudar al capitalismo. Y al capitalismo no solo español, sino de nuestras naciones, a generar más ganancias. Y basta ver el olvido de esta realidad, que es bastante esquizoide, en política existe la esquizofrenia, porque la misma Ayuso dijo que admiraba mucho a Donald Trump en Nueva York, apenas en marzo, diciendo que sus acciones son tan buenas de Donald Trump, porque de no haber hecho lo que ha hecho en el mundo, pues seguiría habiendo presos en Venezuela o túneles de Hamas en Gaza. De ahí que para ellos lo que es la soberanía, lo que es la reivindicación del nacionalismo, del progresismo, del antihegemonismo, son cosas verdaderamente ajenas. Pero también hay que hacer una comparación. La Comunidad de Madrid está en crisis contra lo que viene la señora a hablar desde una Ciudad de México que va en repunte en términos económicos, de reconocimiento de derechos sociales, lo que ella misma ha socavado en su propia comunidad, ¿no? Entonces, bueno, basta ver que ahora el sinhogarismo, este término que se utiliza mucho en Madrid, va al alza. Es una fractura social tremenda, una brecha que está ampliándose y que no tienen cara para hablar ni de democracia, ni de ley, ni de derechos. Y ahí entonces, justamente, ciertamente,
0: Sí, justamente veíamos las imágenes, Nidia, en el día de hoy, precisamente sobre todas estas manifestaciones que se presentaron a propósito de la visita de Isabel Díaz Ayuso a la Ciudad de México y que efectivamente, como lo estás comentando, viene a alimentar esa controversia por parte de la derecha y quienes los invitan a estas personas directamente al país. Pero vamos a estar hablando de esto luego de la pausa, si me permiten, Nidia, por supuesto también nuestro invitado, el profesor Nayar, para poder hablar de esto. Le recuerdo, tiene el tiempo la audiencia de participar en la encuesta que hemos publicado, también su opinión es importante en redes sociales, y al final de nuestra emisión con este código QR usted puede participar. Por lo pronto hacemos una breve pausa, ya regresamos con más en El Mundo desde el Sur, hoy hablando de México. Ya venimos.

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0: Gracias por seguirnos en El Mundo desde el Sur. Hoy hablando de México, durante la conmemoración de la histórica Batalla de Puebla, la presidenta Claudia Sheinbaum Pardo pronunció un contundente discurso en defensa de la soberanía nacional frente a recientes presiones externas. La mandataria lanzó una dura crítica al conservadurismo doméstico y aludió implícitamente a la visita de la presidenta de la Comunidad de Madrid, Isabel Díaz Ayuso, calificando de derrota la reivindicación de la conquista española y de la figura de Hernán Cortés. Sheinbaum enfatizó que el país no permitirá injerencias que intenten tutelar la política mexicana o revivir narrativas coloniales que vulneren la dignidad histórica de la nación. El pronunciamiento ocurre en un contexto, por supuesto, muy sensible diplomáticamente hablando, no solo con sectores de la derecha española, sino también con los Estados Unidos. La administración de Donald Trump ha presionado recientemente al gobierno mexicano mediante señalamientos contra funcionarios por presuntos nexos con el narcotráfico y sumado al hallazgo de agentes de la CIA operando en territorio azteca. Ante ese escenario, Sheinbaum ha reafirmado que México mantendrá su autonomía y va a rechazar cualquier intento de entrega de la nación a intereses extranjeros. Seguimos hablando del tema. Nayar López Castellano, profesor de la Universidad Autónoma de México, también Nidia Egrem, internacionalista. Sobre todos estos cuestionamientos, esta visita de Isabel Díaz Ayuso y bueno, los intereses, mencionaba profesor Nayar, mencionaba la presidenta del país precisamente sobre los intereses de factores políticos en el propio México que no tienen, decía, un respaldo popular y que por esto es que efectivamente están tratando de alguna manera de ver hacia el exterior para poder tener un poco más de ese anclaje, ¿no?, con la derecha española y sobre todo europea. ¿Qué decir de estos señalamientos de la presidenta, Nayar?
1: Bueno, me parecen totalmente acertados, directos, y describen sin duda a una oposición que ante la carencia de argumentos políticos y de proyecto de país, recurren a elementos mediáticos y utilizan o se utilizan mutuamente con personajes como Díaz Ayuso. Son los mismos que en su momento pues han acudido, por ejemplo, a la llamada Organización de Estados Americanos, a la OEA, a la cual nuestro país, pues no entiendo todavía si sigue perteneciendo, pero han acudido ahí a montar denuncias de diferente tipo. Son los mismos que en plena campaña electoral de las elecciones presidenciales que vivió México recientemente, pues fueron a desplegarse ahí a las oficinas de la Casa Blanca, ¿no?, para llamar la atención, tratar de agradar, digamos, a ese poder imperial que gobierna, que está desplegando guerras por todo el mundo, y se identifican plenamente con lo que son personajes, como decía la colega Nidia, como personajes latinoamericanos, como un Milei, ¿no?, que además ahora ha implicado en todo esto que se conoce como el Honduras Gate, en el que se financian campañas sucias a nivel mediático de redes sociales contra los gobiernos de México precisamente y de Colombia, o personajes como Noboa en Ecuador, ¿no?, el propio Kast en Chile, Bukele, es decir, todo este conjunto de políticos que gobiernan sus países, que lo vemos reflejados en ese encuentro que le llamaron Escudo de las Américas, que más bien habría que tener un escudo contra los que estaban ahí porque son altamente perjudiciales para no solo sus países, sino para la convivencia internacional. Entonces, el señalamiento de la presidenta Sheinbaum, sin duda, describe no solamente a la derecha mexicana, es también un espejo de las derechas latinoamericanas, caribeñas, que siempre han recurrido a este elemento, digamos, del externo, del extranjero, como el portavoz de la verdad, ¿no?, de la sabiduría aparente, ¿no?, pero que en realidad, pues lo que se identifican, y coincido plenamente con nuestra colega, pues es en una alianza ideológica, en una alianza mediática de intereses políticos, económicos, ¿no?, que reflejan la defensa de un sistema que está en plena crisis, ¿no?, de un sistema que está acabando con este planeta, que ha sumido a la humanidad en una crisis civilizatoria de todos los tipos de valores que uno puede imaginar, y que presencia guerras como las que hemos visto recientemente en Irán, donde sin ningún problema llega una bomba a asesinar a 160 niñas iraníes, y la humanidad se queda como viendo un partido de fútbol, ¿no? Y en este sentido, pues la derecha mexicana refleja su pobreza intelectual, su pobreza de argumentos, y se identifica plenamente con estos personajes como Díaz Ayuso, que la mano de lo que, por ejemplo, fue un Vargas Llosa, ¿no? Y otros más, y aquí en México tenemos los nuestros también, ¿no? Que pretenden crear narrativas históricas que no corresponden con la realidad, y mucho menos en lo que poco ha avanzado, digamos, un poco la humanidad en defender derechos sociales, derechos humanos básicos, pues se reflejan ahí su compromiso con el capital y no con lo humano, ¿no? Y ahí tenemos el caso particular de Kast en Chile, ¿no?
0: Sí.
1: Diciendo que Pinochet estaría tomando café con él si estuviera vivo, ¿no?
0: Sí, ahora, Nidia, preguntarte también, porque obviamente todo este contexto de Isabel Díaz Ayuso en México, por supuesto, se da en un momento muy sensible, ¿no? Desde el punto de vista diplomático, sobre todo porque México ha reiterado, pues, este pedido de perdón por parte de la corona española por, bueno, todo lo que ha ocurrido durante la conquista en ese país. ¿Pudieses ver, digamos, alguna erosión de las relaciones o, por el contrario, esto no implica, por supuesto, como ha dicho la presidenta Claudia Sheinbaum, pues alguna fractura directamente entre ambos países? ¿Cómo ves también el relacionamiento diplomático teniendo en cuenta esta visita?
2: Bueno, en realidad no se ve esa fractura diplomática entre México y España por este asunto. Evidentemente que ha habido sobresaltos, rispideces, pero no una fractura. Seguimos teniendo una inversión española bastante rica porque a ellos les interesa México. Y no olvidemos también que, vamos, la historia ha marcado nuestros vínculos y lo sigue marcando. No hay ese rompimiento, pero sí hay muchísimas llamadas de atención hacia dónde va esto, porque realmente el que esta derecha mexicana parasitaria, de oligarca, pero también parasitaria políticamente de Estados Unidos y de los capitales europeos, en particular de España, esté buscando posicionarse con esa fuerza como la que tienen sus símiles en nuestra América, sobre todo en el Cono Sur. Entonces, el hecho de que, por ejemplo, hoy hablaran de buscaran a Hernán Cortés como disfrazarlo como fundador de una nueva civilización, cuando para nosotros, los 130 millones de mexicanos, Hernán Cortés es, como bien dicen allá, un etnocida, pero a la perfección, ¿no? Entonces, Hernán Cortés es un objeto para la derecha mexicana y radical española y del mundo. Entonces, bueno, ese recurso que está utilizando Díaz Ayuso es porque así se lo demandan las fuerzas a quienes sirve. Y no olvidemos que ella se dice periodista política y de protocolo, y cuando en su propio país la prensa empezó a investigar su sustento académico, ella lo blindó, de modo que no sabemos ni siquiera si realmente es lo que dice. Por lo menos, sí es una persona hábil, que lo tenemos que reconocer como esta derecha asertiva que se ha ido posicionando en los últimos años en los cargos de elección popular, porque, vamos, es una persona que ha logrado articular perfectamente esos sentimientos de xenofobia, antimigratorios, de aliento al capital privado para que llegue a Madrid y le gane contratos a Cataluña, por ejemplo, y tanto así que está financiando una película de Woody Allen donde exigió que el título de la película llevara el nombre de Madrid para repuntarse, porque son propagandistas, no son pensadores. Entonces, todo en nombre del lucro se vale. Y eso es lo que ahora están haciendo, pero no hay una fractura entre México y España a nivel de sociedad ni a nivel diplomático. Los negocios marchan y eso es lo que manda ahora.
0: Sin duda, es parte del análisis en toda esta situación. Nosotros finalizamos. Muchísimas gracias, Nayar, por tu tiempo. Gracias por explicarnos un poco todo este escenario.
1: Con mucho gusto y coincidir nada más. Ya, ¿verdad?
0: Bueno, muchísimas gracias también, Nidia. Muchísimas gracias por tu tiempo con nosotros.
2: Hasta luego.
0: Bien, ahí teníamos entonces la situación en México, pero también preguntábamos a la audiencia y vamos a revisar rápidamente los resultados de la encuesta que publicábamos más temprano sobre toda esta situación. ¿Qué opina usted sobre las declaraciones de Isabel Díaz Ayuso en México, donde reivindica la conquista española como un hecho liberador? Bueno, dice el 60% de los usuarios a esta hora negacionismo de crímenes del colonialismo. Y más abajo, con un 32%, falta de respeto a los pueblos originarios en ese país azteca. Nosotros muy agradecidos por la confianza y por supuesto por sus opciones a través de esta pregunta del día. 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Soy Luis Francisco Blandón. Gracias por seguirnos.

0: ¿Qué tal? Les habla Jorge Gestoso. En el programa de hoy, la reforma de la ley de glaciares en Argentina con otro notable invitado, Lautaro Fernández Helem, geógrafo desde Buenos Aires. Lautaro Fernández Helem, una cálida bienvenida al programa.
1: ¿Qué tal, Jorge? Un gusto estar con usted. Muchas gracias por la invitación.
0: Lautaro, la ley de glaciares en la Argentina, ¿qué protegía y qué no protege la nueva ley que propone el presidente ultraderechista Javier Milei?
1: La ley que propone Milei es en realidad una modificación de la ley 26.639, una iniciativa del año 2012 que se aprobó en el Congreso argentino y estaba vigente, por la cual me parece interesante destacar que Argentina, mediante esta ley, era de los pioneros en la protección del ambiente glaciar ante el calentamiento global, que es un fenómeno tan discutido, conocido y relevante para todo el planeta y la sociedad misma.
0: Perdóname, Lautaro, ¿por
1: Sí.
0: qué no le especificamos a nuestra audiencia exactamente qué es un glaciar?
1: Bien, un glaciar es... Me pareció una interesante definición geológica que dieron en el debate, son yacimientos de agua. El glaciar es aquello que se forma, hace que se han formado hace cientos y miles de años en el periodo de la glaciación, de agua que se compacta, se congela y permanece en los ambientes de una manera tal que tiene periodos de deshielo, pero sobre todo más allá del movimiento y la temperatura, conserva su estado sólido. Obviamente, como tantos ambientes, tiene modificaciones a lo largo del tiempo y el calentamiento global ha hecho que se haya perdido masa glaciaria, sobre todo en las últimas décadas. Entonces, los glaciares son fundamentales para la conservación, para la regulación de la temperatura por la refractancia, por el llamado albedo, que es un término técnico, del rebote de la luz sobre la superficie del hielo, lo cual hace que se estabilice la temperatura en el planeta. Son reservas de agua, es decir, es aquella agua permanente que en el deshielo nos permite tener el agua líquida para consumir, para utilizar, para producir en periodos de distintos movimientos de temperatura. Y sobre todo son un resguardo necesario del agua dulce, y no solamente en términos del consumo práctico del día a día, sino del consumo y de la necesidad de una relación con el ambiente y la sociedad que permita tener los recursos a disposición. Es decir, para la Argentina, la modificación de la ley de glaciares, los glaciares en la Argentina representan, en términos proporcionales a su territorio, menos de un 1%, pero en términos productivos y de abastecimiento son muy importantes porque tenemos 18.000 glaciares en nuestra cordillera, lo cual son parte de 39 cuencas hídricas. Es decir, estos glaciares en sus deshielos abastecen a ríos, abastecen a arroyos, que abastecen a toda la población. Casi, Jorge, 7 millones de personas dependen directa o indirectamente, sobre todo en toda la franja oeste de nuestro país, cerca de la cordillera de los Andes, del agua de deshielo y de la relación con los glaciares. Entonces, esta modificación es sensible para el ambiente, para toda la geografía argentina.
0: Y yo te interrumpí cuando te decía la diferencia entre mi ley con lo que era la ley anterior. Es decir, de una manera sencilla, ¿en qué manera afecta?
1: Lo que propone y va a cumplir con la aprobación esta modificación es algo muy relevante que parece pequeño, pero hace un cambio importante. En el artículo 6, lo que dice es que se prohíben aquellas actividades que afecten de manera relevante, entre comillas lo pongo, al glaciar. ¿Por qué digo esto? La anterior ley decía afectan al glaciar. Es decir, el término relevancia hace que sea muy relativo, porque además la ley anterior, sin las modificaciones, lo que disponía era que el Inventario Nacional de Glaciares, un ente nacional dependiente del CONICET, es decir, del Instituto de Ciencia y Técnica Nacional, evaluaba cuáles eran los glaciares de nuestro país y los protegía. Decía, el ambiente glaciar y el periglaciar, que es lo que rodea el glaciar, lo que lo sostiene, según estas evaluaciones técnicas, no puede modificarse, no puede afectarse, no puede utilizarse de manera productiva sin la autorización de este aspecto nacional. Al modificarse esta ley, lo que se les permite a las provincias es hacer sus propios relevamientos y definir de manera seccional, regional, si afecta este nuevo emprendimiento o no. Es decir, pierde soberanía la República Argentina como tal, se le brinda esa soberanía particular a las provincias y sobre todo a los proyectos productivos, a los proyectos mineros, a los proyectos extractivistas, para con solamente un estudio de impacto ambiental definir si un glaciar y el periglaciar, que son parte del mismo ambiente, pueden ser explotados. ¿Qué estamos diciendo con esto? Que una minera, por ejemplo, que en este caso es la producción y la iniciativa económica más sensible para el ambiente periglaciar, puede decir, vamos a buscar determinado mineral en este periglaciar y por esto traemos un estudio de impacto. Si la provincia lo aprueba, está resuelto y tiene vía libre para modificar este ambiente. Algo que estaba prohibido y regulado por una ley nacional, por un instituto nacional, ahora se vuelve algo de una moneda de cambio, una práctica mucho menos regulada y mucho menos prohibitiva para la posibilidad de extraer minerales, de dañar el ambiente, porque la minería de socavón, la minería de pala y pico, no es la que se utiliza en el ambiente glaciar. Es cianuro, es dinamita, son de las producciones que más afectan al ambiente. Y recordemos que al usar cianuro o al utilizar distintos químicos que son abrasivos y que tanto afectan al ambiente, específicamente cuando se trata del agua, que es de lo que estamos hablando, se vuelve prácticamente irrecuperable. El agua contaminada, tocada por una gota de cianuro, es irrecuperable. Y por supuesto que afecta el resto de las cuencas hídricas. Entonces, esta modificación de la ley, esta modificación de la ley de glaciares que deriva en las provincias y en los proyectos la capacidad de proteger o no, y uno entiende más que no que sí, es algo realmente preocupante por parte del gobierno nacional.
0: Muy diplomáticamente usaste la palabra preocupante. Acá organizaciones defensores del medio ambiente dicen que esto es claramente una marcha atrás. ¿Cómo la evalúas tú a ese aspecto, a ese paso que ha tomado la ley?
1: Sí, absolutamente. Es una marcha atrás no solo por la importancia que tenía en Argentina ser pionera en la defensa de los glaciares, porque hay países que directamente están perdiendo absolutamente su masa glaciaria. En Argentina, por su extensión, por la extensión de la cordillera de los Andes, hay muchos glaciares de una masa muy, muy importante, pero el calentamiento global los sigue afectando de una manera muy, muy acelerada. En los últimos años, la Argentina perdió el 17% de la superficie de sus glaciares por el calentamiento global. Y eso que, por supuesto, había una ley que lo defendía. Con esta ley, con esta modificación, se está yendo para atrás no solo la iniciativa pionera de la Argentina, se está poniendo detrás de los estándares internacionales, se está poniendo por detrás de las regulaciones internacionales y de algo que es flagrante a nivel mundial, que es el calentamiento global y el avance del deshielo, digamos, el retroceso de los glaciares. Me parece que es algo que no solo es, sería inocente decir es descuidado, es un error, es una decisión político-económica del gobierno nacional que permite que las empresas extractivistas, las mineras, hagan lo que quieran con nuestros recursos naturales. Quieren, además, recordemos algo, Jorge, se ha aprobado el régimen de grandes inversiones, el incentivo a grandes inversiones, que le da una cantidad de beneficios puestos que le reduce regulaciones a las inversiones extranjeras para que pongan poca plata y se lleven mucho. Entonces, sumada esta iniciativa para que las empresas extractivistas no tengan que dejar inversión productiva, no tengan que dejar trabajo nacional, no tengan que pagar los impuestos que correspondían, se le desregula la posibilidad de afectar al ambiente glaciar y periglaciar. Entonces hablamos de una política de saqueo fomentada por el gobierno nacional a las grandes empresas extranjeras de los recursos naturales de la Argentina.
0: Entonces, cuando hablas del gobierno nacional, estamos hablando, por ejemplo, del Congreso, pero entonces, si para llegar a ser diputado o ser senador o cualquier título a nivel de, entre comillas, el gobierno nacional, tú debes defender los intereses de tu pueblo que fue quien te eligió. Estos señores que votan a favor de todo esto están precisamente al servicio del interés general del pueblo argentino, o también están, como acusan a Milei, que está vendiendo el país a diestra y siniestra.
1: No, realmente quienes han incentivado y quienes han votado a favor de esta modificación y de tantas otras en estos meses están en contra del interés de la Argentina, del pueblo argentino. Sin ir más lejos, en la comisión que debatió esta modificación, que tuvo muchas irregularidades a la hora de escuchar a las organizaciones de todo tipo, ecologistas, pero fundamentalmente las organizaciones de la sociedad civil, organizaciones de pueblos originarios, de las comunidades que ya hoy se ven afectadas por problemas en el agua en muchos sectores de nuestro país. En esa misma comisión, a quienes sí se hizo hablar de manera irregular eran representantes de mineras que defendían este proyecto. Entonces quedó bastante en evidencia a quienes les conviene y a quienes no les conviene. Me parece que a nivel nacional, con este gobierno, pero en distintos extractos de esta estructura económica, es un interés antinacional, antipopular, el que marca el rumbo y el que toma las decisiones. Y por supuesto el Congreso, con una disparidad de fuerzas propia de las elecciones, esto hay que decirlo, por cómo ha quedado conformada la Cámara de Diputados y la Cámara de Senadores, ha tenido un rol de escribanía, de suscribir simplemente lo que envía el gobierno nacional, lo que propone este modelo extractivo, sin posibilidad de defensa.
0: Lautaro, te invito a hacer una pequeña pausa. Estamos hablando con Lautaro Fernández Elem, directamente desde Buenos Aires, Lautaro, geógrafo. Estamos hablando precisamente sobre la reforma de la ley de glaciares en la Argentina. Ya regresamos.

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0: la reacción, la denuncia.
1: Sí, las comunidades, bueno, las mapuches específicamente, sobre todo en las provincias patagónicas, pero comunidades a lo largo de todas las provincias cordilleranas fundamentalmente, porque imaginemos, ¿no?, que es su principal fuente de abastecimiento de agua. El deshielo, las cuencas hídricas de cordilleranas, que tienen un gran caudal, son el abastecimiento para el consumo, para la producción. Esta posibilidad del daño, de la contaminación tan efectiva, porque hay que decirlo, que ya viene sucediendo, pero ahora pasaría a ser de manera legal, viene sucediendo de manera ilegal, y se han denunciado y se siguen denunciando estas maniobras por parte de las mineras en el extractivismo, pero ahora esta ley las legaliza, estas maniobras. Es una situación, un conflicto territorial que aborda a las poblaciones originarias, pero a todas las poblaciones. En Mendoza, en este momento, en Uspallata específicamente, hay un conflicto muy fuerte por el agua. Mendoza va a funcionar como pueda este 2026 porque tiene a disposición el 61%, es decir, casi la mitad apenas de la media habitual de cada año para el abastecimiento de agua de la zona cordillerana. Entonces se vuelve una necesidad imperiosa la defensa de las cuencas hídricas. Ya no solo hablamos de glaciares, sino del agua en general, porque Argentina posee además en el noreste de nuestro país el acuífero Guaraní, una cuenca y un reservorio de agua de los más importantes a nivel mundial, así como también tiene su extensión antártica, que es justamente el continente blanco, el reservorio de agua dulce más importante del planeta. Entonces tenemos para la Argentina una sensibilidad específica con el tema del agua, y las poblaciones originarias, por supuesto, que son a priori quienes más la sufren, pero dentro de un complejo entramado para toda la comunidad, para todas las comunidades que dependen de esas cuencas, ¿no?
0: ¿Y el Estado, el gobierno, se ha absolutamente asegurado de que estas empresas mineras multinacionales, cuando firman un contrato, son responsables de si van más allá de lo pactado y producen más allá del daño que ya se sabe que producen, están dispuestos a indemnizar, o otra vez pasa lo mismo, que esto termina en Washington en un conflicto de intereses que termina pagando el Estado argentino por el daño que le hicieron al Estado argentino con estos tribunales de justamente impuestos por los mismos, por las mismas mineras. ¿Cómo se maneja, si es que se maneja, este señor Milei en ese terreno, o también le facilita la vida a los, justamente, a los que depredadores de los glaciares argentinos?
1: Le facilita la vida. De hecho, hay declaraciones públicas hace poco tiempo del propio Milei que dice: el agua está para contaminarla. Es decir, una idea muy poco sensata, para decirlo de manera sencilla, económico, y hay que usar todo lo que se pueda. A nivel judicial, si bien sigue existiendo esta ley, más allá de las modificaciones, hay una protección al ambiente glaciar y periglaciar, se reduce tanto la capacidad de intervención, la capacidad regulatoria prohibitiva, que vuelve a la provincia con sus recursos políticos, económicos, para la negociación y para poner, obviamente, regulaciones propias, que se vuelve muy endeble, Jorge, porque no es lo mismo una provincia con todos sus problemas, y más aún en esta circunstancia donde las provincias tienen un déficit enorme y donde el gobierno nacional no las está proveyendo ni abasteciendo con los recursos que necesitan, tiene muchas menos herramientas para negociar no solo los beneficios, sino también las imposiciones y las restricciones a las mineras. Entonces terminan haciendo acuerdos provinciales que muy endebles, muy fáciles de atacar, muy fáciles de romper, que luego, al momento de ser judicializados, por supuesto que van a tener una instancia de defensa del interés provincial o nacional, pero que una vez que se modificó el ambiente glaciar, una vez que se hizo que el glaciar desapareció o redujo su masa,

0: o que el agua se contaminó, ya prácticamente no hay fallo favorable. Porque aunque haya una indemnización, aunque haya un pago, y esto obviamente si el fallo va bien, si la justicia falla a favor de la Argentina, no resuelve el problema. El glaciar ya no está. El agua ya se contaminó. La indemnización vendrá, si viene, mucho tiempo después y con el recurso ya perdido. Entonces es realmente un momento crítico para el ecosistema glaciar de la Argentina y para toda su comunidad.
1: Y los medios hegemónicos en la Argentina, estamos hablando de, por ejemplo, el grupo Clarín, el grupo La Nación, etcétera, etcétera. ¿Esos medios están denunciando esto con la gravedad que significa para no solamente el presente, sino para el futuro de los argentinos y de la economía argentina, o son cómplices del ultraderechista y cómplices de estas empresas multinacionales y todo va bien?
0: Hay mucho, no solo, ahora voy al tema interés, hay mucho desconocimiento y poco interés por justamente interiorizarse y explicar bien la situación. Esto a veces de manera deliberada, a veces de manera inocente, pero sin duda el interés de los medios hegemónicos está en defender al gobierno de Javier Milei. Obviamente que hay momentos con el tema del jefe de gabinete y casos de corrupción que lo hacen menos defendible, y los medios incluso se ven obligados a mostrar ese tipo de acciones. Pero justamente con temas estructurales, como es este, a nivel económico, a nivel productivo, a nivel recursos, se habla poco y se confunde mucho sobre lo que representa la defensa del interés nacional y de sus recursos, y se termina apoyando como una buena iniciativa, como una forma de que vengan inversiones, como una desregulación para que se mejore la economía, y esto en la práctica no funciona, no sucede. Argentina está en un proceso recesivo a nivel productivo, a nivel industrial, a nivel laboral, hay cada vez más pobreza en las calles, cada vez menos dinero en el bolsillo de los trabajadores, y estas iniciativas económicas nunca han funcionado en la Argentina. Desregular, poner menos restricciones, no solo a los recursos naturales, sino a las importaciones, a la apertura de la economía, nunca ha funcionado en la Argentina, creo que en el mundo tampoco, y no está funcionando tampoco en este gobierno de Javier Milei.
1: Entonces tú, como geógrafo, como argentino, ¿te preocupa, te duele que los depredadores siguen con viento de cola completamente desmantelando tu país?
0: Sí, absolutamente. Este modelo económico, este modelo extractivista, este modelo político, están haciendo mucho daño a la Argentina en todos sus aspectos, desde su ambiente, sus recursos naturales, hasta lo más importante, que es el pueblo argentino, que es la sociedad, que es cada uno de los argentinos y argentinas, que quizás en las grandes urbes, en las grandes ciudades, uno no se dé cuenta si hay o no un glaciar que está afectado o no. A la larga y al mediano plazo va a ser cada vez más notorio para las grandes urbes, y hoy ya es un problema efectivo en las zonas más cercanas a la cordillera. Y a nivel estructural, la Argentina está perdiendo recursos y perdiendo soberanía.
1: Lautaro Fernández Elem, muchísimas gracias por haber estado con nosotros.
0: Gracias a usted, Jorge, por la invitación.

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0: fue con cierta dosis de decepción y perplejidad que los delegados al reciente Congreso Nacional del Partido de los Trabajadores, tras haber debatido en profundidad la necesidad del control estatal sobre las tierras raras, observaron que el gobierno de Lula decidió no crear una empresa estatal para controlar e industrializar esa enorme riqueza existente en Brasil. Peor aún, fue la información de que el Banco Nacional de Desarrollo Económico y Social, desde hace años, ya había programado una inyección de recursos públicos en la minera Sierra Verde, controlada por una empresa estadounidense. El gobierno de Trump inyectó 2,8 billones de reales en esta empresa, anticipándose a una solución nacionalista que por ahora no se concretó. Muy difícilmente, este tema estará en la agenda del encuentro entre Lula y Trump, con la intención de evitar la desnacionalización aún mayor del subsuelo brasileño. Latitud Brasil está comenzando. Hola amigos y amigas del programa Latitud Brasil por Telesur. Una gran satisfacción en saludarlos a todos. En este momento en el que el mundo exige respuestas muy decisivas, muy profundas, dada la gravedad y la envergadura de la crisis del capitalismo, incluso ampliada a partir de la agresión de Estados Unidos e Israel en Irán, con la valentía antiimperialista de Irán, provocando una inesperada reacción internacional, lo que tal vez posibilite que otros países adopten medidas más audiciosas en la defensa de su soberanía nacional. En el caso brasileño, el gran debate se da en torno a las tierras raras. Había una expectativa incluso de los parlamentarios del Partido Popular de que el gobierno adoptara la creación de una estatal, Terra Brás, para mantener la soberanía. Sin embargo, el Congreso del Partido Popular, el octavo, realizado este fin de semana en Brasilia, indicó que esta medida no será adoptada, al menos por el momento. Y esto hace que sea viable un acuerdo hecho por el gobierno de Goiás con la empresa norteamericana que controla la Sierra Verde. La Sierra Verde es una empresa que tiene una gran cantidad de tierras raras y es propiedad norteamericana. Entonces, es un tema que incendia un debate muy variado y es por eso que hemos invitado aquí hoy al doctor en economía, Paulo Clias. También es miembro de las carreras de especialistas en gestión gubernamental del Estado brasileño. Buenas noches, doctor Paulo. Muchas gracias por su presencia aquí en Telesur.
1: Hola, buenas noches, Beto. Una vez más, muchas gracias por la invitación. Y también un saludo especial a todas y a todos los que nos están viendo aquí en Telesur. Bueno, este tema de las tierras raras, como usted bien dijo, es un aspecto fundamental de este debate sobre soberanía nacional, sobre desarrollo económico y sobre las posibilidades estratégicas, vamos a decirlo así, de la inserción del Brasil en el escenario internacional a mediano y largo plazo. Todo el mundo sabe que la revolución tecnológica que el mundo está viviendo depende básicamente de varios minerales que están más o menos concentrados en este espacio geológico que se acostumbró a llamar tierras raras. Entonces, todos los países tienen intereses esenciales en el dominio, no solo de la materia prima de las tierras raras, sino principalmente en el conocimiento y la capacidad de la elaboración manufacturera industrial, para que, por ejemplo, en el caso brasileño, No continuemos repitiendo este modelo neocolonial del desarrollo desigual, es decir, Brasil ya se convirtió en exportador de las llamadas commodities y sigue importando bienes de alto valor agregado. En el caso específico de las tierras raras, este debate está ganando relevancia porque los Estados Unidos, el primero o segundo país del mundo, dependiendo de la forma en que se contabiliza el Producto Interno Bruto, pero ya fue superado por China, se dio cuenta de que están atrasados en el dominio de las tierras raras. Estaban acostumbrados, hasta hace algunos años atrás, en este modelo de exportar su acción imperialista por el resto del globo. Desplazaron grandes industrias, grandes conglomerados, para Asia, principalmente para China, pensando que esto iba a resolver el problema de las empresas estadounidenses y del propio país norteamericano. Y ahora están percibiendo que están, por ejemplo, dependiendo de China y de otros países en el dominio de las tierras raras. Porque si China, por ejemplo, para de ofrecer posibilidades de los minerales que son obtenidos en las tierras raras, los Estados Unidos van a sufrir un baque grande en su capacidad de producción industrial, porque ahí están las baterías de esas fuentes más modernas de energía, son los celulares, son los coches eléctricos, es todo el dominio inclusive de la industria bélica norteamericana, que es muy importante. Y entonces ellos se fueron a buscar donde hay tierras raras en otros espacios nacionales. Y percibieron que Brasil, que es uno de los mayores potenciales de la exploración de tierras raras del mundo, tiene esta alternativa. Y empezaron poco a poco, es decir, negociaron con el gobernador de Goiás, como usted dijo, el Callado, que inclusive es candidato a la disputa presidencial, ahora es de octubre, que es un candidato
0: de la extrema derecha.
1: De la extrema derecha. Tiene una visión súper sumisa al imperialismo, el agronegocio, a toda esa cosa.
2: Y ellos identificaron entonces que tiene una mina.
1: E identificaron que hay una mina en el municipio de Minasur, la mina llamada Pelaema. Estoy tomando mis notas aquí porque no recuerdo todos los nombres, que es propietaria de esta empresa, Serra Verde. Y tiene una particularidad esta mina, hasta el momento, que el mundo está descubriendo esta novedad de las tierras raras. Es la mayor mina del mundo que tiene tierras raras en forma de argila. Hay algunas formas, y la argila es más eficiente, menos perjudicial para el medio ambiente. Y ahí hay los cuatro minerales críticos esenciales.
3: Ahora, me permito una...
0: Bueno, ahora permítame hacerle otra pregunta.
3: Ya que se sabía de todas esas
0: ventajas comparativas dado por la Lotería del Desarrollo de la Naturaleza en Brasil,
3: cabe
0: a los hombres, cabe a la sociedad, a los gobiernos, evidentemente, sabiendo de esa inmensa riqueza, como por cierto, el presidente Lula ha señalado en sus discursos. Y él llegó a decir que no iba a exportar solo tierras raras, que iba a industrializar aquí, porque es que el gobierno dejó el debate fluir de manera tal, sin avisar que hace un año, más o menos, el Banco Nacional de Desenvolvimiento Social, BNDES, Banco Estatal, ya había dado una señal en verde para invertir en esta empresa norteamericana que controla Sierra Verde. ¿Qué está pasando?
1: Bueno, esa es una muy buena pregunta, Beto. ¿Qué está pasando? Creo que es la pregunta, brindando o no, de un millón de dólares. Porque realmente es inexplicable. Por el pasado político del presidente Lula, por los discursos que hace cuando sale de Brasil, no cuando está aquí adentro defendiendo la soberanía. Incluso estaba en boga una apuesta que era la creación de una empresa pública, una empresa estatal para cuidar las tierras raras, ganó hasta nombre, era Terra Brás, es Terra Brás. Así como Getúlio Vargas creó Petrobras en la década de 1950, ya identificando como gran estadista hace 7 décadas el papel importante que tendría el petróleo. Y en esa época, Brasil no tenía tecnología, Brasil no tenía capacidad de exploración del petróleo, mucho menos del refinado. Si los asesores del presidente Lula hoy están diciendo que no vale la pena crear Terrabras por esos argumentos, si estuvieran asesorando a Getúlio en la década de 1950, no tendríamos ni Petrobras. El gobierno necesita tener un elemento de audacia, de iniciativa, pensando estratégicamente, porque eso es fundamental. ¿Entiendes? ¿Qué sucede? Usted mismo lo dice. El gobierno de Petrobras necesita una audiencia norteamericana para explorar un bien que es estratégico para Brasil, para el futuro. Eso es una locura. Hay un embasamiento jurídico, vamos a decirlo así, porque el gobierno de Fernando Henrique Cardoso, una de las primeras medidas que hizo fue aprobar en su desvío neoliberal, entreguista, la distinción de la Constitución de 1988, establecía entre capital extranjero y capital nacional, que es fundamental. Es decir, cualquier país del mundo que tenga un proyecto propio hace eso, prioriza a las empresas nacionales y no da un tratamiento privilegiado a las empresas extranjeras. Fernando Henrique acabó con eso y creó el concepto de la empresa brasileña. Por ejemplo, Volkswagen es de Brasil.
0: Vamos a hacer una pequeña pausa en nuestra conversación con Paulo Clias, doctor en economía y miembro de las carreras especialistas en gestión gubernamental de las carreras de Estado en Brasil. Ya volvemos con Latitud Brasil.

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0: Latitud Brasil está de vuelta. Nuestra conversación hoy es con Paulo Clias, doctor en economía, sobre la propuesta de creación de TerraBras, una empresa estatal para cuidar las tierras raras, de las que Brasil es uno de los principales detentores, según especialistas en esta área. No se entiende bien por eso mismo, porque el presidente Lula, según incluso fue revelado en el Congreso del Partido Popular, no está a favor de la creación de una empresa estatal y prefiere una acción de políticas privadas. En fin, pero ¿de qué manera, Paulo, podríamos por vías privadas garantizar soberanía? Primero, en el desarrollo tecnológico. Segundo, en revertir todo este proceso de exploración económica
1: en favor del Brasil. Y otra,
0: si el propio BNDES, el banco estatal, está invirtiendo o promete invertir en esta empresa norteamericana que es detentora de la Sierra Verde, ¿de qué manera esta transferencia, la palabra correcta sería entrega al capital extranjero, podría ser benéfica para Brasil?
2: Bueno, Beto, diría que no hay ninguna argumentación desde el punto de vista del interés nacional, del interés brasileño, del interés de la mayoría de la población brasileña, de la mayoría de los empresarios que tienen origen, vamos a decir así, y de intereses brasileños, genuinamente, que este modelo se diera de esta manera. Quiero decir, traería dos parámetros de comparación. Primero, en el caso del petróleo, en la década de 1950, Getúlio Vargas tuvo una visión de largo plazo y resolvió, tuvo un movimiento nacional, el petróleo es nuestro, y creó una empresa monopolista en todo el ciclo de petróleo, que mal existía en Brasil, y 70 años después, Brasil tenía una de las mayores petroleras del mundo, con tecnología de aguas profundas. Si en aquella época la opción no fuera crear una empresa monopolista y una empresa estatal, y veamos que Brasil no fue original en eso, varios países del mundo, inclusive del mundo capitalista, optaron por la constitución de empresas estatales monopolistas para áreas estratégicas. Para el petróleo, para la generación de electricidad, para agua, saneamiento, siderúrgica. Después vino la onda neoliberal, y ese proceso acabó cambiando un poco. Pero eso es una hipótesis. La otra es lo que Brasil está haciendo hoy en día, por ejemplo, con un área que tiene conexión con tierras raras, que es la llamada Big Tech, es decir, el área de la punta de la tecnología, de información, datos. Son los elementos estratégicos fundamentales en el mundo de hoy, y principalmente en el futuro. Y la opción brasileña ya hace unas décadas también está siendo de entregar la gestión, la producción y las decisiones de estas áreas fundamentales a las empresas del llamado imperialismo. Las cinco mayores Big Tech del mundo son norteamericanas y operan en Brasil, y no tenemos ninguna autonomía, ninguna soberanía al respecto. En el límite, si Donald Trump decide cortar a Brasil del mundo, lo corta. Porque no dependemos de las cosas de Internet, de sistemas de computación del gobierno federal en áreas estratégicas. Todos ellos utilizan la tecnología de las empresas estadounidenses, que es una locura. Entonces se abre ahora, como dijiste, una oportunidad histórica por la generosidad de la constitución geológica del mundo. Veamos, tenemos la mayor reserva de agua potable del mundo. El acuífero de Guaraní está aquí abajo y todas las multinacionales están de ojo porque habrá guerra en el mundo en algunas décadas por la escasez de agua. Tenemos la floresta amazónica, tenemos todo este potencial de petróleo y ahora aparece este potencial de las tierras raras. Entonces, lo fundamental es que se crea una empresa estatal porque ya tenemos, por ejemplo, el monopolio asegurado por la Constitución. La Constitución dice que el subsuelo y las tierras raras forman parte del subsuelo, son el monopolio de la Unión, y la Unión, que es el gobierno federal, decide, eventualmente, puede conceder a empresas privadas, o incluso conceder, porque jurídicamente tiene que conceder a una empresa pública de su propiedad, de la propiedad de la Unión. Entonces, es el caso, por ejemplo, de esta mina Sierra Verde, pero es la primera de una pulverización que va a suceder, porque Brasil está siendo forzado, porque la lógica del capital es lo que el beneficio a corto plazo en el mayor volumen posible. La lógica imperial de los Estados Unidos es lo que dominar y tener la posibilidad de extraer del territorio brasileño este potencial de una riqueza estratégica que son las tierras raras.
0: Podemos imaginar, frente a este plato apetitoso que Brasil representa, por la riqueza que ofrece, que es mucho superior a lo que hay en Venezuela, por ejemplo. Tenemos una variedad enorme de minerales, de riqueza, de biodiversidad. Como nosotros estamos frente a un riesgo eminente, si no adoptamos medidas protectoras del Estado, tiene que ser una medida estatal, ¿no es así?
2: Es lógico, porque es un bien estratégico, inclusive que envuelve una cuestión de seguridad nacional, Beto, como dijiste. Sabemos que los Estados Unidos están cambiando. Esto es algo, que los cambios son lentos, pero en este segundo mandato de Trump, él tiene la cosa de que la doctrina Monroe, como se dice, brincando el Monroe con Donald Trump, que es la idea de que América es para los americanos, pero América es el continente para ellos, que va de Alaska, Canadá, descendiendo a América Central, América del Sur, hasta la Patagonia, de Argentina. Para los estadounidenses, es decir, los americanos, y ya teniendo inclusive operaciones militares conjugadas con los militares de los países, inclusive de Brasil, que infelizmente están formados en una visión muy entreguista y en el límite de lo que dijiste, las caras pueden cortar en áreas estratégicas. Por eso es importante la afirmación de la soberanía nacional, y se concretiza en cosas muy objetivas. Por ejemplo, si las tierras raras son realmente una materia prima estratégica para la industria del futuro, para la cuestión del mundo digital, de la informática, inclusive la cosa bélica, que el Estado brasileño tenga el dominio sobre eso, porque apenas quedarse en el área de la regulación, por lo que estamos percibiendo, no resuelve, porque podría haber regulado. Es decir, esta empresa norteamericana tuvo que pedir autorización a la agencia reguladora, al Estado brasileño, para poder actuar y explorar en el territorio de Goiás. Tuvo esta facilidad, que el gobernador de la extrema derecha, muy conectado a una empresa, pero tuvieron apoyo en Brasilia. ¿Recuerdas bien? El BNDES, que es un banco público que debería estimular a empresas brasileñas en áreas estratégicas, está ofreciendo dinero a las empresas norteamericanas.
3: Que el propio Estado norteamericano, el Tesoro norteamericano ya aportó.
2: Después de que esta empresa tomó cuenta de la Sierra Verde, de esta mina, de la EMA, recibieron 1,6 billones de dólares en fondos perdidos de los Estados Unidos, del gobierno norteamericano, porque saben que es estratégico. ¿Y estratégico para qué? Para que la empresa gane mucho dinero. Ganaremos mucho dinero. Pero para el propio Estado norteamericano, porque todo esto se exportará a ellos, no hay duda. La tecnología de procesamiento de esta argila, que es súper rica y fácil de manejar, todo quedará allí. O sea, Brasil simplemente seguirá siendo un gran exportador de muy bajo valor agregado. Continuará importando las tierras raras que fueron convertidas en minerales críticos y que fueron introducidas en los productos de alto valor agregado y alto valor tecnológico que estamos importando en nuestro día a día.
0: Antonio Vargas, Tenía una frase que decía que Brasil necesitaba escapar de la coacción de la historia. Esa es la que obliga a los países menos desarrollados a comprar a precios mil veces multiplicados el producto de su propia exportación.
2: Exactamente. Y ese es el gran momento. Como fue el momento de Petrobras, como fue el momento inclusive que el propio Getúlio Vargas, todo el mundo sabe de esta historia, negoció el ingreso de Brasil junto con los aliados en la lucha, en la guerra contra el nazifascismo. ¿En cambio de qué? De la instalación y la tecnología, por ejemplo, en el área de la siderurgia.
0: Exactamente.
2: Incluso de Petrobras. Y es esto lo que permite ser un estadista, pensar en el país, pensar en el pueblo, pensar en el futuro del país en áreas fundamentales. Y las tierras raras son exactamente esto. Está abierta la posibilidad para el presidente Lula de dar un gran paso y dejar un registro histórico de la más alta envergadura. Creó la tierra rara. Los resultados políticos de esto no son para el día siguiente, como estamos tomando en la década de 1990-2000. Getúlio ya había cometido suicidio, inclusive un acto muy valiente desde el punto de vista político, en 1954. ¿Está bien? Entonces, ¿es esto lo que está colocado? Entonces, me sorprendo con la pasividad con la que el presidente Lula está tratando esta cuestión, porque si sigue así, dejando las manos de las empresas privadas, la última cosa que va a ser atendida es el interés nacional brasileño.
0: Exactamente. Bueno, quería agradecerte, Paulo Clias, por la presencia aquí en Latitud Brasil, otra vez, con esclarecimientos importantísimos, y queda ahí en el aire la posibilidad histórica que Brasil tiene de adoptar una medida fuerte en defensa de su soberanía
1: y aumentar su capacidad tecnológica soberanamente desarrollada,
0: incluso con acuerdos de cooperación tecnológica con China, por ejemplo, ¿por qué no? Para tener, de hecho, protagonismo en esta nueva era de tierras raras, desarrolladas y aplicadas en estas nuevas economías tecnológicas que están por ahí. Muchas gracias, Paulo. Muchas gracias. Y estaremos siempre de puertas abiertas por aquí.
2: Yo agradezco por la invitación. Hasta una próxima vez.
0: Un abrazo. A ustedes que nos acompañaron, muchas gracias por su atención. La semana próxima estaremos de vuelta con más de un nuevo Latitud Brasil. Chao.

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0: Hola, muy buenas noches, sean bienvenidos a Te lo Cuento. Desde Caracas, Venezuela, les saluda Evelyn Guarenas. Comenzamos, presentamos para ustedes nuestro primer tema.
1: La presidenta encargada de Venezuela, Delcy Rodríguez, rechazó la manipulación mediática sobre donaciones médicas de Estados Unidos y reiteró pedido de levantar sanciones contra Venezuela. Más en Te lo Cuento.
0: La presidenta encargada de Venezuela, Delcy Rodríguez, rechazó la manipulación mediática sobre donaciones médicas de Estados Unidos y reiteró el pedido de levantar sanciones contra Venezuela. El gobierno de Venezuela respondió a la entrega de una donación médica proveniente de Estados Unidos y reiteró su principal exigencia a la Casa Blanca, el cese total de las sanciones unilaterales contra Venezuela. Asimismo, la presidenta encargada Rodríguez precisó que el lote valorado en 2 millones de dólares representa solo el 4% de la inversión mensual que realiza el Estado para dotar los hospitales del país. En este contexto, la presidenta encargada renovó el pedido a la administración de los Estados Unidos para que anule las restricciones y el aislamiento financiero que impactan al sector salud de Venezuela.
2: Me gustaría compartir un video para que el pueblo de Venezuela vea de primera mano cómo es este proceso y no pueda ser engañado ni pueda ser víctima de mentiras, de sectores, del extremismo que persisten y persisten en golpear al pueblo de Venezuela. Por eso yo he dicho que nuestro papel es de justicieros y justicieras, hacer justicia en Venezuela y corregir las desigualdades frente a todas las dificultades. El primero de ellos, el bloqueo económico contra el país.
0: En este sentido, la presidenta encargada informó que el gobierno de Estados Unidos donó 2 millones de dólares en insumos médicos al país.
2: Y en este caso, el gobierno de los Estados Unidos hizo una donación de 2 millones, el equivalente a 2 millones de dólares en antibióticos, antiinflamatorios, esteroides, vitaminas, gasas, guantes, mascarillas. Una donación cuyo proceso de recibimiento, y como se hace siempre, los medicamentos van al Instituto de Higiene para su verificación y que se pueda utilizar con absoluta seguridad por el pueblo venezolano y luego van a su distribución.
0: Asimismo, la mandataria encargada afirmó que la economía venezolana tendrá una evolución a medida que se levanten las sanciones.
2: Pero es importante, porque esta donación que recibió Venezuela del gobierno de los Estados Unidos representa como un 4% de la dotación que mensualmente hace el gobierno en gran esfuerzo para garantizar, en el marco del bloqueo y de las sanciones, garantizar dotación a nuestro hospital. Y que yo espero que en la medida que nosotros vayamos desbloqueando la economía venezolana, los hospitales venezolanos sean los primeros beneficiarios para su dotación y para su equipamiento.

Bien, momento de iniciar nuestro recorrido por las redes sociales. Vamos con Ana Rodríguez. Ella posteó lo siguiente: Guyana solicitó ante la CIJ derogar la ley orgánica para la defensa de la Guayana Esequiba y destruir los mapas oficiales de Venezuela. Seguimos con la siguiente usuaria en la plataforma X, Jennifer Gómez. Ella compartió lo siguiente: el Esequibo es de Venezuela. Samuel Moncada detalló que el país posee una sólida tradición de derechos históricos sobre la Guayana Esequiba, la cual se remonta a la época del Imperio Español. Vamos con otra reacción en redes sociales, en esta oportunidad con el usuario Arcángel Miguel expresó: la Guayana Esequiba es parte inseparable del territorio venezolano, así lo reconocen nuestros mapas, nuestro himno y la lucha diplomática de casi dos siglos. Son las reacciones a este tema a través de las redes sociales. Momento de hacer una pausa. Al regreso les comentaremos que el gobierno de Cuba desmiente al secretario de Estado de Estados Unidos y ratifica que el país sufre un cerco energético planificado y ejecutado por Washington. Ya venimos.

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0: Gobierno de Cuba rechazó las declaraciones negacionistas de la Casa Blanca que pretenden desconocer el impacto de la asfixia financiera estadounidense contra el país caribeño. Más en Te lo cuento.
1: Así es, gracias por continuar con nosotros. El gobierno de Cuba desmiente al secretario de Estado de Estados Unidos, Marco Rubio, y ratifica que el país sufre de un cerco energético planificado y ejecutado por Washington. El secretario de Estado de Estados Unidos, Marco Rubio, afirmó este martes que el bloqueo petrolero contra Cuba no existe. El gobierno revolucionario responde con pruebas incontestables. Desde hace 4 meses, solo un barco ha llegado a la isla. Asimismo, el canciller de Cuba, Bruno Rodríguez, al exponer las contradicciones en el discurso oficial, demuestra que los hechos son contundentes y están firmados por el mismo presidente Donald Trump. El 29 de enero del 2026, la Casa Blanca emitió una orden ejecutiva que amenaza con aranceles a cualquier país que se atreva a exportar combustible a la isla. La Habana ratificó que no enfrenta una crisis energética, enfrenta el cerco deliberado, planificado y ejecutado por Washington con el propósito de generar sufrimiento colectivo, lo que configura un crimen de guerra para doblegar su determinación. A través de sus redes sociales, el presidente Miguel Díaz-Canel enfatizó: sorprende que un alto funcionario del gobierno de Estados Unidos declare públicamente que su gobierno no aplica bloqueo energético contra Cuba, que no conozca lo estipulado en la orden ejecutiva de su propio presidente el pasado 29 de enero. Sorprende que no haya escuchado a su presidente y a la vocera de la Casa Blanca referirse al tema. Igual sorpresa provoca que culpe a la supuesta incompetencia de los cubanos por las dificultades que enfrenta la economía que el propio gobierno estadounidense se ha propuesto y se propone hoy destruir, invirtiendo cuantiosos recursos y capital político para lograrlo.

Bien, revisamos reacciones en torno a este tema. Comenzamos con Ignacio de Cuba. Expresó lo siguiente: Cuba rechaza categóricamente las declaraciones del secretario de Estado de Estados Unidos. Ante estas declaraciones, el canciller Bruno Rodríguez ha señalado que el alto funcionario estadounidense ha optado sencillamente por la mentira. Hashtag Cuba está firme. Vamos con la siguiente reacción del canciller de Cuba, Bruno Rodríguez Parrilla. Publicó en X lo siguiente: con la adopción de la orden ejecutiva del 1 de mayo, la máscara del gobierno de Estados Unidos, que intentaba presentar el bloqueo como un asunto bilateral, se ha caído. Amplia, explícita, directa y brutalmente el alcance de sus medidas coercitivas económicas extraterritoriales contra cualquiera que mantenga relaciones con Cuba. Esto es un asalto contra la soberanía de todos los demás estados en un intento de controlar sus activos, empresas, bancos, así como cualquier otra institución que el gobierno de los Estados Unidos pueda desear. Seguimos con la próxima reacción. Se trata de Miguel Colina. Él escribió: su bloqueo económico y sus agresiones contra nosotros están desprestigiados, resultan insostenibles en el mundo. Lo inmoral de esta política de Estados Unidos es que pretende utilizar el bloqueo como un arma de negociación con nosotros. Fidel por siempre, hashtag Cuba está libre. Vamos con la próxima reacción. Oslaida Amador Otaño en X posteó lo siguiente: el gobierno de Estados Unidos repite su fórmula de máxima presión para intentar rendirnos. Su guerra económica contra Cuba, con su carácter extraterritorial, es genocida y socava la soberanía de los pueblos. Cuba no es una amenaza, es faro de dignidad y resistencia, y finaliza con la etiqueta La Patria se defiende. Momento de hacer una pausa. No se vaya, porque al regreso les contaremos sobre los ataques israelíes contra el sur del Líbano, que dejan 13 personas asesinadas y 42 heridas en las últimas 24 horas. Ya regresamos.

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Bien, vamos con nuestra conexión Asia Occidental. Les contamos, el sur del Líbano y la región de la Beca Occidental fueron blanco de intensos ataques por parte de Israel, dejando un saldo de al menos 13 personas asesinadas y 42 heridas en las últimas 24 horas.

0: Entonces, si la neurociencia tiene la respuesta del qué pasó en la mente de un ser humano cuando decidió quitarle la vida a otro o actuar de manera violenta, por supuesto que para la víctima es fundamental, porque le hace tener paz y comprender y a veces exculparse, porque cuando hay abuso sexual en niños, adolescentes y las mamás trabajan, sienten que no estuvieron allí para cuidarlo. Entonces, más allá de responsabilizarlo porque no estuve allí, es entender el contexto verdadero que hasta ahora nadie había explicado. Claro. Por eso es tan importante la neurociencia al servicio de la justicia, y no al servicio del imputado, sino al servicio de la justicia, de la sociedad, porque a nosotros no nos importa solamente el imputado que es inocente, o esa víctima en concreto, nos importa la sociedad porque esa víctima forma parte del país. Entonces, cuando la sociedad está sana, todos sanamos, y si nosotros encontramos en la neurociencia la respuesta del por qué para prevenir, entonces estamos dando respuesta en conjunto a la víctima, al imputado y a todos en el país.
1: Sí, claro, totalmente importante. Uh-huh. Doctor Omar, también su lectura sobre esto, las víctimas en todo el proceso del neuroderecho.
2: Sí, claro, fíjate, no solo es que ellos conozcan la verdad, sino también rehabilitarse. Les queda como el resentimiento quizás o las emociones en vivo de por qué le pasó esto a mi familiar. Y si esta persona es condenada o es responsable o se determina responsabilidad, ¿qué pasa luego cuando salga, vuelve a cometer el mismo crimen? Claro. Se puede neurorehabilitar, no haya esos deseos de venganza. Claro. Y más allá de eso, que la sociedad entienda que tenemos responsabilidades éticas y morales, y no solo es lo religioso o las costumbres o las creencias, sino que es una nueva ciencia que debemos entender para poder dar explicación a eventos que no tenemos causa a veces o no tenemos explicación de por qué sucedió.
1: Sí, y sobre todo el desafío de en el estrado, en un juicio, de la neurodiversidad, ¿no? Una pregunta muy importante, ¿cómo afecta, por ejemplo, el neuroderecho a una persona con autismo, con TDAH, por ejemplo?
2: Bueno, fíjate, primero tienen que conocer bastante bien ese tipo de patología. Hoy en día el TDAH o el autismo lo convirtieron en un saco que cualquier persona con algún retardo cognitivo o con algún evento traumático infantil lo quieren meter allí. Bueno, es TDAH, es autismo. Claro. Pero como dice la doctora, nosotros no buscamos mitigar culpabilidad, sino buscamos la verdad o las razones de lo que realmente ocurrió, y esto pueda servir como herramienta a la justicia.
1: Sí. Doctora, ¿estamos preparados para un sistema judicial que entienda precisamente esto? Es decir, que no todos los cerebros procesan la realidad de manera similar, ¿no? ¿Cómo ve eso desde el derecho?
0: Sí, bueno, creo que nosotros estamos haciendo el mayor de los esfuerzos para transformar. Y lo estamos haciendo con la responsabilidad de ser personas con tanta trayectoria y de saber que sí, en Venezuela se condena, sí, hay un proceso penal, sí, hay instituciones activas, pero necesitamos avanzar, así como avanza la sociedad, avanzan las tecnologías, avanzan las formas de violencia. A veces hay gente en algún país que imita y copia formas de violencia también. Las redes sociales inciden en las formas de violencia porque lo que estamos viendo es atroz. Entonces Venezuela, en este caso, y Latinoamérica tiene que avanzar definitivamente, porque ¿qué está quedando de la sociedad? ¿Qué estamos viendo? Cada día vemos delitos atroces de parte de niños a sus padres, padres a niños. Y esta situación no va a terminar con aumentar las penas. Va a terminar cuando entendamos el qué pasa. Y fíjate que el neuroderecho es fundamental. En Chile se reforma la Constitución, el artículo 19 especialmente, para proteger el cerebro humano, porque todos los días hay una nueva herramienta que afecta de manera directa la forma como concebimos la vida. Los muchachos todos los días están expuestos a herramientas tecnológicas y todo eso apartado de que los padres pudieran ver. ¿Y qué estamos viendo como resultado? Estamos viendo, bueno, delitos más atroces. Entonces, creo que sí estamos preparados, creo que vamos hacia eso, creo que es necesario espacios como este para conversar de la nueva forma y la nueva visión del sistema judicial, que no es más allá que dictar una sentencia condenatoria o una decisión vinculante que diga es un delito atroz y no va a tener beneficio. No, necesitamos entender el qué pasa en las personas. Es necesario también hablar de la gestión de las emociones, y siempre lo digo porque nos acostumbran a decir que estamos bien. Y cómo estás, excelente, pero tenemos que vivir los procesos. Venezuela y el mundo ha atravesado procesos que son necesarios entender, vivir, disfrutar y a veces sufrir. Claro. Y eso pasa por gestionar las emociones, ser honesto.

0: honestos y determinados en lo que está pasando, porque una amígdala desbordada puede ser después causal de delitos atroces. Entonces, la gente va acumulando situaciones de violencia, situaciones de máximo estrés en esa amígdala, que en algún momento se puede desbordar y podemos tener situaciones lamentables. Entonces, esto es un tema interesante, necesario, de salud pública, porque a veces vemos también personas que no son ni siquiera psicólogos en redes sociales dando consejos, que claro, uno se sorprende. O sea, no es decir todos los días estoy perfecto y mostrar una vida que no existe en redes sociales, porque estamos viendo también aumentos de suicidio. Personas que muestran que están perfectos y al día siguiente se quitan la vida. Entonces, creo que es necesario hablar de la gestión de las emociones, de conocer el cerebro humano de manera orgánica, de saber que es un secuestro amigdalar, que la gente no confunda esa amígdala cerebral con las amígdalas propiamente, totalmente, porque no lo saben. Empezar a conocernos más va a traer como consecuencia que todos, en definitiva, exijamos al sistema judicial entender la verdad. Y esa verdad, incluso existe un día del derecho a la verdad de las personas. Las víctimas tienen derecho a la verdad, el imputado tiene derecho a la verdad y la sociedad también tiene derecho a la verdad, porque las decisiones que emanan de los distintos tribunales debe ser acatada por el imputado, pero entendida y respetada por la sociedad.
1: Totalmente. Doctor, para finalizar, ¿no? Esto es un proceso, el neuroderecho es interdisciplinario y, por supuesto, genera el estudio en varias ramas, ¿no? ¿Cómo está viendo esa posibilidad de intersección entre varias ramas de la ciencia y lo que esto puede dar para un proceso jurídico a través del neuroderecho?
2: Fíjate, la experiencia es amplia, ¿no?
1: Sobre todo acá en nuestro continente.
2: Sí, todos los profesionales o los que coinciden, porque más que interdisciplinario, yo lo llamaría multidisciplinario. Y que todos entendamos, que el abogado entienda que no va a ser experta en estructura cerebral o en neurocirugía, pero sí tiene que tener conocimiento de las neurociencias. Yo, como neurocirujano, y que ya me metí en esto, porque gracias a cómo coincidimos ella y yo, tengo que en algún momento saber también algo de leyes o por dónde me voy a meter. Claro. Me voy a presentarme en un juicio, a decir una barbaridad, que ellos entonces tomen una decisión incorrecta. Correcto. El biólogo se conoce perfectamente todo lo que es la estructura molecular del organismo, pero también tiene que conocer que ese cerebro no está allí pintado o que se maneja con inteligencia artificial. Es un ser humano, un individuo que se maneja dentro de las emociones. Y nosotros definitivamente no al 100% somos racionales. La mayoría de las veces somos emocionales, o el proceso de la toma de decisiones nuestra subyace en muchas emociones. No todo el mundo decide con la corteza prefrontal o con la racionalidad.
1: Correcto. Doctor, ya para cerrar, yo leí el libro, por supuesto, no lo he leído completo, pero efectivamente lo que he leído me ha parecido muy interesante. ¿Cuál es el mensaje que usted le da a la persona para que pueda leer Cerebro Asesino?
2: Bueno, el mensaje, sin ánimos de condicionar a nadie, es que tenemos que tener una mente amplia para poder adquirir conocimientos nuevos. ¿Sí? Si bien con ciertos juicios, no con prejuicios. Tratar de dejar un poquito, vamos a decir, no tus creencias, porque eso viene de la parte social, de tu hogar, de tu infancia, pero sí lo de la parte religiosa, y dejar que la ciencia se pueda desarrollar, porque lamentablemente están como que en lados diferentes. Es raro cuando estas dos coinciden.
1: Muchísimas gracias, doctor. Se me termina el tiempo. Le quiero recordar a la audiencia, también a través de nuestro multimedio, a través de Telegram, el servicio informativo de Telesur, y también el feedback con ustedes sobre este tema tan importante. Neuroderecho, si es una nueva ciencia, ¿cómo determina usted esta intersección entre el derecho y la ciencia neurológica? Nosotros así finalizamos. Se me termina el tiempo, doctor. Muchas gracias. Doctora Rebeca, gracias por su tiempo. Así finalizamos www.telesurtv.net. Gracias por seguirnos.

0: Cuba no tiene vínculo alguno con el Fondo Monetario Internacional o con el Banco Mundial, ni es una potencia financiera. No tiene miles de millones que ofrecer, pero ha demostrado que está dispuesta a compartir sus experiencias, a luchar y a cooperar. Posee un caudal humano honestamente creado y acumulado en 40 años de esfuerzo. Médicos, ingenieros, personal calificado, hombres y mujeres educados en la solidaridad, dispuestos a prestar sus servicios en cualquier apartado rincón del mundo. Ofrecemos nuestro capital humano. Fidel Castro.
1: 6 de mayo de 2001. Tomado de las palabras pronunciadas en la cena ofrecida en su honor por el presidente de Argelia, Abdelaziz Bouteflika. Argel, República Argelina Democrática y Popular.
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0: ¿Qué tal? Les habla Jorge Gestoso. En el programa de hoy, la reforma de la ley de glaciares en Argentina con otro notable invitado, Lautaro Fernández Helem, geógrafo desde Buenos Aires. Lautaro Fernández Helem, una cálida bienvenida al programa.
1: ¿Qué tal, Jorge? Un gusto estar con usted. Muchas gracias por la invitación.
0: Lautaro, la ley de glaciares en la Argentina, ¿qué protegía y qué no protege la nueva ley que propone el presidente ultraderechista Javier Milei?
1: La ley que propone Milei es en realidad una modificación de la ley 26.639, una iniciativa del año 2012 que se aprobó en el Congreso argentino y estaba vigente, por la cual me parece interesante destacar que Argentina, mediante esta ley, era de los pioneros en la protección del ambiente glaciar ante el calentamiento global, que es un fenómeno tan discutido, conocido y relevante para todo el planeta y la sociedad misma.
0: Perdóname, Lautaro, ¿por qué no le especificamos a nuestra audiencia exactamente qué es un glaciar?
1: Bien, un glaciar es, me pareció una interesante definición geológica que dieron en el debate, son yacimientos de agua. El glaciar es aquello que se forma, hace que se han formado hace cientos y miles de años en el periodo de la glaciación, de agua que se compacta, se congela y permanece en los ambientes de una manera tal que tiene periodos de deshielo, pero sobre todo más allá del movimiento y la temperatura, conserva su estado sólido. Obviamente, como tantos ambientes, tiene modificaciones a lo largo del tiempo, y el calentamiento global ha hecho que se haya perdido masa glaciaria, sobre todo en las últimas décadas. Entonces, los glaciares son fundamentales para la conservación, para la regulación de la temperatura, por la refractancia, por el llamado albedo, que es un término técnico, del rebote de la luz sobre la superficie del hielo, lo cual hace que se estabilice la temperatura en el planeta. Son reservas de agua, es decir, es aquella agua permanente que en el deshielo nos permite tener el agua líquida para consumir, para utilizar, para producir en periodos de distintos movimientos de temperatura. Y sobre todo son un resguardo necesario del agua dulce, y no solamente en términos del consumo práctico del día a día, sino del consumo futuro y de la necesidad de una relación con el ambiente y la sociedad que permita tener los recursos a disposición. Es decir, para la Argentina, la modificación de la ley de glaciares, los glaciares en la Argentina representan, en términos proporcionales a su territorio, menos de un 1%, pero en términos productivos y de abastecimiento son muy importantes porque tenemos 18.000 glaciares en nuestra cordillera, lo cual son parte de 39 cuencas hídricas. Es decir, estos glaciares en sus deshielos abastecen a ríos, abastecen a arroyos, que abastecen a toda la población. Casi, Jorge, 7 millones de personas dependen directa o indirectamente, sobre todo en toda la franja oeste de nuestro país, cerca de la cordillera de los Andes, del agua de deshielo y de la relación con los glaciares. Entonces, esta modificación es sensible para el ambiente, para toda la geografía argentina.
0: Y yo te interrumpí cuando te decía la diferencia entre esta reforma del ultraderechista Milei con lo que era la ley anterior. Es decir, de una manera sencilla, ¿en qué manera afecta?
1: Lo que propone y va a cumplir con la aprobación esta modificación es algo muy relevante que parece pequeño, pero hace un cambio importante. En el artículo 6, lo que dice es que se prohíben aquellas actividades que afecten de manera relevante, entre comillas lo pongo, al glaciar. ¿Por qué digo esto? La anterior ley decía afectan al glaciar. Es decir, el término relevancia hace que sea muy relativo, porque además la ley anterior, sin las modificaciones, lo que disponía era que el Inventario Nacional de Glaciares, un ente nacional dependiente del CONICET, es decir, del Instituto de Ciencia y Técnica Nacional, evaluaba cuáles eran los glaciares de nuestro país y los protegía. Decía, el ambiente glaciar y el periglaciar, que es lo que rodea el glaciar, lo que lo sostiene, según estas evaluaciones técnicas, no puede modificarse, no puede afectarse, no puede utilizarse de manera productiva sin la autorización de este aspecto nacional. Al modificarse esta ley, lo que se les permite a las provincias es hacer sus propios relevamientos y definir de manera seccional, regional, si afecta este nuevo emprendimiento o no. Es decir, pierde soberanía la República Argentina como tal, se le brinda esa soberanía particular a las provincias y sobre todo a los proyectos productivos, a los proyectos mineros, a los proyectos extractivistas, para con solamente un estudio de impacto ambiental definir si un glaciar y el periglaciar, que son parte del mismo ambiente, pueden ser explotados. ¿Qué estamos diciendo con esto? Que una minera, por ejemplo, que en este caso es la producción y la iniciativa económica más sensible para el ambiente periglaciar, puede decir, vamos a buscar determinado mineral en este periglaciar y por esto traemos un estudio de impacto. Si la provincia lo aprueba, está resuelto y tiene vía libre para modificar este ambiente. Algo que estaba prohibido y regulado por una ley nacional, por un instituto nacional, ahora se vuelve algo de una moneda de cambio, una práctica mucho menos regulada y mucho menos prohibitiva para la posibilidad de extraer minerales, de dañar el ambiente, porque la minería de socavón, la minería de pala y pico, no es la que se utiliza en el ambiente glaciar. Es cianuro, es dinamita, son de las producciones que más afectan al ambiente. Y recordemos que al usar cianuro o al utilizar distintos químicos que son abrasivos y que tanto afectan al ambiente, específicamente cuando se trata del agua, que es de lo que estamos hablando, se vuelve prácticamente irrecuperable. El agua contaminada, tocada por una gota de cianuro, es irrecuperable. Y por supuesto que afecta el resto de las cuencas hídricas. Entonces, esta modificación de la ley, esta modificación de la ley de glaciares que deriva en las provincias y en los proyectos la capacidad de proteger o no, y uno entiende más que no que sí, es algo realmente preocupante por parte del gobierno nacional.
0: Muy diplomáticamente usaste la palabra preocupante. Acá organizaciones defensores del medio ambiente dicen que esto es claramente una marcha atrás. ¿Cómo la evalúas tú a ese aspecto, a ese paso que ha tomado la ley?
1: Sí, absolutamente. Es una marcha atrás no solo por la importancia que tenía en Argentina ser pionera en la defensa de los glaciares, porque hay países que directamente están perdiendo absolutamente su masa glaciaria. En Argentina, por su extensión, por la extensión de la cordillera de los Andes, hay muchos glaciares de una masa muy, muy importante, pero el calentamiento global los sigue afectando de una manera muy, muy acelerada. En los últimos años, la Argentina perdió el 17% de la superficie de sus glaciares por el calentamiento global. Y eso que, por supuesto, había una ley que lo defendía. Con esta ley, con esta modificación, se está yendo para atrás no solo la iniciativa pionera de la Argentina, se está poniendo detrás de los estándares internacionales, se está poniendo por detrás de las regulaciones internacionales y de algo que es flagrante a nivel mundial, que es el calentamiento global y el avance del deshielo, digamos, el retroceso de los glaciares. Me parece que es algo que no solo es, sería inocente decir es descuidado, es un error, es una decisión político-económica del gobierno nacional que permite que las empresas extractivistas, las mineras, hagan lo que quieran con nuestros recursos naturales. Quieren, además, recordemos algo, Jorge, se ha aprobado el régimen de grandes inversiones, incentivo a grandes inversiones, que le da una cantidad de beneficios, que le reduce impuestos, que le reduce regulaciones a las inversiones extranjeras para que pongan poca plata y se lleven mucho. Entonces, sumada esta iniciativa para que las empresas extractivistas no tengan que dejar inversión productiva, no tengan que dejar trabajo nacional, no tengan que pagar los impuestos que correspondían, se le desregula la posibilidad de afectar al ambiente glaciar y periglaciar. Entonces hablamos de una política de saqueo fomentada por el gobierno nacional a las grandes empresas extranjeras de los recursos naturales de la Argentina.
0: Entonces, cuando hablas de el gobierno nacional, estamos hablando, por ejemplo, del Congreso, pero entonces, si para llegar a ser diputado o ser senador o cualquier título a nivel de, entre comillas, el gobierno nacional, tú debes defender los intereses de tu pueblo que fue quien te eligió. Estos señores que votan a favor de todo esto están precisamente al servicio del interés general del pueblo argentino, o también están, como acusan a Milei, que está vendiendo el país a diestra y siniestra.
1: No, realmente quienes han incentivado y quienes han votado a favor de esta modificación y de tantas otras en estos meses están en contra del interés de la Argentina, del pueblo argentino. Sin ir más lejos, en la comisión que debatió esta modificación, que tuvo muchas irregularidades a la hora de escuchar a las organizaciones de todo tipo, ecologistas, pero fundamentalmente las organizaciones de la sociedad civil, organizaciones de pueblos originarios, de las comunidades que ya hoy se ven afectadas por problemas en el agua en muchos sectores de nuestro país. En esa misma comisión, a quienes sí se hizo hablar de manera irregular eran representantes de mineras que defendían este proyecto. Entonces quedó bastante en evidencia a quienes les conviene y a quienes no les conviene. Me parece que a nivel nacional, con este gobierno, pero en distintos extractos de esta estructura económica, es un interés antinacional, antipopular, el que marca el rumbo y el que toma las decisiones. Y por supuesto el Congreso, con una disparidad de fuerzas propia de las elecciones, esto hay que decirlo, por cómo ha quedado conformada la Cámara de Diputados y la Cámara de Senadores, ha tenido un rol de escribanía, de suscribir simplemente lo que envía el gobierno nacional, lo que propone este modelo extractivo, sin posibilidad de defensa.
0: Lautaro, te invito a hacer una pequeña pausa. Estamos hablando con Lautaro Fernández Elem, directamente desde Buenos Aires. Lautaro, geógrafo. Estamos hablando precisamente sobre la reforma de la ley de glaciares en la Argentina. Ya regresamos.

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0: Continuamos hablando con Lautaro Fernández Elem, directamente desde Buenos Aires. Lautaro, geógrafo, estamos hablando justamente sobre la reforma de la ley de glaciares en Argentina y precisamente las comunidades indígenas mapuches, Lautaro, se han quejado, para decirlo suavemente, de toda esta reforma. ¿Cómo puedes sintetizar lo que es la reacción, la denuncia?
1: Sí, las comunidades, bueno, las mapuches específicamente, sobre todo en las provincias patagónicas, pero comunidades a lo largo de todas las provincias cordilleranas fundamentalmente, porque imaginemos, ¿no?, que es su principal fuente de abastecimiento de agua, el deshielo, las cuencas hídricas de cordilleranas que tienen un gran caudal, son el abastecimiento para el consumo, para la producción. Esta posibilidad del daño, de la contaminación tan efectiva, porque hay que decirlo, que ya viene sucediendo, pero ahora pasaría a ser de manera legal, viene sucediendo de manera ilegal y se han denunciado y se siguen denunciando estas maniobras por parte de las mineras en el extractivismo, pero ahora esta ley las legaliza, estas maniobras. Es una situación, un conflicto territorial que aborda a las poblaciones originarias, pero a todas las poblaciones. En Mendoza, en este momento, en Uspallata específicamente, hay un conflicto muy fuerte por el agua. Mendoza. Va a funcionar como pueda este 2026 porque tiene a disposición el 61%, es decir, casi la mitad apenas de la media habitual de cada año para el abastecimiento de agua de la zona cordillerana. Entonces se vuelve una necesidad imperiosa la defensa de las cuencas hídricas. Ya no solo hablamos de glaciares, sino del agua en general, porque Argentina posee además en el noreste de nuestro país el acuífero Guaraní, una cuenca y un reservorio de área de agua de los más importantes a nivel mundial, así como también tiene su extensión antártica, que es justamente el continente blanco, el reservorio de agua dulce más importante del planeta. Entonces tenemos para la Argentina una sensibilidad específica con el tema del agua y las poblaciones originarias, por supuesto que son a priori quienes más la sufren, pero dentro de un complejo entramado para toda la comunidad, para todas las comunidades que dependen de esas cuencas, ¿no?
0: Y el Estado, el gobierno, se ha absolutamente asegurado de que estas empresas mineras multinacionales, cuando firman un contrato, son responsables de si van más allá de lo pactado y producen más allá del daño que ya se sabe que producen, están dispuestos a indemnizar, o u otra vez pasa lo mismo, que esto termina en Washington, en un conflicto de intereses que termina pagando el Estado argentino por el daño que le hicieron al Estado argentino con estos tribunales de justamente impuestos por las mismas mineras. ¿Cómo se maneja, si es que se maneja este señor Milei en ese terreno, o también le facilita la vida a los justamente a los que depredadores de los glaciares argentinos?
1: Les facilita la vida. De hecho, hay declaraciones públicas hace poco tiempo del propio Milei que dice: el agua está para contaminarla. Es decir, una idea muy poco sensata, para decirlo de manera sencilla, de decir: bueno, los recursos están para contaminarlos y no importa, el problema es solamente económico y hay que usar todo lo que se pueda. A nivel judicial, si bien sigue existiendo esta ley, más allá de las modificaciones, hay una protección al ambiente glaciar y periglaciar. Se reduce tanto la capacidad de intervención, la capacidad regulatoria prohibitiva, que vuelve a la provincia con sus recursos políticos, económicos, para la negociación y para poner, obviamente, regulaciones propias, que se vuelve muy endeble, Jorge, porque no es lo mismo una provincia con todos sus problemas, y más aún en esta circunstancia donde las provincias tienen un déficit enorme y donde el gobierno nacional no las está proveyendo ni abasteciendo con los recursos que necesitan, tiene muchas menos herramientas para negociar no solo los beneficios, sino también las imposiciones y las restricciones a las mineras. Entonces terminan haciendo acuerdos provinciales que muy endebles, muy fáciles de atacar, muy fáciles de romper, que luego, al momento de ser judicializados, por supuesto que van a tener una instancia de defensa del interés provincial o nacional, pero que una vez que se modificó el ambiente glaciar, una vez que se hizo que el glaciar desapareció o redujo su masa o que el agua se contaminó, ya prácticamente no hay fallo favorable, porque aunque haya una indemnización, aunque haya un pago, y esto obviamente si el fallo va bien, si la justicia falla a favor de la Argentina, no resuelve el problema, el glaciar ya no está, el agua ya se contaminó. La indemnización vendrá, si viene, mucho tiempo después y con el recurso ya perdido. Entonces es realmente un momento crítico para el ambiente, para el ecosistema glaciar de la Argentina y para toda su comunidad.
0: Y los medios hegemónicos en la Argentina, estamos hablando de, por ejemplo, el grupo Clarín, el grupo La Nación, etcétera, etcétera. ¿Esos medios están denunciando esto con la gravedad que significa para no solamente el presente, sino para el futuro de los argentinos y de la economía argentina, o son cómplices del ultraderechista y cómplices de estas empresas multinacionales y todo va bien?
1: Hay mucho, no solo, ahora voy al tema interés, hay mucho desconocimiento y poco interés por justamente interiorizarse y explicar bien la situación. Esto a veces de manera deliberada, a veces de manera inocente, pero sin duda el interés de los medios hegemónicos está en defender al gobierno de Javier Milei. Obviamente que hay momentos con el tema del jefe de gabinete y casos de corrupción que lo hacen menos defendible, y los medios incluso se ven obligados a mostrar ese tipo de acciones. Pero justamente con temas estructurales, como es este, a nivel económico, a nivel productivo, a nivel recursos, se habla poco y se confunde mucho sobre lo que representa la defensa del interés nacional y de sus recursos, y se termina apoyando como una buena iniciativa, como una forma de que vengan inversiones, como una desregulación para que se mejore la economía, y esto en la práctica no funciona, no sucede. Argentina está en un proceso recesivo a nivel productivo, a nivel industrial, a nivel laboral. Hay cada vez más pobreza en las calles, cada vez menos dinero en el bolsillo de los trabajadores, y estas iniciativas económicas nunca han funcionado en la Argentina. Desregular, poner menos restricciones, no solo a los recursos naturales, sino a las importaciones, a la apertura de la economía, nunca ha funcionado en la Argentina, creo que en el mundo tampoco, y no está funcionando tampoco en este gobierno de Javier Milei.
0: Entonces tú, como geógrafo, como argentino, ¿te preocupa, te duele que los depredadores siguen con viento de cola completamente desmantelando tu país?
1: Sí, absolutamente. Este modelo económico, este modelo extractivista, este modelo político, están haciendo mucho daño a la Argentina en todos sus aspectos, desde su ambiente, sus recursos naturales, hasta lo más importante, que es el pueblo argentino, que es la sociedad, que es cada uno de los argentinos y argentinas, que quizás en las grandes urbes, en las grandes ciudades, uno no se dé cuenta si hay o no un glaciar que está afectado o no. A la larga, al mediano plazo, va a ser cada vez más notorio para las grandes urbes, y hoy ya es un problema efectivo en las zonas más cercanas a la cordillera. Y a nivel estructural, la Argentina está perdiendo recursos y perdiendo soberanía.
0: Lautaro Fernández Helem, muchísimas gracias por haber estado con nosotros.
1: Gracias a usted, Jorge, por la invitación.

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0: situaciones sean difíciles, los médicos cubanos siempre vamos a estar al lado del paciente.
1: El pueblo de Cuba entero vibra cada vez.

0: ¿Qué tal? Un gusto estar con ustedes en esta emisión de Telesur Noticias. Soy Aaron Romero y estos son de inmediato nuestros titulares. Presidenta encargada de Venezuela, Delcy Rodríguez, rechazó la manipulación mediática sobre las donaciones médicas de Estados Unidos y reiteró pedido de levantar sanciones contra el país. Gobierno de Cuba rechazó las declaraciones negacionistas de la Casa Blanca que pretenden desconocer el impacto de la asfixia financiera estadounidense contra el país caribeño. Ataques israelíes contra el sur del Líbano dejan al menos 13 personas asesinadas y 42 heridas en las últimas 24 horas. Iniciamos de inmediato. La presidenta encargada de Venezuela, Delcy Rodríguez, rechazó la manipulación mediática sobre donaciones médicas de Estados Unidos y reiteró el pedido de levantar sanciones contra el país. El gobierno de Venezuela respondió a la entrega de una donación médica proveniente de Estados Unidos y reiteró su principal exigencia al gobierno de la Casa Blanca, el cese total de las sanciones unilaterales contra Venezuela. La presidenta encargada, Delcy Rodríguez, precisó que el lote valorado en 2 millones de dólares representa solo el 4% de la inversión mensual que realiza el Estado para dotar los hospitales venezolanos. En ese contexto, la presidenta encargada renovó el pedido a la administración de los Estados Unidos para que anule las restricciones y el aislamiento financiero que impactan al sector salud de Venezuela.
1: Me gustaría compartir un video para que el pueblo de Venezuela vea de primera mano cómo es este proceso y no pueda ser engañado ni pueda ser víctima de mentiras, de sectores, del extremismo que persisten y persisten en golpear al pueblo de Venezuela. Por eso yo he dicho que nuestro papel es de justicieros y justicieras, hacer justicia en Venezuela y corregir las desigualdades frente a todas las dificultades. El primero de ellos, el bloqueo económico contra el país.
0: En este sentido, la presidenta encargada informó que el gobierno estadounidense donó 2 millones de dólares en insumos médicos al país.
1: Y en este caso, el gobierno de los Estados Unidos hizo una donación de 2 millones, el equivalente a 2 millones de dólares en antibióticos, antiinflamatorios, esteroides, vitaminas, gasas, guantes, mascarillas. Una donación cuyo proceso de recibimiento, y como se hace siempre, los medicamentos van al Instituto de Higiene para su verificación y que se pueda utilizar con absoluta seguridad por el pueblo venezolano y luego van a su distribución.
0: Igualmente, la mandataria encargada afirmó que la economía del país tendrá una evolución a medida que se levanten las medidas coercitivas.
1: Pero es importante, porque esta donación que recibió Venezuela del gobierno de los Estados Unidos representa como un 4% de la dotación que mensualmente hace el gobierno en gran esfuerzo para garantizar, en el marco del bloqueo y de las sanciones, garantizar dotación a nuestro hospital. Y que yo espero que en la medida que nosotros vayamos desbloqueando la economía venezolana, los hospitales venezolanos sean los primeros beneficiarios para su dotación y para su equipamiento.
0: Mientras tanto, el ministro de Interior, Justicia y Paz de Venezuela, Diosdado Cabello, señaló que la peregrinación nacional fue un espacio de encuentro en el país para escuchar y atender la exigencia de la población que reclama el fin de las sanciones.
2: La peregrinación fue una extraordinaria jornada, una jornada por toda Venezuela, desde Amazonas hasta Caracas, desde el Zulia hasta Caracas y desde Táchira a Caracas. Asambleas, encuentros, aportes de las discusiones para incorporarlas a un documento por el país, pues. Por el país. Y ahora vamos a la segunda fase de esa peregrinación. Vamos a hacer una fase ahora por sectores. Por sectores, qué sé yo, sector productivo, arrancamos con el sector productivo. Sector mujeres, vamos con el sector mujeres. Y con otras cositas que le vamos a ir agregando para escuchar a la gente, para escuchar a nuestro pueblo.
0: Cambiamos de tema porque la Central Obrera Boliviana tomó pacíficamente la sede del Ministerio del Trabajo en La Paz para exigir la renuncia del ministro Edgar Morales, acusado de no atender las demandas laborales. Los trabajadores demandaron un incremento salarial del 20%, así como el abastecimiento de combustible de calidad tras el escándalo por la importación de gasolina contaminada. Paralelamente, el gobierno del presidente Rodrigo Paz enfrenta movilizaciones de indígenas y campesinos, quienes exigen la derogación de la ley 1720, que recategoriza la propiedad agraria y amenaza los territorios originarios. La crisis social se profundiza en Bolivia con múltiples frentes de protestas. Precisamente en Bolivia, organizaciones indígenas exigieron cambios en leyes de tierras, mientras sindicatos y trabajadores se movilizan en La Paz por mejoras salariales. Los manifestantes arribaron a la sede del gobierno para exigir la abrogación de la ley clave sobre tierras. De forma paralela, las calles de la capital boliviana también fueron escenarios de movilizaciones de sindicatos y de trabajadores. La demanda central de la marcha indígena campesina es la anulación de la ley 1720 de reconversión de tierras. Esta doble jornada de protestas genera un complejo panorama para la administración del presidente Paz. Se espera una respuesta oficial en las próximas horas para atender las demandas de ambos sectores y reducir la tensión social que vive el país. La Cámara de Diputados de Brasil aprobó una nueva política nacional de minerales críticos y estratégicos para impulsar su industria y fortalecer también la soberanía. La ley creó un fondo de garantía y un crédito fiscal de 1.000 millones de dólares para fomentar el procesamiento de minerales en el territorio brasileño. El gobierno del presidente Luis Ignacio Lula da Silva cedió en su propuesta original de crear una empresa estatal similar a Petrobras para lograr un consenso. La bancada oficialista aseguró que insistirá en el futuro de la creación de la empresa Terrabras. La aprobación ocurre en vísperas de un encuentro clave entre los presidentes de Brasil y de Estados Unidos. Breve pausa, a la vuelta estaremos hablando de Cuba. No se vayan.

0: El gobierno de Cuba desmintió al secretario de Estado estadounidense Marco Rubio y ratificó que el país sufre en efecto un cerco energético planificado y ejecutado por el gobierno de Washington. El secretario de Estado estadounidense Marco Rubio afirmó el martes que el bloqueo petrolero contra Cuba no existe. El gobierno revolucionario, por su parte, respondió con pruebas incontestables. Desde hace 4 meses, solo un barco ha llegado a la isla. Asimismo, el canciller de Cuba, Bruno Rodríguez, al exponer las contradicciones en el discurso oficial, demuestra que los hechos son contundentes y están firmados por el mismo presidente Donald Trump. El día 29 de enero del presente año, la Casa Blanca emitió una orden ejecutiva que amenazaba con aranceles a cualquier país que se atreva a exportar combustible hacia Cuba. La Habana ratificó que no enfrenta una crisis energética, enfrenta en realidad el cerco deliberado, planificado y ejecutado por Washington con el propósito de generar sufrimiento colectivo, lo que configura un crimen de guerra para doblegar su determinación. Y es que a través de las redes sociales, el presidente de Cuba, Miguel Díaz-Canel, enfatizó lo siguiente: sorprende que un alto funcionario del gobierno de Estados Unidos declare públicamente que su gobierno no aplica un bloqueo energético contra Cuba, que no conozca lo estipulado en la orden ejecutiva de su propio presidente el pasado 29 de enero. Sorprende que no haya escuchado a su presidente y a la vocera de la Casa Blanca referirse al tema. Igual sorpresa provoca que culpe a la supuesta incompetencia de los cubanos por las dificultades que enfrenta la economía que el propio gobierno estadounidense se ha propuesto y se propone hoy destruir, invirtiendo cuantiosos recursos y capital político para lograrlo. Sin embargo, en medio de todo este escenario, Cuba avanza sobre su soberanía energética con la implementación de parques solares fotovoltaicos en el oriente del país, permitiendo un significativo ahorro de combustible y reduciendo el impacto ambiental en la isla. El país ahorra anualmente 34 mil toneladas de diésel gracias a la instalación de 115 megavatios de energía solar en la provincia de Granma. Esta iniciativa representa un ahorro de 19 millones de dólares en importaciones y evita la emisión de más de 117 mil toneladas de dióxido de carbono. En días de alta radiación solar en Cuba, la energía renovable cubre hasta un 25% de la demanda eléctrica local, lo que contribuye a mitigar apagones. El proyecto, que responde a las limitaciones en el acceso a los combustibles, se sostiene en parques fotovoltaicos instalados en municipios claves como Bayamo, Niquero y Manzanillo. Tenemos ahora información desde México. El primer simulacro nacional de este año se llevó a cabo el día miércoles 6 de mayo a las 11 horas bajo la hipótesis de un sismo de magnitud 8,2. Se activaron los altavoces del C5 y se enviaron notificaciones a teléfonos celulares a través del sistema de alerta sísmica mexicano. El ejercicio involucró la evacuación de edificios públicos y privados de todo el país con el objetivo de fortalecer la cultura de prevención y preparación ante sismos. México, ubicado en una zona de alta actividad, realiza estos simulacros de manera periódica para concientizar a la población sobre la importancia de la respuesta rápida y organizada ante emergencias. En otros temas de México, miles de personas se congregaron en el Zócalo de la ciudad para recibir a la agrupación surcoreana BTS. Los integrantes de la banda acudieron a una invitación especial realizada por la presidenta Claudia Sheinbaum en el Palacio Nacional, en lo que representó un encuentro histórico previo a su gira por América Latina. Este encuentro marca el regreso oficial de la agrupación al país tras varios años de ausencia. El fenómeno global iniciará su tour mundial Arriba con 3 conciertos en la Ciudad de México los días 7, 9 y 10 de mayo. Y los constantes cambios de postura dentro del gobierno estadounidense comienzan a evidenciar la falta de resultados en su estrategia frente a la República Islámica de Irán. Entre los anuncios de nuevas operaciones, pausas inesperadas y llamados a negociar, la narrativa oficial ha ido ajustándose sobre la marcha en medio de un conflicto cuestionado por sus intereses y también objetivos, incluso por sectores cercanos a la propia administración del presidente Donald Trump. Tenemos el siguiente trabajo que nos ofrece nuestro corresponsal José Leveña.
1: Apenas 2 días después de su arranque, el gobierno de Estados Unidos decidió poner en pausa su más reciente operación naval, Project Freedom, en el estratégico Estrecho de Hormuz, en un contexto marcado por el repunte de los precios de los energéticos y crecientes tensiones en la región.
2: La suspensión de la última misión ante Irán abre interrogantes sobre la viabilidad y el alcance de una estrategia que había sido presentada por la administración de Donald Trump como clave para garantizar la seguridad del tránsito marítimo. El anuncio representa un giro. Apenas 48 horas antes, Washington aseguraba que guiaría a los buques comerciales varados en la zona como parte de una nueva fase del conflicto. Sin embargo, ahora la prioridad es evaluar si se puede concretar un acuerdo con Irán en medio de negociaciones de las que no se han dado detalles claros.
3: Creo que la operación ha terminado. Epic Fury ya fue notificada al Congreso. Hemos concluido esa etapa. Ahora pasamos a Project Freedom.
2: La pausa llega en un escenario de incertidumbre. El conflicto entra en su 10ª semana y ha estado marcado por cambios constantes. Desde el inicio de la operación Epic Fury en febrero, pasando por un alto al fuego en abril, hasta el lanzamiento y ahora suspensión de Project Freedom. Mientras tanto, el tránsito en el estrecho sigue prácticamente detenido, con miles de embarcaciones a la espera y apenas un par de cruces registrados bajo el nuevo esquema.
4: Qué diferente en este momento en comparación con otros en los que un acuerdo parecía cercano.
5: Lo que diría es esto: no se sabe realmente, no lo sabes. Lo vamos a descubrir en unos días. En una guerra como esta, las cosas pueden cambiar en cuestión de días. Quieren llegar a un acuerdo, quieren concretarlo. Ha habido conversaciones muy activas en las últimas 24 horas, y es muy posible que tengamos un acuerdo.
2: El giro también ocurre en un momento clave en el tablero internacional. China ha expresado disposición para asumir un papel más activo en la mediación del conflicto, mientras la diplomacia se mueve en distintos frentes. Hasta allí se ha desplazado el ministro de Exteriores iraní y la próxima semana lo hará Donald Trump en una gira que incluirá un encuentro con Xi Jinping.
1: Al mismo tiempo, funcionarios del gobierno sostuvieron que esta nueva etapa marcaría el fin de la operación Epic Fury y anticiparon resultados que hasta ahora Estados Unidos no ha logrado demostrar, especialmente tras la acumulación de al menos 2 operaciones fallidas en la zona. En ese contexto, la pausa de Project Freedom no solo refleja cautela diplomática, sino que también refuerza las dudas sobre la efectividad de su estrategia en el Golfo. En Washington, José Leveña, Telesur.
0: Este reporte marcamos una segunda pausa. Ya volvemos con más.

0: En España, la ley de regularización de migrantes avanza a pesar de algunas trabas burocráticas. Activistas y migrantes se organizan para superarlas y lograr presentar sus papeles. Veamos los detalles con nuestro corresponsal Andrés Flores.
1: La regularización extraordinaria de migrantes ha surgido de una iniciativa legislativa popular que la agrupación Regularización Ya ha presentado juntando más de 700.000 firmas. Para poder acogerse a ella, los interesados deberán probar su residencia habitual en España anterior al 31 de diciembre de 2025. Se estima que permitirá a más de 500

0: Dejé la Indy y vine a España. Me gusta mucho España. Me gustó estar aquí, pero tuve algunos problemas. Cuando obtenga mi permiso, mi vida cambiará drásticamente. Mi madre está en la India, y cuando tenga los papeles podré traerla conmigo. Todo cambiará, la vida se volverá más estable. He sido inestable durante muchos años.
1: Moon es una mujer siria que vive en España. Dedica voluntariamente muchas horas de su día a ayudar a otros migrantes como John a conseguir sus papeles.
2: Cuando salió la ley en el BOE, resulta que son 7 documentos. Y este 7º documento ha hecho que la vida de todas las personas que han estado todos esos meses anteriores preparándose ya para que cuando abre el trámite poder tramitar rápido, pues se le ha dificultado porque es un certificado de vulnerabilidad que tienen que pedir.
1: A partir de que organizaciones sociales han tomado en sus propias manos la tramitación de este certificado, muchas personas lograron tramitarlo de una manera más sencilla y humana.
2: Las activistas están aquí desde hace 6 años, desde regularización ya han estado en la calle pidiendo, informando, sensibilizando, haciendo pedagogía y explicando a las personas la importancia de una regularización de todas las personas que están sin derecho a trabajar, sin derecho a poder alquilar una vivienda, sin derecho a ir al hospital sin que le piden dinero.
1: Fuimos hasta Plaza Sant Jaume, en Barcelona, donde activistas dieron asesoría gratuita a migrantes y organizaron los próximos pasos del colectivo.
3: Entonces, para que estemos coordinadas, publicar por favor todo lo que enviemos, hay un QR para inscribirse y vamos a dar 100 números, ¿sí? Si podemos hacer 100 atenciones, estaría bien ya para empezar a dar de alta algunos expedientes que son importantes que se empiecen a tramitar.
1: A pesar de los obstáculos, la regularización continúa en marcha y es una esperanza para miles de migrantes en España. Andrés Flores, Telesur, Barcelona.

0: El sur del Líbano y la región de Beqaa Occidental fueron blancos de intensos ataques por parte de Israel, dejando un saldo de al menos 13 personas asesinadas y 42 heridas en las últimas 24 horas. La información fue confirmada por el Ministerio de Salud libanés. La cartera sanitaria precisó en un comunicado que la cifra total de víctimas desde el inicio de la escalada militar el pasado 2 de marzo asciende a más de 2.700 personas fallecidas. El mismo reporte oficial emitido por Beirut eleva la cifra de heridos a 8.300 personas. Esta escalada de ataques se ha mantenido constante en la frontera sur de Líbano. Las autoridades libanesas advirtieron que el número de víctimas podría aumentar en las próximas horas. Por lo tanto, los equipos de rescate continúan con las labores de remoción de escombros en varias zonas bombardeadas. La República Islámica de Irán impulsa nuevos términos para el tránsito por el Estrecho de Hormuz en medio de la suspensión de un operativo militar por parte de Estados Unidos en la zona. La Guardia Revolucionaria comunicó que para el tránsito por el Estrecho o para que el tránsito por este Estrecho sea seguro y confiable, se aplicarán nuevos procedimientos una vez finalice la amenaza de los agresores. Teherán aseguró que controlará 2.000 kilómetros de frontera marítima del Golfo Pérsico y se aplicarán en torno a la histórica orden del líder supremo de la Revolución Islámica. Asimismo, agradecieron a quienes cumplan con sus normativas de navegación. Esto luego de que Estados Unidos suspendiera el proyecto Libertad, la operación que buscaba liberar buques detenidos en la zona. Tenemos ahora información cultural. La UNEARTE en Venezuela celebró 18 años de trayectoria, consolidándose como una de las principales instituciones de educación artística en Venezuela. Desde Caracas tenemos el siguiente trabajo de nuestra compañera Michelle Ramírez.
1: Esta es la Universidad Nacional Experimental de las Artes, ubicada en el centro de Caracas. Fundada el 8 de agosto del año 2008 por el comandante Hugo Chávez Frías para fomentar una formación artística integral con enfoque social y popular.
2: Somos raíces mestizas, somos raíces mestizas bien profundas.
1: A 18 años de su creación, la UNEARTE continúa consolidándose como una red nacional que imparte educación universitaria en diversas disciplinas.

0: Como artes plásticas, danza, música, teatro y educación para las artes.
1: Estamos en esta semana aniversario de la universidad, cuando está cumpliendo 18 años, su mayoría de edad, un proyecto hermosísimo que surgió de la mente, del pensamiento del comandante Hugo Chávez Frías, una universidad para formar profesionales en el arte, pero que no solamente tuvieran el dominio de las técnicas de cada una de sus disciplinas, sino que además fueran capaces de tener profundidad de reflexión, pensamiento crítico, con esa corriente además del pensamiento descolonial que de alguna manera siembra en ellos el amor y el arraigo al país.
0: A pesar del bloqueo económico que enfrenta el país, que ha golpeado directamente al sector educación, esta casa de estudios se mantiene operativa. Junto al gobierno nacional han recuperado su infraestructura mientras que sus docentes garantizan la calidad educativa.
1: Esos cultores y cultoras que han dado todo por el país desde sus comunidades, de su territorio, que son referentes patrimoniales, muchos de ellos, no hubiéramos podido llegar a donde estamos el día de hoy. Queremos agradecer a todos, absolutamente a todos, por supuesto, al presidente en ejercicio, Nicolás Maduro Moros, y a nuestra presidenta encargada, Delcy Rodríguez, que también han estado muy pendientes con muchísimas iniciativas, como por ejemplo a través del primero el programa Venezuela Bella, y ahora conjuntos hemos logrado y estamos logrando recuperar infraestructuras de la universidad que son muy muy importantes.
2: Sí, totalmente, estamos más que comprometidos, entregados a esto, entonces seguimos educando mientras se pueda seguir educando y en las condiciones que se pueda seguir educando.
0: En su 18º aniversario, los estudiantes manifestaron agradecimiento a su alma mater, así como el orgullo de ser uniartistas.
3: Por parte de la casa de estudios, de verdad que es una excelente casa de estudios que te brinda conocimiento sobre lo que es tu país. Yo estoy por la parte de danza tradicional, en la parte de intérprete. Es importante conocer nuestras manifestaciones venezolanas, ya que eso nos representa como identidad venezolanos. Es un placer y un orgullo porque ya que estuve 6 años en esta casa, que es maravillosa y la recomiendo mucho.
0: Durante más de una década, la UNEARTE ha egresado a miles de profesionales en el área artística, evidenciando parte de los logros de la Revolución Bolivariana al democratizar la educación artística antes limitada a élites, convirtiendo el estudio artístico en un derecho accesible para el pueblo venezolano. En la cámara de José Luis Briceño, Michelle Ramírez desde Caracas, Venezuela, para Telesur.
4: Gracias por estar en sintonía. Nos vemos en próximas emisiones.

0: En 1919, en Los Toldos, Argentina, nace Eva Duarte de Perón, conocida como Evita. Como primera dama, impulsó derechos para los trabajadores y las mujeres y desarrolló una significativa labor social en el país.
1: Este es el lenguaje en que siempre nos hemos entendido, el del amor y el sufrimiento. Yo prodigué aquel y lo tuve de ustedes a mano llena. Traté de mitigar el otro. En la anchura de la patria quedan huellas de lo que hice.
0: 7 de mayo de 1919, nace Evita Perón.
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0: Estos siete arcos simbolizan herraduras. Dicen que si pasas por debajo de ellos y pides un deseo, seguro que se cumple. Y aquí, miren qué interesante. Un barco parecido a un carruaje. Aquí están las ruedas, a ambos lados. Este es un museo dedicado a la gente de una profesión romántica y peligrosa que existió en nuestro país durante muchos siglos. En Rusia zarista, los pasajeros, el correo y las mercancías eran transportados por cocheros. Viajaban de una estación a otra, donde cambiaban los caballos, descansaban y seguían su camino. Todo esto ocurría también aquí, a orillas de un pequeño río, cerca del cual apareció la ciudad de Gavrilov-Yam, cuyos habitantes conservan las tradiciones de la gente valiente, para los cuales la vida era el camino. ¿Qué son el lazo y la collera? Si tomas el lazo, agárralo. ¿Cómo se lanzan herraduras?
1: ¡Ajá! ¡No se cae!
0: ¿Por qué los caballitos tienen pimienta en los ojos? ¡Granos de pimienta! ¡Vamos a averiguarlo! La historia de la ciudad está relacionada con los caminos. Por aquí pasaban las vías más importantes de Rusia desde el siglo XVI hasta el XIX. Funcionaba una red de estaciones, los llamados yams. La distancia entre ellas era aproximadamente la misma, en general 30 o 40 kilómetros, es decir, un día de viaje a caballo. La tierra de cocheros y valientes viajeros. Ahora es una marca turística local. Sergei Kisilov, historiador local, nos cuenta cómo recorrían nuestros antepasados la patria y qué guardaban en las casas de postas.
2: Es probablemente la cosa más importante en la vida de un cochero. Es una collera. De finales del siglo XIX y principios del XX. En este caso, la collera está cubierta de un cuero especial. Por lo general, en Rusia había tres tipos de colleras, porque los caballos también eran diferentes. Había caballos de viaje, caballos de tiro para transportar cargas, por lo que las colleras eran de tres tipos. Esta parte se llama pinza. Pinza, lo que los une con una cuerda, se llama correa.
0: La época de los viajes a caballo ya pasó, pero Sergei Ivanovich habla de ello como si él mismo fuera un cochero de carruaje. Es que lleva 40 años trabajando en archivos, buscando documentos y publicando artículos científicos. Él escribe libros sobre su ciudad y organiza visitas guiadas al Museo de Cocheros.
2: Hay un refrán que dice, si tomas el lazo, no lo sueltes. Eso es, ahora tiene que encontrar el lazo. Mire aquí. El lazo es la parte del arnés destinada para conectar la lanza del carro, la silla y el largo. Por eso, si tomas el lazo, agárralo y a trabajar.
0: Los carruajes y trineos son rarezas, tienen más de 100 años.
2: Como ve, aquí se sentaban una o dos personas.
0: ¿Puedo sentarme?
2: Claro, siéntese. Aquí podemos poner el heno y las cosas necesarias. Esto se llama trineo largo.
0: ¿Puedo acostarme aquí?
2: Sí, se puede, pero no dormían en el trineo.
0: Hay que estar medio sentado o medio tumbado aquí.
2: Sí, se echaban aquí y viajaban. Arcos de caballos. En Rusia había dos tipos de arcos. Arcos monolíticos y arcos hechos de varias placas juntadas entre sí. ¿Sabe cómo apretaban el arco? Para esto, ablandan la madera al agua caliente, al vapor. La apretaban y fijaban esta construcción. Luego, la madera se enfriaba y tomaba esta forma. Aquí hay un anillo llamado Sga. Hay un refrán que dice, no se ve ni el Sga. Es decir, no se ve nada. El cochero podía negarse a viajar o no, como diríamos ahora, exigir un pago doble. A este anillo ataban campanillas que sonaban y así todo el mundo sabía que iba el carro de caballos.
0: Una campana más grande.
2: Sí, es una campana más grande. Es solo para bonito. Todo dependía del carácter del cochero. Algunos podían colgar cascabeles de boda o una campana así para sentirse más alegres y no dormir en el camino. Por el tintineo de las campanillas se podía identificar a un cochero de Yaroslav, de Riazán, de Kastramá y otras ciudades. Cada región tenía sus propios sonidos. También, por el sonido, la gente distinguía qué tipo de transporte venía. Si se veía campanillas, no había duda que venían caballos de postas. Había que ceder el paso.
0: Con el tintineo de cascabeles, venían los carruajes de pasajeros.
2: La superficie pedregosa de las vías, así como los descensos y ascensos, era un problema para los coches.
3: En las estaciones siempre había lugares donde los cocheros podían hacer reparaciones. Tenemos una llanta, que era parte de la construcción de la rueda. Preste atención, la rueda está hecha de piezas unidas entre sí. La relación entre estas piezas y toda la construcción debe ser muy exacta. De no ser así, irá muy despacio o se desviará. Por eso no es fácil hacer una rueda.
2: ¿Los cocheros llevaban algún tipo de kit de reparación o rueda de repuesto?
3: Claro que llevaban. En el camino podía pasar algo. Por ejemplo, la llanta siempre podía salirse y había que repararla rápidamente. Había que tener una rueda de repuesto, como la tenemos en el coche.
2: Ni llaves inglesas, ni gatos, solo los medios disponibles. Se necesita fuerza, sin duda. Por ejemplo, para cambiar una rueda,
3: había que levantar el coche, incluso darle la vuelta. Es una cuestión de habilidad.
2: Incluso si el cochero sabía reparar trineos, coches y era muy hábil al conducir carruajes, solo podía llegar a ser candidato al puesto de director de la casa de posta. Luego había una estricta selección.

0: Yo no hubiera podido ser un cochero, a diferencia de usted. El cochero debía tener no menos de 180 centímetros de alto y ser fuerte. El segundo requisito debía ser casado. Porque un hombre casado es una persona seria, responsable. No dejaría su estación, etc. El tercer requisito era que debía tener hijos. Y no solo hijos, sino al menos un hijo varón para que el hijo pudiera heredar la estación y las casas de postas. Pero eso no es todo. Como decían los viajeros, un buen cochero era un cuentista y un cantante. Antes de la época de trenes y coches, el tiempo de viaje de San Petersburgo a Moscú se medía en días, no en horas. Normalmente se tardaban 4 o 5 días en llegar. Si los pasajeros se aburrían, los cocheros les contaban historias y cantaban canciones. En esta ciudad vive un hombre que conoce muchas melodías folclóricas de viaje. Vadim Kamkin, nativo de Gavrilov Yam, es un simpático acordeonista que lleva una gorra tradicional de los cocheros. Trabaja en el Centro de Arte para Niños. Dirige un conjunto vocal e instrumental que ha ganado concursos regionales de música durante varios años. Me propuso jugar a adivinar la melodía. Voy a tocar canciones de cocheros, sobre caballos, famosas. ¿Listo? Melodía número 1. Íbamos en un trineo con cascabeles. Claro, vamos a cantar. Íbamos en un trineo con cascabeles. Y se veían luces por allí. Oh, me gustaría ir más lejos. Para disipar el amor que siento por ti. Eso será más fácil. La conozco. Muy bien. Al lado de la manzana blanca de la luna. Al lado de la manzana roja del sol. Las nubes de una tierra lejana llegan y vuelven a escapar. Nubes. Caballitos blancos. Nubes. ¿A dónde van sin mirar atrás? No miren desde lo alto. En su vuelo. Nubes, vamos juntos de paseo por el cielo. Soy músico desde que tenía 5 años. ¿Cuántos años tiene? Oh, 15. 55. Medio siglo, eso. Imagínate cuánto tiempo llevo tocando. Vadim solía pasear bajo estos altos árboles con su acordeón cuando era joven. Él recuerda que este parque siempre estaba lleno de gente. Había cines de verano y pistas de baile. Los novios venían a citas y la gente de arte buscaba inspiración. ¿Cómo se prepara para que aparezca el espíritu creativo antes de tocar?
1: Me parece que no me deja este espíritu. Sí. No me preparo mucho. Al principio me invitaban las personas ancianas a todo tipo de fiestas cuando era niño. Allí aprendí todas las canciones antiguas. Me las enseñaron. Antes la gente se reunía, tocaban el acordeón. Ahora también vienen los turistas de lejos. Están cansados, descontentos. Pero cuando ven el acordeón, sonríen.
0: Se animan.
1: Sí, empiezan a bailar y cantar conmigo. Todos están contentos. Siempre quieren llevarme con ellos. Tendrán que traerme de vuelta, les digo. Así bromeamos.
0: Me fijé en unas casitas cerca de los caminos. Pensé que eran comedores para pájaros o ardillas. Me acerqué y no me lo podía creer. Dentro hay poesía y prosa. Cualquiera puede tomar un libro gratis. Se llama Book Crossing. La regla principal es que debes devolver el libro después de leerlo o traer algo de tu biblioteca en casa. Aquí, en el silencio de las alamedas, es muy agradable escuchar numerosas y fascinantes historias.
1: Aquí te relajas, no hay ruido. Nuestra ciudad es maravillosa. Hay de todo para vivir, la ciudad se está desarrollando muy rápido. Mira qué limpia es.

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0: Los guías locales llaman a esta región el país de los cocheros. Sin embargo, hoy en día es difícil encontrar aquí carros y trineos de caballo. Todo el mundo viaja a largas distancias en coches. Se tarda 40 minutos en llegar al centro regional de Yaroslavl y unas 3 horas en llegar a Moscú. En el siglo antepasado, el viaje a la capital duraba varios días. Los cocheros llevaban durante el viaje amuletos, por ejemplo, muñecas pequeñas. Quiero saber más de esta antigua tradición.
1: El caballo es símbolo de buena fortuna y victoria. Su crin es como el sol, y el sol da vida a todos los seres vivos. Entonces...
0: Quiero tocarlo.
1: Sí, por eso la imagen del caballo era muy simbólica e importante para todos.
0: Anastasia Nikiforova, directora del museo local, cuenta que nuestros antepasados no solo creían en los amuletos, sino también en las supersticiones de viaje. Se creía que antes de un largo viaje había que descansar y no se podía coser la ropa, lavar los platos y el suelo, o no habría suerte.
1: Lo atamos con un hilo. Usamos hilo rojo porque el rojo se considera desde hace mucho tiempo un color bello. A la gente, sobre todo a los niños que hacen conmigo este recuerdo, les gusta peinar la crin. Recuerdan el poema, amo a mi caballito, peino su crin suavecito. El prototipo de este caballito es el primer juguete de los chicos en Rusia. Era una cabeza de caballo, en un palo. La hacían de hierba, paja y trapos. Y lo montaban. El primer juguete de las chicas era una muñeca de leño a la que envolvían en paños, pero los chicos jugaban con caballitos. En 2008 tuvimos un concurso de souvenirs del país de cocheros. Nuestra familia, mi madre y yo, decidimos hacer un caballo en un palo. Ganamos el concurso entonces. Hicimos un caballito así. Lo hicimos de lino.
0: Como dice Anastasia, en Gavrilov Yam saben trabajar con el lino desde hace mucho tiempo. En el siglo XIX, aquí apareció una de las mayores fábricas textiles del país. Los cocheros transportaban lienzos naturales y de alta calidad a las casas comerciales de la capital.
1: Conservamos las tradiciones, contamos a los niños, a las nuevas generaciones, la historia de la región de Gavrilov Yam, que también está relacionado con el lino. Es un regreso a nuestras raíces. Además, trabajamos con material natural. Ahora tiene un manojo. Debe ser dividido en 7 hebras iguales. Cada caballo tiene su propio hocico. En la vida real no hay caballos
0: parecidos.
1: Parecidos e iguales. Creo que ya he hecho unos cuantos miles de estos caballitos y no hay iguales entre ellos. Cada uno es diferente. Tienen orejas diferentes. Unos las tienen así, otros así. Algunos tienen hocicos más anchos o largos. Son diferentes.
0: Tengo 7 hebras.
1: Yo también las tengo y voy a usarlas.
0: Enrollamos las hebras de lino alrededor de la base de la cabeza del futuro caballo. Atamos cada manojo con un hilo para hacer una crin espesa.
1: Lo sostengo aquí ahora y hay que hacer un nudo doble. El nudo doble debe ser bastante fuerte. Todos los nudos deben ser iguales. ¿Ha hecho un nudo doble?
0: Sí, doble.
1: Ha atado estos más fuerte y este está más flojo. Ya no son iguales. Pero deben ser todos iguales.
0: Es difícil.
1: No hay problema.
0: Lo peor es empezar.
1: No vamos a fracasar con nuestro primer caballo. Vamos a hacer un caballo maravilloso. Hicimos una cabeza de caballo de gran tamaño, como de un caballo real. Póngalo aquí, por favor. Por supuesto, es muy interesante jugar con caballos grandes. El niño puede montarlo. A mis 3 hijos también les encantaba. En mi familia amamos a los caballos.
0: ¿Monta a caballo?
1: Tengo miedo a los caballos. Esto me da vergüenza. Ahora pasamos a la siguiente etapa. Es la decoración del hocico de nuestro caballo. Vamos a poner este palo aquí. Así será más cómodo. Nos sirve de soporte. Así será más fácil decorarlo. Póngalo de este modo, por favor.
0: Sí, se mantiene mejor así.
1: Sí, es mejor.
0: Ahora pegamos las orejas hechas de sauce.
1: Las orejas no deben estar en la coronilla como las de un conejo. Están a los 2 lados, bastante alto. Las colocamos más o menos antes de pegarlas. Hay que mirar. Sí, muy bien. Lo está haciendo bien. Usted seguro ha notado que los caballos también mueven siempre las orejas de diferentes maneras. Si un caballo está inquieto, junta más las orejas.
0: Sí, pueden hacer eso.
1: Sí.
0: Juntar las orejas.
1: Vamos a hacerlas así, de este modo. Después podemos...
0: Así que nuestro caballo está tranquilo, de buen humor, no tiene miedo.
1: Sí, no siente ansiedad ni inquietud, no amusga las orejas, como se dice.
0: Gracias a este caballito, Gavrilov Yam se hizo famoso fuera de las fronteras de Rusia. En 2019, un gran aficionado al deporte ecuestre, el por aquel entonces presidente de Francia, Nicolas Sarkozy, recibió este caballito de regalo. Vino a la región de Yaroslav a una conferencia internacional. ¿Para qué necesitamos granos de pimienta negra?
1: Con esta pimienta haremos los ojos de nuestro caballo. Claro que podríamos comprar perlas, pero ya que utilizamos materiales naturales aquí, hilo, madera, orejas hechas de palos, de sauce, entonces esta pimienta será mucho más apropiada aquí que unas perlas de la tienda. Debemos elegir los dos granos de pimienta más lisos, grandes y con forma redonda.
0: ¿Es suficiente para una manada de caballos?
1: Sí, por favor, elija dos granos iguales para nosotros.
0: Dígame, ¿hace cuánto tiempo que vive en esta ciudad?
1: Sí, nací en esta ciudad. Es mi patria. He vivido aquí 39 años. Siempre quise vivir aquí. Estudié en San Petersburgo, en la universidad, y tuve la oportunidad de quedarme allí. Hubo algunas propuestas, pero creo que soy útil donde nací. Siempre he querido volver a casa. Amo mi ciudad, Gavrilov Yam.
0: ¿Por qué la ama?
1: Es una ciudad única, por así decirlo. Quizá no tengamos monumentos arquitectónicos especiales ni éxitos fenomenales para mostrar, pero tenemos una naturaleza hermosa, nuestros ríos, Kotoros, Lilajost, donde nos gusta bañarnos y pescar. Nuestros bosques son muy bellos. Siempre echo de menos nuestra naturaleza. Cuando regreso a mi ciudad, entreno en coche, empieza el bosque de abedules, me siento bien, que ya estoy en casa. Me encanta la naturaleza, la gente también es especial, se ayudan unos a otros.
0: Sí.
1: Un caballo muy guapo.
0: Eso es.
1: Muy bien.
0: Ha salido muy bien. Quiero regalárselo a nuestro chofer para la buena suerte. A los que dicen que las supersticiones de viaje son algo del pasado, les aconsejo mirar a los camioneros que viajan en camiones grandes. De hecho, también son cocheros, pero sin caballos. Muchos de ellos tienen talismanes e íconos en sus cabinas. Nadie sabe qué le espera en el camino. En Gavrilov Yam está el estadio más antiguo de nuestro país. Se construyó en tiempos del Imperio Ruso, en 1912. Los ingenieros llevaron a cabo un proyecto avanzado para aquel tiempo, con un sistema de drenaje del campo, tribunas y vestidores para los equipos. El estadio no estaba vacío. En aquella época, la fiebre del fútbol contagió a la gente de todas las edades. El deporte rey sigue siendo popular en la ciudad. Además, aquí se organizan competiciones tradicionales.
1: Aquí es donde vivimos. Esta es nuestra casa. Vivimos aquí Gavrila, el cochero, y yo, su esposa Yevdokia. Esta es mi amiga Nyura. Me ayuda con todo.
0: Anastasia Novikova y Natalia Kisilyova, empleadas del museo local, comienzan los juegos de cocheros.
1: Primero, voy a dividirlos en dos equipos. Voy a dividirlos así. Tomo un rastrillo y avanzo con él. No tengan miedo, déjenme pasar entre ustedes. Vamos a encender la estufa y nos calentamos. ¿Vale? Sí, vale. Detrás de Nyura. Uno detrás del otro.
0: Se siente la atmósfera local. Viajo mucho por las ciudades rusas, pero nunca he visto nada igual. Ganará el equipo que traiga más leña.
1: ¡Bien hecho, chicos! Queremos mostrar a los niños los objetos de aquella época para que puedan verlos y tocarlos. Esas cosas tienen muy buena energía. La leña, que es habitual y está por todas partes. Pero no todos los niños saben que la corteza de abedul se utiliza para encender el fuego, que es la astilla, así que también los educamos para avivar en su memoria las cosas que no saben. de charla. Hay que encontrar al cochero. En primer lugar, ¿qué hacían en las casas de postas? Daban de comer a los caballos, eso es. ¿Y qué les dieron? ¡El heno! El heno y la avena. Aquí hay dos sacos de avena. ¿Ven? Niura les dará los cogedores. Hay que tomar el cogedor, correr así el saco, llenar el cogedor con cuidado y traerlo sin derramar la avena.

0: Combinamos diferentes hechos históricos y, por supuesto, nuestras fantasías. En las casas de postas, lo más importante y necesario era dar de comer a los caballos. Por eso, siempre nos gusta organizar este concurso y contar de las normas de distribución de la avena para los caballos.
1: ¿Qué porciones de avena había?
0: 12 cucharones.
1: Y ahora, el lanzamiento de herraduras al palo.
0: Chicos, por favor, no las tiren a mi cara. Justo aquí, primero un equipo, luego el otro. ¿De acuerdo? Empezamos. Me da miedo. ¡Oh! ¡Bravo! ¡Bien hecho! ¡Vamos! ¡Mira! ¡Qué alegría! 2 herraduras a la vez.
1: La cantidad de chicos es impar. En un equipo hay 6 y en el otro 5. Vamos a igualarla. Voy a jugar. Por este equipo. No parece muy difícil. Solo hay un par de metros hasta la meta. Pero no es pan comido. Los aros son más fáciles de lanzar. Son redondos y se quedan en el palo. Con la herradura es más difícil por su forma. Puede caer del palo. Se ve que estamos en provincia. La ciudad es pequeña, solo hay 16.000 habitantes. Está situada fuera de la gran carretera, a unos 7 kilómetros. Pero precisamente aquí está el lado positivo de Gavrilov Yam. Las calles están limpias y tranquilas. Se dice que era un lugar tranquilo desde el principio, cuando en 1545 un héroe local, el cochero Gavrila, quien era muy hábil con los caballos, vino a vivir aquí a orillas del río y encontró un rinconcito cómodo. La ciudad recibió el nombre de su fundador.

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0: 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Estos son nuestros titulares. Venezuela defiende su derecho sobre el territorio de la Guayana Esequiba ante la Corte Internacional de Justicia y ratifica al Acuerdo de Ginebra de 1966 como el único instrumento jurídico válido para una solución pacífica y negociada con Guyana. Trabajadores en Bolivia exigen la renuncia del ministro del Trabajo, Edgar Morales, por su inacción ante las demandas laborales. El sistema de salud pública de Argentina está al borde del colapso tras la eliminación del financiamiento por parte del gobierno del presidente Javier Milei. Venezuela se encuentra en la Corte Internacional de Justicia de La Haya, en los Países Bajos, para ratificar su posición histórica sobre la Guayana Esequiba. La presencia del país en esa instancia, lejos de significar una concesión, reafirma una postura sostenida de manera histórica e indeclinable. La Corte Internacional de Justicia no es el órgano competente para resolver esta disputa. No obstante, el gobierno, con el respaldo del pueblo, sostiene que irá a donde sea necesario para defender sus derechos y llevar su verdad al mundo. La Nación Bolivariana reitera que la única salida viable es la negociación directa entre las partes, tal como lo establece el Acuerdo de Ginebra. La delegación bolivariana no llega a La Haya para someterse a un proceso que no reconoce, sino para ejercer su soberanía con dignidad, presente, argumentando, definiendo y sin judicializar conflictos heredados del colonialismo, como lo ratificó su canciller Iván Gil desde la sede internacional. En el marco de las audiencias ante la Corte Internacional de Justicia por la controversia territorial entre Venezuela y Guyana sobre la Guayana Esequiba, el agente de la delegación venezolana, Samuel Moncada, defendió la posición histórica de su país, rechazando los argumentos que señalan que la aplicación del Acuerdo de Ginebra de 1966 representa una amenaza para alguna de las partes, calificándolos como una propaganda.
1: Es imposible que el Acuerdo de Ginebra en su ejecución represente un peligro existencial para una de las partes. Afirmar lo contrario constituye un acto de propaganda que merece ser denunciado públicamente. De hecho, la buena fe y vecindad de Venezuela se demuestra en las propuestas de desarrollo conjunto altamente beneficiosas para Guyana. En el año 2009, por ejemplo, Venezuela y Guyana celebraron un acuerdo energético de intercambio de arroz por petróleo que se renovó hasta el año 2015, en el cual Venezuela compraba arroz a Guyana a un precio superior al valor del mercado y vendía petróleo a un precio inferior al valor del mercado. Los técnicos del Banco Interamericano de Desarrollo consideraron que, para Guyana, el costo de sus importaciones de petróleo se redujo y el monto de su deuda pública bajó considerablemente gracias a las generosas condiciones de financiamiento de largo plazo contempladas en el acuerdo de Petrocaribe. Venezuela nunca ha sido un obstáculo para el desarrollo de Guyana, como se afirmó en esta sala. Muy por el contrario, Guyana se benefició de las políticas solidarias de Venezuela que fueron ofrecidas también a otros países de la región caribeña. No se puede acusar a Venezuela de no ser un buen vecino.
0: Igualmente, el agente venezolano transmitió un mensaje claro y contundente tanto al pueblo de Venezuela como a la comunidad internacional, en el que subrayó que la nación bolivariana se presenta ante esta instancia con determinación para defender sus derechos históricos sobre la Guayana Esequiba, reafirmando que esta causa está fundamentada en la historia, el derecho y la voluntad del pueblo.
1: Por generaciones, nuestro pueblo ha hecho enormes sacrificios para defender su independencia, soberanía e integridad territorial. Venimos a cumplir el mandato de defender nuestros derechos históricos con serenidad, respeto y firmeza. Lo hacemos con la confianza que nos brinda el conocimiento de nuestra historia, la naturaleza justa de nuestra causa. Venimos a La Haya con el mismo espíritu con el que negociamos y celebramos el Acuerdo de Ginebra, el único instrumento que nos permitirá llegar a la solución mutuamente satisfactoria que todos anhelamos. Esta es una tarea de toda la nación. Caminemos firmemente en la misma dirección, con la seguridad de que unidos, conscientes de nuestras obligaciones ciudadanas, lograremos los objetivos, sin imposiciones, que afecten nuestra soberanía como ocurrió en 1899. Para nosotros y nuestros vecinos, no existe una opción distinta a un futuro de paz, diplomacia y prosperidad. Juntos lograremos este objetivo.
0: La presidenta encargada de Venezuela, Delcy Rodríguez, rechazó la manipulación mediática, por otra parte, sobre donaciones médicas de Estados Unidos y reiteró el pedido de levantar las medidas coercitivas contra Venezuela. El gobierno respondió a la entrega de una donación médica proveniente desde Estados Unidos y reiteró su principal exigencia a la Casa Blanca, precisamente para el cese total de las sanciones unilaterales contra el país. La presidenta encargada Rodríguez precisó que el lote, valorado en 2 millones de dólares, representa solo el 4% de la inversión mensual que realiza el Estado venezolano para dotar los hospitales. En ese contexto, la presidenta encargada renovó el pedido a la administración de los Estados Unidos para que anule las restricciones y el aislamiento financiero que impactan al sector salud de Venezuela.
2: Me gustaría compartir un video para que el pueblo de Venezuela vea de primera mano cómo es este proceso y no pueda ser engañado ni pueda ser víctima de mentiras, de sectores, del extremismo que persisten y persisten en golpear al pueblo de Venezuela. Por eso yo he dicho que nuestro papel es de justicieros y justicieras, hacer justicia en Venezuela y corregir las desigualdades frente a todas las dificultades. El primero de ellos, el bloqueo económico contra el país.
0: En este sentido, la mandataria encargada informó que el gobierno de Estados Unidos donó 2 millones de dólares en insumos médicos al país.
2: El gobierno de los Estados Unidos hizo una donación de 2 millones, el equivalente a 2 millones de dólares en antibióticos, antiinflamatorios, esteroides, vitaminas, gasas, guantes, mascarillas, una donación cuyo proceso de recibimiento, y como se hace siempre, los medicamentos van al Instituto de Higiene para su verificación y que se pueda utilizar con absoluta seguridad por el pueblo venezolano y luego van a su distribución.
0: La mandataria encargada afirmó que la economía venezolana tendrá una evolución a medida que se levanten las medidas coercitivas.
2: Pero es importante, porque esta donación que recibió Venezuela del gobierno de los Estados Unidos representa como un 4% de la dotación que mensualmente hace el gobierno en gran esfuerzo para garantizar, en el marco del bloqueo y de las sanciones, garantizar dotación a nuestro hospital. Y que yo espero que en la medida que nosotros vayamos desbloqueando la economía venezolana, los hospitales venezolanos sean los primeros beneficiarios para su dotación y para su equipamiento.
0: Y a 15 años de la creación de la Gran Misión Vivienda Venezuela, este programa continúa transformando la realidad social en el país mediante la adjudicación de hogares a las familias venezolanas. Nuestra corresponsal Andrea Romero nos cuenta más.
3: Desde el urbanismo Ezequiel Zamora, en la capital venezolana, los testimonios de las familias adjudicadas dan cuenta de cómo esta política de Estado transformó su vida y cómo el acceso a una vivienda digna renovó su entorno.
4: ¿Le puedes imaginar la alegría de mi familia, a mí y de mi familia, cuando supimos que estábamos beneficiados, pues, de este enorme esfuerzo que estaba haciendo el gobierno para que las personas como yo, que no teníamos vivienda, adquiriéramos una? Y fue algo muy, muy, muy, muy gratificante. Y la experiencia mía dentro del urbanismo, dentro de este urbanismo, Ezequiel Zamora, ha sido una experiencia hermosísima, ya que los que vivimos acá nos preocupamos mucho por mantener los espacios y bueno, tenemos escuelas como la Escuela para el Emprendimiento Sobeida Jiménez, tenemos gimnasio, tenemos una escuela liceo también, la Manuela Sáenz.
3: Para los beneficiarios, estos complejos habitacionales significaron el fin de largos traslados y el inicio de una cotidianidad basada en la cercanía y el bienestar.
5: Me tocaba bastante complicado porque vivía en Los Teques, fuera de Caracas, y realmente tenía que pararme todos los días a las 3:30 de la mañana, siendo una muchacha desde los 19 años, para ir a la universidad, luego venir. Cuando entras en un área laboral, de verdad que te toca hacer el sacrificio. Afortunadamente el Estado nos ha permitido, no solamente a mi persona, sino a millones de personas, poder mejorar nuestra calidad de vida, poder tener calidad de vida, vivir bien, que es lo que nosotros todos queremos.
3: Para las familias que habitaban en sectores populares, recibir sus llaves trasciende lo material. Este hogar representa la paz de un espacio seguro para las futuras generaciones.
6: Me traje a mi nieta. Mi nieta le dio muchos sentimientos. Mi hijo, ¿verdad? Mamá, vamos a estar juntos. Te lo digo con... Se me quiebra el alma porque fue una bendición de Dios. Cuando nosotros pensábamos que no nos iban a entregar las llaves, salió un loco del más allá y dijo: me le entregan todas las llaves a cada beneficiario. Y ese loco fue, que lo aprecio, lo amamos mucho, el presidente Nicolás Maduro.
3: Tras los eventos ocurridos el 3 de enero, los residentes reafirman su voluntad de avanzar y proteger el proyecto.
6: Lamentamos lo sucedido, pero seguimos adelante, en el nombre de Dios. Yo, como mujer luchadora, tanto social y política, no decaigo. Seguiré avanzando para que este proyecto, como nos lo sembró el comandante Chávez, siga.
5: Tenemos una gran cantidad de edificios en construcción y deseamos enormemente que muchas familias, así como nosotros tuvimos la oportunidad de mejorar nuestra calidad de vida, de contar con nuestro beneficio propio, ellos también puedan disfrutar de estas bondades que nos da gracias a la revolución y a todas estas gestiones que está haciendo el Estado para darnos la suprema felicidad.
3: En Venezuela, el derecho a la vivienda forma parte de los motores de la estabilidad nacional, un esfuerzo sostenido que tras década y media ha entregado más de 5 millones de viviendas con proyección a 6 millones, con la mirada en el objetivo de alcanzar la suprema felicidad social para cada familia venezolana. Desde Caracas, en la Cámara de Jesús Romero para Telesur, Andrea Romero.
0: Cambiamos de tema. La Central Obrera de Bolivia tomó pacíficamente el edificio del Ministerio del Trabajo en La Paz para exigir la renuncia del ministro Edgar Morales, acusado de no atender las demandas laborales del gremio. Los trabajadores demandaron un incremento salarial del 20%, así como el abastecimiento de combustibles de calidad tras el escándalo por la importación de gasolina contaminada. El gobierno de Rodrigo Paz, el presidente de Bolivia, enfrenta movilizaciones de indígenas y campesinos, quienes exigen la derogación de la ley 1720, que recategoriza la propiedad agraria y amenaza los territorios originarios. La crisis social se profundiza en Bolivia con múltiples frentes de protestas. Efectivamente, en Bolivia, organizaciones indígenas exigen cambios en leyes de tierras, mientras sindicatos y trabajadores se movilizan en La Paz por mejoras salariales. Los manifestantes arribaron a la sede del gobierno para exigir la abrogación de una ley clave sobre tierras. De forma paralela, las calles de la capital boliviana también fueron escenarios de movilizaciones de sindicatos y de trabajadores. La demanda central de la marcha indígena campesina es la anulación de la ley 1720 de reconversión de tierras. Esta doble jornada de protestas generó un complejo panorama para la administración del presidente Rodrigo Paz. Se espera una respuesta oficial en las próximas horas para atender las demandas de ambos sectores y reducir la tensión social que vive el país. Breve pausa, ya volvemos.

0: Seguimos con más información. En Argentina el sistema de salud pública enfrenta un riesgo de colapso inminente para las personas con discapacidad por el desfinanciamiento crítico por parte del gobierno del presidente Javier Milei. Tenemos el siguiente trabajo que nos ofrecía más temprano desde Buenos Aires, Fabián Restivo.
1: ¿Qué tal por allá? Bueno, en Argentina informábamos hoy temprano que el Hospital de Clínicas, uno de los hospitales más importantes del país, dijo en conjunto con otros hospitales que tenían presupuesto para funcionamiento para no más de 45 días. Dudan entre 40 y 45 días porque, bueno, porque falta todo, porque los médicos se van, porque aquellos que no se van han tenido que despedir hasta anestesistas y el sistema de salud pública está absolutamente colapsado. Esto lo comentábamos hoy en la mañana. Acaba de salir un comunicado de la asociación que tiene referencia directa con la gente con discapacidad, diciendo que ya no es una emergencia lo que tienen, están al borde del colapso. Textualmente han dicho, ya no tenemos de dónde agarrarnos. Quiere decir esto que el presidente Javier Milei, que está muy ocupado en no darles ese poco de dinero que necesitan para funcionar y no permitiendo que se cumpla la ley, está logrando que colapse el sistema. ¿Qué quiere decir esto? Quiere decir que miles de personas con discapacidad van a quedar en absoluto abandono. Habida cuenta que como no se pagan los servicios, no hay transporte, los hogares y las clínicas para discapacitados están al borde del cierre, es lo que han dicho. No tenemos de dónde agarrarnos. Esto colapsa. A propósito de esto, una diputada del peronismo ha presentado, junto con otros diputados de la coalición, un pedido de informes y una posible condena para el ministro de Salud, Mario Lugones, por abandono de persona. Están intentando censurar al ministro. Ahora hay que ver si el gobierno del presidente Javier Milei, que no es muy adepto a tener relaciones con la ley, especialmente con el Congreso, lo están citando porque está al borde de morir mucha gente por esta medida que nadie puede entender. Eso es lo que tenemos por el momento. El sistema de atención a las personas con discapacidad en Argentina está colapsando por falta de presupuesto. Sigo con ustedes, adelante.
0: Agradecido con Fabián Restivo. Por otra parte, el gobierno de Cuba desmintió al secretario de Estado estadounidense Marco Rubio y ratificó que el país sufre, en efecto, un cerco energético planificado y ejecutado por Washington. El secretario de Estado estadounidense Marco Rubio

0: crisis energética enfrenta el cerco deliberado, planificado y ejecutado por Washington con el propósito de generar sufrimiento colectivo, lo que configura un crimen de guerra para doblegar su determinación. Veamos qué dijo al respecto el presidente de Cuba, Miguel Díaz-Canel, a través de sus redes sociales. Sorprende que un alto funcionario del gobierno de Estados Unidos declare públicamente que su gobierno no aplica un bloqueo energético contra Cuba, que no conozca lo estipulado en la orden ejecutiva de su propio presidente el pasado 29 de enero. Sorprende que no haya escuchado a su presidente y a la vocera de la Casa Blanca referirse al tema. Igual sorpresa provoca que culpe a la supuesta incompetencia de los cubanos por las dificultades que enfrenta la economía que el propio gobierno estadounidense se ha propuesto y se propone hoy destruir, invirtiendo cuantiosos recursos y capital político para lograrlo. Ahora Cuba avanza en su soberanía energética con la implementación de parques solares fotovoltaicos en el oriente del país, permitiendo un significativo ahorro de combustible y también reduciendo el impacto ambiental en la isla. Cuba ahorra anualmente 34.000 toneladas de diésel gracias a la instalación de 115 megavatios de energía solar en la provincia de Granma. Esta iniciativa representa un ahorro de 19 millones de dólares en importaciones y evita además la emisión de más de 117.000 toneladas de dióxido de carbono. En días de alta radiación solar, la energía renovable cubre hasta un 25% de la demanda eléctrica local, lo que contribuye a mitigar los apagones. El proyecto, que responde a las limitaciones en el acceso a los combustibles, se sostiene en parques fotovoltaicos instalados en municipios claves como Bayamo, Niquero y Manzanillo. Y los constantes cambios de postura dentro del gobierno de Estados Unidos comienzan a evidenciar la falta de resultados en su estrategia frente a Irán. Entre anuncios de nuevas operaciones, pausas inesperadas y llamados a negociar, la narrativa oficial ha ido ajustándose sobre la marcha, en medio de un conflicto cuestionado por sus intereses y también objetivos, incluso por sectores cercanos a la administración de Donald Trump. José Leveña con el informe.
1: Apenas dos días después de su arranque, el gobierno de Estados Unidos decidió poner en pausa su más reciente operación naval, Project Freedom, en el estratégico Estrecho de Hormuz, en un contexto marcado por el repunte de los precios de los energéticos y crecientes tensiones en la región.
2: La suspensión de la última misión ante Irán abre interrogantes sobre la viabilidad y el alcance de una estrategia que había sido presentada por la administración de Donald Trump como clave para garantizar la seguridad del tránsito marítimo. El anuncio representa un giro. Apenas 48 horas antes, Washington aseguraba que guiaría a los buques comerciales varados en la zona como parte de una nueva fase del conflicto. Sin embargo, ahora la prioridad es evaluar si se puede concretar un acuerdo con Irán en medio de negociaciones de las que no se han dado detalles claros.
3: Creo que la operación ha terminado. Epic Fury ya fue notificado al Congreso. Hemos concluido esa etapa. Ahora pasamos a Project Freedom.
2: La pausa llega en un escenario de incertidumbre. El conflicto entra en su décima semana y ha estado marcado por cambios constantes. Desde el inicio de la operación Epic Fury en febrero, pasando por un alto al fuego en abril, hasta el lanzamiento y ahora suspensión de Project Freedom. Mientras tanto, el tránsito en el estrecho sigue prácticamente detenido, con miles de embarcaciones a la espera y apenas un par de cruces registrados bajo el nuevo esquema.
4: ¿Qué diferente en este momento en comparación con otros en los que un acuerdo parecía cercano?
5: Lo que diría es esto: no se sabe realmente, no lo sabes. Lo vamos a descubrir en unos días. En una guerra como esta, las cosas pueden cambiar en cuestión de días. Quieren llegar a un acuerdo, quieren concretarlo. Ha habido conversaciones muy activas en las últimas 24 horas, y es muy posible que tengamos un acuerdo.
2: El giro también ocurre en un momento clave en el tablero internacional. China ha expresado disposición para asumir un papel más activo en la mediación del conflicto, mientras la diplomacia se mueve en distintos frentes. Hasta allí se ha desplazado el ministro de Exteriores iraní y la próxima semana lo hará Donald Trump en una gira que incluirá un encuentro con Xi Jinping.
1: Al mismo tiempo, funcionarios del gobierno sostuvieron que esta nueva etapa marcaría el fin de la operación Epic Fury y anticiparon resultados que hasta ahora Estados Unidos no ha logrado demostrar, especialmente tras la acumulación de al menos dos operaciones fallidas en la zona. En ese contexto, la pausa de Project Freedom no solo refleja cautela diplomática, sino que

0: también refuerza las dudas sobre la efectividad de su estrategia en el Golfo. En Washington, José Leveña, Telesur.
1: Seguimos ahora con más información.

El sur del Líbano y la región de Beqaa Occidental fueron blancos de intensos ataques por parte de Israel, dejando un saldo de 13 personas asesinadas y 42 heridas en las últimas 24 horas. La información fue confirmada por el Ministerio de Salud libanés. La cartera sanitaria precisó, mediante un comunicado, que la cifra total de víctimas desde el inicio de la escalada militar el pasado 2 de marzo asciende a más de 2.700 fallecidos. El mismo reporte oficial emitido por Beirut eleva la cifra de heridos a más de 8.300 personas. Esta escalada de ataques se ha mantenido constante en la frontera sur del Líbano. Las autoridades del país advirtieron que el número de víctimas podría aumentar en las próximas horas. Por lo tanto, los equipos de rescate continúan las labores de remoción de escombros en varias zonas bombardeadas. Desde la pantalla de Telesur, nuestra solidaridad con el pueblo de Líbano. Con esta información despedimos. Será hasta la próxima.

0: En 1919, en Los Toldos, Argentina, nace Eva Duarte de Perón, conocida como Evita. Como primera dama, impulsó derechos para los trabajadores y las mujeres y desarrolló una significativa labor social en el país.
1: Este es el lenguaje en que siempre nos hemos entendido, el del amor y el sufrimiento. Yo prodigué aquel y lo tuve de ustedes a manos llenas. Traté de mitigar el otro. En la anchura de la patria quedan huellas de lo que hice.
0: 7 de mayo de 1919, nace Evita Perón.
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0: Hola, ¿qué tal? ¿Cómo están? Bienvenidas y bienvenidos a Somos, el programa cultural de Telesur. Yo soy Carjeli Ramírez. Ya estamos todos listos para compartir con ustedes esta media hora de arte, de cultura, esta media hora de Somos. Vamos a ver un resumen. Adelante.
1: Somos, el programa cultural de Telesur, inicia con la información más destacada de los pueblos del mundo. En Cuba, el escenario cultural presenta una agenda llena de proyectos que impulsan el reconocimiento identitario y el turismo del país. Y en Uzbekistán, celebran la diversidad con el Festival Internacional de Culturas y Tradiciones Boysun Bahori 2026. Además, en Perú, se exhibió una serie de tesoros culturales recuperados de Estados Unidos. Todo esto y mucho más. Hoy en Somos.
0: Todo esto y mucho más hoy en Somos. 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Nos vamos a pausa, ya volvemos.

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Gracias por estar de vuelta con nosotros. Iniciamos y con una cuenta regresiva en marcha para el comienzo del Mundial de Fútbol 2026 en México, se desarrolla el ciclo de cine La Cancha No Es Neutral. Esta muestra cinematográfica pone sobre los proyectores las narrativas del poder y de la resistencia que han marcado el deporte y aporta a los espectadores una mirada crítica sobre las implicaciones de estos eventos, además de reivindicar la historia del fútbol como un territorio de organización e identidad. El ciclo cuenta con 8 películas como La cara oculta del Mundial, Las chicas de la favela, Buscando a Eric y Fuera de Fuego, entre otras. Esta jornada va a culminar el próximo 10 de junio con el largometraje Democracia en Blanco y Negro.

Y continuamos en México, donde la Cineteca Nacional acoge una muestra de cine chino contemporáneo. Este año se proyectarán 5 largometrajes independientes que abordan temas como la memoria, la violencia, la enfermedad, la identidad y los vínculos familiares. Todos estos temas reconocidos en festivales internacionales como Venecia y Toronto. Esta muestra de cine chino forma parte de una programación cultural donde las funciones se van a desarrollar hasta el próximo 10 de mayo con películas como Un viaje sin retorno, La última despedida, El sol sale para todos y Bajo el silencio de las aguas. Y en Cuba, el escenario cultural presenta una agenda llena de proyectos que impulsan el reconocimiento identitario y el turismo del país. Para el segundo semestre del año 2026, la isla contará con un despliegue de actividades como la 45ª edición del Festival del Caribe, Fiesta del Fuego, con una programación que involucra conciertos de música popular, desfiles y encuentros de educadores. Otros de los eventos preparativos son el Festival Varadero Josone, a celebrarse en el mes de agosto, y el Encuentro Mundial de Bailadores de Casino y Salsa, que está organizado para el mes de noviembre. Esto es todo una muestra que ofrece al público nacional y también al público internacional una mirada cercana a la identidad cubana.

Y en Cuba presentan el libro Silvio Rodríguez, Diario de un Trovador, que revela el lado más íntimo del músico a través de 149 fotografías inéditas. La obra incluye imágenes en blanco y negro, imágenes a color, captura momentos espontáneos del trovador en sus camerinos, en giras y en su vida cotidiana. Este libro no es una biografía convencional, sino un recorrido emocional que combina, bueno, todas las imágenes con reflexiones extraídas del diario personal de Silvio Rodríguez. La cercanía entre el fotógrafo Daniel Morczynski y el músico, forjada a lo largo de 20 años de amistad, bueno, permite una visión más profunda del artista y también muestra su sencillez, su sensibilidad y su humildad. Y Brasil se prepara para recibir la cuarta edición del Bonito Cine Sur, Festival de Cine Sudamericano de Bonito. Este festival a celebrarse el 24 de julio hasta el 1 de agosto en Mato Grosso del Sur va a destacar por su enfoque en la producción cinematográfica suramericana y se va a desarrollar en un entorno ecoturístico que va a combinar cine, medio ambiente y desarrollo de manera gratuita. Este evento va a incluir secciones competitivas para largometrajes y cortometrajes, así como categorías dedicadas al cine infanto-juvenil y temáticas ambientales. Los premios van a ser otorgados tanto por un jurado oficial como por el público para fomentar la participación activa. Además, este festival va a ofrecer talleres formativos y rondas de negocios para profesionales del cine. Y el Senado de Brasil aprobó la creación de la primera Universidad Federal Indígena UNIN, por sus siglas. Este histórico proyecto con sede en Brasilia va a tener un modelo multicampus que va a abarcar diversas regiones del país para conectar territorios y pueblos distantes. Esta universidad pública contará con un rector indígena y buscará integrar la ciencia académica con el conocimiento ancestral en áreas como el territorio, el medio ambiente, la salud, la educación, las lenguas indígenas y la tecnología. Se proyecta una población inicial de aproximadamente 2.800 estudiantes durante los cuatro primeros años de funcionamiento. Esto representaría un nuevo marco para la construcción de conocimiento en Brasil.

Y el fotoperiodista palestino Saher Al-Ghorra obtuvo el premio Pulitzer 2026 en Estados Unidos por su cobertura en el genocidio perpetrado por el régimen de Israel en la Franja de Gaza. El reconocimiento fue otorgado en la categoría de fotografía de noticias de última hora, donde sus obras reflejaron no solo la violencia y el sufrimiento, sino también la resistencia del pueblo palestino en el día a día, pese a las condiciones extremas. El trabajo de este fotógrafo ha sido colaborador de varios medios internacionales, se ha convertido desde el inicio del genocidio en un registro directo y constante en los acontecimientos de ese territorio. Y en España han galardonado con el premio Princesa de Asturias de Comunicación y Humanidades 2026 a Estudio Ghibli. Este prestigioso estudio japonés de animación, conocido por obras icónicas como Mi Vecino Totoro y El Viaje de Chihiro, es reconocido por su influencia en el cine contemporáneo. La entrega del premio se llevará a cabo en el mes de octubre, durante la ceremonia de los premios Princesa de Asturias en la ciudad de Oviedo. El jurado destacó la capacidad del estudio Ghibli para transformar la creatividad en conocimiento y comunicación, enfatizando de esta forma sus valores humanistas como la empatía y el respeto por la naturaleza. La candidatura fue seleccionada entre 48 propuestas de 20 nacionalidades, convirtiéndose de esta forma en el segundo premio de esta edición.

0: Gracias por estar de vuelta con nosotros. Les contamos que Uzbekistán celebra la diversidad con el Festival Internacional de Culturas y Tradiciones Boysun Bahori 2026. Vamos a ver más.
1: Al sur de Uzbekistán, en la pequeña localidad de Boysun, se celebra un evento colorido y musical que destaca las costumbres del país y otras naciones. El Festival Internacional de Culturas y Tradiciones Boysun Bahori. Representantes de diversas culturas participan en este encuentro exponiendo sus trajes tradicionales, bailando y tocando instrumentos musicales típicos. Alrededor de 15 grupos folclóricos locales muestran el rico patrimonio cultural del territorio, junto a otros 10 equipos y artistas provenientes de países europeos y de Asia Central, así como de Indonesia y Japón. Todos ofrecen a los asistentes una muestra de su identidad.
2: El ambiente es animado, con los residentes participando de forma activa y entusiasta en las festividades. Nos complace ver nuestras tradiciones nacionales representadas en este festival, que siguen vigentes en la vida moderna y se transmiten a las nuevas generaciones.
1: Identificado como un lugar donde se han conservado meticulosamente las tradiciones ancestrales, el espacio cultural del distrito Boysun fue inscrito en la lista representativa del Patrimonio Cultural Inmaterial de la Humanidad en 2008. El festival llama la defensa de estas costumbres, en un contexto donde la modernidad gana territorio frente a las formas de vida únicas en el mundo. El evento, además, ofrece a los asistentes la oportunidad de interactuar con artesanos locales y visitantes extranjeros, disfrutar de sus creaciones artísticas, muestras gastronómicas, sus bailes y ritmos característicos.
3: Aquí presentamos nuestra creatividad. El arte que nos han transmitido nuestros ancestros, los Bakshi, expresan el dolor, la alegría y la historia de nuestro pueblo a través de los dastans. Este es un legado que se ha transmitido cuidadosamente de generación en generación.
1: El Festival Internacional de Culturas y Tradiciones Boysun Bahori 2026 también tiene como objetivo fomentar la colaboración internacional al tiempo que busca fortalecer la infraestructura económica de la región y potenciar el turismo cultural.
0: Y en Argentina, el presidente Javier Milei decidió que así como en la salud y en la ciencia, la cultura no debe tener ningún tipo de apoyo financiero. Grupos de artistas en distintos lugares del país decidieron juntarse para resistir y para mantener vivos los distintos aspectos del arte. La Sala Lúcida, un pequeño lugar en Buenos Aires, es una de ellas. Vamos a ver.
4: El gobierno de Javier Milei ha avanzado sobre la destrucción de la cultura en todas sus formas, entre ellas la reducción de casi a cero del Instituto Nacional del Cine. Quitarle el financiamiento que por ley les corresponde dejó al cine argentino en una oscuridad silenciosa casi absoluta. Solo algunos grupos luchan por sobrevivir con esfuerzos propios. Este es el ejemplo de Ana Fraile, fundadora de la Sala Lúcida.
5: Frente al desfinanciamiento del Fomento y la destrucción de todos los lazos sociales, o al menos el intento de destrucción de lazos sociales del gobierno actual, la necesidad de tener una sala donde se junte gente, se toque, digamos, esté pegada, viendo una película y reflexionando después, sea casi que un reparatorio frente a las graves violaciones de derechos humanos que están ocurriendo en este momento desde el punto de vista de la cultura.
4: Para que el proyecto exista y resista, fue necesario juntar voluntades, como las de María Laura Ruggiero y Silvina Hermosa. Voluntades, ideas y dineros de ahorros.
5: ¿Qué tal si con los ahorros que tenemos de las productoras hacemos un fondo donde podamos mantener un mínimo de este cine? Y por sobre eso, cobrar entradas comerciales, porque cobramos una entrada de cine comercial, hacer actividades de música y otras artes, que también lo hacemos, y tener un espacio donde podamos vender café, algo para tomar, algo para comer, etc.
4: Allí se proyectan documentales y películas varias, y es donde los nuevos creadores encuentran refugio.
6: Es difícil proyectarlo, o sea, no suelen darle lugar a los cortos nuevos o cortos estudiantiles no le suelen dar un lugar para poder proyectarse. Salvo que sean en festivales, pero bueno, para quedar en un festival tenés que tener una buena producción.
4: Tomás Agustín Díaz, joven director de Operación Claridad, encontró en Ana y en la sala un espacio para su primer documental sobre los desaparecidos durante la última dictadura cívico-militar.
7: Pero sentíamos que teníamos un peso en la sociedad, o que éramos algo en la sociedad, que teníamos algo para decir. Nos callaron la boca, cagaron la patada.
8: El país se encuentra bajo el control operacional de la Junta Militar.
6: Les mandamos el corto, les gustó y los pudimos proyectar en las jornadas de proyección de cortos.
4: Ante el desarme cultural que lleva a cabo el gobierno de Milei, buscar la forma de sobrevivir es la única opción, porque es eso o desaparecer.
5: Creo que en el momento en el que estamos viviendo de mucho desmembramiento, de pudrición social, poder agruparse y proyectar y producir lo que sea, sienta como un mojón de resistencia.
4: Y la idea es tener un horizonte hacia dónde ir, no esperando, sino tratando de construir un futuro mejor para el cine argentino.
5: Antes de que se quede el monopolio con toda la monopolización de la exhibición, creo que hay que darles la batalla y al menos en un lugar chiquito mostrar que uno puede decidir lo que ve y cuándo lo ve y cómo lo ve.
4: Desde Buenos Aires para Telesur, Fabián Restivo.
0: Gracias, Fabián, por tu nota. Nos vamos a una pausa, ya volvemos con más de Somos. No se aparten.

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4: 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La solidaridad no se puede bloquear.

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0: Gracias por estar de vuelta con nosotros. Iniciamos este bloque contándoles que el gobierno de Perú exhibió una serie de tesoros culturales recuperados de Estados Unidos. Vamos a verlos.
1: Casi 70 objetos culturales repatriados desde Estados Unidos se exhibieron en Lima, Perú, como muestra de una recuperación de la identidad y el patrimonio arqueológico del país suramericano que fue exportado ilegalmente. Bajo el título El Retorno Compartido, la exposición cuenta con piezas culturales incautadas por agentes federales y del Servicio de Investigaciones de Seguridad Nacional del país norteamericano en ciudades como Dallas, Santa Fe y Las Vegas, además de otros objetos devueltos voluntariamente por ciudadanos estadounidenses. Los objetos recuperados se caracterizan por ser de diferentes materiales, formas y distintas épocas, tanto prehispánicas como el periodo intermedio tardío.
2: Tenemos piezas de varios tipos, tenemos bienes arqueológicos, de cerámicas, textiles y también objetos de metal. Y también tenemos objetos histórico-artísticos del virreinato, objetos de plata, y también tenemos objetos que se utilizan en liturgias, digamos, ¿no? En celebraciones de iglesia. Así también tenemos hasta vestimentas, ¿no? Que usan los sacerdotes en estas ceremonias.
1: Algunas de estas piezas datan de hace más de 2.000 años, incluyendo cerámicas de las culturas Bicus y Moche. También se encuentran obras de arte de la época virreinal y republicana, entre ellas tres pinturas, El Señor de los Terremotos, San José y Mater Dolorosa.
2: Muy importante esa muestra porque al final la mayoría de los casos que teníamos eran devoluciones voluntarias, como comenté al inicio. La recuperación es, lo que decimos es que cada pieza, por pequeña que sea, es una parte del rompecabezas que nos ayuda a tejer nuestra identidad, ¿no? Y conocer un poco más de nuestra historia. Por eso es tan importante.
1: Las autoridades peruanas afirmaron que tras esta restitución, las piezas ya podrán ser conservadas y estudiadas para finalmente exponerlas a toda la población con el objetivo de enriquecer el patrimonio nacional.
0: Y obras maestras de Picasso y de Miró vuelven a Malasia, pero su historia reciente no está en los museos, sino en uno de los mayores escándalos de corrupción del país. Vamos a conocer.
1: Autoridades de Malasia presentaron cuatro obras de gran valor, incluyendo piezas de Pablo Picasso y Joan Miró, que fueron recuperadas tras ser adquiridas con fondos desviados del masivo escándalo de One Malaysia Development Berhad. Las pinturas son parte de los activos recuperados del desfalco de 4.500 millones de dólares al Fondo de Inversión Estatal. La trama fue liderada por el ex primer ministro Najib Razak, quien gobernó entre 2009 y 2018 y actualmente cumple una condena en prisión por múltiples delitos de corrupción relacionados con este.
3: Estas obras de arte no fueron incautadas físicamente, sino que fueron entregadas mediante procedimientos legales, incluyendo la ejecución de un poder notarial por parte del Departamento de Justicia de los Estados Unidos a la Comisión Anticorrupción de Malasia, a través de la Fiscalía General. Esto demuestra que el método de recuperación de activos se basa en procesos legales y diplomáticos rigurosos.
1: El jefe de la Comisión Anticorrupción, Hassan Baki, afirmó que estas piezas, entre ellas La Amazona y los Payasos, de Picasso, son símbolos históricos que deben servir de lección para las futuras generaciones del país.
3: Estas obras de arte no son meramente de valor comercial, sino que también representan símbolos históricos del mayor escándalo de corrupción del país, que debería servir de lección para las generaciones futuras.
1: Mientras tanto, las autoridades de Malasia continúan la búsqueda de otras ocho obras de arte, entre ellas una pieza de Salvador Dalí, con un valor estimado de casi 2 millones de dólares. Por ahora, las cuatro obras recuperadas serán trasladadas a la Galería Nacional de Arte para el disfrute del pueblo malasio. Con esta acción, el gobierno ha recuperado casi el 75% del total de los fondos desviados, en un esfuerzo por cerrar uno de los capítulos de corrupción más grandes de su historia reciente.
0: Y así concluye nuestro recorrido cultural del día de hoy. Nos vamos a despedir con el tema Horas de Amor, interpretado por Susana Baca. Nos vemos en una próxima emisión de Somos. Que pasen una hermosa jornada. Chao.

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0: ¿Cómo están? Bienvenidos a la presente entrega de Telesur Noticias. Soy Aaron Romero y estos son nuestros titulares. La presidenta encargada Delcy Rodríguez rechazó la manipulación mediática sobre donaciones médicas de Estados Unidos y reiteró pedido de levantar medidas coercitivas contra Venezuela. La mandataria Claudia Sheinbaum reitera que la soberanía de México no es negociable y exhorta al pueblo a preservar ese principio ante operaciones de agentes extranjeros. Movimientos sociales de Panamá rechazaron la visita del presidente de Israel, Isaac Herzog, y suscribió varios acuerdos de cooperación bilateral tras reunirse con el presidente José Raúl Mulino. Comenzamos de inmediato. La presidenta encargada de Venezuela, Delcy Rodríguez, rechazó la manipulación mediática sobre donaciones médicas de Estados Unidos y reiteró el pedido de levantar sanciones contra Venezuela. El gobierno venezolano respondió a la entrega de una donación médica proveniente de Estados Unidos y reiteró su principal exigencia a la Casa Blanca, el cese total de las sanciones unilaterales contra el país. La presidenta encargada, Rodríguez, precisó que el lote, valorado en $2 millones, representa solo el 4% de la inversión mensual que realiza el Estado para dotar hospitales del país. La presidenta encargada renovó el pedido a la administración de los Estados Unidos para que anule las restricciones y el aislamiento financiero que impactan al sector salud de Venezuela.
1: Me gustaría compartir un video para que el pueblo de Venezuela vea de primera mano cómo es este proceso y no pueda ser engañado ni pueda ser víctima de mentiras, de sectores, del extremismo que persisten y persisten en golpear al pueblo de Venezuela. Por eso yo he dicho que nuestro papel es de justicieros y justicieras, hacer justicia en Venezuela y corregir las desigualdades frente a todas las dificultades. El primero de ellos, el bloqueo económico contra el país.
0: En este sentido, la mandataria encargada informó que el gobierno de Estados Unidos efectivamente donó $2 millones en insumos médicos a Venezuela.
1: Y en este caso, el gobierno de los Estados Unidos hizo una donación de 2 millones, el equivalente a $2 millones en antibióticos, antiinflamatorios, esteroides, vitaminas, gasas, guantes, mascarillas. Una donación cuyo proceso de recibimiento, y como se hace siempre, los medicamentos van al Instituto de Higiene para su verificación y que se pueda utilizar con absoluta seguridad por el pueblo venezolano y luego van a su distribución.
0: Igualmente, la mandataria encargada afirmó que la economía venezolana tendrá una evolución a medida que se levanten las sanciones.
1: Pero es importante, porque esta donación que recibió Venezuela del gobierno de los Estados Unidos, representa como un 4% de la dotación que mensualmente hace el gobierno en gran esfuerzo para garantizar, en el marco del bloqueo y de las sanciones, garantizar dotación a nuestro hospital. Y que yo espero que en la medida que nosotros vayamos desbloqueando la economía venezolana, los hospitales venezolanos sean los primeros beneficiarios para su dotación y para su equipamiento.
0: Venezuela defendió en la audiencia oral de la Corte Internacional de Justicia la verdad y la historia de la Guayana Esequiba. El informe con Madeleine García.
2: Llegó el turno de Venezuela para defender sus derechos históricos sobre la Guayana Esequiba, territorio que fue robado en 1899 por el Reino Unido en complot con Estados Unidos, en un juicio amañado, fraudulento y corrupto en París, donde borraron de un plumazo todos los mapas y evidencias que demostraban que la Guayana Esequiba era y es de Venezuela. Pero todas esas pruebas están aquí, resumidas en estas carpetas. Son los últimos minutos donde los juristas se preparan y repasan para viajar 127 años atrás y defender a Venezuela de uno de los procesos más injustos, hasta el punto que el mismísimo Reino Unido, 6 décadas después, reconoció la trampa y firmó el Acuerdo de Ginebra de 1966.
3: Hoy, ante la Corte, la cual hemos dicho que obviamente no reconfirma su jurisdicción para tener este caso. Veremos esa verdad y veremos que la única vía sigue siendo el acuerdo de Ginebra de 1960.
2: Y llegó el momento. La delegación de Venezuela entró convencida que el único camino sigue siendo el diálogo y la diplomacia que establece el Acuerdo de Ginebra para dirimir la controversia. Y este apretón de manos entre los cancilleres de Guyana y Venezuela ratifica esa voluntad. Y comenzó la audiencia oral. Abrió la primera ronda de 3 horas Samuel Moncada, agente de Venezuela ante el Tribunal Internacional.
4: Los derechos históricos de Venezuela son irrenunciables. Y Venezuela tiene la determinación de defenderlos en paz. Tercero, el Acuerdo de Ginebra fue el resultado del despojo histórico sufrido por Venezuela en 1899 y tiene como propósito resolver la controversia por vía directa, pacífica y diplomática.
2: Y así, uno a uno, señor los abogados defensores de la verdad de Venezuela fueron desmontando las mentiras del laudo arbitral de París de 1899, que quiere revivir Guyana, acudiendo unilateralmente a la Corte Internacional de Justicia, que no resolverá la controversia.
5: Esto no pondrá fin a la controversia. Al contrario, puede agravarla. Tanto Guyana como Venezuela sufrieron bajo el Imperio Británico. Es lamentable que hoy, desde hace 10 años, en vez de cumplir con sus compromisos en virtud del Acuerdo de Ginebra, Guyana, al mezclar amnesia y codicia, quiere ocupar el lugar de usurpador del Reino Unido.
1: Como ya se ha dicho, esta controversia que condujo a la conclusión del Acuerdo de Ginebra se basa en la historia de una vulgar estafa colonial maquillada en forma de arbitraje presuntamente conforme a derecho.
2: Un siglo después, los abogados están desnudando nuevamente las injusticias a las que fue sometida Venezuela y que Guyana pretende reeditar cuando ya es caso superado.
5: El uso de notas confidenciales revela que Estados Unidos y Gran Bretaña mantuvieron intencionadamente a Venezuela en la ignorancia para eliminar cualquier resistencia, cualquier oposición a la ratificación del tratado. Esto es dolo. El tratado de arbitraje es inválido por error y dolo, y entonces una única conclusión se puede deducir: el laudo arbitral en sí es inválido.
2: Y todo esto se analizó desde 1962 hasta 1966 y se firmó el Acuerdo de Ginebra, que dejó atrás el laudo arbitral de París, y la verdad golpeó a la delegación de Guyana. Concluyeron las 6 horas.
6: Un gran día para la patria, un gran día para la historia de Venezuela. Estamos celebrando desde La Haya.
2: Sobre la mesa, la negociación directa para dirimir la controversia.
7: Las audiencias orales continúan este viernes y le corresponde el turno a Guyana. El lunes cierra Venezuela este proceso que inició unilateralmente Guyana ante la Corte Internacional de Justicia, violando el Acuerdo de Ginebra. Madeleine García, Telesur, La Haya.
0: Por otra parte, en Bolivia, el canciller Fernando Aramayo afirmó que existen intentos de desestabilizar al gobierno del presidente Rodrigo Paz, empeño en el que involucró a algunos embajadores y a la huelga indefinida que promueve la central obrera del país. Nos cuenta más Freddy Morales.
8: El canciller Fernando Aramayo dijo que está en curso un proceso de desestabilización del gobierno del presidente Rodrigo Paz y señaló al embajador de Irán como parte de ese supuesto empeño.
9: Claro que hay un intento desestabilizador. Dense cuenta que en la política nada sucede al azar. Están viendo de manera clara en las imágenes que publican redes sociales y medios de comunicación estas reuniones que se están sosteniendo, estas declaraciones que se están dando. No es ingenuo poner sobre la mesa temas tan delicados como el de la capitanía. ¿Cuál es la intención de plantear ese tema de la capitalía en un momento en el que estamos reconfigurando los contenidos y sentidos de nuestra democracia? ¿Eso es algo aleatorio? ¿Es algo anecdótico? En absoluto.
8: El canciller se refirió a una opinión del embajador iraní sobre un cambio de la sede de la capital del país, de Sucre a Cochabamba. Además, se mencionó que se llamará la atención a varios embajadores que estarían contactándose con dirigentes de la Central Obrera Boliviana, que impulsa una huelga indefinida para exigir atención a un pliego de peticiones.
9: Vean ustedes las reuniones que se están sosteniendo ahora de dirigentes políticos, de autoridades recientemente posicionadas con algunos actores a los que vamos a convocar a la Cancillería para pedirles que por favor no se inmiscuyan en la política interna. Hemos sacado ya comunicados pidiendo que por favor se comuniquen a nivel de canales oficiales.
8: Dirigentes sindicales que se encuentran movilizados en demanda de solución a sus reclamos rechazaron la versión sobre un supuesto plan desestabilizador del gobierno.
10: Si tienen datos, bueno, que procedan pues legalmente. Nosotros como trabajadores, como parte del pueblo en esta movilización, no estamos con esa intención. La Federación Sindical de Mineros no está con esa intención. Entonces, que deje de soñar con sus monstruos el gobierno.
11: No tienen la moral de decir que esto tiene una connotación política porque es netamente reivindicatoria. Esto ya ha sucedido en diciembre y en enero cuando nos han querido imponer un decreto supremo de más de 100 artículos. La molestia es grande.
8: La Central Obrera Boliviana comprometió su respaldo total al reclamo de indígenas y campesinos que marcharon durante casi un mes desde la Amazonía para exigir al gobierno en La Paz la anulación de una ley que, según afirman, pone en riesgo la propiedad de las tierras.
12: Se ha elaborado un documento de compromiso con los compañeros de la Central Obrera Boliviana, con nuestros hermanos del Oriente Boliviano que han marchado casi un mes por sus reivindicaciones. En ese sentido se ha llegado a un acuerdo para protección de las tierras, recursos naturales a nivel nacional.
8: En las movilizaciones por el centro de la ciudad, dirigentes de la Confederación de Trabajadores Fabriles realizaron una toma simbólica del Ministerio de Trabajo, a donde fueron invitados para negociar. Un operativo policial los expulsó y detuvo a varios de ellos. Los sindicalistas ratificaron que continuarán sus movilizaciones diarias. Freddy Morales, Telesur, Bolivia.
0: Con esta información vamos a una pausa, ya volvemos con más de Telesur Noticias.

0: El gobierno mexicano advirtió que seguirá defendiendo la soberanía nacional de acciones de intervención por parte de Estados Unidos, como la presencia de funcionarios de la Agencia Central de Inteligencia, la CIA, sin autorización, o las pretensiones de extraditar a funcionarios mexicanos acusados sin pruebas contundentes de vínculos con el narcotráfico. Antonio Aranda nos tiene más detalles.
1: La presidenta de México, Claudia Sheinbaum, aseguró una vez más que defenderá la soberanía nacional.
2: Nuestra soberanía no está en negociación. Ese es un principio que debemos mantener todos. No puede haber agentes extranjeros no acreditados en México operando en territorio, porque está en contra de la ley y la Constitución. Eso es defensa de la soberanía.
1: Al reiterar que la presencia de elementos de la Agencia Central de Inteligencia, la CIA, operando en contubernio con el gobierno estatal de derecha de Chihuahua para desmantelar laboratorios de fabricación de drogas sintéticas, no debe excusarse. La mandataria exigió que se exponga toda la información.
2: ¿Por qué no explican qué pasó en Chihuahua? ¿Por qué había personas extranjeras en un operativo? ¿Quién los invitó? Porque está en contra de la ley. Ya dijo la fiscalía que va a iniciar un proceso de invitar a los testigos para que informen cómo fue que se dio todo esto.
1: Lo anterior se suma a la solicitud de Estados Unidos para extraditar a 10 funcionarios mexicanos del gobierno estatal de Sinaloa, incluyendo al gobernador del partido oficialista Morena, Rubén Rocha Moya, por presuntos nexos con el tráfico de drogas. ¿Pero con qué fin? Este experto lo detalla.
3: La estrategia de simbolizar, de estigmatizar al gobierno mexicano como parte del crimen organizado tiene un fuerte componente en esta estrategia de Estados Unidos para consolidar su poder, su hegemonía en la región, y bueno, pues en términos electorales, favorecer a ciertos personajes que puedan colocarse eventualmente en estos cargos y que sean más afines a los intereses de Estados Unidos. No olvidar que pues estamos prácticamente a un año de las elecciones federales del 2027.
1: En este contexto, las amenazas e injerencias del gobierno de Donald Trump hacia el gobierno de izquierda mexicano continuarán, considera el especialista.
3: Lo que podríamos esperar de Estados Unidos, sí, efectivamente, yo creo que van a ser más señalamientos. No hay que olvidar que es un tema esencialmente político. Todas esas acusaciones pues se sostienen precisamente gracias al programa de testigos protegidos de Estados Unidos, y precisamente mermar, disminuir las fuerzas de izquierda.
1: El gobierno de México debe continuar defendiendo la soberanía y utilizar sus propias instituciones para resolver sus asuntos en materia de seguridad, destaca el académico.
3: Parece que la postura del Estado mexicano en el sentido de defender la soberanía es adecuada. En ese momento debe mantener la calma, defender su soberanía, defender sus instituciones y sobre todo apelar a que cualquier acusación se deba resolver primero en términos internos, y en caso de que pues haya prueba, alguna evidencia contundente, bueno, ya después vendrá la colaboración.
1: Para los especialistas, la narrativa de la colusión del crimen organizado con diversos gobiernos de América Latina es parte de una estrategia de desestabilización del gobierno de Estados Unidos para mantener su hegemonía en la región. Antonio Aranda, Telesur, Ciudad de México.
0: Mientras tanto, en Argentina, el sistema de salud público enfrenta un riesgo de colapso inminente a consecuencia de la falta de financiamiento por parte del gobierno de Javier Milei. Diversos sectores o centros de salud de todo el país advirtieron que debido al desfinanciamiento impulsado por la administración presidencial, solo cuentan con presupuesto para operar por 45 días más. Esta crisis afecta con especial dureza al sistema de atención para personas con discapacidad, un sector que depende de la inversión estatal para acceder a terapias, insumos y asistencia especializada. Organizaciones del sector denuncian que las actuales políticas fiscales están volviendo a la salud pública un derecho inaccesible, dejando a millones de argentinos en un estado de vulnerabilidad frente al inminente cierre de servicios básicos. Ya volvemos con más, no se vayan.

Sectores sociales rechazaron durante el día martes en Panamá la visita del presidente de Israel, Isaac Herzog, quien se reunió con el presidente panameño Raúl Mulino y visitó

0: fundamentales, tales como la defensa de la democracia y la visión de un desarrollo sostenible e inclusivo. Por ello, hoy podemos afirmar con claridad que nuestra relación evoluciona hacia una alianza fortalecida.
1: Pero en las calles, con varios plantones en distintos puntos de la ciudad, los movimientos sociales rechazaron la presencia de Herzog, cuyo país ejecuta un genocidio contra los palestinos hace más de 2 años.
2: En el día de hoy, Panamá recibe por primera vez a un presidente del ilegítimo y genocida Estado de Israel. Esto no nos puede parecer cualquier cosa. Esto solamente confirma la complicidad del actual gobierno panameño con el genocidio que lleva más de 70 años pasando con el pueblo palestino.
3: No podemos caer en la visión del presidente, que él dice que porque la esposa tiene un cuarto de judía, el Estado panameño se tiene que llevar bien con el Estado de Israel. Y yo no planteo ni romper relaciones ni pelearnos con Israel, simplemente exigirle que deje el genocidio en Palestina, que deje de atacar el sur del Líbano y que respete la soberanía de Irán.
1: Ambos gobiernos planearon ampliar y reforzar el Tratado de Libre Comercio Bilateral. Además, pactarán acuerdos de cooperación y asesoría en ciberseguridad, medicina, agricultura y tratamiento de agua. Este último tema es recibido con mucha desconfianza por la población panameña, que rechaza desde hace mucho tiempo las intenciones de privatizar el servicio, aumentar las tarifas y el acaparamiento de los ríos por parte de transnacionales.
4: Lo que nosotros vemos que detrás de esa política lo que hay es una política de acaparamiento de las fuentes de agua de América Latina, no solo de Panamá, porque ya han firmado un contrato con Argentina, donde Milei les ha cedido el agua, y van a ir por el agua de Chile, y van a ir por el agua de Paraguay, y por eso también vienen también a querer acaparar el agua nuestra.
1: Molino adelantó que dicha asesoría se dará de gobierno a gobierno, sin tanto trámite ni burocracia, dijo. También anunció que médicos panameños viajarían a Israel para entrenarse, mientras que la parte israelí tiene interés de invertir en Panamá en áreas como logística y turismo. El encuentro culminó con el gobierno panameño omitiendo completamente las acciones genocidas de la cúpula actual del gobierno de Israel, su primer ministro y sus fuerzas armadas. Reca Chandiramani, Telesur, Ciudad de Panamá.
5: En respuesta al firme reclamo de la región sur, el gobierno de República Dominicana anunció la suspensión inmediata de toda actividad, estudio o gestión vinculada al proyecto minero Romero. Bajo la consigna Agua sí, oro no, miles de ciudadanos se movilizaron en el sur del país en rechazo al proyecto Romero, propiedad de la multinacional canadiense Goldquest, alertando sobre el impacto irreversible de la actividad minera que tendría en las fuentes hídricas de la región. El presidente Luis Abinader se dirigió al país para ordenar la detención inmediata de cualquier actividad, estudio o gestión relacionada con dicha explotación. Esta medida, que busca blindar los recursos naturales del suroeste dominicano, recibió el respaldo de diversos legisladores, quienes apoyaron la decisión presidencial como un paso fundamental para garantizar la seguridad ambiental y proteger el patrimonio hídrico.
6: Estamos aquí luchando para que el gobierno nacional saque de la montaña la minera.
7: Nosotros nos estamos oponiendo porque se ha decidido que a 500 metros sobre el nivel del mar no puede haber operaciones mineras. Y resulta que las operaciones que ellos quieren hacer está a 1.500 metros sobre el nivel del mar, a 50 metros del río La Guama y el río San Juan.
8: Buenas noches, pueblo dominicano. Este gobierno escucha con atención, con respeto y con responsabilidad. Y cuando la ciudadanía expresa inquietudes y preocupaciones, nuestro deber es actuar con prudencia y transparencia. Por eso he dispuesto la detención inmediata de cualquier actividad relacionada con el proyecto minero Romero en la provincia de San Juan de la Maguana. Esta decisión responde a que según la Ley 64-00 de Medio Ambiente y sus reglamentos, si la población rechaza de manera masiva un proyecto de esa categoría, no es viable continuarlo.
5: Ahora nos dirigimos

El sur del Líbano y la región de Bekaa Occidental fueron blancos de intensos ataques por parte de Israel, dejando un saldo de al menos 13 personas asesinadas y 42 heridas en las últimas 24 horas. La información fue confirmada por el Ministerio de Salud libanés. La cartera sanitaria precisó en un comunicado que la cifra total de víctimas desde el inicio de la escalada militar, el pasado 2 de marzo, asciende a más de 2.700 fallecidos. El mismo reporte oficial emitido por Beirut eleva la cifra de heridos a más de 8.300 personas. Esta escalada de ataques se ha mantenido constante en la frontera sur del país y las autoridades libanesas advirtieron que el número de víctimas podría aumentar en las próximas horas. Por lo tanto, los equipos de rescate continúan con las labores de remoción de escombros en varias de las zonas bombardeadas. Hasta acá Telesur Noticias, pero quédese con nosotros.

0: En 1919, en Los Toldos, Argentina, nace Eva Duarte de Perón, conocida como Evita. Como primera dama, impulsó derechos para los trabajadores y las mujeres y desarrolló una significativa labor social en el país.
1: Este es el lenguaje en que siempre nos hemos entendido, el del amor y el sufrimiento. Yo prodigué aquel y lo tuve de ustedes a mano llena. Traté de mitigar el otro. En la anchura de la patria quedan huellas de lo que hice.
0: 7 de mayo de 1919, nace Evita Perón.
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¿Qué tal? ¿Cómo les va? Bienvenidas, bienvenidos. Estamos iniciando una emisión más de Impacto Económico a través de la señal de Telesur. Mi nombre es Daniel Rosas y si me permiten vamos a revisar los titulares del día de hoy. En América Latina, Nicaragua crece en el mapa turístico de Centroamérica. En contexto, analizaremos los deportes electrónicos o los llamados eSports y cómo su auge ha generado millones de dólares. Y entre 60, India y Vietnam refuerzan lazos bilaterales para blindar sus cadenas de suministro. Vamos a comenzar con la información.

Momento de iniciar con el detalle de la información. Mire, en Nicaragua ha crecido un 10% en el mapa turístico de Centroamérica. El país, de hecho, cerró el año 2025 con la llegada de 1,2 millones de turistas internacionales, logrando un crecimiento del 10% respecto al año anterior. Según datos de la Agencia de Promoción Turística de Centroamérica, Nicaragua se ha convertido en el segundo destino de mayor dinamismo en el Istmo, solo por detrás de Guatemala. Con una apuesta centrada en la cultura y la naturaleza, el país no solo recupera su flujo de visitantes, sino que ayuda a impulsar a Centroamérica y República Dominicana hacia una cifra histórica de más de 30 millones de viajeros. El crecimiento en Nicaragua es parte de una tendencia regional al alza y bueno, pues el bloque centroamericano recibió en total a más de 30 millones de turistas, un incremento del 6% impulsado por mercados emergentes de Europa y Sudamérica. Para el secretario general de CATA, me refiero a Boris Iraeta, este comportamiento confirma la solidez de Centroamérica como multidestino. La estrategia regional ha evolucionado hacia una mayor conectividad y la diversificación de mercados. De hecho, los turistas sudamericanos ya representan hasta el 15% de las llegadas en varias naciones del mismo bloque. Le platicamos ahora que las ventas de autos en México alcanzaron más de 500.000 unidades en el cuatrimestre. Esta venta de vehículos durante los primeros cuatro meses de este 2026 superó ya la barrera de esas 500.000 unidades. Es la cifra más alta registrada para un primer cuatrimestre desde el año 2005. Según datos del Instituto de Geografía, el mercado mexicano ha mostrado una resiliencia sorprendente. Tan solo en abril las ventas crecieron un 8,6% en su medición anual. El reporte basado en datos de 22 empresas afiliadas a la AMIA y nuevas firmas como Great Wall Motor y Giant Motors confirma la solidez del sector. Abril cerró con casi 119.000 unidades comercializadas, convirtiéndose en el mejor cuarto mes del año desde el 2023. Este dinamismo, concentrado principalmente en enero y marzo, ha permitido que el volumen comercializado sea el más alto en los registros históricos del instituto. En más información, México y Estados Unidos crean un grupo de trabajo para el transporte aéreo. Tras una serie de negociaciones con el Departamento de Transporte estadounidense, la Cancillería y la Secretaría de Infraestructura mexicanas han anunciado la creación de un grupo de trabajo bilateral para fortalecer el transporte aéreo. El gran protagonista de este acuerdo es el AIFA, el nuevo aeropuerto, que será integrado formalmente en el acuerdo de transporte aéreo en 2015. Es el acuerdo del 2015. Sin embargo, el objetivo es ahora garantizar reglas parejas para las aerolíneas, pero de ambos países, potenciar también las operaciones de carga y asegurar que el aeropuerto Felipe Ángeles se convierta en un nodo logístico indispensable para el libre flujo de personas y mercancías en la región. Este acuerdo busca equilibrar la oferta entre el saturado aeropuerto Benito Juárez, que se encuentra en la capital mexicana, y la nueva terminal de Santa Lucía, ampliando así las opciones logísticas. México, de hecho, ha reafirmado que el mercado debe operar bajo mejores prácticas internacionales, garantizando un marco regulatorio claro que beneficie tanto a pasajeros como al sector de carga, fortaleciendo así la conectividad con su principal socio comercial. Le cuento ahora que la edición de la FIT Cuba 2026 se celebrará virtualmente del 7 al 9 de mayo. Este 7 de mayo, la FIT Cuba 2026 abre sus puertas para el mundo, la feria de turismo más trascendente del archipiélago, que en esta edición, la número 44 por cierto, estrena un formato virtual diseñado para alcanzar mercados globales sin precedentes. Con Canadá como país invitado de honor y el balneario de Varadero como sede principal, el evento busca demostrar que la isla es mucho más que sol y playa. Bajo el lema Cuba, más que sol y playa, especialistas de agencias como Servicios Médicos Cubanos y Ecotour promoverán productos de salud y naturaleza. Además, por primera vez, las pequeñas empresas privadas tendrán sus propios stands. La jornada no será solo de negocios, habrá clases de baile, tours virtuales por bares emblemáticos y una masterclass de coctelería para mostrar la esencia cultural de la isla. El cierre presencial será el 9 de mayo en el Parque Yosón en Varadero. En más información, la industria bananera de Panamá recupera su fuerza productiva.
El ministro de Comercio e Industrias, me refiero a Julio Moltó, informó que el sector bananero panameño muestra hoy signos sólidos de recuperación, destacando que el memorando de entendimiento firmado en Brasil ya está dando frutos. Más de 5.000 hectáreas han vuelto a la producción y la fuerza laboral se reactiva con la contratación de miles de operarios. El cierre del 2025, el aporte del banano a la canasta exportadora nacional se había desplomado del 17,5 al 7,5%. Sin embargo, la intervención del gobierno en las negociaciones con Chiquita Panamá han logrado revertir ya la tendencia. Hoy las plantas empacadoras operan al doble turno para poder cubrir la demanda y recuperar los niveles previos a la huelga. El objetivo para este 2026 es restablecer el peso histórico del banano en las ventas totales del país, devolviéndole su lugar como uno de los pilares de la economía agrícola panameña. Le cuento ahora que el mercado laboral uruguayo muestra signos de enfriamiento al registrar una tasa de desempleo del 7,8% en marzo, según el último boletín del Instituto Nacional de Estadística. Con 1.756.700 personas ocupadas, la creación neta de empleo fue de apenas 9.000 puestos nuevos respecto al año anterior. La cifra es baja frente a los periodos de mayor dinamismo del mercado, donde el crecimiento superaba los 30.000 y 40.000 puestos. Confirmando así, marzo, la desaceleración del empleo real, reflejándose tanto en la tasa de actividad, que cayó a 64,3% desde el 64,6% registrado en enero. Asimismo, la tasa de empleo descendió al 59,3%, también por debajo del 59,8% y apuntando los primeros dos meses del año. De acuerdo con el instituto, a esto se suman una preocupante desocupación juvenil del 25,9% en el rango de 14 a 24 años, una tasa de informalidad que alcanza el 22% de los trabajadores y un subempleo que afecta al 9,4% de las personas ocupadas.

Vamos a hacer una primera pausa en la emisión del día de hoy, pero no se vaya, al volver en contexto estaremos hablando de los eSports. Todo el análisis de cómo han tenido un auge relevante se lo tendremos cuando regresemos. Es Impacto Económico.

0: asedio continuo, la injerencia, la asimetría. 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

0: En la actualidad, los videojuegos se han integrado a nivel mundial con la economía, haciendo un nuevo mercado deportivo en el ámbito digital. En esta oportunidad vamos a analizar los deportes electrónicos o eSports y cómo su auge ha generado millones de dólares. A continuación, detalles.
1: Deportes electrónicos se consolidan como uno de los segmentos más dinámicos de la economía digital global, con ingresos que superaron los 2.300 billones de dólares en 2024 y una audiencia en expansión que proyecta cientos de millones de seguidores. Este fenómeno, estrechamente vinculado al desarrollo de la industria de los videojuegos, refleja una transformación en los hábitos de consumo cultural, donde la conectividad y las plataformas digitales desplazan progresivamente a los formatos tradicionales de entretenimiento. El liderazgo de Asia en este sector evidencia una correlación entre infraestructura tecnológica, políticas de innovación y adopción masiva. Países como Corea del Sur marcaron el camino al profesionalizar a los jugadores, mientras que el ecosistema global se articula hoy en torno a grandes corporaciones que controlan tanto el desarrollo como la distribución de los títulos competitivos, consolidando estructuras de mercado concentradas. A pesar de su crecimiento, los eSports enfrentan desafíos estructurales. La rentabilidad sigue siendo limitada para muchos actores, ya que los ingresos dependen en gran medida de patrocinios y publicidad en plataformas digitales. Esta lógica reduce el valor de los derechos de transmisión frente a los deportes tradicionales. En este contexto, la sostenibilidad del sector pasa por diversificar fuentes de ingreso y fortalecer marcos regulatorios. El auge de los eSports también abre oportunidades para América Latina, donde la expansión del acceso al Internet y el talento joven pueden posicionar a la región como un actor emergente en esta industria global.
0: El auge de este nuevo movimiento electrónico ha venido tomando fuerza en los últimos 10 años. El crecimiento de los eSports confirma una transformación estructural en la industria del entretenimiento digital, donde millones de usuarios migran hacia plataformas interactivas y comunitarias, con una audiencia global que superó los 570 millones en 2024 y proyecciones en alza. Este fenómeno desborda los márgenes del ocio para consolidarse como un sector económico de alto impacto, impulsado por el consumo intensivo de contenidos en línea. América Latina emerge como un territorio estratégico dentro de esta expansión, con una base de jugadores masiva y una creciente participación en competiciones y eventos. La región no solo aporta audiencia, sino también talento y oportunidades de desarrollo en un ecosistema que combina tecnología, cultura y comunicación digital. El interés de grandes marcas evidencia el valor comercial de estas plataformas, donde la generación Z redefine las reglas del mercado. Más allá de las cifras, los eSports representan un cambio de paradigma. El entretenimiento deja de ser pasivo para convertirse en una experiencia colectiva, en tiempo real, que reconfigura la relación entre audiencias, empresas y cultura digital. Por otro lado, el mercado global de los deportes electrónicos se encamina ahora hacia una fase de expansión acelerada, marcada no solo por el crecimiento económico, sino también por profundas transformaciones tecnológicas. Las proyecciones hacia 2036 evidencian que la innovación será el principal motor del sector, con la integración de nuevas herramientas que redefinan la experiencia competitiva y el vínculo con las nuevas audiencias digitales. Entre las tendencias más relevantes destaca el auge de los eSports móviles, impulsados por la masificación de los teléfonos inteligentes y el acceso a Internet en regiones emergentes. Este fenómeno democratiza la participación y amplía el alcance global del ecosistema. Al mismo tiempo, tecnologías como la realidad virtual y aumentada comienzan a incorporarse en torneos y transmisiones, generando entornos más inmersivos que transforman la forma en que se consumen estas competencias. La digitalización también impulsa nuevos modelos de monetización, donde el streaming interactivo, la publicidad segmentada y los activos digitales abren oportunidades para marcas y desarrolladores. En este contexto, los eSports se consolidan como un laboratorio de innovación dentro de la economía digital, con impacto creciente en mercados globales y emergentes. Pero, ¿es el futuro rentable para el nuevo sector? Bueno, aquí se lo decimos.
1: Los deportes electrónicos transitan una nueva etapa de expansión marcada por la convergencia entre tecnología, audiencias masivas y modelos de negocios en redefinición. Lo que comenzó como una práctica marginal ha evolucionado hacia un ecosistema global que no solo compite con el deporte tradicional, sino que también reconfigura la forma en que se produce, distribuye y consume el entretenimiento. La memoria histórica de torneos pioneros contrasta con un presente dominado por ligas profesionalizadas, premios millonarios y una audiencia que supera los cientos de millones de espectadores. En este escenario, las tendencias que delinean el futuro de los esports están profundamente ligadas a la innovación tecnológica. La inteligencia artificial se posiciona como herramienta clave para optimizar el rendimiento competitivo y perfeccionar la experiencia del espectador mediante análisis de datos en tiempo real. A su vez, el desarrollo del blockchain introduce nuevas formas de propiedad digital, permitiendo a los jugadores monetizar activos virtuales y ampliar las dinámicas económicas dentro del juego. El crecimiento de los dispositivos móviles constituye otro eje central, democratizando el acceso en regiones históricamente relegadas y ampliando la base global de participantes. Esta expansión, particularmente visible en América Latina, África y Asia, redefine el mapa geopolítico del sector. Paralelamente, la integración de los esports en mercados como las apuestas digitales y la educación formal evidencia una progresiva institucionalización. Así, más que una tendencia pasajera, los esports se consolidan como un espacio estratégico donde la tecnología, cultura y economía convergen, proyectando un futuro donde lo digital no es solo complemento, sino epicentro del espectáculo contemporáneo.
0: Vamos a hacer una segunda pausa. Al volver como parte de nuestro bloque 360, hablaremos de India y Vietnam. Están reforzando los lazos bilaterales para fortalecer sus cadenas de suministro. Le tengo esta y más información cuando regresemos.

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0: Estamos de vuelta en Impacto Económico y comenzamos nuestro recorrido 360. Como le adelantaba antes del corte, India y Vietnam refuerzan lazos bilaterales y buscan intercambiar 25 mil millones de dólares en comercio para blindar sus cadenas de suministros. Los detalles en el siguiente material.
1: En el marco de la primera visita oficial de Tu Lan a Nueva Delhi, como presidente de Vietnam, ambos gobiernos han acordado trazar una ambiciosa hoja de ruta económica para alcanzar la meta de 25 mil millones de dólares para 2030. Las delegaciones iniciaron conversaciones centradas en la reconfiguración de las cadenas de suministro globales, el comercio bilateral y la autonomía tecnológica.
2: El comercio bilateral entre India y Vietnam se ha duplicado en la última década y ha alcanzado los 16 mil millones de dólares. Hoy hemos tomado varias decisiones importantes para llevarlos a los 25 mil millones de dólares para 2030. Llevaremos nuestra cooperación a nuevas cotas.
1: El cumplimiento de estas metas se apoya en sectores de vanguardia que van más allá del intercambio de bienes tradicionales. Las discusiones en Nueva Delhi se enfocaron en la integración de sistemas de pagos digitales, la cooperación en educación y, fundamentalmente, la explotación de minerales de tierras raras, esenciales para la industria de semiconductores y energías limpias.
2: Mediante nuevas iniciativas en el ámbito de los minerales críticos, las tierras raras y la cooperación energética, garantizaremos la seguridad económica y la resiliencia de las cadenas de suministro de ambos países. Intensificaremos la cooperación en materia de defensa y seguridad para fortalecer un entorno de paz y estabilidad. Nuestra visita coincide con el décimo aniversario del establecimiento de la Asociación Estratégica Integral entre ambos países 2016-2026 y se produce tras la reciente consolidación del liderazgo estatal en Vietnam.
1: Esta renovada Asociación Estratégica Integral refleja la necesidad de ambas naciones de diversificar sus dependencias económicas y fortalecer un bloque regional frente a las fluctuaciones de las potencias globales. Mientras Vietnam busca en India un mercado de consumo masivo y un proveedor de tecnología de defensa, India encuentra en Vietnam un aliado clave en su política, tras concluir su agenda en Bombay, junto a una numerosa delegación empresarial. El presidente Lan partirá hacia Sri Lanka, extendiendo su gira diplomática por el Índico para reforzar acuerdos de inversión y turismo, consolidando la influencia de Hanoi en el sur de Asia, en un momento de reconfiguración geopolítica.
0: A un mes del inicio del Mundial de Fútbol, la FIFA aún no alcanza un acuerdo de transmisión con China. La cadena estatal china, CCTV y el organismo del fútbol siguen sin llegar a un acuerdo por los derechos de transmisión del Mundial y por la FIFA pide entre 250 y 300 millones de dólares. El multimedio ofrece como máximo 80 y es la única cadena autorizada a negociar por el gobierno chino. Cabe destacar que por primera vez en cuatro décadas las negociaciones por los derechos televisivos están totalmente estancadas. Detrás de esta decisión del país asiático se encuentran los precios que Beijing considera exorbitantes para un torneo donde su selección ni siquiera estará presente. La FIFA comenzó pidiendo 300 millones de dólares y aunque ha bajado sus pretensiones a la mitad, la cadena estatal china, única autorizada para negociar, no piensa subir su oferta de esos 80 millones. Por otro lado, las exportaciones alemanas prevén un crecimiento cero para este 2026. El reciente informe de la Cámara de Comercio e Industria Alemana, DIHK por sus siglas, reveló que tras la escalada de tensiones en Asia Occidental, las empresas germanas han pasado a prever un año de crecimiento cero en sus exportaciones, dejando a primera vista un panorama económico sombrío. La encuesta que consultó a más de 4.500 compañías muestra un cambio drástico en el sentimiento empresarial. La desconfianza ha crecido 8 puntos porcentuales en tiempo récord, llevando a la DIHK a revisar su pronóstico de exportaciones del 1% de crecimiento previsto. Además, un 40% de los empresarios teme nuevas interrupciones en el suministro global, mientras que el 37% ya ajusta sus presupuestos ante el inminente aumento en el precio de las materias primas. Para la DIHK, el conflicto en Asia Occidental ha dejado con claridad la vulnerabilidad de la economía alemana ante choques externos con la demanda internacional en descenso. Las empresas germanas pues se preparan ya para un año de resistencia en lugar de expansión. Y por otro lado, en España, ante la escalada de los precios en el combustible, elegir entre el lugar de repostaje es clave para evitar que el gasto mensual se dispare. Los precios máximos de la gasolina y del gasóleo en las ciudades más importantes del país son los siguientes. Madrid encabeza la lista con los precios más altos registrados en esta jornada. El gasóleo A Premium ya roza los 2 euros, situándose en 1,949 euros por litro, mientras que la gasolina 98 alcanzó los 1,839 euros en Barcelona, aunque los valores son ligeramente inferiores a la capital. Le cuento además que el gasóleo A Premium se mantiene elevado en 1,918 euros en el sur de Málaga y Sevilla y presentan un panorama similar en la ciudad malagueña. El gasóleo Premium llega a 1,931 euros, mientras que en Sevilla el gasóleo A Standard registra un máximo de 1,865 euros. Estas cifras reflejan la presión alcista que sigue afectando a los consumidores en todo el territorio nacional.

momento de revisar cómo se encuentran los precios del petróleo. Como todos los días, vamos a iniciar con el West Texas Intermediate, el WTI de referencia en Estados Unidos, que marcó un precio de $100.92, con una caída de $1.35. En el caso del barril del Brent de referencia en Europa, su precio se ubicó en $108.53, una caída de 1.34. Y finalmente, el crudo promediado por la OPEP marcó un precio de $118.33, un alza en este caso de $2.30. Llegamos así al final de esta emisión. Gracias por su compañía. Le invito a quedarse en la señal de Telesur. Mi nombre es Daniel Rosas. En nombre de ese equipo, muchas gracias.

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0: Gracias por seguirnos. Hoy en El Mundo desde el Sur hablamos de México. La presidenta de ese país, Claudia Sheinbaum, ha defendido la soberanía de la nación tras las declaraciones de la presidenta de la Comunidad de Madrid, Isabel Díaz Ayuso, quien reivindicó la conquista española en un acto en Ciudad de México que acabó con protestas indígenas en la calle, pero también la Iglesia Católica cancelando un acto religioso. Díaz Ayuso enalteció el pasado colonial y la figura de Hernán Cortés en una gira que ha tenido mayor controversia que agenda y en un contexto diplomático sensible tras la disculpa histórica que solicita México-España ante el agravio de la conquista española. Vamos a estar hablando de este tema. Antes, recordarle, a través de redes sociales hemos ampliado también el análisis con ustedes a través de la pregunta del día y que tiene que ver precisamente con lo que está ocurriendo con esta visita de Isabel Díaz Ayuso a México. ¿Qué opina usted sobre las declaraciones de Isabel Díaz Ayuso en México, donde reivindica la conquista española como un hecho liberador? Ahí están las opciones. De inmediato le invitamos a participar. Más adelante vemos las respuestas. Bueno, ahí teníamos entonces la pregunta y también el código QR para que usted pueda participar. Vamos inmediato con el análisis. Me acompaña Nidia Gremi, internacionalista por la UNAM, con experiencia periodística en medios de comunicación. A propósito de este tema, muchísimas gracias por tu tiempo. Bienvenida.
1: Encantada, gracias.
0: Bueno, vamos a hablar un poco de este tema y de lo que efectivamente tiene que ver esta visita de Isabel Díaz Ayuso. ¿Cómo estás analizando todo este escenario y una visita que ha sido muy controversial para México?
1: Bueno, tendríamos que empezar diciendo que Isabel Díaz Ayuso llegó a provocar, como es realmente el rol que han venido desempeñando todos los personajes de la ultraderecha española que son invitados por la derecha radical mexicana, porque realmente no tienen una base política sobre la cual debatir. Entonces, por eso eligen asuntos muy polémicos que obviamente tienen un impacto emotivo en la sociedad, pero también en ellos. De entrada hay que decir que los invita a un evasor fiscal, como el empresario Ricardo Salinas Pliego, y una alcaldesa de una alcaldía metropolitana muy polémica por su deficiente trabajo, y que a lo que van es al escándalo. Es la mentalidad del lucro que están defendiendo de lo que debería de ser el servicio público. Y eso lo vemos muy claramente en toda la trayectoria de Isabel Díaz Ayuso, que por cierto, cabe recordar que más allá de la provocación que hoy hizo en su mensaje, hoy el que era su jefe de gabinete está compareciendo ante la justicia española relacionado con un delito de filtración de datos personales sobre dos periodistas a los que ella acusó porque estaban investigando las reformas del departamento que comparte con su novio madrileño en uno de los barrios más elegantes, cotizados en Chamberí, Madrid. Ella no quiere la transparencia, la derecha nunca quiere la verdad, y ese es el caso en el que hoy estaba precisamente su ex jefe de gabinete, mientras ella denostaba a la historia de una América Latina, de un México que fue obviamente conquistado a sangre y fuego, y eso no lo pueden negar, y lo encubren con una historia utópica de mestizaje que oculta efectivamente ese lucro, esa expoliación, esas masacres que se dieron. Pero bueno, no solo era la denostación del indigenismo, sino también la exaltación del conquistador Hernán Cortés, quien, por cierto, en los últimos sondeos en España, la mayoría de la población no lo ubica. Hay una gran ignorancia incluso en su historia lógica de ese momento que tanto enaltece a la derecha. Pero también era un proyecto para homenajear a Isabel la Católica, cuyo recuerdo han rescatado de las ruinas para presentarse como defensores de un feminismo del que obviamente Isabel Díaz Ayuso no es ninguna defensora, puesto que así lo demostró, y lo saben los madrileños y lo saben los españoles, desde su pésima conducción de la emergencia sanitaria que se dio justo cuando ella entraba a la comunidad madrileña como presidenta. Ella asoló toda esta situación sanitaria al cerrar, por ejemplo, los centros de atención a ancianos, despedir a médicos para trasladarlos a centros privados. Hay toda una historia negra de esta persona que no es solo ella. Es esa derecha del Partido Popular, de Vox, en su asociación también con Ciudadanos y otros grupos de la derecha, que siempre han, repito, usado el servicio público para beneficiarse con contratos que asignan sin concurso previo para construir estadios, líneas del metro que están ampliando, hospitales sin quirófanos, pero que se ponen que son hospitales de emergencia de excelencia y también sin personal.
0: Sí, sin duda, mucha controversia en torno a todo este tema. Pero bueno, vamos a también a incluir en el análisis a Nayar López Castellanos, profesor de la Universidad Nacional Autónoma de México. También nos acompaña desde Ciudad de México. Muchísimas gracias, Nayar, por tu tiempo. Bienvenido.
2: Con mucho gusto. Buenas tardes, noches por allá.
0: Bueno, hablando precisamente de esto y la controversia sobre la visita de esta funcionaria española a México, ¿cómo explicas que una funcionaria de España utilice suelo mexicano para calificar lo que ha dicho indigenismo como el nuevo comunismo, ignorando siglos de resistencia cultural en ese país?
2: Bueno, en efecto, pues es el reflejo de eso que comentas, es una franca ignorancia histórica la que tiene Díaz Ayuso en confundir conceptos, ¿no? Incluso académicos que describen una ideología, lo que describen una identidad de pueblos originarios, y obviamente pues este enaltecimiento que hace de Hernán Cortés, pues un responsable de un etnocidio, un genocidio de la época, que arrasó con todos aquellos de comunidades que desconocían o que resistieron, ¿no? Y que eso le llamaron conquista, y además que reivindica pues la forma más violenta, digamos, de tratar de imponer una civilización, que finalmente lo hicieron, pues es el reflejo de esa, en efecto coincido con la colega, de un desconocimiento histórico, pero también de una cultura de la derecha que se monta en banderas ajenas y pretende crear una narrativa que distorsiona la misma historia, ¿no? Y entonces reivindicar una época de explotación y expoliación que sufrió este continente durante 3 siglos, igual que lo que vivió África, Asia, Medio Oriente durante los imperios europeos, que reflejan no solamente ese desconocimiento histórico, sino lo que son los verdaderos valores de las derechas actuales, que no solo se refleja en el caso de este personaje que dirige la Comunidad de Madrid, y que, bueno, además que allá la están criticando por el uso de recursos públicos, ¿no?, de su comunidad para andar haciendo tours políticos en países, opinando de política interna incluso, que pues habría que ver si se revisa la aplicación del artículo 33, que en nuestra constitución establece que un extranjero no puede hablar de política interna y que en todo caso debería ser expulsada, ¿no? A mí me sorprendió cómo, por lo menos desde el ámbito local, no fue declarada persona non grata, porque llegar a un país a provocar de esta manera para favorecer obviamente a sectores de la oposición mexicana de la derecha, que pues se ve no solamente su abierto eurocentrismo, ¿no?, o un malentendido hispanismo, sino la ausencia completa de argumentos y de proyectos para plantear a la sociedad mexicana, y entonces tienen que colgarse de figuras de esta naturaleza para tratar de llamar la atención. Pero lo que verdaderamente dejan pues es una confirmación, digamos, de la pobreza intelectual, de la pobreza cultural, ¿no?, de una derecha que siempre ha enaltecido a Europa solamente por pensar que es representa lo más avanzado y lo civilizado, y reafirmar justo esto que están reivindicando, como yo he escuchado a este personaje líder de Vox, y verdaderamente es grotesco, digamos, el nivel de raciocinio político que tiene al exigir que se agradezca, ¿no?, a una conquista que insisto en el término, la representación del genocidio hace 5 siglos, que impuso una forma de pensar, impuso una religión, impuso una serie de costumbres a costa de la muerte de millones. Recordemos que cuando llegan los primeros conquistadores encabezados por Cortés, había alrededor de 100 millones de personas que vivían en este continente, ¿no? 100 años después quedaba 1 millón, es decir, arrasaron, ¿no? Hicieron un genocidio que, si lo pasáramos a los números de nuestra época, nos quedaríamos más que espantados. Entonces, el reflejo de esta visita que hace Ayuso, alentada por estos sectores de la ultraderecha mexicana, que, pues, en efecto, ahí, como dice la presidenta Sheinbaum, pues reflejan la pobreza de su, no solo de su intelecto, sino la pobreza de su fuerza política, es verdaderamente deplorable, ¿no? Habría que, está bien que la presidenta diga que aquí México es libre, que puede venir quien quiera, pero también existen parámetros que habría que contemplar para permitir el uso de los espacios públicos, y sobre todo de un cuestionamiento que con qué cara, como lo explicaba la colega, con una persona con esa trayectoria de corrupción y de mezclar lo público con lo privado y de aprovecharse de esos espacios, puede venir a decir semejantes cosas en nuestro país. Y además, por último, señalar esto, en efecto, la llamada universidad por un evasor de impuestos que está siendo investigado también en Estados Unidos, que tiene múltiples demandas y que se ha negado a pagar millones y millones de pesos en México por sus impuestos, ¿con qué carga, con qué calidad moral, digamos, puede sostener esos planteamientos, ¿no?
0: Ahora, Nidia, preguntarte, ¿es la postura de Ayuso una estrategia política para consolidar la derecha española, la derecha mexicana, utilizando justamente a México como un escenario de confrontación ideológica en nuestro continente? ¿Estás de acuerdo con eso?
1: Sí, sí lo creo, porque tenemos que revisar que en los últimos años ha sido muy asertivo el avance de esta derecha, verdaderamente asertivo. Lo vemos ahora en nuestra América, cómo han ocupado posiciones estratégicas. Claro, también va junto su deplorable acción pública, desde luego, en la administración pública, pero sí han ido avanzando de una forma contundente, y en el caso de México, qué mejor respaldarse, encubrirse, arroparse con esta derecha española muy agresiva, muy echada para adelante, pero donde Ayuso es realmente el ejemplo más deleznable, porque ella está representando a, bien decíamos, a esta derecha ignorante que se dirige a más ignorantes consumidores de contenidos, de medios para los que el compromiso con la verdad realmente no existe. Y es esa derecha que tiene serias dificultades para formular conceptos de pensamiento complejo, ¿no? Y bueno, pues por eso es este escándalo, esta abierta mentira, esta reivindicación de un pasado glorioso que no existió, que es verdaderamente vergonzoso y lo saben, pero que, como ella hizo en sus años primeros de gobierno, se ha cooptado a los medios para revertir esa realidad y convertirla a su gusto. Pero basta simplemente definir que la función de ella, como de los otros líderes de las derechas en España y en México, pues su función es ayudar al capitalismo. Y al capitalismo no solo español, sino de nuestras naciones, a generar más ganancias. Y basta ver el olvido de esta realidad, que es bastante esquizoide. En política existe la esquizofrenia, porque la misma Ayuso dijo que admiraba mucho a Donald Trump en Nueva York, apenas en marzo, diciendo que sus acciones son tan buenas de Donald Trump, porque de no haber hecho lo que ha hecho en el mundo, pues seguiría habiendo presos en Venezuela o túneles de Hamas en Gaza. De ahí que para ellos lo que es la soberanía, lo que es la reivindicación del nacionalismo, del progresismo, del antihegemonismo, son cosas verdaderamente ajenas. Pero también hay que hacer una comparación. La Comunidad de Madrid está en crisis contra lo que viene la señora a hablar desde una Ciudad de México que va en repunte en términos económicos, de reconocimiento de derechos sociales, lo que ella misma ha socavado en su propia comunidad, ¿no? Entonces, bueno, basta ver que ahora el sinhogarismo, este término que se utiliza mucho en Madrid, va al alza. Es una fractura social tremenda, una brecha que está ampliándose y que no tienen cara para hablar ni de democracia, ni de ley, ni de derechos.
0: Y ahí
1: entonces, ciertamente...
0: Sí, justamente veíamos las imágenes en el día de hoy, precisamente sobre todas estas manifestaciones que se presentaron a propósito de la visita de Isabel Díaz Ayuso a la Ciudad de México y que efectivamente, como lo estás comentando, viene a alimentar esa controversia por parte de la derecha y quienes los invitan a estas personas directamente al país. Pero vamos a estar hablando de esto luego de la pausa, si me permiten, Nidia, por supuesto también nuestro invitado, el profesor Nayar. Para poder hablar de esto, les recuerdo, tiene el tiempo la audiencia de participar en la encuesta que hemos publicado, también su opinión es importante en redes sociales, y al final de nuestra emisión, con este código QR, usted puede participar. Por lo pronto, hacemos una breve pausa, ya regresamos con más en El Mundo desde el Sur, hoy hablando de México. Ya regresamos.

Gracias por seguirnos en el mundo desde el sur. Hoy hablando de México, durante la conmemoración de la histórica Batalla de Puebla, la presidenta Claudia Sheinbaum Pardo pronunció un contundente discurso en defensa de la soberanía nacional frente a recientes presiones externas. La mandataria lanzó una dura crítica al conservadurismo doméstico y aludió implícitamente a la visita de la presidenta de la Comunidad de Madrid, Isabel Díaz Ayuso, calificando de derrota la reivindicación de la conquista española y de la figura de Hernán Cortés. Sheinbaum enfatizó que el país no permitirá injerencias que intenten tutelar la política mexicana o revivir narrativas coloniales que vulneren la dignidad histórica de la nación. El pronunciamiento ocurre en un contexto, por supuesto, muy sensible diplomáticamente hablando, no solo con sectores de la derecha española, sino también con los Estados Unidos. La administración de Donald Trump ha presionado recientemente al gobierno mexicano mediante señalamientos contra funcionarios por presuntos nexos con el narcotráfico y sumado al hallazgo de agentes de la CIA operando en territorio azteca. Ante ese escenario, Sheinbaum ha reafirmado que México mantendrá su autonomía

0: propio México, que no tienen, decía, un respaldo popular, y que por esto es que efectivamente están tratando de alguna manera de ver hacia el exterior. Nayar.
1: Bueno, me parecen totalmente acertados, directos, y describen sin duda a una oposición que ante la carencia de argumentos políticos y de proyectos de país, recurren a elementos mediáticos y utilizan o se utilizan mutuamente con personajes como Díaz Ayuso. Son los mismos que en su momento pues han acudido, por ejemplo, a la llamada Organización de Estados Americanos, a la OEA, a la cual nuestro país, pues no entiendo todavía si es perteneciendo, pero han acudido ahí a montar denuncias de diferente tipo. Son los mismos que en plena campaña electoral de las elecciones presidenciales que vivió México recientemente, pues fueron a desplegarse ahí a las oficinas de la Casa Blanca, ¿no?, para llamar la atención, tratar de agradar, digamos, a ese poder imperial que gobierna, que está desplegando guerras por todo el mundo, y se identifican plenamente con lo que son personajes, como decía la colega Nidia, como personajes latinoamericanos, como un Milei, ¿no?, que además ahora ha implicado en todo esto que se conoce como el Honduras Gate, en el que se financian campañas sucias a nivel mediático de redes sociales contra los gobiernos de México precisamente y de Colombia, o personajes como el Noboa en Ecuador, ¿no?, el propio Castro en Chile, Bukele, es decir, todo este conjunto de políticos que gobiernan sus países, que lo vemos reflejados en ese encuentro que le llamaron Escudo de las Américas, que más bien habría que tener un escudo contra los que estaban ahí porque son altamente perjudiciales para no solo sus países, sino para la convivencia internacional. Entonces, el señalamiento de la presidenta Sheinbaum sin duda describe no solamente a la derecha mexicana, es también un espejo de las derechas latinoamericanas, caribeñas, que siempre han recurrido a este elemento, digamos, del externo, del extranjero, como el portavoz de la verdad, ¿no?, de la sabiduría aparente, ¿no?, pero que en realidad, pues lo que se identifican, y coincido plenamente con nuestra colega, pues es en una alianza ideológica, una alianza mediática de intereses políticos, económicos, ¿no?, que reflejan la defensa de un sistema que está en plena crisis, ¿no?, de un sistema que está acabando con este planeta, que ha sumido a la humanidad en una crisis civilizatoria de todos los tipos de valores que uno puede imaginar, y que presencia guerras como las que hemos visto, como recientemente en Irán, donde sin ningún problema llega una bomba a asesinar a 160 niñas iraníes, y la humanidad se queda como viendo un partido de fútbol, ¿no? Y en este sentido, pues la derecha mexicana refleja su pobreza intelectual, su pobreza de argumentos, y se identifica plenamente con estos personajes como Díaz Ayuso, que de la mano de lo que, por ejemplo, fue un Vargas Llosa, ¿no?, y otros más, y aquí en México tenemos los nuestros también, ¿no?, que pretenden crear narrativas históricas que no corresponden con la realidad, y mucho menos en lo que poco ha avanzado, digamos, un poco la humanidad en defender derechos sociales, derechos humanos básicos, pues se reflejan ahí su compromiso con el capital y no con lo humano, ¿no? Y ahí tenemos el caso particular de Cast en Chile, ¿no?
0: Sí.
1: Diciendo que Pinochet estaría tomando café con él si estuviera vivo, ¿no?
0: Sí, ahora Nidia, preguntarte también, porque obviamente todo este contexto de Isabel Díaz Ayuso en México, por supuesto, se da en un momento muy sensible, ¿no?, desde el punto de vista diplomático, sobre todo porque México ha reiterado pues este pedido de perdón por parte de la corona española por, bueno, todo lo que ha ocurrido durante la conquista en ese país. ¿Pudieses ver, digamos, alguna erosión de las relaciones, o por el contrario, esto no implica, por supuesto, como ha dicho la presidenta Claudia Sheinbaum, pues alguna fractura directamente entre ambos países? ¿Cómo ves también el relacionamiento diplomático teniendo en cuenta esta visita?
2: Bueno, en realidad no se ve esa fractura diplomática entre México y España por este asunto. Evidentemente que ha habido sobresaltos, rispideces, pero no una fractura. Seguimos teniendo una inversión española bastante rica porque a ellos les interesa México. Y no olvidemos también que la historia ha marcado nuestra

0: nuestros vínculos y lo sigue marcando. No hay ese rompimiento, pero sí hay muchísimas llamadas de atención hacia dónde va esto, porque realmente el que esta derecha mexicana parasitaria de oligarca, pero también parasitaria políticamente de Estados Unidos y de los capitales europeos, en particular de España, esté buscando posicionarse con esa fuerza como la que tienen sus símiles en nuestra América, sobre todo en el Cono Sur. Entonces, el hecho de que, por ejemplo, hoy hablaran de buscar a Hernán Cortés, como disfrazarlo como fundador de una nueva civilización, cuando para nosotros, los 130 millones de mexicanos, Hernán Cortés es, como bien dicen allá, un etnocida, pero a la perfección, ¿no? Entonces, Hernán Cortés es un objeto para la derecha mexicana y radical española y del mundo. Entonces, bueno, ese recurso que está utilizando Díaz Ayuso es porque así se lo demandan las fuerzas a quienes sirve. Y no olvidemos que ella se dice periodista política y de protocolo, y cuando en su propio país la prensa empezó a investigar su sustento académico, ella lo blindó, de modo que no sabemos ni siquiera si realmente es lo que dice. Por lo menos, sí es una persona hábil, que lo tenemos que reconocer, como esta derecha asertiva que se ha ido posicionando en los últimos años en los cargos de elección popular, porque, vamos, es una persona que ha logrado articular perfectamente esos sentimientos de xenofobia, antimigratorios, de aliento al capital privado para que llegue a Madrid y le gane contratos a Cataluña, por ejemplo, y tanto así que está financiando una película de Woody Allen donde exigió que el título de la película llevara el nombre de Madrid para repuntarse, porque son propagandistas, no son pensadores. Entonces, todo en nombre del lucro se vale. Y eso es lo que ahora están haciendo, pero no hay una fractura entre México y España a nivel de sociedad ni a nivel diplomático. Los negocios marchan. Y eso es lo que manda ahora.
1: Sin duda, es parte del análisis en toda esta situación. Nosotros finalizamos. Muchísimas gracias, Nayar, por tu tiempo. Gracias por explicarnos un poco todo este escenario.
2: Con mucho gusto y coincidir nada más.
1: Ya, ¿verdad? Bueno, muchísimas gracias también, Nidia. Muchísimas gracias por tu tiempo con nosotros.
0: Hasta luego.
1: Bien, ahí teníamos entonces la situación en México, pero también preguntábamos a la audiencia y vamos a revisar rápidamente los resultados de la encuesta que publicábamos más temprano sobre toda esta situación. ¿Qué opina usted sobre las declaraciones de Isabel Díaz Ayuso en México, donde reivindica la conquista española como un hecho liberador? Bueno, dice el 60% de los usuarios está ahora negacionismo de crímenes del colonialismo, y más abajo con un 32% falta de respeto a los pueblos originarios en ese país azteca. Nosotros muy agradecidos por la confianza y por supuesto por sus opciones a través de esta pregunta del día. 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Soy Luis Francisco Blandón. Gracias por seguirnos.

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0: fue con cierta dosis de decepción y perplejidad que los delegados al reciente Congreso Nacional del Partido de los Trabajadores, tras haber debatido en profundidad la necesidad del control estatal sobre las tierras raras, observaron que el gobierno de Lula decidió no crear una empresa estatal para controlar e industrializar esa enorme riqueza existente en Brasil. Peor aún, fue la información de que el Banco Nacional de Desarrollo Económico y Social, desde hace años, ya había programado una inyección de recursos públicos en la minera Sierra Verde, controlada por una empresa estadounidense. El gobierno de Trump inyectó 2,8 billones de reales en esta empresa, anticipándose a una solución nacionalista que por ahora no se concretó. Muy difícilmente, este tema estará en la agenda del encuentro entre Lula y Trump, con la intención de evitar la desnacionalización aún mayor del subsuelo brasileño. Latitud Brasil está comenzando. Hola amigos y amigas del programa Latitud Brasil por Telesur. Una gran satisfacción en saludarlos a todos. En este momento en el que el mundo exige respuestas muy decisivas, muy profundas, dada la gravedad y la envergadura de la crisis del capitalismo, incluso ampliada a partir de la agresión de Estados Unidos e Israel en Irán, con la valentía antiimperialista de Irán, provocando una inesperada reacción internacional, lo que tal vez posibilite que otros países adopten medidas más audiciosas en la defensa de su soberanía nacional. En el caso brasileño, el gran debate se da en torno a las tierras raras. Había una expectativa incluso de los parlamentarios del Partido Popular de que el gobierno adoptara la creación de un estatal, Terra Brás, para mantener la soberanía. Sin embargo, el Congreso del Partido Popular, el octavo, realizado este fin de semana en Brasilia, indicó que esta medida no será adoptada, al menos por el momento. Y esto hace que sea viable un acuerdo hecho por el gobierno de Goiás con la empresa norteamericana que controla la Sierra Verde. La Sierra Verde es una empresa que tiene una gran cantidad de tierras raras y es propiedad norteamericana. Entonces, es un tema que incendia un debate muy variado y es por eso que hemos invitado aquí hoy al doctor en economía, Paulo Clias. También es miembro de las carreras de especialistas en gestión gubernamental del Estado brasileño. Buenas noches, doctor Paulo. Muchas gracias por su presencia aquí en Telesur.
1: Hola, buenas noches, Beto. Una vez más, muchas gracias por la invitación. Y también un saludo especial a todas y a todos los que nos están viendo aquí en Telesur. Bueno, este tema de las tierras raras, como usted bien dijo, es un aspecto fundamental de este debate sobre soberanía nacional, sobre desarrollo económico y sobre las posibilidades estratégicas, vamos a decirlo así, de la inserción del Brasil en el escenario internacional a mediano y largo plazo. Todo el mundo sabe que la revolución tecnológica que el mundo está viviendo depende básicamente de varios minerales que están más o menos concentrados en este espacio geológico que se acostumbró a llamar tierras raras. Entonces, todos los países tienen intereses esenciales en el dominio, no solo de la materia prima de las tierras raras, sino principalmente en el conocimiento y la capacidad de la elaboración manufacturera industrial. Para que, por ejemplo, en el caso brasileño, no continuemos repitiendo este modelo neocolonial del desarrollo desigual. Es decir, Brasil ya se convirtió en exportador de las llamadas commodities y sigue importando bienes de alto valor agregado. En el caso específico de las tierras raras, este debate está ganando relevancia porque los Estados Unidos, el primer o segundo país del mundo, dependiendo de la forma en que se contabiliza el Producto Interno Bruto, pero ya fue superado por China, se dio cuenta de que están atrasados en el dominio de las tierras raras. Estaban acostumbrados, hasta hace algunos años atrás, en este modelo de exportar su acción imperialista por el resto del globo, desplazaron grandes industrias, grandes conglomerados para Asia, principalmente para China, pensando que esto iba a resolver el problema de las empresas estadounidenses y del propio país norteamericano. Y ahora están percibiendo que están, por ejemplo, dependiendo de China y de otros países en el dominio de las tierras raras, porque si China, por ejemplo, para de ofrecer posibilidades de los minerales que son obtenidos en las tierras raras, los Estados Unidos van a sufrir un baque grande en su capacidad de producción industrial, porque ahí están las baterías de esas fuentes más modernas de energía, son los celulares, son los coches eléctricos, es todo el dominio inclusive de la industria bélica norteamericana, que es muy importante. Y entonces ellos se fueron a buscar donde hay tierras raras en otros espacios nacionales. Y percibieron que Brasil, que es uno de los mayores potenciales de la exploración de tierras raras del mundo, tiene esta alternativa. Y empezaron poco a poco, es decir, negociaron con el gobernador de Goiás, como usted dijo, el Callado, que inclusive es candidato a la disputa presidencial, ahora es de octubre, que es un candidato
0: de la extrema derecha.
1: De la extrema derecha. Tiene una visión súper sumisa al imperialismo, el agronegocio, a toda esa cosa.
2: Y ellos identificaron entonces que tiene una mina.
1: E identificaron que hay una mina en el municipio de Minasur, la mina llamada Pelaema. Estoy tomando mis notas aquí porque no recuerdo todos los nombres, que es propietaria de esta empresa, Serra Verde. Y tiene una particularidad esta mina, hasta el momento, que el mundo está descubriendo esta novedad de las tierras raras. Es la mayor mina del mundo que tiene tierras raras en forma de argila. Hay algunas formas, y la argila es más eficiente, menos perjudicial para el medio ambiente. Y ahí hay los cuatro minerales críticos esenciales.
3: Ahora, me permito una...
0: Bueno, ahora permítame hacerle otra pregunta. Ya que sabías de todas estas ventajas comparativas, dado por la Lotería del Desarrollo de la Naturaleza en Brasil, cabe a los hombres, cabe a la sociedad, a los gobiernos, evidentemente, sabiendo de esa inmensa riqueza, como por cierto, el presidente Lula ha señalado en sus discursos, y él llegó a decir que no iba a exportar solo tierras raras, que iba a industrializar aquí, porque es que el gobierno dejó el debate fluir de manera tal, sin avisar que hace un año, más o menos, el Banco Nacional de Desenvolvimiento Social, BNDES, Banco Estatal, ya había dado una señal en verde para invertir en esta empresa norteamericana que controla Sierra Verde. ¿Qué está pasando?
1: Bueno, esa es una muy buena pregunta, Beto. ¿Qué está pasando? Creo que es la pregunta, brindando o no, de un millón de dólares, porque realmente es inexplicable. Por el pasado político del presidente Lula, por los discursos que hace cuando sale de Brasil, no cuando está aquí adentro defendiendo la soberanía. Incluso estaba en boga una apuesta que era la creación de una empresa pública, una empresa estatal para cuidar las tierras raras, ganó hasta nombre, era Terra Brás, es Terra Brás. Así como Getúlio Vargas creó Petrobras en la década de 1950, ya identificando como gran estadista hace 7 décadas el papel importante que tendría el petróleo. Y en esa época, Brasil no tenía tecnología. Brasil no tenía capacidad de exploración del petróleo, mucho menos del refinado. Si los asesores del presidente Lula hoy están diciendo que no vale la pena crear Terra Brás por esos argumentos, si estuvieran asesorando a Getúlio en la década de 1950, no tendríamos ni Petrobras. El gobierno necesita tener un elemento de audacia, de iniciativa, pensando estratégicamente, porque eso es fundamental. ¿Entiendes? ¿Qué sucede? Usted mismo lo dice. El gobierno de Petrobras necesita una audiencia norteamericana
2: para explorar
1: un bien que es estratégico para Brasil, para el futuro. Eso es una locura. Hay un embasamiento jurídico, vamos a decirlo así, porque el gobierno de Fernando Henrique Cardoso, una de las primeras medidas que hizo fue aprobar en su desvío neoliberal, entreguista, la distinción de la Constitución de 1988, que establecía entre capital extranjero y capital nacional, que es fundamental. Es decir, cualquier país del mundo que tenga un proyecto propio hace eso, prioriza a las empresas nacionales y no da un tratamiento privilegiado a las empresas extranjeras. Fernando Henrique acabó con eso y creó el concepto de la empresa brasileña. Por ejemplo, Volkswagen es de Brasil.
0: Vamos a hacer una pequeña pausa en nuestra conversación con Paulo Clias, doctor en economía y miembro de las carreras especialistas en gestión gubernamental de las carreras de Estado en Brasil. Ya volvemos con Latitud Brasil.

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0: Latitud Brasil está de vuelta. Nuestra conversación hoy es con Paulo Clias, doctor en economía, sobre la propuesta de creación de TerraBras, una empresa estatal para cuidar las tierras raras, de las que Brasil es uno de los principales detenedores, según especialistas en esta área. No se entiende bien por eso mismo, porque el presidente Lula, según incluso fue revelado en el Congreso del Partido Popular, no está a favor de la creación de una empresa estatal y prefiere una acción de políticas privadas. En fin, pero ¿de qué manera, Paulo, podríamos por vías privadas garantizar soberanía, primero, en el desarrollo tecnológico, segundo, en revertir todo este proceso de exploración económica
1: en favor del Brasil? Y otra,
0: si el propio BNDES, el banco estatal, está invirtiendo o promete invertir en esta empresa norteamericana que es detenedora de la Sierra Verde, ¿de qué manera esta transferencia, la palabra correcta sería entrega al capital extranjero, podría ser benéfica para Brasil?
2: Bueno, Beto, diría que no hay ninguna argumentación desde el punto de vista del interés nacional, del interés brasileño, del interés de la mayoría de la población brasileña, de la mayoría de los empresarios que tienen origen, vamos a decir así, y de intereses brasileños, genuinamente, que este modelo se diera de esta manera. Quiero decir, traería dos parámetros de comparación. Primero, en el caso del petróleo, en la década de 1950, Getúlio Vargas tuvo una visión de largo plazo y resolvió, tuvo un movimiento nacional, el petróleo es nuestro, y creó una empresa monopolista en todo el ciclo de petróleo, que mal existía en Brasil, y 70 años después, Brasil tenía una de las mayores petroleras del mundo, con tecnología de aguas profundas. Si en aquella época la opción no fuera crear una empresa monopolista y una empresa estatal, y veamos que Brasil no fue original en eso, varios países del mundo, inclusive del mundo capitalista, optaron por la constitución de empresas estatales monopolistas para áreas estratégicas. Para el petróleo, para la generación de electricidad, para agua, saneamiento, siderúrgica. Después vino la onda neoliberal y ese proceso acabó cambiando un poco, pero eso es una hipótesis. La otra es lo que Brasil está haciendo hoy en día, por ejemplo, con un área que tiene conexión con tierras raras, que es la llamada Big Tech, es decir, el área de la punta de la tecnología, de información, datos. Son los elementos estratégicos fundamentales en el mundo de hoy y principalmente en el futuro. Y la opción brasileña ya hace unas décadas también está siendo de entregar la gestión, la producción y las decisiones de estas áreas fundamentales a las empresas del llamado imperialismo. Las cinco mayores Big Tech del mundo son norteamericanas y operan en Brasil y no tenemos ninguna autonomía, ninguna soberanía al respecto. En el límite, si Donald Trump decide cortar a Brasil del mundo, lo corta, porque no dependemos de las cosas de Internet, de sistemas de computación del gobierno federal en áreas estratégicas. Todos ellos utilizan la tecnología de las empresas estadounidenses, que es una locura. Entonces se abre ahora, como dijiste, una oportunidad histórica por la generosidad de la constitución geológica del mundo. Veamos, tenemos la mayor reserva de agua potable del mundo, el acuífero de Guaraní, que está aquí abajo, y todas las multinacionales están de ojo, porque habrá guerra en el mundo en algunas décadas por la escasez de agua. Tenemos la floresta amazónica, tenemos todo este potencial de petróleo, y ahora aparece este potencial de las tierras raras. Entonces, lo fundamental es que se crea una empresa estatal porque ya tenemos, por ejemplo, el monopolio asegurado por la Constitución. La Constitución dice que el subsuelo y las tierras raras forman parte del subsuelo, son el monopolio de la Unión, y la Unión, que es el gobierno federal, decide, eventualmente, puede conceder a empresas privadas, o incluso conceder, porque jurídicamente tiene que conceder a una empresa pública de su propiedad, de la propiedad de la Unión. Entonces, es el caso, por ejemplo, de esta mina Sierra Verde, pero es la primera de una pulverización que va a suceder, porque Brasil está siendo forzado, porque la lógica del capital es lo que el beneficia a corto plazo en el mayor volumen posible. La lógica imperial de los Estados Unidos es lo que dominar y tener la posibilidad de extraer del territorio brasileño este potencial de una riqueza estratégica que son las tierras raras.
0: Podemos imaginar, frente a este plato apetitoso que Brasil representa, por la riqueza que ofrece, que es mucho superior a lo que hay en Venezuela, por ejemplo. Tenemos una variedad enorme de minerales, de riqueza, de biodiversidad. Como nosotros estamos frente a un riesgo eminente, si no adoptamos medidas protectoras del Estado, tiene que ser una medida estatal, ¿no es así?
2: Es lógico, porque es un bien estratégico, inclusive que envuelve una cuestión de seguridad nacional, Beto, como dijiste. Sabemos que los Estados Unidos están cambiando. Esto es algo, que los cambios son lentos, pero en este segundo mandato de Trump, él tiene la cosa de que la doctrina Monroe, como se dice, brincando el Monroe con Donald Trump, que es la idea de que América es para los americanos, pero América es el continente para ellos, que va de Alaska, Canadá, descendiendo a América Central, América del Sur, hasta la Patagonia, de Argentina. Para los estadounidenses, es decir, los americanos, y ya teniendo inclusive operaciones militares conjugadas con los militares de los países, inclusive de Brasil, que infelizmente están formados en una visión muy entreguista y en el límite de lo que dijiste, las caras pueden cortar en áreas estratégicas. Por eso es importante la afirmación de la soberanía nacional, y se concretiza en cosas muy objetivas. Por ejemplo, si las tierras raras son realmente una materia prima estratégica para la industria del futuro, para la cuestión del mundo digital, de la informática, inclusive la cosa bélica, que el Estado brasileño tenga el dominio sobre eso, porque apenas quedarse en el área de la regulación, por lo que estamos percibiendo, no resuelve, porque podría haber regulado. Es decir, esta empresa norteamericana tuvo que pedir autorización a la agencia reguladora, al Estado brasileño, para poder actuar y explorar en el territorio de Goiás. Tuvo esta facilidad, que el gobernador de la extrema derecha, muy conectado a una empresa, pero tuvieron apoyo en Brasilia. Recuerdas bien, el BNDES, que es un banco público que debería estimular a empresas brasileñas en áreas estratégicas, está ofreciendo dinero a las empresas norteamericanas.
3: Que el propio Estado norteamericano, el Tesoro norteamericano ya aportó.
2: Después de que esta empresa tomó cuenta de la Sierra Verde, de esta mina, de la EMA, recibieron 1,6 billones de dólares en fondos perdidos de los Estados Unidos, del gobierno norteamericano, porque saben que es estratégico. ¿Y estratégico para qué? Para que la empresa gane mucho dinero. Ganaremos mucho dinero. Pero para el propio Estado norteamericano, porque todo esto se exportará a ellos, no hay duda. La tecnología de procesamiento de esta argila, que es súper rica y fácil de manejar, todo quedará allí. O sea, Brasil simplemente seguirá siendo un gran exportador de muy bajo valor agregado. Continuará importando las tierras raras que fueron convertidas en minerales críticos y que fueron introducidas en los productos de alto valor agregado y alto valor tecnológico que estamos importando en nuestro día a día.
0: Antonio Vargas, Tenía una frase que decía que Brasil necesitaba escapar de la coacción de la historia. Esa es la que obliga a los países menos desarrollados a comprar a precios mil veces multiplicados el producto de su propia exportación.
2: Exactamente. Y ese es el gran momento. Como fue el momento de Petrobras, como fue el momento inclusive que el propio Getúlio Vargas, todo el mundo sabe de esta historia, negoció el ingreso de Brasil junto con los aliados en la lucha, en la guerra contra el nazifascismo. ¿En cambio de qué? De la instalación y la tecnología, por ejemplo, en el área de la siderurgia.
0: Exactamente.
2: Incluso de Petrobras. Y es esto lo que permite ser un estadista, pensar en el país, pensar en el pueblo, pensar en el futuro del país en áreas fundamentales. Y las tierras raras son exactamente esto. Está abierta la posibilidad para el presidente Lula de dar un gran paso y dejar un registro histórico de la más alta envergadura. Creó la tierra rara. Los resultados políticos de esto no son para el día siguiente, como estamos tomando en la década de 1990-2000. Getúlio ya había cometido suicidio, inclusive un acto muy valiente desde el punto de vista político, en 1954. ¿Está bien? Entonces, ¿es esto lo que está colocado? Entonces, me sorprendo con la pasividad con la que el presidente Lula está tratando esta cuestión, porque si sigue así, dejando las manos de las empresas privadas, la última cosa que va a ser atendida es el interés nacional brasileño.
0: Exactamente. Bueno, quería agradecerte, Paulo Clias, por la presencia aquí en Latitud Brasil, otra vez, con esclarecimientos importantísimos, y queda ahí en el aire la posibilidad histórica que Brasil tiene de adoptar una medida fuerte en defensa de su soberanía
1: y aumentar su capacidad tecnológica soberanamente desarrollada,
0: incluso con acuerdos de cooperación tecnológica con China, por ejemplo, ¿por qué no? Para tener, de hecho, protagonismo en esta nueva era de tierras raras, desarrolladas y aplicadas en estas nuevas economías tecnológicas que están por ahí. Muchas gracias, Paulo. Muchas gracias. Y estaremos siempre de puertas abiertas por aquí.
2: Yo agradezco por la invitación. Hasta una próxima vez.
0: Un abrazo. A ustedes que nos acompañaron, muchas gracias por su atención. La semana próxima estaremos de vuelta con más de un nuevo Latitud Brasil. Chao.

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0: ¿Qué tal? Un gusto estar con ustedes en esta emisión de Telesur Noticias. Estos son nuestros titulares. Venezuela defiende su derecho sobre el territorio de la Guayana Esequiba ante la Corte Internacional de Justicia y ratifica el Acuerdo de Ginebra de 1966 como único instrumento jurídico válido para una solución pacífica y negociada con Guyana. Movimientos sociales de Panamá rechazaron la visita del presidente de Israel, Isaac Herzog, y suscribió varios acuerdos de cooperación bilateral tras reunirse con el presidente José Raúl Mulino. En Argentina, el sistema de salud pública enfrenta un riesgo de colapso inminente para las personas con discapacidad, esto debido al desfinanciamiento crítico por parte del gobierno de Javier Milei. Venezuela defendió en la audiencia oral de la Corte Internacional de Justicia la verdad y la historia de la Guayana Esequiba. El informe de inmediato con Madeleine García.
1: Llegó el turno de Venezuela para defender sus derechos históricos sobre la Guayana Esequiba, territorio que fue robado en 1899 por el Reino Unido en complot con Estados Unidos, en un juicio amañado, fraudulento y corrupto en París, donde borraron de un plumazo todos los mapas y evidencias que demostraban que la Guayana Esequiba era y es de Venezuela. Pero todas esas pruebas están aquí, resumidas en estas carpetas. Son los últimos minutos donde los juristas se preparan y repasan para viajar 127 años atrás y defender a Venezuela de uno de los procesos más injustos, hasta el punto que el mismísimo Reino Unido, 6 décadas después, reconoció la trampa y firmó el Acuerdo de Ginebra de 1966.
2: Hoy, ante la Corte, la cual hemos dicho precisamente que no reconocemos su jurisdicción para tener este caso, pero veremos esa verdad y veremos que la única vía sigue siendo el Acuerdo de Ginebra de 1966.
1: Y llegó el momento. La delegación de Venezuela entró convencida que el único camino sigue siendo el diálogo y la diplomacia que establece el Acuerdo de Ginebra para dirimir la controversia. Y este apretón de manos entre los cancilleres de Guyana y Venezuela ratifica esa voluntad. Y comenzó la audiencia oral. Abrió la primera ronda de 3 horas Samuel Moncada, agente de Venezuela ante el Tribunal Internacional.
3: Los derechos históricos de Venezuela son irrenunciables. Y Venezuela tiene la determinación de defenderlos en paz. Tercero, el Acuerdo de Ginebra fue el resultado del despojo histórico sufrido por Venezuela en 1899 y tiene como propósito resolver la controversia por vía directa, pacífica y diplomática.
1: Y así, uno a uno, los abogados defensores de la verdad de Venezuela fueron desmontando las mentiras del laudo arbitral de París de 1899, que quiere revivir Guyana, acudiendo unilateralmente a la Corte Internacional de Justicia, que no resolverá la controversia.
4: Esto no pondrá fin a la controversia. Al contrario, puede agravarla. Tanto Guyana como Venezuela sufrieron bajo el Imperio Británico. Es lamentable que hoy, desde hace 10 años, en vez de cumplir con sus compromisos en virtud del Acuerdo de Ginebra, Guyana, al mezclar amnesia y codicia, quiere ocupar el lugar de usurpador del Reino Unido.
5: Como ya se ha dicho, esta controversia que condujo a la conclusión del Acuerdo de Ginebra se basa en la historia de una vulgar estafa colonial maquillada en forma de arbitraje presuntamente conforme a derecho.
1: Un siglo después, los abogados están desnudando nuevamente las injusticias a las que fue sometida Venezuela y que Guyana pretende reeditar cuando ya es caso superado.
4: El uso de notas confidenciales revela que Estados Unidos y Gran Bretaña mantuvieron intencionadamente a Venezuela en la ignorancia para eliminar cualquier resistencia, cualquier oposición a la ratificación del tratado. Esto es dolo. El tratado de arbitraje es inválido por error y dolo, y entonces una única conclusión se puede deducir: el laudo arbitral en sí es inválido.
1: Y todo esto se analizó desde 1962 hasta 1966 y se firmó el Acuerdo de Ginebra que dejó atrás el laudo arbitral de París y la verdad golpeó a la delegación de Guyana. Concluyeron las 6 horas.
6: Un gran día para la patria, un gran día para la historia de Venezuela. Estamos celebrando desde La Haya.
1: Sobre la mesa, la negociación directa para dirimir la controversia.
7: Las audiencias orales continúan este viernes y le corresponde el turno a Guyana. El lunes cierra Venezuela este proceso que inició unilateralmente Guyana ante la Corte Internacional de Justicia, violando el Acuerdo de Ginebra. Madeleine García, Telesur, La Haya.
0: La presidenta encargada de Venezuela, Delcy Rodríguez, rechazó la manipulación mediática sobre donaciones médicas de Estados Unidos y reiteró el pedido de levantar sanciones contra el país. El gobierno de Venezuela respondió a la entrega de una donación médica proveniente de Estados Unidos y reiteró su principal exigencia a la Casa Blanca, el cese total de las sanciones unilaterales contra Venezuela. La presidenta encargada, Rodríguez, precisó que el lote, valorado en $2 millones, representa solo el 4% de la inversión mensual que realiza el Estado para dotar a los hospitales. En este contexto, la presidenta encargada renovó el pedido a la administración de los Estados Unidos para que cese el aislamiento financiero que impacta el sector salud de Venezuela.
8: Me gustaría compartir un video para que el pueblo de Venezuela vea de primera mano cómo es este proceso y no pueda ser engañado ni pueda ser víctima de mentiras, de sectores, del extremismo que persisten y persisten en golpear al pueblo de Venezuela. Por eso yo he dicho que nuestro papel es de justicieros y justicieras, hacer justicia en Venezuela y corregir las desigualdades frente a todas las dificultades. El primero de ellos, el bloqueo económico contra el país.
0: En este sentido, la presidenta encargada informó que el gobierno estadounidense donó $2 millones en insumos médicos al país.
8: Y en este caso, el gobierno de los Estados Unidos hizo una donación de 2 millones, el equivalente a $2 millones en antibióticos, antiinflamatorios, esteroides, vitaminas, gasas, guantes, mascarillas, una donación cuyo proceso de recibimiento, y como se hace siempre, los medicamentos van al Instituto de Higiene para su verificación y que se pueda utilizar con absoluta seguridad por el pueblo venezolano y luego van a su distribución.
0: Igualmente, la mandataria encargada afirmó que la economía venezolana tendrá una evolución a medida que se levanten las sanciones.
8: Pero es importante, porque esta donación que recibió Venezuela del gobierno de los Estados Unidos representa como un 4% de la dotación que mensualmente hace el gobierno en gran esfuerzo para garantizar, en el marco del bloqueo y de las sanciones, garantizar dotación a nuestro hospital. Y que yo espero que en la medida que nosotros vayamos desbloqueando la economía venezolana, los hospitales venezolanos sean los primeros beneficiarios para su dotación y para su equipamiento.
0: Por otra parte, el gobierno de Colombia confirmó la llegada de una comisión técnica proveniente desde la India con el objetivo de evaluar el posible traslado de 80 hipopótamos hacia esta nación asiática. Los expertos analizarán el estado de los ejemplares ubicados en el Magdalena Medio, enfocándose en aspectos sanitarios, logísticos y ambientales para estructurar así un protocolo que cumpla con los estándares internacionales. Esta iniciativa surge como una alternativa de manejo luego de que el Ejecutivo colombiano aprobara un protocolo de eutanasia para controlar a esta especie catalogada como invasora. Y la Cámara de Diputados de Brasil aprobó una nueva política nacional de minerales críticos y estratégicos para impulsar su industria y fortalecer la soberanía. La ley creó un fondo de garantía y crédito fiscal por cerca de $1 millones para fomentar el procesamiento de minerales en el territorio de Brasil. El gobierno del presidente Lula da Silva cedió en su propuesta original de crear una empresa estatal similar a Petrobras para lograr así un consenso. La bancada oficialista aseguró que insistirá en el futuro con la creación de la empresa Terrabras. La aprobación ocurre en vísperas de un encuentro clave entre los presidentes de Brasil y de Estados Unidos. Breve pausa y volvemos con más de Telesur Noticias.

0: Seguimos con más. Sectores sociales rechazaron durante el martes en Panamá la visita del presidente de Israel, Isaac Herzog, quien se reunió con el presidente Mulino y visitó el canal y también pactó una serie de acuerdos bilaterales. Nuestra compañera Reca Chandiramari nos trae los detalles.
1: El presidente de Israel, Isaac Herzog, llegó a Panamá para reunirse este miércoles con su homólogo panameño, José Raúl Mulino, en el Palacio de las Garzas. También pasó por la esclusa de Miraflores, en el Canal de Panamá. Es la primera vez que un presidente de ese país visita el istmo centroamericano.
2: Panamá e Israel comparten valores fundamentales, tales como la defensa de la democracia y la visión de un desarrollo sostenible e inclusivo. Por ello, hoy podemos afirmar con claridad que nuestra relación evoluciona hacia una alianza fortalecida.
1: Pero en las calles, con varios plantones en distintos puntos de la ciudad, los movimientos sociales rechazaron la presencia de Herzog, cuyo país ejecuta un genocidio contra los palestinos hace más de 2 años.
3: En el día de hoy, Panamá recibe por primera vez a un presidente del ilegítimo y genocida Estado de Israel. Esto no nos puede parecer cualquier cosa. Esto solamente confirma la complicidad del actual gobierno panameño con el genocidio que lleva más de 70 años pasando con el pueblo palestino.
4: No podemos caer en la visión del presidente, que él dice que porque la esposa tiene un cuarto de judía, el Estado panameño se tiene que llevar bien con el Estado de Israel. Y yo no planteo ni romper relaciones ni pelearnos con Israel, simplemente exigirle que deje el genocidio en Palestina, que deje de atacar el sur de Líbano y que respete la soberanía de Irán.
1: Ambos gobiernos planearon ampliar y reforzar el Tratado de Libre Comercio Bilateral. Además, pactarán acuerdos de cooperación y asesoría en ciberseguridad, medicina, agricultura y tratamiento de agua. Este último tema es recibido con mucha desconfianza por la población panameña, que rechaza desde hace mucho tiempo las intenciones de privatizar el servicio, aumentar las tarifas y el acaparamiento de los ríos por parte de transnacionales.
5: Lo que nosotros vemos que detrás de esa política lo que hay es una política de acaparamiento de las fuentes de agua de América Latina, no solo de Panamá, porque ya han firmado un contrato con Argentina, donde Milei les ha cedido el agua, y van a ir por el agua de Chile, y van a ir por el agua de Paraguay, y por eso también vienen también a querer acaparar el agua nuestra.
1: Mulino adelantó que dicha asesoría se dará de gobierno a gobierno, sin tanto trámite ni burocracia, dijo. También anunció que médicos panameños viajarían a Israel para entrenarse, mientras que la parte israelí tiene interés de invertir en Panamá en áreas como logística y turismo. El encuentro culminó con el gobierno panameño omitiendo completamente las acciones genocidas de la cúpula actual del gobierno de Israel, su primer ministro y sus fuerzas armadas. Reca Chandiramani, Telesur, Ciudad de Panamá.
0: Y en respuesta al firme reclamo de la región sur, el gobierno de República Dominicana anunció la suspensión inmediata de toda actividad, estudio o gestión vinculada al proyecto minero Romero. Bajo la consigna agua sí, oro no, miles de ciudadanos se movilizaron en el sur del país en rechazo al proyecto Romero, propiedad de la multinacional canadiense Goldquest, alertando sobre el impacto irreversible que la actividad minera tendría en las fuentes hídricas de la región. El presidente de República Dominicana, Luis Abinader, se dirigió a la nación para ordenar la detención inmediata de cualquier actividad, estudio o gestión relacionada con dicha explotación. Esta medida, que busca blindar los recursos naturales del suroeste dominicano, recibió el respaldo de diversos legisladores, quienes apoyaron la decisión presidencial como un paso fundamental para garantizar la seguridad ambiental y proteger el patrimonio hídrico del país.
6: Estamos aquí luchando para que el gobierno nacional saque de la montaña la minera.
7: Nosotros nos estamos oponiendo porque se ha decidido que a 500 metros sobre el nivel del mar no puede haber operaciones mineras. Y resulta que las operaciones que ellos van a quieren hacer está a 1500 metros sobre el nivel del mar, a 50 metros del río La Guama y el río San Juan.
8: Buenas noches, pueblo dominicano. Este gobierno escucha, escucha con atención, con respeto y con responsabilidad. Y cuando la ciudadanía expresa inquietudes y preocupaciones, nuestro deber es actuar con prudencia y transparencia. Por eso he dispuesto la detención inmediata de cualquier actividad relacionada con el proyecto minero Romero en la provincia de San Juan de la Maguana. Esta decisión responde a que según la ley 64-00 de Medio Ambiente y sus reglamentos, si la población rechaza de manera masiva un proyecto de esa categoría, no es viable continuarlo.
0: El gobierno mexicano advirtió que seguirá defendiendo la soberanía nacional de acciones de intervencionismo de Estados Unidos, como la presencia de funcionarios de la Agencia Central de Inteligencia, la CIA, sin autorización, o las pretensiones de extraditar a funcionarios mexicanos acusados sin pruebas contundentes de vínculos con el narcotráfico. Antonio Aranda nos cuenta más.
9: La presidenta de México, Claudia Sheinbaum, aseguró una vez más que defenderá la soberanía nacional.
10: Nuestra soberanía no está en negociación. Ese es un principio que debemos mantener todos. No puede haber agentes extranjeros no acreditados en México operando en territorio, porque está en contra de la ley y la Constitución. Eso es defensa de la soberanía.
9: Al reiterar que la presencia de elementos de la Agencia Central de Inteligencia, la CIA, operando en contubernio con el gobierno estatal de derecha de Chihuahua para desmantelar laboratorios de fabricación de drogas sintéticas, no debe excusarse. La mandataria exigió que se exponga toda la información.
10: ¿Por qué no explican qué pasó en Chihuahua? ¿Por qué había personas extranjeras en un operativo? ¿Quién los invitó? Porque está en contra de la ley. Ya dijo la fiscalía que va a iniciar un proceso de invitar a los testigos para que informen cómo fue que se dio todo esto.
9: Lo anterior se suma a la solicitud de Estados Unidos para extraditar a 10 funcionarios mexicanos del gobierno estatal de Sinaloa, incluyendo al gobernador del partido oficialista Morena, Rubén Rocha Moya, por presuntos nexos con el tráfico de drogas. ¿Pero con qué fin? Este experto lo detalla.
11: La estrategia de simbolizar, de estigmatizar al gobierno mexicano como parte del crimen organizado, tiene un fuerte componente en esta estrategia de Estados Unidos para consolidar su poder, su hegemonía en la región, y bueno, pues en términos electorales, favorecer a ciertos personajes que puedan colocarse eventualmente en estos cargos y que sean más afines a los intereses de Estados Unidos. No olvidar que pues estamos prácticamente a un año de las elecciones federales del 2027.
9: En este contexto, las amenazas e injerencias del gobierno de Donald Trump hacia el gobierno de izquierda mexicano continuarán, considera el especialista.
11: Lo que podríamos esperar de Estados Unidos, sí, efectivamente, yo creo que van a ser más señalamientos. No hay que olvidar que es un tema esencialmente político. Todas esas acusaciones pues se sostienen precisamente gracias al programa de testigos protegidos de Estados Unidos y precisamente mermar, disminuir las fuerzas de izquierda.
9: El gobierno de México debe continuar defendiendo la soberanía y utilizar sus propias instituciones para resolver sus asuntos en materia de seguridad, destaca el académico.
11: Parece que la postura del Estado mexicano en el sentido de defender la soberanía es adecuada. En ese momento debe mantener la calma, defender su soberanía.

0: El sistema de salud pública enfrenta un riesgo de colapso inminente a consecuencia de la falta de financiamiento por parte del gobierno de Javier Milei. Diversos centros de salud de todo el país advirtieron que debido al desfinanciamiento impulsado por la administración presidencial solo cuentan con presupuesto para operar por 45 días más. Esta crisis afecta con especial dureza al sistema de atención para personas con discapacidades, un sector que depende de la inversión estatal para acceder a terapias, insumos y asistencia especializada. Organizaciones del sector denunciaron que las actuales políticas fiscales están volviendo a la salud pública en un derecho inaccesible, dejando a millones de argentinos en un estado de vulnerabilidad frente al inminente cierre de servicios básicos. Seguimos en Argentina y es que hay un brote de hantavirus a bordo de un crucero que zarpó desde el puerto de Ushuaia y afecta las actividades turísticas y económicas de esta localidad. El puerto de Ushuaia muestra un bajo nivel de actividad, pese a que el Ministerio de Salud asegura que no hay evidencias de transmisión comunitaria en la ciudad. La embarcación que zarpó desde la ciudad de Patagónica el 1 de abril con 150 personas de 23 nacionalidades reporta hasta el momento 3 fallecidos. Las autoridades iniciaron la investigación sobre la posible presencia de la cepa andina, variante capaz de transmitirse de persona a persona. Entre tanto, el buque fue redirigido a Tenerife a pesar de la preocupación de las autoridades de las Islas Canarias.
1: Seguimos sin tener claro el estado de los pasajeros, el contagio, la propia cepa, y seguimos en este caso sin entender por qué, si lo que se quiere proceder es a una repatriación, no se hace en este caso en el puerto de Praia o en la o en el aeropuerto de Praia, y se somete al vía crucis de todos estos pasajeros de una navegación de 3 días hasta llegar a un puerto canario, para que de aquí, supuestamente por las informaciones, pues se pueda evacuar con los aviones, cuando se puede hacer perfectamente en el aeropuerto internacional de Praia.
0: Hay que mencionar que el hantavirus es una enfermedad transmitida de animales a humanos de carácter agudo y grave, y pertenece a un género de virus ARN que utilizan los roedores, específicamente al ratón colilargo, en la región patagónica y en Chile, como su principal reservorio. La peligrosidad de este virus radica en su alta tasa de mortalidad, así como en la severidad de los cuadros clínicos que desarrolla, los cuales pueden atacar tanto el sistema renal como el sistema respiratorio de forma simultánea. Entre tanto, en Chile, el Ministerio de Salud mantiene una alerta sanitaria nacional ante el aumento de las cifras de decesos por hantavirus durante el primer cuatrimestre del año. Con 39 casos confirmados y 13 fallecidos, la tasa de letalidad escala al 33%, superando el 18% del año 2025. El brote se concentra en al menos 9 regiones, desde el centro hasta la austral, lugares que reportan la presencia de la cepa andina, transmitida de persona a persona. El gobierno chileno solicitó información formal a la Organización Mundial de la Salud para determinar algún vínculo entre los casos locales y los del crucero MV Ondius, ante la sospecha de que una pareja de fallecidos neerlandeses pudo haber contraído el virus durante un paso previo por Chile y Argentina. Con esta información despedimos Telesur Noticias. Siga con nosotros.

0: En 1919, en Los Toldos, Argentina, nace Eva Duarte de Perón, conocida como Evita. Como primera dama, impulsó derechos para los trabajadores y las mujeres y desarrolló una significativa labor social en el país.
1: Este es el lenguaje en que siempre nos hemos entendido, el del amor y el sufrimiento. Yo prodigué aquel y lo tuve de ustedes a mano llena. Traté de mitigar el otro. En la anchura de la patria quedan huellas de lo que hice.
0: 7 de mayo de 1919, nace Evita Perón.

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0: Hola, ¿cómo están? La carrera espacial de las potencias en el mundo se intensifica, pero ¿podría tener esto un giro a una carrera militar espacial? ¿Estaremos frente a una supremacía lunar que podría definir inclusive el futuro de una exploración espacial y el equilibrio geopolítico global? Vamos a analizar el impacto de estos escenarios hoy en el mapa de Telesur. Bienvenidos. Por esta razón les proponemos desplegar nuestro mapa y poder revisar en detalle cómo va esta carrera espacial por la Luna. Vamos a desplegar nuestro mapa mundi y nos vamos a centrar en estas dos potencias, Estados Unidos y China. La carrera espacial por la Luna se ha intensificado sobre todo este 2026, con un Estados Unidos avanzando en el programa Artemis, mientras que China está consolidando un plan firme para llevar a taikonautas a la superficie antes del 2030. Ambos países tienen como objetivo el polo sur lunar, una zona clave por la presencia de hielo de agua. La misión Artemis II fue la primera misión tripulada en sobrevolar la Luna después de una pausa de 50 años, completando un viaje exitoso de 10 días. La cápsula Orión amerizó con éxito el 10 de abril en el Océano Pacífico, validando el escudo térmico al seguir una trayectoria de retorno libre, superando el récord de Apolo 13, alcanzando una distancia máxima de cerca de 406.771 kilómetros desde la Tierra, al viajar más allá de la cara oculta de la Luna. Esta misión sirvió como prueba para validar la tecnología necesaria para Artemis 3, la misión que planea llevar nuevamente a seres humanos a caminar sobre la superficie lunar prevista para el año 2028. Y estamos hablando de Estados Unidos. A diferencia de misiones anteriores, esta vez nos enfocamos en China, Chang'e 7 es la misión más ambiciosa de la Administración Espacial Nacional del gigante asiático. Desplegará una compleja arquitectura de hardware para explorar desde la órbita hasta el fondo de sus cráteres. Su objetivo fundamental es localizar y analizar hielo de agua, un recurso crítico para la futura supervivencia humana en la Luna. Investigar el terreno para la futura Estación Internacional, investigación lunar que Beijing planea construir junto a otros socios internacionales y probar así un sistema de navegación por imágenes de hitos y una bandera diseñada para ondular en el tenue atmósfera lunar. Esta es una de las misiones diseñadas para realizar un estudio exhaustivo del polo sur lunar programada, adivinen para cuándo, para finales de este 2026. ¿Qué implica esta carrera espacial? Hoy vamos a hablar de esto con nuestros invitados. Para ello recibimos desde Argentina a Marcelo Ramírez, analista geopolítico. Qué gusto tenerte con nosotros en el mapa de Telesur. Bienvenido.
1: Muchas gracias, el gusto es mío.
0: También desde la Argentina sumamos al análisis a Gabriel Fernández, analista político. Qué gusto, Gabriel, tenerte en el programa. Bienvenido.
2: Paola, muchas gracias. Un abrazo para todos.
0: Un abrazo para ambos. Vamos a iniciar con el análisis. Marcelo, cuando se habla de una carrera espacial, parece que está ligada ya a otro eje, que va más allá de simplemente plantar la bandera. Se trata de controlar lo que es el nodo lunar, recursos estratégicos, pero al mismo tiempo también está el hecho de tener acceso quizás a una carrera militar espacial. Con estos ejes nos preguntamos, ¿qué realmente está en juego en medio de esta disputa?
1: Bueno, creo que no tenemos que pensar que esto es meramente una cuestión de snob o propaganda o demostración de supremacía tecnológica. Es una cosa mucho más profunda. Tiene que ver con el control de la infraestructura superior del poder mundial, podríamos definirlo de esta manera, porque se accede a recursos críticos, también a lo que tiene que ver con las comunicaciones, satélites, órbita terrestre, estándares tecnológicos, cadenas industriales, todo eso básicamente es lo que va a marcar en el futuro quién es la nación que pone las reglas del juego. Son muchos los aspectos, van desde esa infraestructura orbital, que podríamos decir, el acceso a recursos críticos que hay también en la Luna, la infraestructura que hay en el paso cislunar, en el espacio que comprende entre la Luna y la Tierra, pero también hay otras cuestiones que tienen que ver con la cuestión más estratégica. Por ejemplo, el plan de Estados Unidos incluye la privatización estratégica del Estado. Hay empresas como SpaceX, Blue Origin, Boeing, Lockheed Martin, Northrop, que están trabajando ya en funciones que ahora también tiene como presencia del Estado estadounidense. Y también, sobre todo, bueno, y China, esto contrapone un modelo de planificación estatal y una fusión cívico-militar, que esto es uno de los ejes, creo que importante, y el otro es lo que sería la guerra por los estándares, dado que aquel que consiga dominar esto va a fijar los estándares tecnológicos que luego dominan los mercados. Entonces, todos esos protocolos, lo que es la inteligencia, yo creo que de alguna manera, si pensamos en lo que fue Internet y cómo lo controló Estados Unidos, nos permite pensar lo que puede ser controlar esto que tiene que ver con la infraestructura aeroespacial. Esos estándares los va a controlar el país que pueda dominar esto, y a partir de ahí va a diseñar reglas, va a generar dependencias, compatibilidades, exclusiones según sus propios intereses estratégicos.
0: Qué interesante, ¿verdad? Cierto que esto forma parte también de un espectro mucho más amplio de lo que quizás conocemos en torno al avance de la tecnología, su aplicación, su implementación, y una carrera además silenciosa, hay que decir, enmarcada también en órdenes ejecutivas como la que firmaba Trump ya en el mes de diciembre para nuevamente enviar una misión. Estamos hablando de astronautas estadounidenses que lleguen a la Luna, pero con un objetivo central. Gabriel, ¿estamos a puertas de una militarización del espacio? Es decir, ¿ya el planeta Tierra no le es suficiente a Estados Unidos para generar conflictos? ¿Qué podría realmente acarrear este escenario?
2: Creo que con franqueza es preciso señalar que a lo largo de la historia de la humanidad, casi todos los emprendimientos que tuvieron rasgos religiosos, culturales, desde la original franja de ruta hasta las cruzadas, siguiendo con la conquista de América, tuvieron un sentido económico, y ese sentido económico estuvo respaldado por lo militar. Por lo tanto, hay que hacerse la idea que el desarrollo científico-técnico que están teniendo las grandes potencias hoy van a estar relacionadas con la extracción de recursos y van a estar relacionadas con el control de esa extracción y el control de las rutas, el control tanto de las rutas de acceso. El mapa se convertirá en tridimensional, empezaremos a observar también la parte superior, no solamente lo liso del planisferio, y vamos a tener que observar cómo todos elaboran la posibilidad de llegar antes y al mismo tiempo controlar con eficacia esos bienes. Hay helio en la Luna, hay agua en la Luna, hay tierras raras en la Luna. Por eso habrás visto que se dejó de hablar de Marte con tanta intensidad para pasar a hablar de la Luna.
0: Y mientras retomamos el contacto con Gabriel, Marcelo, este es un punto que no deja de llamar la atención. ¿Qué va a pasar si realmente se militariza el espacio? ¿Será uno de los ejes centrales que tú ya venías avizorando para un Estados Unidos en una carrera militar armamentística que por el momento no está pudiendo sostener con tanto conflicto dentro de nuestro planeta Tierra? ¿Este es el objetivo real? ¿Qué hay detrás de esta estrategia?
1: Bueno, como algo que estaba diciendo Gabriel y con el cual coincido, es el control económico y de todo lo que se desprende de todas las industrias que trabajan alrededor precisamente de ese control. Y la cuestión militar no puede ser escindida, dado que un ejército moderno hoy funciona con comunicaciones, con ubicaciones satelitales. Si uno quiere disparar misiles, si tener sistemas antimisiles, si uno quiere coordinar acciones de tropas, para todo eso es necesaria, y para muchísimas cosas más, es necesaria la presencia espacial. Tanto es así que uno de los puntos que hoy, por ejemplo, Rusia analiza es poder desarrollar armas antisatélites, porque hay un punto también complicado que es bueno mencionar, es que hay empresas que cumplen una doble función. Son empresas civiles, son empresas comerciales, pero a la vez tienen aplicaciones militares muy claras. El caso más transparente de esto es Starlink. Starlink tiene miles de satélites que han sido diseñados para negocios comerciales, civiles. Sin embargo, cuando llegó la guerra de Ucrania, vimos como hay una dualidad que se pudo aplicar a lo militar. Entonces se empieza a borrar la frontera entre lo que es militar y civil y empieza una fusión. Yo creo que es acertada la posición de China en este aspecto de sostener esto como una empresa civil y militar a la vez, porque es imposible de diferenciar una cosa de la otra. Entonces la militarización del espacio es un hecho, es algo que se va a dar naturalmente, de la misma manera que se ha militarizado los territorios, se han militarizado las rutas marítimas, cualquier forma de comunicación, control y transporte o acceso a bienes y mercancías de alguna manera tiene luego ese correlato militar, porque quien pone las reglas y quien pone el control de eso es el que puede sacar ventajas. Entonces esto es, podríamos decir que inexorablemente se va a dar.
0: En medio de toda esta explicación de esta radiografía y escenarios, la gran pregunta es, ¿qué tanta voluntad política hay para poder determinar un avance real en medio de esta pugna? Unos hablan de finales del 2026, otros marcan justamente el 2028 y quizás el 2030, en medio de presupuestos, pero también de una crisis que golpea a la economía estadounidense. ¿Todo esto tiene relación con esta carrera espacial? Vamos a analizar los escenarios. Al regreso de la pausa, le pido a Marcelo y a Gabriel que se mantengan en línea, al igual que a nuestros televidentes, no sin antes revisar nuestra escala. Vamos a compartir con ustedes en la escala del mapa de Telesur este video que está circulando a través de la cuenta oficial de CGTN, una cadena aliada también de nuestra multiplataforma Telesur. Son imágenes, sí, es un video. Nos muestra cómo esta sonda, Chang'e 7, ha sido trasladada ya al centro de lanzamiento espacial de Wenshan. La misión buscará hielo de agua en el polo sur lunar a finales de este 2026. Así trabaja China, en silencio, con una hoja de ruta clara, a diferencia de lo que está implementando Estados Unidos, que ya ha reducido, ¿saben cuánto? En un 25% el presupuesto que destina a la NASA para cumplir este mismo objetivo. ¿Qué implica esto en medio de una carrera espacial y posiblemente militar que trata de implementar Estados Unidos como estrategia? Lo analizamos al volver.

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0: Vamos a compartir con ustedes a través de la imagen esta fotografía que hace referencia a la minería espacial. Este mercado que prevé alcanzar cerca de los 20 mil millones de dólares para el 2035. Representa, sin lugar a dudas, una enorme oportunidad. Lo que no reflejan estas proyecciones de crecimiento es que la minería espacial va mucho más allá de un simple desafío tecnológico. Es un reto de inversión de capital masivo que supera con creces los ciclos de financiación de la mayoría de las empresas emergentes. La gran pregunta es si realmente estaremos frente a una carrera industrial y geopolítica. Gabriel, para no perder el hilo de lo que nos estabas explicando, retomando el contacto contigo, me gustaría poder entender este escenario. Una carrera industrial de recursos claves que tiene la Luna. Esta es una competencia nunca antes pensada y no estamos hablando de ciencia ficción.
1: Antes porque demuestra también hasta dónde puede llegar la creatividad del ser humano, ¿no? Acicateada, por eso señalaba que hay antecedentes, por las necesidades. Es decir, la extensión del mapa hacia arriba, la comprensión tridimensional de nuestro espacio, es inevitable, porque se ha detectado que hay productos minerales que el ser humano necesita, y muchos de ellos son de fácil gasto, de fácil explosión en la Tierra. Va a ser inevitable que el ser humano se dirija hacia el espacio para buscarlos. Los dos protagonistas que están encabezando este desarrollo son China y Estados Unidos, y los dos tienen antecedentes presentes. Por ejemplo, mientras Estados Unidos comanda la Estación Internacional Espacial, China viene comandando Tiangong, que es el espacio que ha construido en el espacio y que va a ampliar de manera potente hacia dentro de 5 años, el 2030 aproximadamente. ¿Cuál es la idea? Y la idea de cada uno es trabajar sobre la necesidad productiva local y cuidar a través de milicia, a través de fuerzas armadas, los espacios que vaya conquistando. Ahora, yo no le escapo tampoco al estilo de la pregunta, porque creo que es para tomarlo en cuenta. Cada nación que va al espacio se parece a esa misma nación que sale de aquí. Es decir, hay una tendencia belicista en todo el armado, guerra de las galaxias, podríamos así llamar, de los Estados Unidos, mientras que hay una tendencia de carácter negociador y civilizacional en China. Y me parece que algo de eso vamos a observar en el próximo periodo. Sin embargo, como ya pasó en eventos transatlánticos, transoceánicos, en milenios y centurias pasadas, en este caso hay que esperar que la búsqueda económica de explotación de minerales que se va a dar en la Luna esté resguardada en ambos casos por potentes dispositivos militares que van a tratar de evitar ser saqueados porque van a considerar que al llegar antes son propietarios de los mismos. Y este es un desafío para toda la humanidad. ¿De quiénes son los recursos que hay en la Luna? ¿Del conjunto o del que llega antes? Es un interrogante que solo se puede resolver a través del equilibrio de fuerzas, no se va a resolver a través de un papeleo administrativo.
0: En medio de esta disputa, porque ya no se trata, como decíamos, de quien coloque primero la bandera, sino de quien controle justamente este nodo lunar y tenga acceso a estos recursos estratégicos. Marcelo, me gustaría analizar también este otro escenario. Una carrera que podría verse trucada porque pudiese faltar una verdadera voluntad política. ¿Qué marcaría esto el riesgo? Para ello me gustaría compartir contigo nuestra leyenda. Esto señalaba justamente quién es el director de la NASA. Vamos a colocarlo en pantalla. Ahí lo tiene. Jared Isaacman es el jefe de la NASA en la actual administración de Donald Trump. Él haciendo referencia frente al Congreso de cómo iba a avanzar y cómo estaba avanzando esta carrera espacial y la misión Artemis, qué misión había cumplido, cuánto de dinero se había erogado, decía esto en su declaración. Tenemos un rival chino, lo dijo abierta y públicamente, y nosotros queremos infraestructura real en la superficie lunar. Queremos estándares americanos en la Luna, energía, comunicaciones, movilidad, logística, rovers y habitabilidad total. Eso estaba pidiendo de manera abierta al inquilino de la Casa Blanca, y le voy a explicar por qué lo hace. Marcelo, el jefe de la NASA hacía estas declaraciones porque de un presupuesto de cerca de 28 mil millones de dólares que tenían el año 2024, se ha reducido a tan solo 18 mil millones de dólares en la administración de Donald Trump. Estamos hablando de cerca de un 25% menos, sumado además a los masivos despidos que ha generado la administración del inquilino de la Casa Blanca. Actualmente la NASA opera con tan solo la quinta parte de los trabajadores que habitualmente tenía para emprender este tipo de operaciones. ¿Y por qué ponemos en contexto estos datos? Porque sería interesante saber si realmente habrá una real política de llevar adelante proyectos para ganar esta disputa sobre la Luna, sobre esta carrera espacial, tomando en cuenta que además se acercan las elecciones de medio término y hay una fractura, no solamente institucional, sino sobre todo partidista entre republicanos y demócratas.
2: Yo creo que acá tiene que ver esto también con las diferencias de visión, de estructura, de planeamiento que hay entre Estados Unidos y China, incluso independientemente de las distintas facciones que ocupan el poder en Estados Unidos. Cuando nosotros vemos este recorte presupuestario, que inclusive llega en lo que es estrictamente a lo científico, a un 47%, lo que nosotros vemos es que de alguna manera Estados Unidos está teniendo una política, casi podríamos decir que es esquizofrénica, porque por un lado pretende desarrollar la carrera espacial, pretende controlar y dominar, como decía este señor, las estructuras, la infraestructura que hay alrededor de todo lo que son los viajes espaciales. No es solo la cuestión de los recursos, es dominar todo lo que tiene que ver con las cadenas intermedias. Pero sin embargo, cuando Estados Unidos tiene muy claro que entonces que va hacia una carrera geopolítica que va a ser militarizada y que inclusive va a tener aspectos privatizados, pero por otro lado está generando un recorte sobre todo en las bases científicas de la NASA, que es justamente lo que le había dado la base para que Estados Unidos haya sido, podríamos decir, la potencia dominante en la exploración espacial durante décadas. Entonces, yo hablo de una política ambivalente, en el sentido de que recortamos las bases que nos llevaron hacia donde están y pretendemos conseguir desarrollos futuros. Evidentemente, lo que estamos viendo es una visión muy cortoplacista, que esto va a contraponerse con la mirada china, que es en profundidad, es de planificar todo un sistema, no solo el tema exclusivamente del viaje espacial, sino toda la infraestructura que va a rodear eso, con objetivos muy claros y objetivos a largo plazo que se van a ir cumpliendo sistemáticamente. Por lo tanto, creo que en realidad lo que está cometiendo Estados Unidos básicamente es un error y es parte de una visión, como decía, cortoplacista, de buscar y quizá influida también por la rentabilidad privada que hace en esta mezcla de intereses donde se funde la NASA con empresas privadas que lo que tienen es una ambición de negocios y de obtener ganancias y no planificar exclusivamente a una cuestión de décadas más adelante o para beneficio de su propio país y mucho menos para la humanidad. Creo que estas visiones son las que van a ser determinantes en el futuro.
0: Todos estos escenarios que además están enmarcados en esta guerra silenciosa tecnológica, en una disputa geopolítica muy marcada que va más allá simplemente del control de la tecnología. Muy bien explicado y reseñado a través de nuestros expertos. Agradecer a Marcelo Ramírez y a Gabriel Fernández por haber compartido sus valiosos análisis y sus criterios sobre el particular. Finaliza el programa y lo hacemos revisando nuestros vectores. Nuestro radar en el mapa hoy nos refleja las tres claves sobre este tema: mundo, industria, aeroespacial. Hablemos de esta clave, de la carrera espacial. La Luna vuelve a ser el objetivo de las grandes potencias. Estados Unidos planea expandir su presencia en el espacio con el objetivo de tener estadounidenses de regreso en la Luna para el 2028 y establecer así un puesto lunar permanente para el 2030, incluyendo reactores nucleares para servir como trampolín para misiones humanas a Marte. 2. Crisis. Pero esta ambición se podría ver mermada por el avance de China, pero sobre todo por las mismas políticas que imprime la Casa Blanca, pese a que el Congreso asignó a la NASA 24.400 millones de dólares, aproximadamente el 0.35% de todo el gasto federal. La solicitud presupuestaria de esta agencia para el 2027 es de tan solo 18.800 millones de dólares. Esto representa el segundo intento de la administración de Trump de recortar la financiación en casi un 25%, afectando a la agencia, dejando tan solo una quinta parte de su fuerza laboral. Un panorama sin lugar a dudas difícil, con un sistema político estadounidense propenso a cambios abruptos provocados por ese cambio de liderazgo y disputas partidistas. 3. Estrategia. Ya no es ciencia ficción. La carrera por la Luna ha dejado de ser una cuestión tan solo de prestigio para convertirse en una batalla por el control de recursos e infraestructura. Aunque Estados Unidos haya celebrado recientemente la misión Artemis como un hito histórico, la realidad técnica en Washington es preocupante. Estados Unidos aún carece de una hoja de ruta sólida frente a una China que aplica avances constantes, silenciosos, pero altamente tecnificados, centrando sobre todo sus esfuerzos en seguir perfeccionando la cápsula Shenzhou con su sistema de escape y el módulo lunar Lanyue, con el objetivo real de no solamente llegar, sino de ser los primeros en establecer una infraestructura habitable y que sea además permanente. Solo el tiempo nos dirá a todos nosotros quién logre dominar el nodo logístico lunar, que es mucho más estratégico que tan solo plantar una bandera en la Luna. Soy Paola Pérez y nos vemos en otra edición del Mapa.

0: rápido!
1: ¿Es Cuba una amenaza inusual y extraordinaria para alguien?
2: Hemos plasmado nuestra firma 6.230.973 cubanos y cubanas.
3: Es firmar en contra de la guerra, de las bombas y la muerte. Nuestra mayor arma no es un misil, sino una conciencia, la certeza de que otro mundo mejor es posible.
4: Que traen otro modelo, otra posibilidad para los que habitamos en este mundo tan desordenado y tan caótico. Y yo pregunto, ¿hasta cuándo el mundo va a estar tolerando este abuso? ¿Hasta cuándo el mundo va a tolerar esta política de máxima presión de los Estados Unidos contra el heroico pueblo cubano? Si están tan preocupados, que levanten el bloqueo, porque los principales problemas del pueblo cubano tienen que ver con la imposición de ese bloqueo durante tanto tiempo. Porque el mundo tiene que estar consciente de lo que se hace contra Cuba, lo que se hace contra Palestina, lo que se hace contra Irán, después se lo hacen a cualquiera. 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

0: ¿Cómo están? Bienvenidos, bienvenidas a la presente emisión de Telesur Noticias. De inmediato, estos son nuestros titulares. Venezuela defiende su derecho sobre el territorio de la Guayana Esequiba ante la Corte Internacional de Justicia y ratifica el Acuerdo de Ginebra de 1966 como único instrumento jurídico válido para una solución pacífica y negociada con Guyana. Movimientos sociales de Panamá rechazaron la visita del presidente de Israel, Isaac Herzog, y suscribió varios acuerdos de cooperación bilateral tras reunirse con el presidente José Raúl Mulino. Trabajadores en Bolivia exigen la renuncia del ministro de Trabajo, Edgar Morales, por su inacción ante demandas laborales. Venezuela defendió en la audiencia oral de la Corte Internacional de Justicia la verdad y la historia de Guyana o de la Guayana Esequiba. De inmediato el informe con Madeleine García.
1: Llegó el turno de Venezuela para defender sus derechos históricos sobre la Guayana Esequiba, territorio que fue robado en 1899 por el Reino Unido en complot con Estados Unidos, en un juicio amañado, fraudulento y corrupto en París, donde borraron de un plumazo todos los mapas y evidencias que demostraban que la Guayana Esequiba era y es de Venezuela. Pero todas esas pruebas están aquí, resumidas en estas carpetas. Son los últimos minutos donde los juristas se preparan y repasan para viajar 127 años atrás y defender a Venezuela de uno de los procesos más injustos, hasta el punto que el mismísimo Reino Unido, 6 décadas después, reconoció la trampa y firmó el Acuerdo de Ginebra de 1966.
2: Hoy, ante la Corte, la cual hemos dicho precisamente que no reconoce su decisión para tener este caso, veremos esa verdad y veremos que la única vía sigue siendo el Acuerdo de Ginebra de 1966.
1: Y llegó el momento. La delegación de Venezuela entró convencida que el único camino sigue siendo el diálogo y la diplomacia que establece el Acuerdo de Ginebra para dirimir la controversia. Y este apretón de manos entre los cancilleres de Guyana y Venezuela ratifica esa voluntad. Y comenzó la audiencia oral. Abrió la primera ronda de 3 horas Samuel Moncada, agente de Venezuela ante el Tribunal Internacional.
3: Los derechos históricos de Venezuela son irrenunciables. Y Venezuela tiene la determinación de defenderlos en paz. Tercero, el Acuerdo de Ginebra fue el resultado del despojo histórico sufrido por Venezuela en 1899 y tiene como propósito resolver la controversia por vía directa, pacífica y diplomática.
1: Y así, uno a uno, los abogados defensores de la verdad de Venezuela fueron desmontando las mentiras del laudo arbitral de París de 1899, que quiere revivir Guyana, acudiendo unilateralmente a la Corte Internacional de Justicia, que no resolverá la controversia.
4: Esto no pondrá fin a la controversia. Al contrario, puede agravarla. Tanto Guyana como Venezuela sufrieron bajo el Imperio Británico. Es lamentable que hoy, desde hace 10 años, en vez de cumplir con sus compromisos en virtud del Acuerdo de Ginebra, Guyana, al mezclar amnesia y codicia, quiere ocupar el lugar de usurpador del Reino Unido.
5: Como ya se ha dicho, esta controversia que condujo a la conclusión del Acuerdo de Ginebra se basa en la historia de una vulgar estafa colonial maquillada en forma de arbitraje presuntamente conforme a derecho.
1: Un siglo después, los abogados están desnudando nuevamente las injusticias a las que fue sometida Venezuela y que Guyana pretende reeditar cuando ya es caso superado.
4: El uso de notas confidenciales revela que Estados Unidos y Gran Bretaña mantuvieron intencionadamente a Venezuela en la ignorancia para eliminar cualquier resistencia, cualquier oposición a la ratificación del tratado. Esto es dolo. El tratado de arbitraje es inválido por error y dolo, y entonces una única conclusión se puede deducir: el laudo arbitral en sí es inválido.
1: Y todo esto se analizó desde 1962 hasta 1966 y se firmó el Acuerdo de Ginebra que dejó atrás el laudo arbitral de París y la verdad golpeó a la delegación de Guyana. Concluyeron las 6 horas.
6: Un gran día para la patria, un gran día para la historia de Venezuela. Estamos celebrando desde La Haya.
1: Sobre la mesa, la negociación directa para dirimir la controversia.
7: Las audiencias orales continúan este viernes y le corresponde el turno a Guyana. El lunes cierra Venezuela este proceso que inició unilateralmente Guyana ante la Corte Internacional de Justicia, violando el Acuerdo de Ginebra. Madeleine García, Telesur, La Haya.
0: La presidenta encargada de Venezuela, Delcy Rodríguez, rechazó la manipulación mediática sobre donaciones médicas de Estados Unidos y reiteró el pedido de levantar sanciones contra el país. El gobierno de Venezuela respondió a la entrega de una dotación médica proveniente de Estados Unidos y reiteró su principal exigencia a la Casa Blanca, el cese total de las sanciones unilaterales contra el país. La presidenta encargada, Delcy Rodríguez, precisó que el lote, valorado en $2 millones, representa solo el 4% de la inversión mensual que realiza el Estado para dotar a los hospitales. En ese contexto, la presidenta encargada renovó el pedido a la administración de los Estados Unidos para que anule las restricciones y el aislamiento financiero que impactan al sector salud de Venezuela.
8: Me gustaría compartir un video para que el pueblo de Venezuela vea de primera mano cómo es este proceso y no pueda ser engañado ni pueda ser víctima de mentiras, de sectores, del extremismo que persisten y persisten en golpear al pueblo de Venezuela. Por eso yo he dicho que nuestro papel es de justicieros y justicieras, hacer justicia en Venezuela y corregir las desigualdades frente a todas las dificultades. El primero de ellos, el bloqueo económico contra el país.
0: La presidenta encargada informó que el gobierno de Estados Unidos donó en efecto $2 millones en insumos médicos a Venezuela.
8: Y en este caso, el gobierno de los Estados Unidos hizo una donación de $2 millones, el equivalente a $2 millones en antibióticos, antiinflamatorios, esteroides, vitaminas, gasas, guantes, mascarillas. Una donación cuyo proceso de recibimiento, y como se hace siempre, los medicamentos van al Instituto de Higiene para su verificación y que se pueda utilizar con absoluta seguridad por el pueblo venezolano y luego van a su distribución.
0: Igualmente, la mandataria encargada afirmó que la economía venezolana tendrá una evolución a medida que se levanten las sanciones.
8: Pero es importante, porque esta donación que recibió Venezuela del gobierno de los Estados Unidos representa como un 4% de la dotación que mensualmente hace el gobierno en gran esfuerzo para garantizar, en el marco del bloqueo y de las sanciones, garantizar dotación a nuestro hospital. Y que yo espero que en la medida que nosotros vayamos desbloqueando la economía venezolana, los hospitales venezolanos sean los primeros beneficiarios para su dotación y para su equipamiento.
0: La Comisión de Relaciones Internacionales de la Asamblea de Cuba rechazó la nueva orden ejecutiva de Estados Unidos que intensifica el bloqueo y amenaza militarmente a la isla. Mediante un comunicado oficial, la Asamblea Nacional de Cuba expresó lo siguiente. Las diputadas y los diputados de la Comisión de Relaciones Internacionales de la Asamblea Nacional del Poder Popular de la República de Cuba rechazamos la nueva orden ejecutiva del presidente de Estados Unidos que intensifica la guerra económica, cuyo propósito es recrudecer aún más el ilegal e inmoral castigo colectivo al pueblo cubano. La disposición atenta otra vez contra la soberanía y la autodeterminación de nuestro país, al tiempo que internacionaliza aún más y de forma extrema el cerco al presionar y amenazar con sanciones secundarias adicionales a terceros para que no desarrollen operaciones financieras comerciales con Cuba. Por si fuera suficiente o por si no fuera suficiente, esta política genocida contra el pueblo de Cuba impuesta hace más de 6 décadas, recientes declaraciones del inquilino de la Casa Blanca acentúan la escalada belicista al amenazar con agredir a Cuba militarmente. Nuestro pueblo continuará defendiendo el sistema político que soberanamente se reconoce en la Constitución, aprobada en referendo universal por la amplia mayoría del pueblo cubano. Es una decisión incuestionable continuar con la construcción de una sociedad socialista que trabaja por conquistar la mayor justicia social posible. Las cubanas y cubanos acaban de ratificar su apoyo a la independencia, a la revolución socialista y al gobierno revolucionario, con la firma por la patria de más de 6 millones de personas, el 81% de los mayores de 16 años. Cuba ha demostrado históricamente su firme compromiso con la paz. Ratificamos los principios de la proclama de América Latina y el Caribe como zona de paz, firmada por los jefes de Estado y de Gobierno en La Habana en ocasión de la Cumbre de la Comunidad de Estados Latinoamericanos y Caribeños, la CELAP, celebrada en enero de 2014. Hace solo unas horas se sintió el paso firme de más de 5 millones de hombres y mujeres que desbordaron calles y plazas durante la celebración del Día Internacional de los Trabajadores, comprometidos con la defensa de la patria y su soberanía frente al enemigo que lo amenaza y agrede. Nosotros, diputadas y diputados cubanos, que representamos al pueblo, hacemos un llamado a los parlamentarios del mundo al alzar su voz para frenar la amenaza militar y el cerco económico y energético creciente del gobierno de los Estados Unidos contra Cuba. Los asistentes al reciente Encuentro Internacional de Solidaridad con Cuba, celebrado en La Habana este 2 de mayo, coincidieron en que nuestra patria tiene derecho a vivir en paz, a defenderse y a desarrollarse, y que la solidaridad con ella no puede ser bloqueada. La declaración final del encuentro encomió la vocación de paz de la mayor de las Antillas, acordó denunciar la escalada de la actual administración estadounidense y multiplicar la resistencia y el apoyo en favor de Cuba en el año centenario del comandante en jefe Fidel Castro Ruz. Por otra parte, el presidente de Brasil, Luis Ignacio Lula da Silva, llegó a Estados Unidos en una visita oficial de alto nivel. Entre los temas de la agenda figuran la cooperación contra el crimen organizado y la reversión de los aranceles del 50% de impuestos por la administración Trump. El encuentro ocurre después de meses de tensiones bilaterales entre ambos gobiernos a consecuencia de los aranceles que Estados Unidos impuso a los productos de Brasil, vinculando al proceso judicial contra el expresidente Jair Bolsonaro por su participación en un intento de golpe de Estado. Pausa y volvemos.

0: Sectores sociales rechazaron durante el martes en Panamá la visita del presidente israelí Isaac Herzog, quien se reunió con el presidente Mulino, visitó el canal y pactó una serie de acuerdos bilaterales. De inmediato el informe con Reca Chandiramani.
1: El presidente de Israel, Isaac Herzog, llegó a Panamá para reunirse este miércoles con su homólogo panameño, José Raúl Mulino, en el Palacio de las Garzas. También pasó por la esclusa de Miraflores, en el Canal de Panamá. Es la primera vez que un presidente de ese país visita el istmo centroamericano.
2: Panamá e Israel comparten valores fundamentales, tales como la defensa de la democracia y la visión de un desarrollo sostenible e inclusivo. Por ello, hoy podemos afirmar con claridad que nuestra relación evoluciona hacia una alianza fortalecida.
1: Pero en las calles, con varios plantones en distintos puntos de la ciudad, los movimientos sociales rechazaron la presencia de Herzog, cuyo país ejecuta un genocidio contra los palestinos hace más de 2 años.
3: En el día de hoy, Panamá recibe por primera vez a un presidente del ilegítimo y genocida Estado de Israel. Esto no nos puede parecer cualquier cosa. Esto solamente confirma la complicidad del actual gobierno panameño con el genocidio que lleva más de 70 años pasando con el pueblo palestino.
4: No podemos caer en la visión del presidente, que él dice que porque la esposa tiene un cuarto de judía, el Estado panameño se tiene que llevar bien con el Estado de Israel. Y yo no planteo ni romper relaciones ni pelearnos con Israel, simplemente exigirle que deje el genocidio en Palestina, que deje atacar el sur del Líbano y que respete la soberanía de Irán.
1: Ambos gobiernos planearon ampliar y reforzar el Tratado de Libre Comercio Bilateral. Además, pactarán acuerdos de cooperación y asesoría en ciberseguridad, medicina, agricultura y tratamiento de agua. Este último tema es recibido con mucha desconfianza por la población panameña, que rechaza desde hace mucho tiempo las intenciones de privatizar el servicio, aumentar las tarifas y el acaparamiento de los ríos por parte de transnacionales.
5: Lo que nosotros vemos que detrás de esa política lo que hay es una política de acaparamiento de las fuentes de agua de América Latina, no solo de Panamá, porque ya han firmado un contrato con Argentina, donde Milei les ha cedido el agua, y van a ir por el agua de Chile, y van a ir por el agua de Paraguay, y por eso también vienen también a querer acaparar el agua nuestra.
1: Mulino adelantó que dicha asesoría se dará de gobierno a gobierno, sin tanto trámite ni burocracia, dijo. También anunció que médicos panameños viajarían a Israel para entrenarse, mientras que la parte israelí tiene interés de invertir en Panamá en áreas como logística y turismo. El encuentro culminó con el gobierno panameño omitiendo completamente las acciones genocidas de la cúpula actual del gobierno de Israel, su primer ministro y sus fuerzas armadas. Reca Chandiramani, Telesur, Ciudad de Panamá.
0: Y en respuesta al firme reclamo de la región sur, el gobierno de República Dominicana anunció la suspensión inmediata de toda actividad o estudio o gestión vinculada al proyecto minero Romero. Bajo la consigna agua sí, oro no, miles de ciudadanos se movilizaron en el sur del país en rechazo al proyecto Romero, propiedad de la multinacional canadiense Goldcats, alertando sobre el impacto irreversible que la actividad minera tendría en las fuentes hídricas de la región. El presidente dominicano Luis Abinader se dirigió a la nación para ordenar la detención inmediata de cualquier actividad, estudio o gestión relacionada con dicha explotación. Esta medida, que busca blindar los recursos naturales del suroeste dominicano, recibió el respaldo de diversos legisladores, quienes apoyaron la decisión presidencial como un paso fundamental para garantizar la seguridad ambiental y proteger el patrimonio hídrico.
6: Estamos aquí luchando para que el gobierno nacional saque de la montaña la minera.
7: Nosotros nos estamos oponiendo porque se ha decidido que a 500 metros sobre el nivel del mar no puede haber operaciones mineras. Y resulta que las operaciones que ellos van a quieren hacer está a 1500 metros sobre el nivel del mar, a 50 metros del río La Guama y el río San Juan.
8: Buenas noches, pueblo dominicano. Este gobierno escucha, escucha con atención, con respeto y con responsabilidad. Y cuando la ciudadanía expresa inquietudes y preocupaciones, nuestro deber es actuar con prudencia y transparencia. Por eso he dispuesto la detención inmediata de cualquier actividad relacionada con el proyecto minero Romero en la provincia de San Juan de la Maguana. Esta decisión responde a que según la ley 64-00 de Medio Ambiente y sus reglamentos, si la población rechaza de manera masiva un proyecto de esa categoría, no es viable continuarlo.
0: Mientras tanto, la Central Obrera Boliviana tomó pacíficamente el edificio del Ministerio de Trabajo en La Paz para exigir la renuncia del ministro Edgar Morales, acusado de no atender las demandas laborales. Los trabajadores demandaron un incremento salarial del 20%, así como el abastecimiento de combustibles de calidad, tras el escándalo por la importación de gasolina contaminada. Paralelamente, el gobierno de Rodrigo Paz enfrenta movilizaciones de indígenas y campesinos quienes exigen la derogación de la ley 1720, que recategoriza la propiedad agraria y amenaza los territorios originarios. La crisis social se profundiza en Bolivia con múltiples frentes de protestas. En Bolivia, organizaciones indígenas exigieron cambios en las leyes de tierras, mientras sindicatos y trabajadores se movilizan en La Paz por mejoras salariales. Los manifestantes arribaron a la sede del gobierno para exigir la abrogación de una ley clave sobre tierras. De forma paralela, las calles de la capital boliviana también son escenarios de movilizaciones de sindicatos y trabajadores. La demanda central de la marcha indígena campesina es la anulación de la ley 1720 de reconversión de tierras. Esta doble jornada de protestas generó un complejo panorama para la administración del presidente Rodrigo Paz. Se espera una respuesta oficial próximamente para atender las demandas de ambos sectores y reducir la tensión social que vive el país.

0: sector que depende de la inversión estatal para acceder a terapias, insumos y asistencia especializada. Organizaciones del sector denuncian que las actuales políticas fiscales están volviendo la salud pública a un derecho inaccesible, dejando a millones de argentinos en un estado de vulnerabilidad frente al inminente cierre de los servicios básicos. Seguimos en Argentina y es que un brote de antivirus a bordo de un crucero que zarpó desde el puerto de Ushuaia afecta a las actividades turísticas y económicas de esta localidad. El mencionado puerto muestra un nivel bajo de actividad pese a que el Ministerio de Salud asegura que no hay evidencias de transmisión comunitaria en la ciudad. La embarcación que zarpó de la ciudad patagónica el 1 de abril con 150 personas de 23 nacionalidades reporta hasta el momento 3 fallecidos. Las autoridades iniciaron la investigación sobre la posible presencia de la cepa andina, variante capaz de transmitirse de persona a persona. Entre tanto, el buque fue redirigido a Tenerife a pesar de la preocupación de las autoridades de las Islas Canarias.
1: Seguimos sin tener claro el estado de los pasajeros, el contagio o la propia cepa. Y seguimos en este caso sin entender por qué, si lo que se quiere proceder es a una repatriación, no se hace en este caso en el puerto de Praia o en el aeropuerto de Praia y se somete al vía crucis de todos estos pasajeros de una navegación de 3 días hasta llegar a un puerto canario para que de aquí, supuestamente por las informaciones, pues se pueda evacuar con los aviones cuando se puede hacer perfectamente en el aeropuerto internacional de Praia.
0: El antivirus es una enfermedad transmitida de animales a humanos de carácter agudo y grave. Pertenece a un género de virus ARN que utilizan a los roedores, específicamente al ratón colilargo en la región patagónica y en Chile, como su principal reservorio. La peligrosidad, atención, de este virus radica en su alta tasa de mortalidad, así como en la severidad de los cuadros clínicos que desarrolla, los cuales pueden atacar tanto el sistema renal como el sistema respiratorio de forma simultánea. Entre tanto, en Chile, el Ministerio de Salud mantiene una alerta sanitaria nacional ante el aumento de la cifra de decesos por el antivirus durante el primer cuatrimestre del presente año. Con 39 casos confirmados y 13 fallecidos, la tasa de letalidad escala al 33%, superando el 18% de 2025. El brote se concentra en al menos 9 regiones, desde el centro hasta el austral, lugares que reportan la presencia de la cepa andina transmitida de persona a persona. El gobierno chileno solicitó información formal ante la Organización Mundial de la Salud, la OMS, para determinar algún vínculo entre los casos locales y los del crucero MV Ondius, ante la sospecha de que una pareja de fallecidos neerlandeses pudo haber contraído el virus durante su paso previo por Chile y por Argentina. Cambiamos de tema y también de región. Demoliciones de viviendas, terrenos arrasados e incendios provocados marcan la reciente ofensiva de Israel en Cisjordania y los territorios palestinos. Esta nueva ofensiva de demoliciones en Jerusalén dejó como saldo la destrucción de una vivienda de 2 pisos, mientras que al oeste de Ramala otra estructura fue reducida a escombros por las fuerzas israelíes. En Deir Istiya se reportó el desarraigo masivo de olivos, al tiempo que en el sur de Hebrón, colonos bajo protección militar agredieron físicamente a residentes y activistas. Esta escalada de violencia, que incluyó intentos de robo de ganado a pastores en Rajoum, Ali Kalab, Amira, culminó con la detención de 4 palestinos y un activista extranjero que realizaba labores de solidaridad. Mientras tanto, en Rusia se reunieron más de 200 parejas al ritmo del inmortal vals de la victoria en el parque y complejo de exposiciones ubicado en Moscú. Los asistentes bailaron al lado del marco de la entrada principal del parque con vestimentas de la década de los 40. Al evento asistieron estudiantes de colegios de la capital y consejos estudiantiles con el apoyo del proyecto Juventud de Moscú. El día de la victoria.

que recuerda el final de la Segunda Guerra Mundial en Europa, celebrándose el día 8 de mayo en los países occidentales por la diferencia horaria. En cambio, en Rusia y otros países se celebra tradicionalmente los días 9 de mayo. Gracias por estar en sintonía. Será hasta la próxima.

0: En 1919, en Los Toldos, Argentina, nace Eva Duarte de Perón, conocida como Evita. Como primera dama, impulsó derechos para los trabajadores y las mujeres y desarrolló una significativa labor social en el país.
1: Este es el lenguaje en que siempre nos hemos entendido, el del amor y el sufrimiento. Yo prodigué aquel y lo tuve de ustedes a manos llenas. Traté de mitigar el otro. En la anchura de la patria quedan huellas de lo que hice.
0: 7 de mayo de 1919, nace Evita Perón.
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0: Hola, ¿qué tal? ¿Cómo están? Bienvenidas y bienvenidos a Somos, el programa cultural de Telesur. Yo soy Carjali Ramírez. Ya estamos todos listos para compartir con ustedes esta media hora de arte, de cultura, esta media hora de Somos. Vamos a ver un resumen. Adelante.
1: Somos, el programa cultural de Telesur, inicia con la información más destacada de los pueblos del mundo. En Cuba, el escenario cultural presenta una agenda llena de proyectos que impulsan el reconocimiento identitario y el turismo del país. Y en Uzbekistán, celebran la diversidad con el Festival Internacional de Culturas y Tradiciones Boysun Bahori 2026. Además, en Perú, se exhibió una serie de tesoros culturales recuperados de Estados Unidos. Todo esto y mucho más. Hoy en Somos.
0: Todo esto y mucho más hoy en Somos. 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Nos vamos a pausa, ya volvemos.

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Gracias por estar de vuelta con nosotros. Iniciamos y con una cuenta regresiva en marcha para el comienzo del Mundial de Fútbol 2026 en México, se desarrolla el ciclo de cine La Cancha No Es Neutral. Esta muestra cinematográfica pone sobre los proyectores las narrativas del poder y de la resistencia que han marcado al deporte y aporta a los espectadores una mirada crítica sobre las implicaciones de estos eventos, además de reivindicar la historia del fútbol como un territorio de organización e identidad. El ciclo cuenta con 8 películas como La cara oculta del Mundial, Las chicas de la favela, Buscando a Eric y Fuera de Fuego, entre otras. Esta jornada va a culminar el próximo 10 de junio con el largometraje Democracia en Blanco y Negro.

Y continuamos en México, donde la Cineteca Nacional acoge una muestra de cine chino contemporáneo. Este año se proyectarán 5 largometrajes independientes que abordan temas como la memoria, la violencia, la enfermedad, la identidad y los vínculos familiares. Todos estos temas reconocidos en festivales internacionales como Venecia y Toronto. Esta muestra de cine chino forma parte de una programación cultural donde las funciones se van a desarrollar hasta el próximo 10 de mayo con películas como Un viaje sin retorno, La última despedida, El sol sale para todos y Bajo el silencio de las aguas. Y en Cuba, el escenario cultural presenta una agenda llena de proyectos que impulsan el reconocimiento identitario y el turismo del país. Para el segundo semestre del año 2026, la isla contará con un despliegue de actividades como la 45ª edición del Festival del Caribe Fiesta del Fuego, con una programación que involucra conciertos de música popular, desfiles y encuentros de educadores. Otros de los eventos preparativos son el Festival Varadero Josone, a celebrarse en el mes de agosto, y el Encuentro Mundial de Bailadores de Casino y Salsa, que está organizado para el mes de noviembre. Esto es todo una muestra que ofrece al público nacional y también al público internacional una mirada cercana a la identidad cubana.

Y en Cuba presentan el libro Silvio Rodríguez, Diario de un Trovador, que revela el lado más íntimo del músico a través de 149 fotografías inéditas. La obra incluye imágenes en blanco y negro, imágenes a color, captura momentos espontáneos del trovador en sus camerinos, en giras y en su vida cotidiana. Este libro no es una biografía convencional, sino un recorrido emocional que combina, bueno, todas las imágenes con reflexiones extraídas del diario personal de Silvio Rodríguez. La cercanía entre el fotógrafo Daniel Morczynski y el músico, forjada a lo largo de 20 años de amistad, bueno, permite una visión más profunda del artista y también muestra su sencillez, su sensibilidad y su humildad. Y Brasil se prepara para recibir la cuarta edición del Bonito Cine Sur, Festival de Cine Sudamericano de Bonito. Este festival a celebrarse el 24 de julio hasta el 1 de agosto en Mato Grosso del Sur va a destacar por su enfoque en la producción cinematográfica suramericana y se va a desarrollar en un entorno ecoturístico que va a combinar cine, medio ambiente y desarrollo de manera gratuita. Este evento va a incluir secciones competitivas para largometrajes y cortometrajes, así como categorías dedicadas al cine infanto-juvenil y temáticas ambientales. Los premios van a ser otorgados tanto por un jurado oficial como por el público para fomentar la participación activa. Además, este festival va a ofrecer talleres formativos y rondas de negocios para profesionales del cine. Y el Senado de Brasil aprobó la creación de la primera Universidad Federal Indígena UNIN, por sus siglas. Este histórico proyecto con sede en Brasilia va a tener un modelo multicampus que va a abarcar diversas regiones del país para conectar territorios y pueblos distantes. Esta universidad pública contará con un rector indígena y buscará integrar la ciencia académica con el conocimiento ancestral en áreas como el territorio, el medio ambiente, la salud, la educación, las lenguas indígenas y la tecnología. Se proyecta una población inicial de aproximadamente 2.800 estudiantes durante los cuatro primeros años de funcionamiento. Esto representaría un nuevo marco para la construcción de conocimiento en Brasil.

Y el fotoperiodista palestino Saher Al-Ghorra obtuvo el premio Pulitzer 2026 en Estados Unidos por su cobertura en el genocidio perpetrado por el régimen de Israel en la Franja de Gaza. El reconocimiento fue otorgado en la categoría de fotografía de noticias de última hora, donde sus obras reflejaron no solo la violencia y el sufrimiento, sino también la resistencia del pueblo palestino en el día a día, pese a las condiciones extremas. El trabajo de este fotógrafo ha sido colaborador de varios medios internacionales, se ha convertido desde el inicio del genocidio en un registro directo y constante en los acontecimientos de ese territorio. Y en España han galardonado con el premio Princesa de Asturias de Comunicación y Humanidades 2026 a Estudio Ghibli. Este prestigioso estudio japonés de animación, conocido por obras icónicas como Mi Vecino Totoro y El Viaje de Chihiro, es reconocido por su influencia en el cine contemporáneo. La entrega del premio se llevará a cabo en el mes de octubre durante la ceremonia de los premios Princesa de Asturias en la ciudad de Oviedo. El jurado destacó la capacidad del estudio Ghibli para transformar la creatividad en conocimiento y comunicación, enfatizando de esta forma sus valores humanistas como la empatía y el respeto por la naturaleza. La candidatura fue seleccionada entre 48 propuestas de 20 nacionalidades, convirtiéndose de esta forma en el segundo premio de esta edición.

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0: Gracias por estar de vuelta con nosotros. Les contamos que Uzbekistán celebra la diversidad con el Festival Internacional de Culturas y Tradiciones Boysun Bahori 2026. Vamos a ver más.
1: Al sur de Uzbekistán, en la pequeña localidad de Boysun, se celebra un evento colorido y musical que destaca las costumbres del país y otras naciones. El Festival Internacional de Culturas y Tradiciones Boysun Bahori. Representantes de diversas culturas participan en este encuentro exponiendo sus trajes tradicionales, bailando y tocando instrumentos musicales típicos. Alrededor de 15 grupos folclóricos locales muestran el rico patrimonio cultural del territorio, junto a otros 10 equipos y artistas provenientes de países europeos y de Asia Central, así como de Indonesia y Japón. Todos ofrecen a los asistentes una muestra de su identidad.
2: El ambiente es animado, con los residentes participando de forma activa y entusiasta en las festividades. Nos complace ver nuestras tradiciones nacionales representadas en este festival, que siguen vigentes en la vida moderna y se transmiten a las nuevas generaciones.
1: Identificado como un lugar donde se han conservado meticulosamente las tradiciones ancestrales, el espacio cultural del distrito Boysun fue inscrito en la lista representativa del Patrimonio Cultural Inmaterial de la Humanidad en 2008. El festival llama a la defensa de estas costumbres, en un contexto donde la modernidad gana territorio frente a las formas de vida únicas en el mundo. El evento, además, ofrece a los asistentes la oportunidad de interactuar con artesanos locales y visitantes extranjeros, disfrutar de sus creaciones artísticas, muestras gastronómicas, sus bailes y ritmos característicos.
3: Aquí presentamos nuestra creatividad. El arte que nos han transmitido nuestros ancestros, los Bakshi, expresan el dolor, la alegría y la historia de nuestro pueblo a través de los dastans. Este es un legado que se ha transmitido cuidadosamente de generación en generación.
1: El Festival Internacional de Culturas y Tradiciones Boysun Bahori 2026 también tiene como objetivo fomentar la colaboración internacional al tiempo que busca fortalecer la infraestructura económica de la región y potenciar el turismo cultural.
0: Y en Argentina, el presidente Javier Milei decidió que así como en la salud y en la ciencia, la cultura no debe tener ningún tipo de apoyo financiero. Grupos de artistas en distintos lugares del país decidieron juntarse para resistir y para mantener vivos los distintos aspectos del arte. La Sala Lúcida, un pequeño lugar en Buenos Aires, es una de ellas. Vamos a ver.
4: El gobierno de Javier Milei ha avanzado sobre la destrucción de la cultura en todas sus formas, entre ellas la reducción de casi a cero del Instituto Nacional del Cine. Quitarle el financiamiento que por ley les corresponde dejó al cine argentino en una oscuridad silenciosa casi absoluta. Solo algunos grupos luchan por sobrevivir con esfuerzos propios. Este es el ejemplo de Ana Fraile, fundadora de la Sala Lúcida.
5: Frente al desfinanciamiento del fomento y la destrucción de todos los lazos sociales, o al menos el intento de destrucción de lazos sociales del gobierno actual, la necesidad de tener una sala donde se junte gente, se toque, digamos, esté pegada, viendo una película y reflexionando después, sea casi que un reparatorio frente a las graves violaciones de derechos humanos que están ocurriendo en este momento desde el punto de vista de la cultura.
4: Para que el proyecto exista y resista, fue necesario juntar voluntades, como las de María Laura Ruggiero y Silvina Hermosa. Voluntades, ideas y dineros de ahorros.
5: ¿Qué tal si con los ahorros que tenemos de las productoras hacemos un fondo donde podamos mantener un mínimo de este cine? Y por sobre eso, cobrar entradas comerciales, porque cobramos una entrada de cine comercial, hacer actividades de música y otras artes, que también lo hacemos, y tener un espacio donde podamos vender café, algo para tomar, algo para comer, etc.
4: Allí se proyectan documentales y películas varias, y es donde los nuevos creadores encuentran refugio.
6: Es difícil proyectarlo, o sea, no suelen darle lugar a los cortos nuevos o cortos estudiantiles no les suelen dar un lugar para poder proyectarse. Salvo que sean en festivales, pero bueno, para quedar en un festival tenés que tener una buena producción.
4: Tomás Agustín Díaz, joven director de Operación Claridad, encontró en Ana y en la sala un espacio para su primer documental sobre los desaparecidos durante la última dictadura cívico-militar.
7: Pero sentíamos que teníamos un peso en la sociedad, o que éramos algo en la sociedad, que teníamos algo para decir. Nos callaron la boca, cagaron la patada.
8: El país se encuentra bajo el control operacional de la Junta Militar.
6: Les mandamos el corto, les gustó y los pudimos proyectar en las jornadas de proyección de cortos.
4: Ante el desarme cultural que lleva a cabo el gobierno de Milei, buscar la forma de sobrevivir es la única opción, porque es eso o desaparecer.
5: Creo que en el momento en el que estamos viviendo de mucho desmembramiento, de pudrición social, poder agruparse y proyectar y producir lo que sea, sienta como un mojón de resistencia.
4: Y la idea es tener un horizonte hacia dónde ir, no esperando, sino tratando de construir un futuro mejor para el cine argentino.
5: Antes de que se quede el monopolio con toda la monopolización de la exhibición, creo que hay que darles la batalla y al menos en un lugar chiquito mostrar que uno puede decidir lo que ve y cuándo lo ve y cómo lo ve.
4: Desde Buenos Aires para Telesur, Fabián Restivo.
0: Gracias, Fabián, por tu nota. Nos vamos a una pausa, ya volvemos con más de Somos. No se aparten.

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2: Hemos plasmado nuestra firma 6.230.973 cubanos y cubanas.
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4: Que traen otro modelo, otra posibilidad para los que habitamos en este mundo tan desordenado y tan caótico. Y yo pregunto, ¿hasta cuándo el mundo va a estar tolerando este abuso? ¿Hasta cuándo el mundo va a tolerar esta política de máxima presión de los Estados Unidos contra el heroico pueblo cubano? Si están tan preocupados, que levanten el bloqueo, porque los principales problemas del pueblo cubano tienen que ver con la imposición de ese bloqueo durante tanto tiempo. Porque el mundo tiene que estar consciente de lo que se hace contra Cuba, lo que se hace contra Palestina, lo que se hace contra Irán, después se lo hacen a cualquiera. La solidaridad no se puede bloquear después.

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0: Gracias por estar de vuelta con nosotros. Iniciamos este bloque contándoles que el gobierno de Perú exhibió una serie de tesoros culturales recuperados de Estados Unidos. Vamos a verlos.
1: Casi 70 objetos culturales repatriados desde Estados Unidos se exhibieron en Lima, Perú, como muestra de una recuperación de la identidad y el patrimonio arqueológico del país suramericano que fue exportado ilegalmente. Bajo el título El Retorno Compartido, la exposición cuenta con piezas culturales incautadas por agentes federales y del Servicio de Investigaciones de Seguridad Nacional del país norteamericano en ciudades como Dallas, Santa Fe y Las Vegas, además de otros objetos devueltos voluntariamente por ciudadanos estadounidenses. Los objetos recuperados se caracterizan por ser de diferentes materiales, formas y distintas épocas, tanto prehispánicas como el periodo intermedio tardío.
2: Tenemos piezas de varios tipos, tenemos bienes arqueológicos, de cerámicas, textiles y también objetos de metal. Y también tenemos objetos histórico-artísticos del virreinato, objetos de plata, y también tenemos objetos que se utilizan en liturgias, digamos, ¿no? En celebraciones de iglesia. Así también tenemos hasta vestimentas, ¿no?, que usan los sacerdotes en estas ceremonias.
1: Algunas de estas piezas datan de hace más de 2.000 años, incluyendo cerámicas de las culturas Bicus y Moche. También se encuentran obras de arte de la época virreinal y republicana, entre ellas tres pinturas, El Señor de los Terremotos, San José y Mater Dolorosa.
2: Muy importante esta muestra porque al final la mayoría de los casos que teníamos eran devoluciones voluntarias, como comenté al inicio. La recuperación es, lo que decimos es que cada pieza, por pequeña que sea, es una parte del rompecabezas que nos ayuda a tejer nuestra identidad, ¿no?, y conocer un poco más de nuestra historia. Por eso es tan importante.
1: Las autoridades peruanas afirmaron que tras esta restitución, las piezas ya podrán ser conservadas y estudiadas para finalmente exponerlas a toda la población con el objetivo de enriquecer el patrimonio nacional.
0: Y obras maestras de Picasso y de Miró vuelven a Malasia, pero su historia reciente no está en los museos, sino en uno de los mayores escándalos de corrupción del país. Vamos a conocer.
1: Autoridades de Malasia presentaron cuatro obras de gran valor, incluyendo piezas de Pablo Picasso y Joan Miró, que fueron recuperadas tras ser adquiridas con fondos desviados del masivo escándalo de One Malaysia Development Berhad. Las pinturas son parte de los activos recuperados del desfalco de 4.500 millones de dólares al Fondo de Inversión Estatal. La trama fue liderada por el ex primer ministro Najib Razak, quien gobernó entre 2009 y 2018 y actualmente cumple una condena en prisión por múltiples delitos de corrupción relacionados con este.
3: Estas obras de arte no fueron incautadas físicamente, sino que fueron entregadas mediante procedimientos legales, incluyendo la ejecución de un poder notarial por parte del Departamento de Justicia de los Estados Unidos a la Comisión Anticorrupción de Malasia, a través de la Fiscalía General. Esto demuestra que el método de recuperación de activos se basa en procesos legales y diplomáticos rigurosos.
1: El jefe de la Comisión Anticorrupción, Hassan Baki, afirmó que estas piezas, entre ellas La Amazona y los Payasos, de Picasso, son símbolos históricos que deben servir de lección para las futuras generaciones del país.
3: Estas obras de arte no son meramente de valor comercial, sino que también representan símbolos históricos del mayor escándalo de corrupción del país, que debería servir de lección para las generaciones futuras.
1: Mientras tanto, las autoridades de Malasia continúan la búsqueda de otras ocho obras de arte, entre ellas una pieza de Salvador Dalí, con un valor estimado de casi 2 millones de dólares. Por ahora, las cuatro obras recuperadas serán trasladadas a la Galería Nacional de Arte para el disfrute del pueblo malasio. Con esta acción, el gobierno ha recuperado casi el 75% del total de los fondos desviados, en un esfuerzo por cerrar uno de los capítulos de corrupción más grandes de su historia reciente.
0: Y así concluye nuestro recorrido cultural del día de hoy. Nos vamos a despedir con el tema Horas de Amor, interpretado por Susana Baca. Nos vemos en una próxima emisión de Somos. Que pasen una hermosa jornada. Chao.

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0: Comienza de inmediato Telesur Noticias. Soy Aaron Romero y estos son nuestros titulares. Venezuela defiende su derecho sobre el territorio de la Guayana Esequiba ante la Corte Internacional de Justicia y ratifica el Acuerdo de Ginebra como único instrumento jurídico válido para una solución pacífica y negociada con Guyana. En Argentina, el sistema de salud público enfrenta un riesgo de colapso inminente para las personas con discapacidad por el desfinanciamiento crítico por parte del gobierno de Javier Milei. En Palestina, demoliciones de viviendas, terrenos arrasados e incendios provocados marcan la reciente ofensiva de Israel en Cisjordania y demás territorios ocupados. Venezuela defendió en la audiencia oral de la Corte Internacional de Justicia la verdad y la historia de la Guayana Esequiba, territorio que le pertenece a Venezuela. De inmediato el informe con Maelen García.
1: Llegó el turno de Venezuela para defender sus derechos históricos sobre la Guayana Esequiba, territorio que fue robado en 1899 por el Reino Unido en complot con Estados Unidos, en un juicio amañado, fraudulento y corrupto en París, donde borraron de un plumazo todos los mapas y evidencias que demostraban que la Guayana Esequiba era y es de Venezuela. Pero todas esas pruebas están aquí, resumidas en estas carpetas. Son los últimos minutos donde los juristas se preparan y repasan para viajar 127 años atrás y defender a Venezuela de uno de los procesos más injustos, hasta el punto que el mismísimo Reino Unido, 6 décadas después, reconoció la trampa y firmó el Acuerdo de Ginebra de 1966.
2: Hoy, ante la Corte, la cual hemos dicho precisamente que no reconoce su jurisdicción para este caso, veremos esa verdad y veremos que la única vía sigue siendo el Acuerdo de Ginebra de 1966.
1: Y llegó el momento. La delegación de Venezuela entró convencida que el único camino sigue siendo el diálogo y la diplomacia que establece el Acuerdo de Ginebra para dirimir la controversia. Y este apretón de manos entre los cancilleres de Guyana y Venezuela ratifica esa voluntad. Y comenzó la audiencia oral. Abrió la primera ronda de 3 horas Samuel Moncada, agente de Venezuela ante el Tribunal Internacional.
3: Los derechos históricos de Venezuela son irrenunciables. Y Venezuela tiene la determinación de defenderlos en paz. Tercero, el Acuerdo de Ginebra fue el resultado del despojo histórico sufrido por Venezuela en 1899 y tiene como propósito resolver la controversia por vía directa, pacífica y diplomática.
1: Y así, uno a uno, los abogados defensores de la verdad de Venezuela fueron desmontando las mentiras del laudo arbitral de París de 1899, que quiere revivir Guyana, acudiendo unilateralmente a la Corte Internacional de Justicia, que no resolverá la controversia.
4: Esto no pondrá fin a la controversia. Al contrario, puede agravarla. Tanto Guyana como Venezuela sufrieron bajo el Imperio Británico. Es lamentable que hoy, desde hace 10 años, en vez de cumplir con sus compromisos en virtud del Acuerdo de Ginebra, Guyana, al mezclar amnesia y codicia, quiere ocupar el lugar de usurpador del Reino Unido.
5: Como ya se ha dicho, esta controversia que condujo a la conclusión del Acuerdo de Ginebra se basa en la historia de una vulgar estafa colonial maquillada en forma de arbitraje presuntamente conforme a derecho.
1: Un siglo después, los abogados están desnudando nuevamente las injusticias a las que fue sometida Venezuela y que Guyana pretende reeditar cuando ya es caso superado.
4: El uso de notas confidenciales revela que Estados Unidos y Gran Bretaña mantuvieron intencionadamente a Venezuela en la ignorancia para eliminar cualquier resistencia, cualquier oposición a la ratificación del tratado. Esto es dolo. El tratado de arbitraje es inválido por error y dolo, y entonces una única conclusión se puede deducir: el laudo arbitral en sí es inválido.
1: Y todo esto se analizó desde 1962 hasta 1966 y se firmó el Acuerdo de Ginebra que dejó atrás el laudo arbitral de París y la verdad golpeó a la delegación de Guyana. Concluyeron las 6 horas.
6: Un gran día para la patria, un gran día para la historia de Venezuela. Estamos celebrando desde La Haya.
1: Sobre la mesa, la negociación directa para dirimir la controversia.
7: Las audiencias orales continúan este viernes y le corresponde el turno a Guyana. El lunes cierra Venezuela este proceso que inició unilateralmente Guyana ante la Corte Internacional de Justicia, violando el Acuerdo de Ginebra. Madeleine García, Telesur, La Haya.
0: La presidenta encargada de Venezuela, Delcy Rodríguez, rechazó la manipulación mediática sobre donaciones médicas de Estados Unidos y reiteró el pedido de levantar las sanciones contra el país. El gobierno venezolano respondió a la entrega de una donación médica proveniente de Estados Unidos y reiteró su principal exigencia a la Casa Blanca, el cese total de las sanciones unilaterales contra Venezuela. La presidenta encargada precisó que el lote, valorado en $2 millones, representa solo el 4% de la inversión mensual que realiza el Estado venezolano para dotar a hospitales. La presidenta encargada renovó el pedido a la administración de los Estados Unidos para que anule las restricciones y el aislamiento financiero que impactan al sector salud de Venezuela.
8: Me gustaría compartir un video para que el pueblo de Venezuela vea de primera mano cómo es este proceso y no pueda ser engañado ni pueda ser víctima de mentiras, de sectores, del extremismo que persisten y persisten en golpear al pueblo de Venezuela. Por eso yo he dicho que nuestro papel es de justicieros y justicieras, hacer justicia en Venezuela y corregir las desigualdades frente a todas las dificultades. El primero de ellos, el bloqueo económico contra el país.
0: En este sentido, la presidenta encargada informó que el gobierno de Estados Unidos donó $2 millones en insumos médicos a Venezuela.
8: Y en este caso, el gobierno de los Estados Unidos hizo una donación de $2 millones, el equivalente a $2 millones en antibióticos, antiinflamatorios, esteroides, vitaminas, gasas, guantes, mascarillas. Una donación cuyo proceso de recibimiento, y como se hace siempre, los medicamentos van al Instituto de Higiene para su verificación y que se pueda utilizar con absoluta seguridad por el pueblo venezolano y luego van a su distribución.
0: Igualmente, la mandataria encargada afirmó que la economía venezolana tendrá una evolución a medida que se levanten las sanciones.
8: Pero es importante porque esta donación que recibió Venezuela del gobierno de los Estados Unidos representa como un 4% de la dotación que mensualmente hace el gobierno en gran esfuerzo para garantizar, en el marco del bloqueo y de las sanciones, garantizar dotación a nuestro hospital. Y que yo espero que en la medida que nosotros vayamos desbloqueando la economía venezolana, los hospitales venezolanos sean los primeros beneficiarios para su dotación y para su equipamiento.
0: Por otra parte, la Comisión de Relaciones Internacionales de la Asamblea de Cuba rechazó la nueva orden ejecutiva de Estados Unidos que intensifica el bloqueo y amenaza militarmente a la isla. Por medio de un comunicado oficial de la Asamblea Nacional de Cuba se expresó lo siguiente. Las diputadas y los diputados integrantes de la Comisión de Relaciones Internacionales de la Asamblea Nacional del Poder Popular de la República de Cuba rechazamos la nueva orden ejecutiva del presidente de los Estados Unidos que intensifica la guerra económica, cuyo propósito es recrudecer aún más el ilegal e inmoral castigo colectivo al pueblo cubano. La disposición atenta otra vez contra la soberanía y la autodeterminación de nuestro país, al tiempo que internacionaliza aún más y de forma extrema el cerco al presionar y amenazar con sanciones secundarias adicionales a terceros para que no desarrollen operaciones financieras comerciales con Cuba. Por si no fuera suficiente, esta política genocida contra el pueblo de Cuba, impuesta hace más de 6 décadas, recientes declaraciones del inquilino de la Casa Blanca acentúan la escalada belicista al amenazar con agredir a Cuba militarmente. Nuestro pueblo continuará dependiendo del sistema político que soberanamente se reconoce en la Constitución, aprobada en referéndum universal por la amplia mayoría del pueblo cubano. Es una decisión incuestionable continuar la construcción de una sociedad socialista que trabaja por conquistar la mayor justicia social posible. Las cubanas y cubanos acaban de ratificar su apoyo a la independencia, a la revolución socialista y al gobierno revolucionario con la firma por la patria de más de 6 millones de personas, el 81% de los mayores de 16 años. Cuba ha demostrado que históricamente su firme compromiso con la paz. Ratificamos los principios de la proclama de América Latina y el Caribe como zona de paz, firmada por los jefes de Estado y Gobierno en La Habana, en ocasión de la Cumbre de la Comunidad de Estados Latinoamericanos y Caribeños, CELAP, celebrada en enero de 2014. Hace solo unas horas se sintió el paso firme de más de 5 millones de hombres y mujeres que desbordaron calles y plazas durante la celebración del Día Internacional de los Trabajadores, comprometidos con la defensa de la patria y su soberanía frente al enemigo que lo amenaza y agrede. Nosotros, diputadas y diputados cubanos que representamos al pueblo, hacemos un llamado a los parlamentarios del mundo a alzar sus voces para frenar la amenaza militar y el cerco económico y energético crecientes del gobierno de los Estados Unidos contra Cuba. Los asistentes al reciente Encuentro Internacional de Solidaridad con Cuba, celebrado en La Habana este 2 de mayo, coincidieron en que nuestra patria tiene derecho a vivir en paz, a defenderse y a desarrollarse, y que la solidaridad con ella no puede ser bloqueada. La declaración final del encuentro encomió la evocación de paz de la mayor de las Antillas, acordó denunciar la escalada de la actual administración estadounidense y multiplicar la resistencia y el apoyo en favor de Cuba en el año centenario del comandante en jefe Fidel Castro. El presidente de Brasil, Luis Inácio Lula da Silva, llegó a Estados Unidos en una visita oficial de alto nivel. Entre los temas de la agenda figuran la cooperación contra el crimen organizado y la reversión de los aranceles del 50% impuestos por la administración Trump. El encuentro ocurre después de meses de tensiones bilaterales entre ambos gobiernos, a consecuencia de los aranceles que Estados Unidos impuso a productos brasileños, vinculando al proceso judicial contra el expresidente Jair Bolsonaro por su participación en un intento de golpe de Estado. Vamos a hacer una breve pausa, ya volvemos con más de Telesur Noticias.

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0: Seguimos con más. En Argentina, el sistema de salud público enfrenta riesgo de colapso inminente a consecuencia de la falta de financiamiento por parte del gobierno de Javier Milei. Diversos centros de salud de todo el país advirtieron que debido al desfinanciamiento impulsado por la administración presidencial, solo cuentan con presupuesto para operar por 45 días. Esta crisis afecta con especial dureza al sistema de atención para personas con discapacidad, un sector que depende de la inversión estatal para acceder a terapias, insumos y asistencia especializada. Organizaciones del sector denuncian que las actuales políticas fiscales están volviendo al sector de la salud pública un derecho inaccesible, dejando a millones de argentinos en un estado de vulnerabilidad frente al inminente cierre de los servicios básicos. Seguimos en Argentina y es que un brote de hantavirus a bordo de un crucero que zarpó desde el puerto de Ushuaia afecta las actividades turísticas y económicas de esta localidad. El puerto de Ushuaia muestra un bajo nivel de actividad pese a que el Ministerio de Salud asegura que no hay evidencia de transmisión comunitaria en la ciudad. La embarcación que zarpó de la ciudad patagónica el 1 de abril con 150 personas de 23 nacionalidades reporta hasta el momento 3 fallecidos. Las autoridades iniciaron la investigación sobre la posible presencia de la cepa andina, variante capaz de transmitirse de persona a persona. Entre tanto, el buque fue redirigido a Tenerife a pesar de la preocupación de las autoridades de las Islas Canarias.
1: Seguimos sin tener claro el estado de los pasajeros, el contagio o la propia cepa, y seguimos en este caso sin entender por qué, si lo que se quiere proceder es a una repatriación, no se hace en este caso en el puerto de Praia o en la o en el aeropuerto de Praia, y se somete al vía crucis de todos estos pasajeros de una navegación de 3 días hasta llegar a un puerto canario, para que de aquí, supuestamente por las informaciones, pues se pueda evacuar con los aviones, cuando se puede hacer perfectamente en el aeropuerto internacional de Praia.
0: El hantavirus es una enfermedad transmitida de animales a humanos de carácter agudo y grave. Pertenece a un género de virus ARN que utilizan a los roedores, específicamente al ratón colilargo en la región patagónica y en Chile, como su principal reservorio. La peligrosidad de este virus radica en su alta tasa de mortalidad, así como en la severidad de los cuadros clínicos que desarrolla, los cuales pueden atacar tanto el sistema renal como el sistema respiratorio de forma simultánea. En Chile, el Ministerio de Salud mantiene una alerta sanitaria nacional ante el aumento de las cifras de decesos por el hantavirus durante el primer cuatrimestre del presente año. Con 39 casos confirmados y 13 fallecidos, la tasa de letalidad escala al 33%, superando el 18% del año 2025. El brote se concentra en al menos 9 regiones, desde el centro hasta la austral, lugares que reportan la presencia de la cepa andina, transmitida de persona a persona. El gobierno chileno solicitó información formal a la Organización Mundial de la Salud para determinar algún vínculo entre los casos locales y los del crucero MV Ondius, ante la sospecha de que una pareja de fallecidos neerlandeses pudo haber contraído el virus durante su paso previo por Chile y Argentina. Y el debate sobre el Sahara Occidental vuelve a poner foco en España y en su papel histórico. Más de 50 años después del abandono de lo que fue su provincia 53, una iniciativa del partido Sumar en el Congreso Español propone reconocer la nacionalidad española a los nacidos en ese territorio durante la etapa colonial, mientras miles de saharauis exigen entre el exilio y la ocupación, esperando una solución que llevan décadas reclamando. A continuación, el siguiente trabajo de nuestra compañera Lucía Muñoz nos alumbra el camino sobre este tema.
2: Salma lleva 50 años en el exilio, esperando volver a su tierra, el Sáhara Occidental, hoy bajo la ocupación de Marruecos y antigua provincia 53 española. Segura de que regresará, guarda su pertenencia más apreciada en el baúl del retorno, mientras revisa los recuerdos de su pasado.
3: Todavía tengo esperanza de que vamos a volver y por eso guardo el baúl del retorno para cuando vayamos a volver. Pienso que en cualquier momento nos pueden decir que vamos a volver a nuestra tierra. No perdemos las esperanzas, tenemos mucha fe. que en cualquier momento podamos volver.
2: Salek, también nacido en el Sáhara Occidental, vivió allí hasta los 20 años. Una proposición de ley en el Congreso español busca conceder la nacionalidad española a los nacidos allí antes de 1976 y a sus descendientes, algo que ha revivado la esperanza entre los saharauis, aunque su deseo sigue siendo otro, volver a su tierra y recuperar su identidad.
4: Hasta el 75 pensaba que soy español. A ver si es español. No, no es otro. Ya cuando dijeron, yo les dije a un compañero, entonces yo durante todo esto, desde niño ahí cantando falangista, España, una España grande, viva Franco, y ahora qué soy.
2: Los saharauis viven hoy entre la ocupación en el Sahara Occidental y el exilio en campamento de refugiados en Argelia. Su presente sigue marcado por un proceso de descolonización inconcluso tras la salida de España. Reclaman poder decidir su futuro en un referéndum prometido en 1991, mientras rechazan la propuesta de autonomía planteada por Marruecos y defienden su derecho a la autodeterminación.
5: Como única solución. La autonomía supone imponer al pueblo saharaui algo distinto al derecho internacional y, por lo tanto, no es acorde a la cuestión del Sáhara Occidental. Imponerla como única solución es intentar condenar al pueblo saharaui a vivir bajo una ocupación que esa ocupación ha estado 50 años machacando los derechos humanos del pueblo saharaui, impidiendo que el pueblo saharaui se pueda pronunciarse libremente.
2: Los saharauis señalan la traición de España en 1975 con el abandono del Sáhara Occidental y dicen que el mayor dolor lo sufre hoy con Pedro Sánchez al respaldar el plan de autonomía de Marruecos y excluirle de una regularización en España.

Demoliciones de viviendas, terrenos arrasados e incendios provocados marcan la reciente ofensiva de Israel en Cisjordania y los territorios palestinos. Esta nueva ofensiva de demoliciones en Jerusalén dejó como saldo la destrucción de una vivienda de dos pisos, mientras que al oeste de Ramallah otra estructura fue reducida a escombros por fuerzas israelíes. En Deir Istiya se reportó el desarraigo masivo de olivos, al tiempo que en el sur de Hebrón colonos bajo protección militar agredieron físicamente a residentes y activistas. Esta escalada de violencia, que incluyó intentos de robo de ganado a pastores, culminó con la detención de cuatro palestinos y un activista.

La propuesta de Teherán prioriza el fin del bloqueo portuario y el cese de las hostilidades con el objetivo de normalizar el tránsito de buques petroleros en la región. En el Líbano, un nuevo bombardeo aéreo israelí dejó al menos 2 muertos en el suburbio sur de la región. Autoridades sanitarias declararon que, además de los 2 mártires, el ataque dejó 7 heridos, quienes se encontraban en el interior de un edificio residencial. El ataque tuvo como objetivo directo un edificio residencial en una zona de alta densidad poblacional, provocando graves daños estructurales y el despliegue inmediato de equipos de emergencia para el rescate de las víctimas entre los escombros. La agresión desafía abiertamente los términos de la tregua pactada a mediados de abril, un cese al fuego que, tras un periodo inicial de 10 días, había sido prorrogado recientemente por 3 semanas adicionales con el fin de evitar una escalada mayor en la región. En Siria, autoridades locales denunciaron la incursión israelí en el sur del país, así como la expansión en los altos del Golán. De acuerdo con el gobernador de la provincia de Daraa, una patrulla militar israelí compuesta por 8 vehículos incursionó en la zona de Wadi al-Rakat, al oeste rural de la provincia, sin que se hayan revelado hasta el momento detalles sobre la naturaleza de dicha misión. Paralelamente, el observatorio sirio informó que fuerzas israelíes ingresaron también en la localidad de Al-Rafid, en la zona rural de Kenitra, con un contingente de 6 vehículos y un minibús. Estas acciones se enmarcan en una serie de reiteradas incursiones y agresiones por parte de las fuerzas israelíes en territorio sirio, las cuales incluyen invasiones aéreas y terrestres. Igualmente le comentamos que en Reino Unido la decisión del Museo Británico de retirar exposiciones con referencias a Palestina desató una ola de protestas. El embajador de Palestina, Hussam Sonlop, aseguró que mantendrán el diálogo y aceptará una visita cuando el museo introduzca las correcciones necesarias. Además, denunció que Israel extrajo piezas arqueológicas de territorios palestinos ocupados y bombardeó en septiembre pasado el principal depósito de antigüedades de Gaza, lo que destruyó 3 décadas de trabajo arqueológico, por lo que en este mes de mayo se han intensificado las protestas contra el Museo Británico, que retiró el nombre de Palestina de sus exhibiciones históricas sobre el Antiguo Egipto. Y un ataque perpetrado por las Fuerzas Armadas Ucranianas contra la ciudad rusa de Bryansk dejó un saldo de 13 personas heridas, entre las que se encuentran un menor de edad. El ataque contra edificios residenciales e infraestructura civil fue calificado por las autoridades como una acción terrorista. Las víctimas fueron trasladadas a centros hospitalarios para recibir atención especializada, presentando principalmente traumatismos por explosiones de drones, heridas por metralla y quemaduras de diversa gravedad. Cuadros clínicos que en múltiples casos exigieron intervenciones quirúrgicas de urgencia. En cuanto a los daños materiales, se reportaron afectaciones severas en 2 edificios de apartamentos, más de 20 viviendas y 40 vehículos. Gracias una vez más por estar en sintonía de esta pantalla. La de Telesur será hasta la próxima.

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1: En 1919, en Los Toldos, Argentina, nace Eva Duarte de Perón, conocida como Evita. Como primera dama, impulsó derechos para los trabajadores y las mujeres y desarrolló una significativa labor social en el país.
2: Este es el lenguaje en que siempre nos hemos entendido, el del amor y el sufrimiento. Yo prodigué aquel y lo tuve de ustedes a manos llenas. Traté de mitigar el otro. En la anchura de la patria quedan huellas de lo que hice.
1: 7 de mayo de 1919, nace Evita Perón. 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

La peregrinación por una Venezuela libre de medidas coercitivas, unilaterales, sanciones o bloqueos y por la paz fue una demostración del pueblo de Venezuela y de su gobierno en querer mejorar la economía del país. Exigencia que se le hace al gobierno de Donald Trump para que eliminen esas medidas ilegales que han desmejorado la calidad de vida del venezolano. Esta peregrinación transmitió un mensaje de unidad y diálogo entre los diferentes sectores políticos y económicos del país. Y ante esto, la presidenta encargada de la República Bolivariana de Venezuela, Delcy Rodríguez, agradeció a los partidos opositores como Acción Democrática, COPEI, Primero Venezuela, Cambio, Primero Justicia, Cambiemos y Avanzada Progresista por acompañar la peregrinación y además les pidió mirarse a los ojos desde las diferencias partidistas para encontrarse en una causa común que se llama Venezuela. Además, el 30 de abril la mandataria venezolana se pronunció en el cierre de la primera etapa de la peregrinación, anunciando el incremento del ingreso mínimo integral de los trabajadores y pensiones para los abuelos y abuelas del país. Asimismo, destacó que es el primer paso que se está dando en apenas 4 meses con un país en unión nacional, con un gran esfuerzo de nuestros trabajadores y trabajadoras, tras anunciar que se seguirá trabajando por el renacer económico de Venezuela para que todas esas inversiones petroleras se transformen en empleo, más ingresos, salud, educación y bienestar social del pueblo de Venezuela. Así que con todo esto, pongamos el punto en la I.

0: En la clausura de la gran peregrinación por una Venezuela libre de sanciones y en paz, desde la ciudad de Caracas, la presidenta encargada de Venezuela, Delcy Rodríguez, anunció el mayor aumento del ingreso mínimo integral desde el 2018.
1: El primer anuncio que quiero hacer es que el ingreso mínimo integral alcanzará el equivalente a $240. Más importante en los últimos años. No habíamos tenido un incremento que nos permitiera tener este nivel.
0: También la presidenta encargada anunció la conformación de brigadas de atención integral para los abuelos, constituidas por médicos comunitarios, especialistas del Instituto Nacional de Nutrición, madres cocineras, consejos comunales y nietos voluntarios, como apoyo a los adultos mayores venezolanos. Además, informó sobre el incremento de la pensión.
1: Quiero también informar que nuestros abuelos, nuestras abuelas, los más golpeados, van a tener una pensión equivalente a los $70 y que significa un incremento del 40%. No es suficiente, no es suficiente. Nos falta mucho y por eso pedí un plan especial de atención para nuestros abuelos y para nuestras abuelas.
0: El gobierno venezolano ha logrado mejorar los ingresos y las pensiones de su pueblo, a pesar del bloqueo y las medidas coercitivas unilaterales, también conocidas como sanciones económicas. En este sentido, se mantiene pagando el 91% de las pensiones y subsidia el 96% de la electricidad, 92% del agua, el 98% de la gasolina y el gas doméstico. Acciones que ayudan a reducir los gastos en la familia venezolana y que forman parte del salario social. Asimismo, la presidenta encargada creó el Congreso Constituyente de la Clase Obrera, donde están participando más de 60.000 delegados elegidos en 22.110 asambleas, donde están incluidas las centrales sindicales, CTV, ASI y organizaciones empresariales como Fedecámaras y Fedeindustria, con el fin de poder llegar a un acuerdo laboral digno y garantizar el poder adquisitivo de los trabajadores. Al mismo tiempo, la mandataria venezolana ordenó la plena recuperación del funcionamiento de las inspectorías del trabajo, para que los trabajadores sean escuchados y puedan defender sus derechos.
2: Es importante destacar ese compromiso que viene resolviendo el gobierno de la presidenta encargada, Delcy Rodríguez, porque estamos en una situación de guerra. En la guerra, los instrumentos los cuales el gobierno tiene que defenderse, mantener la economía, la unidad interna, la unidad nacional, son elementos sumamente importantes y claves y secretos, por supuesto. Esta situación ya se previó durante la Asamblea Nacional Constituyente en el año 2019, frente a las medidas coercitivas, se hizo una ley especial que le permite al gobierno nacional poder tomar decisiones que tienen que ver con la organización del presupuesto, la captación de recursos, su distribución, de manera que no quede al descubierto frente al enemigo, puesto que una de las principales armas y el objetivo principal de la guerra contra Venezuela es lo que se llamó en su momento de cerco y asfixia, que busca justamente crear el malestar en la población. Es un gran éxito del gobierno de la presidenta encargada, Delcy Rodríguez, haber podido ir resolviendo estos temas fundamentales que son una derrota tremenda a los propósitos del enemigo de tratar de crear desestabilización y malestar y movilizaciones en la población.
3: La presidenta encargada de la República Bolivariana de Venezuela, Delcy Rodríguez, junto al presidente de la Asamblea Nacional, Jorge Rodríguez, y el ministro del Poder Popular para Relaciones Interiores, Justicia y Paz, Diosdado Cabello, se desplegaron a lo largo y ancho del país en peregrinación, escuchando al pueblo, exigiendo el cese de las medidas coercitivas unilaterales, sanciones y bloqueos económicos contra la patria de Bolívar, dando un mensaje de reconciliación nacional y paz. Demostraron que la peregrinación por la paz es una iniciativa que se ha caracterizado por ser un espacio de unidad, donde se camina, canta y ora por el bienestar de Venezuela, para la reconciliación y cese de las sanciones ilegales que han afectado al país.
0: La peregrinación arrancó el 19 de abril del 2026 hacia las diferentes regiones de Venezuela en búsqueda de una nueva espiritualidad que permita la convivencia, la unión, el abrazo entre todos los venezolanos, dando un mensaje de fe y de hermandad. Miles de venezolanos se movilizaron en cada estado, apoyando a esta gran peregrinación, hasta llegar al distrito capital el 30 de abril, donde la presidenta encargada Delcy Rodríguez dio un mensaje de agradecimiento.
1: Y esa peregrinación, en cada estado nos encontrábamos con la fe de nuestro pueblo. Nos encontrábamos en cada casa de oración, saludo a los padres, pastores, con cada casa de oración de la fe diversa de nuestro pueblo. Nos encontrábamos también con las grandísimas capacidades y potencialidades productivas de Venezuela, que han sido mermadas por el bloqueo económico, pero que también, hay que decirlo, ha venido marcando un proceso de recuperación económica gracias a la unión de nuestro pueblo.
0: La presidenta encargada, Delcy Rodríguez, desde el estado La Guaira, transmitió un mensaje de paz, pero al mismo tiempo destacó que el objetivo central de la ruta de la peregrinación es consolidar la unión nacional para lograr el cese definitivo de las medidas coercitivas unilaterales.
1: Nosotros no descansaremos hasta traer la paz definitiva para Venezuela, la tranquilidad, la prosperidad. Y pido la unión nacional, pido la unión del pueblo de La Guaira. El bloqueo, el asedio, como lo dijo el pastor, las sanciones ilícitas han causado un terrible daño a nuestro pueblo. Y llegó la hora de marcar una nueva pauta desde Venezuela para el mundo. Que Venezuela se respeta.
0: Respecto a las exigencias del pueblo venezolano en cada región del país, fue la paz, el diálogo y que se acaben las sanciones para que mejore la economía.
1: Que podamos todos juntos, uno junto al otro, podamos decirle al presidente Donald Trump con mucho respeto: ya basta de sanciones para Venezuela. Hemos dado pasos importantes, pero no puede quedar una sola sanción contra nuestro país.
2: Uno de los objetivos de los enemigos de la patria es dividirnos, es crear, bien por el malestar económico, bien por las condiciones en que se desarrolla la confrontación con los Estados Unidos, en una condición que además tenemos una situación de secuestro y que complica las formas de poder entenderse y de poder divulgar información. Y esa desunión es uno de los objetivos fundamentales de abatir. Esta iniciativa desarrollada por la presidenta encargada, Delcy Rodríguez, al igual que las medidas, digamos, de lo que se llamó darle los beneficios de tribunales a la población que reclamaba su condición de preso político, son las contribuciones a la unidad del pueblo, a buscar que es posible una Venezuela en donde quepamos todos, inclusive con ideas antagónicas de cómo resolver los problemas, porque no tenemos que llegar a las situaciones de extremismo.
3: El anuncio de un ingreso mínimo integral de $240 mensuales para los trabajadores y el ajuste en las pensiones marcan un hito en la política social del país, buscando blindar el poder adquisitivo frente al bloqueo económico. Este esfuerzo se refuerza con la asistencia social y protección a los adultos mayores, demostrando que la prioridad del Ejecutivo es la recuperación del bienestar, mediante una distribución más justa de los recursos, incluso en medio de las dificultades financieras. Por su parte, la gran peregrinación concluye como un símbolo de unidad y llamado contundente a la paz nacional.

0: En 1919, en Los Toldos, Argentina, nace Eva Duarte de Perón, conocida como Evita. Como primera dama, impulsó derechos para los trabajadores y las mujeres y desarrolló una significativa labor social en el país.
1: Este es el lenguaje en que siempre nos hemos entendido, el del amor y el sufrimiento. Yo prodigué aquel y lo tuve de ustedes a manos llenas. Traté de mitigar el otro. En la anchura de la patria quedan huellas de lo que hice.
0: 7 de mayo de 1919, nace Evita Perón.

0: La Oficina de Control de Activos Extranjeros de los Estados Unidos, también conocida como OFAC, y el Fondo Monetario Internacional han redefinido el panorama económico venezolano en abril de 2026 mediante la emisión de las licencias generales 56 y 57 junto con el reconocimiento formal de la administración de Delcy Rodríguez. El complejo escenario de activos externos persiste bajo la custodia de instituciones como el Banco de Inglaterra, que retiene 31 toneladas de oro valoradas en más de $1.000 millones, y las autoridades de Suiza, que resguardan otras 127 toneladas del mismo metal debido a litigios judiciales aún no resueltos. Paralelamente, la filial Citgo Petroleum enfrenta procesos de venta forzosa en tribunales de Delaware para satisfacer a acreedores internacionales, un factor que coexiste con licencias específicas de la OFAC para socios de petróleo de Venezuela, PDVSA, como Chevron, que han impulsado la producción petrolera hasta alcanzar 1.2 millones de barriles diarios.
1: El pasado 14 de abril, la Oficina de Control de Activos Extranjeros, OFAC, emitió licencias generales 56 y 57, las cuales habilitan al Banco Central de Venezuela y a la banca pública para retomar transacciones, manejo de cuentas y servicios de corresponsalía esenciales para el comercio exterior. Estas autorizaciones permiten al Banco Central de Venezuela una mayor capacidad operativa para intervenir en el mercado cambiario y facilitar el flujo de remesas, buscando mitigar los efectos de las sanciones que limitaban la operatividad del Estado.
2: Pero esta exigencia que tiene Estados Unidos, que implica que empresas transnacionales, grandes corporaciones y pequeñas y medianas vengan a Venezuela para sacar los millones de barriles que necesita Estados Unidos, que tiene en el mercado y en su propio, para su propio país, el propio consumo de la costa este de los Estados Unidos, necesita que la economía del país esté tenga libertad de movimiento. Y eso no lo puede lograr con unas medidas donde no hay libertad de los bancos, no hay posible hacer créditos, no hay manera. O sea, las medidas coercitivas contra el Banco Central y los bancos nacionales, contra los recursos para hacer un depósito, un pago, que es casi imposible. De manera que hay esa contradicción, yo creo que se está manejando correctamente, puesto que la premura, la angustia vital, porque de sobrevivencia que tiene Estados Unidos, de que aumente la producción en Venezuela, tiene que llevarlo entonces a levantar medidas coercitivas como las que afectan a los bancos, como la que le permita a las empresas transnacionales hacer sus inversiones.
1: El pasado 16 de abril, el Fondo Monetario Internacional oficializó la reanudación de relaciones y el reconocimiento de las autoridades venezolanas como interlocutores legítimos, permitiendo el acceso a los derechos especiales de giro por un valor de $5.000 millones, fondos que se encontraban retenidos desde el periodo 2019-2020, debido a la falta de claridad en el reconocimiento institucional, y que ahora se destinan al fortalecimiento de los sistemas de respuesta macroeconómica. Analistas indican que a pesar de las autorizaciones de las licencias y la reanudación de relaciones internacionales, aún quedan más de 1.000 sanciones por liberar, la mayoría relacionada con el sector petrolero y el congelamiento de bienes, como pasa en el Banco de Inglaterra, bajo custodia del Reino Unido, con las 31 toneladas de oro venezolano, reflejando un patrimonio de más de $1.000 millones. Citgo sigue bajo bloqueo y en riesgo de venta forzosa tras decisiones de tribunales estadounidenses que habilitaron la subasta de PDB Holding. El juez Leonard Stark validó la oferta de $5.900 millones presentada por Elliott, lo que aumenta la amenaza de liquidación para pagar a acreedores. El gobierno venezolano rechazó esa autorización de la Corte de Delaware, calificándola de piratería judicial y denunciando un despojo de activos estratégicos.
2: Estados Unidos, independientemente o por su cuenta o por su condición de país imperialista y por la arrogancia que es, y por el poder absoluto que se atribuye, puede a través de sanciones, amenazas, secuestros, asesinatos, como hubo aquí en Venezuela, crímenes terribles, violación a todo tipo de ley, más allá de las propias sanciones o de las medidas coercitivas unilaterales, y que ha hecho que este conflicto no sea un problema solo nacional. Es decir, Venezuela está En el medio de estas grandes batallas, ves por las riquezas naturales que tiene, la crisis del capitalismo estadounidense, que necesita apropiarse, robarse los recursos naturales venezolanos, las riquezas nuestras petroleras. De manera que las medidas coercitivas unilaterales que están prevaleciendo contra Venezuela tienen que ser vistas dentro de un contexto global y mundial. Se va a superar, estoy absolutamente convencido. Necesita Venezuela que esté unida, necesita que la población entienda que su economía puede ir mejorando y mantener los vínculos internacionales, que justamente son los que está haciendo Venezuela, manteniendo sus vínculos internacionales, porque este desenlace de esta situación va a ser un desenlace global, mundial.
0: A pesar de las 1.081 medidas coercitivas unilaterales, mal llamadas sanciones, que han bloqueado y dañado la economía venezolana, pero también han afectado la vida de todo el país, según el Banco Central de Venezuela, el crecimiento económico de este país ha sido constante en los últimos 20 trimestres y esto ha permitido que el motor hidrocarburos prospere y se incremente la producción petrolera al punto de que en el año 2025 se logró producir toda la gasolina que se consume en el país. Pero además, en 2016 se logró exportar la primera molécula de gas licuado 100% venezolana, demostrando el avance y desarrollo de los trabajadores del sector energético de la nación.
1: En su comunicado de memoria y cuenta el pasado 15 de enero, la presidenta encargada Delcy Rodríguez señaló que el crecimiento del Producto Interno Bruto en 2025 fue de 8,66% acumulado anual. Además, en abril el Banco Central destacó que se cumplen 20 trimestres consecutivos de expansión económica. En el primer trimestre del año 2026, el crecimiento económico fue del 23%, en el sector no petrolero fue de 5,30% y en el petrolero de 13,41%. En cuanto al avance del motor hidrocarburos, se logró concretar la primera exportación de la primera molécula de gas licuado de petróleo venezolano a Colombia. Además, se comercializó más de $1.000 millones en crudo venezolano. De este modo, se espera que se invierta en este motor unos $5.000 millones en los próximos meses.
3: Yo quiero pedir un aplauso especial a los trabajadores y a las trabajadoras de la industria de los hidrocarburos, porque el día de hoy Venezuela ha recuperado nuevamente su nivel de 1.200.000 barriles de producción. Y pido el aplauso porque ustedes saben bien que producto del bloqueo naval que tuvimos en diciembre y en enero, habíamos bajado producción. Y a mí me da una profunda alegría que a horas del 1 de mayo, del Día del Trabajador, pueda decirles aquí, con la verdad en la mano, con los trabajadores petroleros, petroquímicos y gasíferos, podamos decirle a Venezuela, aquí vamos, nunca nos rendimos, nunca desistimos y nos pusimos un horizonte.
1: Sobre la recuperación de la producción petrolera, la presidenta encargada Delcy Rodríguez señaló que para final de año 2026 se podría alcanzar el 1.400.000 barriles. Al mismo tiempo señaló sobre el significado de las inversiones que se han firmado con las grandes empresas productoras de petróleo y gas del mundo.
3: Con las empresas Chevron, Shell, Eni, Repsol, British Petroleum, acá han venido bajo los parámetros del gobierno venezolano, bajo los parámetros de la nueva ley de hidrocarburos, bajo las leyes de nuestra república.
1: Además, el vicepresidente sectorial de Economía y Finanzas, Calixto Ortega, informó que la producción petrolera sigue creciendo.
4: El promedio del mes de abril de producción petrolera con respecto al abril del año pasado fue un crecimiento de casi 20%, importantísimo, esfuerzo propio todavía, a pesar de que hay mucho interés y se han firmado acuerdos para que la inversión extranjera llegue finalmente al sector petrolero. Esto es esfuerzo de los trabajadores petroleros, de hidrocarburos y petroquímicos de Venezuela.
2: Se necesita la producción de petróleo porque Venezuela es un país rentista y tenemos que salir del rentismo, no lo podemos hacer renunciando al tema de producir petróleo, sino que tiene que ser entrellegando un acuerdo con los países, con los inversionistas que pueden mover ese el motor económico.
0: Venezuela transita un ciclo de estabilización profunda, marcado por el anuncio de la presidenta encargada, Delcy Rodríguez, sobre un ingreso mínimo integral para los trabajadores y pensiones ajustadas al mayor incremento en años. Este avance social se sustenta en una economía que ha alcanzado una producción de 1,2 millones de barriles diarios de petróleo y logrando hitos históricos como la exportación de gas licuado, todo bajo un marco legal soberano que ha traído inversiones de gigantes energéticos mundiales, a pesar de la persistencia de más de 1,000 medidas coercitivas. La gran peregrinación por la paz que recorrió el país hasta finales de abril consolidó la unión nacional y consenso entre trabajadores y sectores empresariales, como Fedecámaras, para exigir el cese definitivo del bloqueo con el reconocimiento además del Fondo Monetario Internacional, emisión de nuevas licencias de la OFAC y cumplimiento de reformas clave como la ley de hidrocarburos y la ley de amnistía. Así el gobierno ratifica su compromiso con la prosperidad y reconciliación definitiva de todos los sectores. Por eso y más pusimos el punto en la I.

0: ¿Es Cuba una amenaza inusual y extraordinaria para alguien?
1: Hemos plasmado nuestra firma 6.230.973 cubanos y cubanas.
2: Es firmar en contra de la guerra, de las bombas y la muerte. Nuestra mayor arma no es un misil, sino una conciencia, la certeza de que otro mundo mejor es posible.
3: Que pueda haber otro modelo, otra posibilidad para los que habitamos en este mundo tan desordenado y tan caótico. Y yo pregunto, ¿hasta cuándo el mundo va a estar tolerando este abuso? ¿Hasta cuándo el mundo va a tolerar esta política de máxima presión de los Estados Unidos contra el heroico pueblo cubano? Si están tan preocupados, que levanten el bloqueo, porque los principales problemas del pueblo cubano tienen que ver con la imposición de ese bloqueo durante tanto tiempo. Porque el mundo tiene que estar consciente de lo que se hace contra Cuba, lo que se hace contra Palestina, lo que se hace contra Irán, después se lo hacen a cualquiera. La solidaridad no se puede bloquear después.

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0: Buena jornada para todos. ¿Cómo les va? ¿Cómo andan? Bienvenidos a su conexión digital. Vamos a empezar de inmediato. Que hay un día. Y si les contara yo.
1: Presidenta Sheinbaum reitera que la soberanía no está en negociación. Presidenta encargada Rodríguez rechazó la manipulación sobre donaciones médicas de Estados Unidos. Cuba rechaza negacionismo de Estados Unidos sobre impacto del bloqueo. España activó plan para repatriar a ciudadanos afectados por el brote de antivirus.
0: TikTok al aire. Uno de los temas que anunciamos van las etiquetas a continuación. México es la cuestión, México soberano la primera, no a la injerencia, defensa nacional sin tutelas. El gobierno de México en la figura de Sheinbaum advirtió que no acepta acciones de intervención de Estados Unidos.
2: La presidenta de México, Claudia Sheinbaum, aseguró que la soberanía no está en negociación y reiteró que nadie dirá a los mexicanos cómo deben ser gobernados. En su conferencia matutina habitual en Palacio Nacional, la mandataria afirmó que parte de la defensa de la soberanía es no permitir que haya agentes extranjeros no acreditados operando en territorio mexicano, como sucedió en Chihuahua con los elementos de la Agencia Central de Inteligencia, la CIA, quienes colaboraban en contubernio con el gobierno estatal para desmantelar laboratorios clandestinos de fabricación de sintéticas. Estas operaciones, destacó Sheinbaum, violan la Ley de Seguridad Nacional y la Constitución mexicana.
0: ¿Qué destaca el gobierno de México? La encendida defensa de su soberanía. Dijo, esto no hay negociación posible.
3: Lo primero es que nuestra soberanía no está en negociación. Ese es un principio que debemos mantener todos. No puede haber agentes extranjeros no acreditados en México operando en territorio, porque está en contra de la ley y la Constitución. Eso es defensa de la soberanía. Defensa de la soberanía significa que ante todo hay que defender la Constitución y las leyes, la integridad territorial, las decisiones del pueblo, porque en México la soberanía dimana del pueblo, no de un rey, no de un emperador, dimana del pueblo.
0: No hay ni un rey ni un emperador, palabras de Sheinbaum. La Fiscalía ya está actuando en este caso. Hablamos de la Fiscalía con una investigación por esta participación de agentes extranjeros en un operativo de seguridad en suelo mexicano sin autorización del gobierno.
3: El Gabinete de Seguridad ha desmantelado 2.500 laboratorios. No, el problema es otro. ¿Por qué había personas extranjeras en un operativo? ¿Quién los invitó? Porque está en contra de la ley. Ya dijo la Fiscalía que va a iniciar un proceso de invitar a los testigos para que informen cómo fue que se dio todo esto. Eso ya nadie quiere hablar de eso. Ah, pero sí son unos inventos. Entonces, el pueblo de México tiene que tener claro. Primero, que la presidenta no cubre a nadie. A nadie. No importa el partido político al que sea. Que la Fiscalía tiene que hacer las investigaciones porque es a la institución a la que le corresponde.
0: Etiquetas a continuación, temas de Venezuela. Presidenta encargada en la jornada de ayer rechazó la manipulación mediática sobre donaciones médicas de Estados Unidos. No más sanciones, primera etiqueta. Manipulación mediática, la segunda. Salud pública, la tercera etiqueta. Delcy Rodríguez, la cuarta. También indicó la mandataria encargada que el lote, valuado en 2 millones de dólares, una donación, es solo el 4% de la inversión mensual que hace el Estado venezolano para proveerse de ese tipo de insumos.
4: Me gustaría compartir un video para que el pueblo de Venezuela vea de primera mano cómo es este proceso y no pueda ser engañado, ni pueda ser víctima de mentiras, de sectores, del extremismo que persisten y persisten en golpear al pueblo de Venezuela. Por eso yo he dicho que nuestro papel es de justicieros y justicieras, hacer justicia en Venezuela y corregir las desigualdades frente a todas las dificultades. El primero de ellos, el bloqueo económico contra el país.
0: La presidenta encargada también informó que el gobierno de Estados Unidos hizo esta donación, pero no fue el único. Ya van a aparecer también otras donaciones de Brasil y de otro país que mencionó.
4: Y en este caso, el gobierno de los Estados Unidos hizo una donación de 2 millones, el equivalente a 2 millones de dólares en antibióticos, antiinflamatorios, esteroides, vitaminas, gasas, guantes, mascarillas. Una donación cuyo proceso de recibimiento, y como se hace siempre, los medicamentos van al Instituto de Higiene para su verificación y que se pueda utilizar con absoluta seguridad por el pueblo venezolano, y luego van a su distribución.
0: Tres medios de comunicación titulan así la noticia: hay sectores que persisten con hacer daño a través de la mentira. Palabras de la presidenta encargada, compartió este video, se muestra el proceso, cómo se trabaja con todo el mecanismo que se trabaja una vez que se recibe una donación, del tipo que fuera, ¿sí? En este caso, cuando hay donaciones de insumos sanitarios, hay un protocolo, por supuesto, específico. Segundo portal de comunicación, ahí lo tienen. Presidenta encargada tramita desbloqueo de recursos de Venezuela en el FMI para invertir en hospitales. También comentaba cómo es este procedimiento. Estamos conversando, ha dicho, con el Fondo Monetario Internacional, donde Venezuela tiene recursos financieros bloqueados. Presidenta encargada entrega insumos médicos y espacios rehabilitados en centros de salud en distintos estados de Venezuela. Rodríguez así ayer esta entrega, había pases satelitales en vivo con varios puntos del país, con médicos, la ministra de salud, con gobernadores, sobre todo con los agentes sanitarios. Ha estado dialogando, conociendo de primera mano la recepción de los insumos y luego el plan de trabajo. El secretario de Estado de Estados Unidos, Marco Rubio, dijo el martes que el bloqueo petrolero contra Cuba no existe. Con la etiqueta "no al bloqueo, asfixia económica, soberanía a Cuba, mejor sin bloqueo", vamos a contar esta situación. El gobierno cubano respondió con pruebas. Desde hace 4 meses solamente un barco ha llegado a la isla con petróleo.
5: Una amenaza inusual y extraordinaria. Seguro que has escuchado esta definición últimamente. Es la cortina de humo perfecta que puede servir para justificar desde el cierre de embajadas o la aplicación de sanciones o lanzar amenazas e iniciar guerras. ¿De qué hablo? De la relación Estados Unidos-Cuba y de cómo cualquier argumento es válido para Washington con tal de acabar con la revolución cubana. Lo dudas es porque seguramente no has visto el decálogo de pretextos que por casi 70 años ha empleado y aplicado Estados Unidos para atacar a Cuba y cualquier otro país que defienda su independencia y soberanía. Algo en lo que la administración Trump ha sido en sus 2 mandatos sádicamente creativa. Reactivó el título 3 de la ley Helms-Burton, que otorga derecho a presentar demandas contra bienes nacionalizados y que provocó la salida de empresas, anuló la llegada de cruceros, entre otras acciones. Además, alegaron ataques sónicos, dijeron que la labor de las brigadas médicas era trabajo esclavo, que en el caso de Venezuela era la presencia de miles de militares, que Cuba no coopera con el terrorismo, además de supuestos fraudes al Medicaid relacionados con la isla y la última orden ejecutiva que habla de apoyo a actores hostiles al terrorismo y a la inestabilidad regional. Hoy el escenario se ha tornado más confrontacional, más descarnado. Es el impuesto desde enero de este 2026. Cuba, una amenaza inusual y extraordinaria para la seguridad nacional. ¿Cómo? Pues han aplicado un bloqueo naval petrolero, robo de barcos con destino a la isla, han amenazado a gobiernos con elevados aranceles si venden petróleo a Cuba. 5 meses de guerra no declarada oficialmente, pero que han provocado apagones de más de 20 horas, dificultades para abastecer alimentos a la población, paralización del transporte, reacomodo de los procesos educativos y quizás lo más doloroso, miles de personas imposibilitadas de obtener operaciones, tratamientos médicos o medicamentos que marcan la diferencia entre la vida o la muerte. ¿Hasta cuándo el mundo va a permitir la injusticia? Preguntaba el presidente cubano Miguel Díaz-Canel hace unos días a cientos de amigos internacionalistas reunidos en La Habana. Y añadía que Cuba no es una amenaza y mucho menos extraordinaria. Las excusas de Estados Unidos para justificar sus actos contra Cuba denotan la psicología del abusador, del que no tiene argumentos ni moral y se cree o se sabe con poder y confía en que así gana prestigio. ¿Y tú qué crees?
0: Revisamos portales. Canciller de Cuba, Marco Rubio, miente al declarar que no existe bloqueo petrolero. Así quedaron las cosas de aclaradas tras la palabra de Bruno Rodríguez. Siguiente portal de información, ahí lo tienen. Bloqueos contra Cuba y el mundo, denuncia canciller cubano Bruno Rodríguez. Hacía esta denuncia y decía que esto no es un asunto bilateral, como dicen en Estados Unidos, porque la última orden ejecutiva demuestra que es contra todo el mundo. Nadie del mundo puede acercarle nada a Cuba. Amplio respaldo internacional a Cuba frente a nuevas medidas coercitivas unilaterales de Estados Unidos. Toda la comunidad internacional ha expresado un sólido respaldo, pero la realidad es que hasta ahora muy pocas cosas han cambiado. Y en nuestro Telegram también tenemos otras noticias. Paso rapidito por ahí para mostrarles. Primera información, si van al teléfono, buscan el canal de Telesur. Bolivia, campesinos exigen derogar, ley 1720 que favorece al gran agronegocio. Los campesinos se plantan de lleno y denuncian que lo que han hecho con esta ley es beneficiar a los oligarcas del agro. Luego, niños y paramédicos mueren en ataques de Israel en el Líbano. Escuche bien este número, 2.704 personas han sido asesinadas, 8.311 han sido heridas. Irán anuncia medidas para garantizar tránsito seguro en Estrecho de Hormuz, un anuncio que se da horas después que Donald Trump ordenara suspender el llamado Proyecto Libertad, era su plan de agresión militar. Hermosa imagen que corresponde a Sudán. Escolares van rapidito a recuperar años perdidos por la guerra. Con este entusiasmo en el campamento de Al-Hishan, las tiendas de campaña están en forma de cuadrado, como una escuela primaria, para que 1.000 niños puedan ahora llegar con sus risas, con sus ganas de aprender. Llegan traumatizados por los horrores de la guerra, el hambre, los ataques con cohetes. Así que este debería ser el gran momento para aprender, respirar, disfrutar con el conocimiento. Momento de hacer una pausa. Las imágenes nos van a llevar a ver el legado de los dioses. ¿Qué será eso?

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0: El gobierno español activó un plan para repatriar a los ciudadanos que están afectados por el brote de antivirus originado en un crucero en Argentina. Antivirus es la primera etiqueta, pasajeros la segunda, España la tercera y la cuarta Tenerife. Justo terminaba de leer que en Chile ya son 13 los fallecidos por antivirus. Aquí, a raíz de este crucero que salió de suelo austral argentino, sufrió un brote de antivirus mientras iba navegando, fallecieron personas, nadie los quería recibir, etcétera, etcétera. Pasaron por Cabo Verde, todos van a terminar en Tenerife, van a hacer cuarentena y aquellos que no estén contagiados podrán retornar a sus países de origen. Los españoles van directamente a un hospital madrileño para ser atendidos allí. Jake es uno de los pasajeros de este crucero afectado por esta situación sanitaria y publicó el lunes un mensaje en redes sociales donde, con lágrimas, describía lo que está pasando allí en ese barco donde fallecieron personas y donde hay afectados.
1: The hobbyists, and what's happening right now is very real for all of us here. We're not just a story. We're not just headlines. We're people. People with families, with lives, with people waiting for us at home. There's a lot of uncertainty, and that's the hardest part. All we want right now is to feel safe, to have clarity, and to get home. So if you're seeing coverage about this, just remember that there are real people behind it, and that this isn't something happening somewhere far away. It's happening to us. Right now, I'll share more when I can, but for now, I just ask for your kindness and understanding.
0: La ministra de Sanidad de España declaró que los extranjeros que están a bordo del crucero serán repatriados tras la llegada del barco a las Islas Canarias. Por eso hablamos de Tenerife. La ministra dijo que el buque tiene que arribar al puerto de la isla de Tenerife. 14 españoles serán trasladados a un hospital militar de Madrid para ser examinados y permanecer en cuarentena. Hay una empresa de ingeniería especializada que ya presentó un robot cuadrúpedo de clase tonelada, capaz de transportar hasta 1.000 kilos en terrenos difíciles. Imagínense, ni un buey alcanza a llevar esa cantidad de peso en su lomo. Por supuesto que esto facilita tareas. Vamos a ver de qué se trata y qué podemos poner a hacer este animalito robótico en la casa. Digo, ¿no? Limpiar los techos, cortar las ramas altas de los árboles. Ahora en Venezuela, que estamos en época de mango, a lo mejor baja mangos de las puntas más intrincadas de la mata. A ver qué hace.

Bandera Blanca, se presenta esta crítica contra la política exterior estadounidense, se asocia la bandera con la Casa Blanca. Se sugiere que el gobierno de Estados Unidos debería rendirse o cesar sus hostilidades en lugar de imponer condiciones bélicas en Asia.

Ayer les conté en material de TikTok que la aprobación del presidente Trump viene palo abajo, el nivel más bajo de su segundo mandato. Ya hay investigadores del Pew Research que vinculan esta baja a un amplio rechazo ciudadano a la guerra. Esa es una de las cuestiones. La otra, políticas migratorias. Y la otra, que cifran los aranceles, pero también hay algunos que han hablado de su salud mental.

0: tengo algunas cosas para decirle sobre el final y no quiero estirarme o demorar demasiado, pero es demasiado importante. Recién hablábamos del antivirus y cuántos en el mundo estamos pendientes de lo que pasa. Ayer, la presidenta encargada de Venezuela, Delcy Rodríguez, en su contacto que hacía con los ciudadanos, hacía entrega de insumos médicos, de nuevos centros de salud, hablaba también de estas donaciones recibidas por otros países, entre ellos Estados Unidos, que la extrema derecha le pone la sal realmente, y ella decía, siguen siendo así de perniciosos, usaba otro calificativo, siguen así, siendo así de dañinos con su propio país. Pero entre tantas cosas que pasaron en ese discurso, también se vio que hay otros espacios en Venezuela ahora que ya dispusieron la vacunación, entre otras enfermedades, contra la fiebre aftosa, porque se busca certificar los rebaños. Y esto es tan importante que no se imaginan, porque de Argentina, por ejemplo, salió carne con destino a China, carne de primera, carne de exportación, triple A1, y sin embargo China los rechazó por estar contaminados. Así que lo que está pasando en medio de la hostilidad de la guerra, donde sube el combustible, sube los fertilizantes, sube el precio de los alimentos, etcétera, etcétera, a veces hace que compremos cosas más baratas sin ver si está certificada o no, si está en condiciones aptas para el consumo humano. Y nosotros mismos a veces terminamos enfermos porque hemos dispuesto a no vacunarnos o no consumir los alimentos adecuados de acuerdo a nuestro estado de salud. Este llamado es a cuidarse y a cuidarnos, porque nos está pasando. Para el final nos vamos a ir con esos videos de ensueño que habla de Serbia y el secreto guardado que lo tiene todo. Yo no sé cómo es esto, pero en este momento de la vida, donde ya inicia el Mundial 2026, a cualquier argentino lo que le viene en mente cada vez que habla de Serbia es el fútbol. Ayer creo que lo comentamos, porque ayer mostramos esta información. Bueno, aquí la tienen, nos quedamos en este lugar.
1: Una ciudad que nunca duerme y un paraíso natural. En un solo viaje, Serbia lo tiene todo. Arrancamos en Belgrado, una capital vibrante donde la historia no se cuenta, se siente. En la fortaleza de Kalemegdan, el tiempo se detiene mientras río Sava se encuentra con el majestuoso Danubio, en un atardecer que no se olvida. Aquí, cada calle mezcla pasado, música y una calidez que te hace sentir en casa desde el primer instante. Pero la verdadera magia está más allá. Al suroeste, el canon del río Uvac te deja sin palabras. Aguas turquesa que dibujan curvas perfectas entre montañas imponentes, un santuario natural donde

reinan los buitres leonados y el silencio solo se rompe con la naturaleza en estado puro. Serbia no es solo un destino, es una experiencia que te cambia el ritmo.

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2: El buen gobernante en América

0: para llegar por métodos e instituciones nacidas del país mismo a aquel estado apetecible donde cada hombre se conoce y ejerce y disfrutan todos de la abundancia que la naturaleza puso para todos en el pueblo que fecundan con su trabajo y defienden con sus vidas.
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5: En 1919, en Los Toldos, Argentina, nace Eva Duarte de Perón, conocida como Evita. Como primera dama, impulsó derechos para los trabajadores y las mujeres y desarrolló una significativa labor social en el país.
6: Este es el lenguaje en que siempre nos hemos entendido, el del amor y el sufrimiento. Yo prodigué aquel y lo tuve de ustedes a mano llena. Traté de mitigar el otro. En la anchura de la patria quedan huellas de lo que hice.
5: 7 de mayo de 1919, nace Evita Perón.

¿Qué tal? ¿Cómo les va? Bienvenidas, bienvenidos. Estamos iniciando una emisión más de Impacto Económico a través de la señal de Telesur. Mi nombre es Daniel Rosas y estos los titulares de esta emisión. En nuestro mundo hoy, la presidenta encargada de Venezuela, Delcy Rodríguez, rechazó la manipulación mediática sobre donaciones médicas de Estados Unidos y reiteró el pedido de levantar sanciones en contra de la nación. En nuestro expediente económico, le contamos que la economía de China se mantiene resiliente, apoyada en el dinamismo de la inteligencia artificial. Y en nuestro recorrido digital, golpe no visto en décadas pone en aprietos a la OPEP. De esto y más abordamos el día de hoy.

0: Abrimos en Venezuela porque la presidenta encargada Delcy Rodríguez rechazó la manipulación mediática sobre donaciones médicas de Estados Unidos y reiteró el pedido de levantar las sanciones en contra de Venezuela, de la misma forma que precisó que el lote, valorado en 2 millones de dólares, representa solo el 4% de la inversión mensual que realiza el Estado para dotar a los hospitales del país, eso dijo.
1: Pero es importante, porque esta donación que recibió Venezuela del gobierno de los Estados Unidos representa como un 4% de la dotación que mensualmente hace el gobierno en gran esfuerzo para garantizar, en el marco del bloqueo y de las sanciones, garantizar dotación a nuestro hospital. Y que yo espero que en la medida que nosotros vayamos desbloqueando la economía venezolana, los hospitales venezolanos sean los primeros beneficiarios para su dotación y para su equipamiento.
0: Pasamos al Cono Sur, en Argentina, porque la industria automotriz atraviesa un escenario de retroceso marcado por la caída de la producción y el debilitamiento del mercado interno. Durante abril, las terminales radicadas en el país fabricaron poco más de 37.000 vehículos, lo que representó una disminución interanual del 17,5% y confirmó las dificultades que enfrenta el sector en el inicio del 2026. La reducción de días hábiles, el cierre de algunas líneas de producción y el recambio de modelos forman parte de un contexto que golpea la actividad industrial y afecta el ritmo de recuperación económica. Desde la Asociación de Fábricas de Automotores, señalaron que las terminales atraviesan un proceso de adecuación productiva que repercute directamente en los niveles de fabricación. Por su parte, las ventas a los concesionarios registraron una fuerte contracción, reflejando el deterioro del consumo interno y las dificultades de acceso para amplios sectores de la población. Frente a este escenario, las automotrices reclaman medidas de competitividad y nuevos acuerdos comerciales para sostener la actividad y evitar una profundización de la crisis industrial. En el vecino país, me refiero a Chile, la Central Unitaria de Trabajadores calificó como una vergüenza la propuesta de reajuste salarial del gobierno, advirtiendo que es insuficiente frente al alto costo de la vida. El proyecto del Ejecutivo plantea un aumento de 7.546 pesos mensuales, equivalente a 8,48 dólares, lo que representa apenas el 0,26 centavos diarios, un monto que, según los miembros de la organización gremial, no alcanza ni para comprar un pan. Para la central, los trabajadores merecen un salario vital que permita vivir con dignidad y promueva una sociedad más justa. Asimismo, en el Congreso, el diputado Luis Cuello advirtió que la medida ignora el impacto de los aumentos de los precios del petróleo y gasolina, mientras que la legisladora Gael Yeomans tildó la propuesta de burla, recordando que el gobierno ofreció inicialmente un monto tres veces mayor. Finalmente, el parlamentario Héctor Ulloa calificó la cifra de miserable, denunciando que plantean otorgar una rebaja de 4.000 millones de dólares al grupo empresarial más rico, mientras se pretende ayudar a las familias vulnerables con una cifra insignificante. Por otro lado, en Bolivia, organizaciones campesinas y sectores sociales intensificaron su rechazo a la ley 1720 al considerar que favorece la expansión del agronegocio y pone en riesgo a las tierras comunitarias. Dirigentes rurales denunciaron que la normativa beneficia principalmente a grandes grupos agroindustriales y ganaderos, facilitando la concentración de tierras y profundizando el modelo latifundista en regiones estratégicas del país. La Confederación Sindical Única de Trabajadores Campesinos de Bolivia anunció bloqueos de carreteras en respaldo a las movilizaciones que exigen la derogación de la ley. Los manifestantes sostienen que la norma amenaza la soberanía alimentaria y debilita el patrimonio colectivo de las comunidades indígenas y campesinas. Además, cuestionan que el gobierno priorice intereses empresariales por encima de las demandas populares. Especialistas del Centro de Estudios Jurídicos e Investigación Social alertaron también sobre los impactos ambientales de la legislación. Según denunciaron, la flexibilización en el uso de tierras podría acelerar la expansión de la frontera agropecuaria sobre ecosistemas sensibles como los bosques amazónicos y el bosque seco chiquitano, incrementando los riesgos de deforestación y mercantilización del territorio rural. Pasamos a otras latitudes, pues la temporada de cosecha de trigo en Irak ha iniciado con perspectivas sumamente optimistas, especialmente en la aldea de Marajá, al norte de Nayaf. ¿De qué se trata? Bueno, aquí se lo contamos.
2: Tras un invierno caracterizado por lluvias abundantes, los agricultores locales reportan un panorama alentador que contrasta con periodos de sequía anteriores. Este auge productivo no solo responde a las condiciones climáticas favorables, sino también a una estratégica expansión de la agricultura en zonas desérticas. Según las autoridades agrícolas de la región, la implementación de métodos de riegos modernos ha sido fundamental para potenciar los rendimientos de los cultivos, permitiendo un aprovechamiento más eficiente del recurso hídrico. Agricultores califican esta cosecha como prometedora, destacando el éxito en localidades como Al-Mishkab y Maarda.
3: La cosecha de este año parece prometedora en Nayef, Al-Mishkab y Maarda. Con suerte, esta cosecha será buena gracias a las lluvias abundantes y a una buena temporada.
2: No obstante, el sector enfrenta desafíos logísticos. Ante las demoras en los pagos gubernamentales, muchos productores han optado por vender directamente a comerciantes privados, buscando mayor agilidad financiera y precios competitivos para sostener el crecimiento de este vital motor económico iraquí.
0: Momento de hacer una primera pausa en la emisión del día de hoy, pero por favor no se vaya. Al regreso, como parte de nuestro recorrido digital, hablaremos de China y su economía resiliente gracias a la inteligencia artificial. Volvemos con todos los detalles.

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0: Estamos de vuelta y le cuento que China se ha consolidado como el mayor titular de patentes de inteligencia artificial en el mundo, concentrando el 60% del total global, según el informe sobre el desarrollo de China Digital 2025, publicado por la Administración Nacional de Datos.
1: Durante la novena cumbre de China Digital en la provincia de Fujian, se reveló que la economía digital representa en la actualidad más del 10,5% del Producto Interno Bruto de China, con una industria de inteligencia artificial que ha superado la escala de los 1.2 billones de yuanes, que al cambio sería aproximadamente unos 174.900 millones de dólares. El informe también destaca que el índice de desarrollo digital del país aumentó un 12,99% interanual, impulsado por regulaciones y tecnologías, así como nuevos escenarios de aplicación para conjunto de datos, expansión de la infraestructura de inteligencia artificial y además de un creciente talento especializado. Asimismo, el informe muestra que China cuenta con más de 110.000 conjuntos de datos de alta calidad en sectores que cubre la atención médica, la industria y educación, además de 306 instalaciones de computación ecológica. Por su parte, Yu Jin, subdirector de la Administración Nacional de Datos, afirmó que el motor digital será clave para la actualización industrial. Además, las autoridades confirmaron que seguirán colaborando para fortalecer este desarrollo de China digital e integrar las tecnologías digitales en la sociedad.
0: De hecho, China ha logrado una cadena de suministro 100% local en inteligencia artificial. La ciudad que alguna vez fue el centro mundial de las computadoras portátiles ha completado una transición histórica. Desde Kunshan, China, la fabricación de servidores con IA con una cadena de suministro 100% local ya es un hecho. Desde los sustratos y las memorias hasta la CPU, Kunshan ha logrado lo que muchas potencias tecnológicas anhelan: independencia total y una capacidad de producción que supera el millón de unidades al año. Con una tasa de automatización que supera el 80%, la plaza de Songke controlable, es de Songke Controllable Information Industry, lidera este campo. El objetivo para el futuro es el 100%, es decir, diseño, fabricación y suministro de materiales 100% nacionales. Nie Hua, presidente de Songke, asegura que están entrando ya en aguas inexploradas, impulsando un consorcio de innovación que busca blindar el ecosistema tecnológico chino en contra de cualquier perturbación externa en el mercado de la computación de alta gama. El auge del agente de inteligencia artificial OpenClaw ha puesto a gigantes tecnológicos chinos como Tencent y Alibaba en el centro de la atención del mercado, en un contexto en donde la innovación digital redefine las dinámicas productivas. Ambas corporaciones han impulsado servicios accesibles que permiten automatizar tareas complejas, ampliando el alcance de la inteligencia artificial más allá de los modelos tradicionales. Este avance se inscribe en una estrategia más amplia de desarrollo tecnológico que fortalece la soberanía digital de China, pese a las tensiones regulatorias y los desafíos del entorno internacional. La integración de estas herramientas en plataformas masivas sugiere un cambio estructural en la forma en que millones de usuarios interactúan con la tecnología. Mientras tanto, sectores industriales y financieros observan con atención el impacto de esta transformación que podría consolidar a China como un actor clave en la economía digital global, incluso frente a escenarios de incertidumbre geopolítica. En Beijing, la inteligencia artificial se consolida como un eje estratégico para reconfigurar el modelo económico-social del país. Las autoridades promueven una narrativa en donde la tecnología no desplaza empleo, sino que amplía oportunidades, especialmente para millones de jóvenes que ingresan cada año al mercado laboral en medio de desafíos estructurales como el envejecimiento poblacional. El plan oficial impulsa la integración de la IA en sectores clave como la industria, la salud, la educación y los servicios, con el objetivo de sostener el crecimiento y elevar la productividad. Sin embargo, el debate persiste. Mientras el gobierno apuesta por una transición ordenada, algunos analistas advierten sobre riesgos en el empleo y la presión salarial. Aún así, China avanza en la construcción de un futuro en donde la inteligencia artificial redefine las bases del desarrollo. Hacemos una segunda pausa en esta emisión. Al volver, bueno, como parte de nuestro recorrido digital, un golpe no visto en décadas pone en aprietos a la OPEP. Le cuento de esto y más información cuando regresemos.

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3: Cree el soberbio que la tierra fue hecha para servirle de pedestal, porque tiene la pluma fácil o la palabra de colores, y acusa de incapaz e irremediable a su república nativa, porque no le dan sus selvas nuevas modo continuo de ir por el mundo, de gamonal famoso, guiando jacas de Persia y derramando champaña. Los políticos nacionales han de reemplazar a los políticos exóticos. Por ahora, injértese en nuestras repúblicas el mundo, pero el tronco ha de ser el de nuestras repúblicas. Y calle el pedante vencido, que no hay patria en que pueda tener el hombre más orgullo que en nuestras dolorosas repúblicas americanas.

Estamos de vuelta en Impacto Económico y es momento de iniciar nuestro recorrido digital. Hoy lo hacemos con el portal RT porque nos ofrece el siguiente titular. Golpe no visto en décadas pone en aprietos a la OPEP. ¿De qué se trata? Se lo cuento. Medios internacionales afirmaron que la producción de crudo de la Organización de Países Exportadores de Petróleo ha caído al nivel más bajo en 36 años debido al impacto de la guerra en contra de Irán. Destacaron que la producción conjunta de la OPEP se desplomó en 420 mil barriles diarios en abril hasta quedar en 20,55 millones de barriles diarios, considerado el nivel más bajo desde 1990. Concluyeron que la actual interrupción del suministro es considerada por muchos como la mayor en la historia del mercado petrolero, provocando un alza en los precios de la energía y un repunte inflacionario a nivel global. Continuamos con Hispan TV, que nos muestra el siguiente titular. Irán, no hubo reducción en la producción de crudo durante la guerra. El ministro de Petróleo de Irán, al margen de una reunión sostenida con representantes de la Comisión de Energía del Parlamento de Irán, destacó la continuación ininterrumpida de la producción y exportación de crudo durante 40 días, los 40 días que van de guerra, y afirmó que el país no ha presentado ninguna reducción en la producción de crudo durante los días de la guerra y sus exportaciones continúan siendo satisfactorias sin que se presentaran serios problemas al respecto. Pasamos a La Jornada, que nos informa que aumenta en un 56% el gasto en combustible en aerolíneas estadounidenses en marzo. El Departamento de Transporte informó que el gasto alcanzó los 5.060 millones de dólares, producto de la escasez de petróleo vinculada a la escalada bélica en Asia Occidental y al bloqueo naval de los puertos iraníes. Destacó que el precio promedio de un galón de combustible en marzo alcanzó los 3,13 dólares, un aumento de 74 centavos respecto a febrero y 72 centavos más que el año pasado. Y resaltó que el precio promedio de la gasolina en el país superó los 4,50 dólares, alcanzando su segundo nivel más alto jamás registrado. Y para finalizar nuestro recorrido digital, visitamos Europa Press, que nos destaca a España con el siguiente titular. El precio de la vivienda sube un 15,4% interanual en abril, su mayor alza desde octubre de 2006, según TINSA. El ente indicó que, en valores mensuales, abril sobre marzo, las capitales y grandes ciudades fueron las que elevaron en mayor medida el precio de la vivienda, con un incremento del 1,9%, y destacó que el valor medio de la vivienda nueva y usada se encuentra actualmente un 2,2% por debajo de los máximos del año 2007, afirmando que las islas son los únicos que superan su máximo precio histórico, con un incremento del 24,2%.

Momento de revisar cómo se encuentran los precios del petróleo. El West Texas Intermediate marcó un precio de $93.22, cayendo $1.86. Vamos ahora a revisar cómo se encuentra el crudo, el barril del Brent, el de referencia en Europa. Bueno, su precio se ubica en $99.68, también cayendo, en este caso, $1.59. Y finalmente le echamos un vistazo al crudo promediado por la OPEP, cuyo precio quedó en este caso en $112.33, sin cambios con respecto a la medición previa. Llegamos así al final de esta emisión. Como siempre, gracias por el favor de su compañía. No olvide que siempre nuestras plataformas digitales están a su disposición y le invito, como siempre, a quedarse a través de la señal de Telesur. Nos vemos pronto con más de Impacto Económico. Hasta entonces.

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0: En 1919, en Los Toldos, Argentina, nace Eva Duarte de Perón, conocida como Evita. Como primera dama, impulsó derechos para los trabajadores y las mujeres y desarrolló una significativa labor social en el país.
2: Este es el lenguaje en que siempre nos hemos entendido, el del amor y el sufrimiento. Yo prodigué aquel y lo tuve de ustedes a mano llena. Traté de mitigar el otro. En la anchura de la patria quedan huellas de lo que hice.
0: 7 de mayo de 1919, nace Evita Perón.
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0: ¿Cómo andan? Buena jornada para todos. Bienvenidos a Agenda Abierta. Tenemos súper temas para este día y unos súper invitados, así que no me dejen sola. Cuba. Marco Rubio miente cuando niega la existencia de un bloqueo genocida de Estados Unidos contra Cuba. Esta pregunta la van a encontrar en Telegram. Y estas son las opciones por las cuales ustedes pueden ponerse a pensar y decir, a ver, esto sí, esta no, decido. La pregunta, la opción uno de respuesta es sí, es el modus operandi de Marco Rubio. La segunda es sí, Estados Unidos acecha a Cuba desde tiempos inmemoriales. Tercera opción, Marco Rubio es un cubano al que no le duele Cuba. Y la opción cuatro, si usted se quiere hacer el oso y no responder, le pone no sé. Pero la idea no es que nos hagamos los osos. Tenemos derecho a la información, derecho a estar informados, informarnos con fuente veraz, con fuente oportuna, tal cual le ofrece Telesur. Y si nos hacemos los osos, en realidad el mundo nos devora, porque somos partes de este mundo y somos sujetos políticos, aunque usted no lo crea. Así que con esta idea y esta invitación a la participación, vamos a arrancar.
1: El gobierno de Cuba desmintió las declaraciones del secretario de Estado de Estados Unidos, Marco Rubio, quien señaló que el bloqueo petrolero contra la isla no existe, presentando una serie de pruebas que evidencian el bloqueo económico y comercial desde hace más de 6 décadas. Cuba ratificó que este cerco deliberado, planificado y ejecutado por Washington tiene el propósito de generar sufrimiento colectivo, lo que constituye un crimen de guerra para doblegar su determinación. Esta mañana en Agenda Abierta también abordaremos Honduras, donde los primeros 100 días de gestión de Nasser Ríaz Fura se realizaron una serie de medidas neoliberales contra el pueblo, entre ellas la eliminación de la alimentación escolar, subsidios, cancelación de la atención médica gratuita y se redujo el presupuesto a la Universidad Nacional Autónoma y al agro. Según un informe, la administración de Fura ha estado marcada por cuestionamientos económicos, sociales e institucionales. Expertos consideran que la gestión deberá enfocarse en combatir la corrupción, atender la crisis sanitaria y contener el impacto del alto costo de la vida.
0: ¿Qué dice Telesur? Red de intelectuales y artistas exige cese del bloqueo genocida contra Cuba. Así se pronuncia esta organización. Aquí los movimientos sociales denuncian las recientes amenazas militares de la administración Trump y el recrudecimiento del cerco financiero contra la isla caribeña. Y miren qué bonita foto, que es de la agencia de noticias EFE, todo un símbolo de resistencia de un pueblo que se defiende, de un pueblo que actúa. Voy al siguiente medio de comunicación que les mostramos hasta ahora para actualizarnos. Cuba Debate tiene este titular. Díaz-Canel sorprende que un alto funcionario niegue el bloqueo energético mientras ignora la orden de su propio presidente. Así Díaz-Canel, presidente de Cuba, expresó primero sorpresa y luego hay que ver la forma que usó para devolver la respuesta a Marco Rubio. Luego voy a la opción 3. A ver este portal de comunicación que tiene. Cuba rechaza versión de Estados Unidos sobre inexistencia de bloqueo petrolero. El canciller, en este caso, lo ven en imágenes, Bruno Rodríguez, acusó a Washington de mentir sobre la inexistencia de un bloqueo energético contra la isla, mientras denunció amenazas militares y un endurecimiento de las medidas coercitivas. Así entonces, Marco Rubio se hace el oso, que era esto que hablábamos al principio del programa, hacernos el oso para negar la existencia de un bloqueo petrolero contra la isla. Y resulta que aquí hacerse el oso implica no resarcir económicamente a Cuba por estos 60 años de bloqueo, desconocer los hechos como si la verdad y la evidencia no existieran. Ahí tienen entonces esa información. Terminamos de revisar los medios de comunicación y sus titulares y voy a ver el posteo en la red social del canciller cubano Bruno Rodríguez, quien hacía esta encendida defensa de su patria. El secretario de Estado, por Marco Rubio, afirmó que no existe un bloqueo petrolero a Cuba. Ha optado sencillamente por mentir, contradice al presidente y a la vocera de la Casa Blanca. La realidad es inocultable. El 29 de enero de 2026, su presidente firmó una orden ejecutiva que amenaza a todos los países con imponer aranceles en caso de que exporten combustibles a Cuba. En 4 meses, solo un barco de combustibles ha llegado a Cuba. Se intimida y amenaza a todos nuestros proveedores en violación de las normas del libre comercio y la libertad de navegación. La nueva orden ejecutiva del 1 de mayo establece sanciones secundarias en el área de la energía. El secretario sabe muy bien el daño y sufrimiento que causa hoy al pueblo cubano el cerco petrolero criminal que él mismo propuso a su presidente. ¡Qué honor! José Pertierra está con nosotros, abogado, experto en el tema. ¿Cómo estás? Buen día, José.
2: Buen día, Marcela. Un gusto estar contigo y con todos los televidentes de Telesur.
0: No sé qué me gusta más, si la emoción de que nos hayas atendido y que levantes el teléfono para esta entrevista o esos rostros de Martí que te acompañan ahí como faro.
2: Los rostros de Martí.
0: Ah, bueno, ahí quedamos. Hablemos de esta situación que hoy está atravesando Cuba, que viene con una historia plagada de mentiras y de genuflexiones por parte de Estados Unidos. Sea el que sea el inquilino de la Casa Blanca, la decisión se mantiene, José, y duele, y mucho.
2: Mira, Marcela, yo creo que cualquier debate sobre lo que está ocurriendo ahora contra Cuba tiene que partir de la premisa de que los Estados Unidos está violando la Carta de las Naciones Unidas y el derecho internacional, porque un bloqueo naval es un acto de guerra, comenzando por eso, y un ataque a la infraestructura de un país, negándole la posibilidad de adquirir combustible, por ejemplo, eso es una violación del derecho internacional. Está muy claro que no se puede atacar a la infraestructura del país y atacar a la población civil. Y el eje del bloqueo norteamericano durante las últimas décadas ha sido causar hambruna en la isla para que la gente se rebele contra el gobierno. La gente lo que ha hecho es rebelarse contra Estados Unidos, que es la causa de esto. Pero eso, bajo el derecho internacional, no se puede hacer. Lo que pasa es que, tristemente, los Estados Unidos, que en el año 1945 fue uno de los principales, una de las principales naciones de promover el derecho internacional, ahora es el violador número uno del derecho internacional, a la par de Israel.
0: Aquí hay unas cuantas cosas para decir. Por un lado, la actitud de Marco Rubio habla de algún cambio de un modus operandi en la forma en la cual Estados Unidos está haciendo su tarea dañina, José.
2: Bueno, sí, han apretado las tuercas. Primero, esta última orden ejecutiva que amplía tremendamente el bloqueo, sanciona a cualquier individuo o empresa que negocie con Cuba, bancos, empresas, el que sea, y el que decide es un funcionario del Departamento del Tesoro y el Departamento de Estado de los Estados Unidos. Es una ampliación tremenda, es a la discreción de un funcionario norteamericano si van o no van a sancionar. Entonces, aunque no sancionen, Marcela, lo que ocurre es los abogados de estas empresas en el exterior, como son muy cautelosos y cuidadosos, le van a decir al cliente, mira, mejor retírate porque es posible que te puedan sancionar, cosa que es verdad. Ya vimos, por ejemplo, que Sherritt, que es una empresa canadiense enorme que tiene que ver con el níquel en Cuba, Sherritt anunció hace poco que se está retirando. Yo creo que el anuncio fue esta mañana o anoche. Y como Sherritt, muchas otras van a hacer lo mismo gracias a esa sanción. Supongo que estos países pueden efectuar leyes antídotas contra esta sanción, pero eso toma tiempo y mientras tanto el capital siempre va a los seguros, Marcela, y se retiran. Y las consecuencias de esas es sufrimiento y hambruna a la población cubana.
0: El dato es demasiado bueno como para que yo lo deje pasar, José. ¿Quién se retira y por qué? Vamos a repetirlo porque esto va a rodar en redes sociales. José.
2: Yo lo leí en la noticia, en Bloomberg, la empresa Sherritt, que es una empresa canadiense enorme, que es la que ha estado trabajando el tema del níquel en Cuba, en el oriente de Cuba. Anunció hace poquito que se retira de Cuba, no explican por qué, pero se cae de la mata de por qué, sacan esta sanción o esta orden ejecutiva sancionando a cualquier empresa o individuo que negocia con Cuba a discreción de un funcionario de los Estados Unidos. Entonces, no me extraña que una empresa como Chevron dice, no, yo me voy a retirar porque no quiero problemas.
0: 30 años trabajaba en asociación con el Estado cubano, así que miren la importancia de lo que está mencionando José. Ahora, aquí también hay que sumar, así a corto plazo, cómo se mueven las alianzas y los apoyos con el pueblo cubano, José.
2: Bueno, Cuba, en este momento Cuba es amado en el mundo entero y los Estados Unidos es detestado en el mundo entero. Creo que le dicen detestados unidos, no Estados Unidos. Los Estados Unidos están llevando a cabo terrorismo contra el pueblo de Irán, bombardeando hasta escuelas con niñas. Una guerra sin razón, provocada por los Estados Unidos, que está causando un daño enorme económicamente al mundo entero. Mientras que Cuba, ¿qué hace? Cuba manda médicos al exterior para curar personas. Si mandaron tropas a algún lado, la mandaron a África hace años para liberar a los pueblos africanos del colonialismo y del apartheid de Sudáfrica. O sea, Cuba es abrazado, los Estados Unidos rechazados. Si los Estados Unidos piensan que va a doblegar a Cuba, están muy equivocados, porque Cuba lleva mucho tiempo resistiendo, tiene instituciones en Cuba, no es simplemente individuos por aquí o por allá dirigiendo la revolución. Y Cuba se va a mantener y la solidaridad del pueblo va a ayudar a Cuba. Yo estoy seguro de eso.
0: Fíjate que analizaba aquí los titulares de sistemas mediáticos globales, como por ejemplo BBC. Si uno va al año 2026, para no ir a 60 años atrás de tanta historia, si no tienen tiempo o ahora en la versión express de Internet, van a poner simplemente la frase Relaciones bilaterales Estados Unidos-Cuba, en un buscador, José, así, al azar, cualquiera. BBC tiene un artículo que titula ¿Cómo nació la histórica rivalidad entre Estados Unidos y Cuba? Imagínense, Estados Unidos, el país con el mayor poderío militar del mundo, y del otro lado Cuba, con el mayor poderío de médicos cubanos que van a dar su mano a donde sea necesario y los convoquen. Hablemos de esto, porque hablar de rivalidad entre dos países, no solamente se olvidan de la asimetría dialéctica, sino de la asimetría moral, José.
2: Mira, Marcela, te voy a dar una anécdota ya que estamos hablando de los médicos. Una vez yo estaba en La Habana y tenía por razones de negocio que ir a Caracas. No había vuelos a La Habana-Caracas. Y a través de la embajada venezolana me montaron en un avión que regresaba a Caracas con pacientes que habían sido tratados en Cuba a través de las misiones que tenía Venezuela y que Cuba estaba colaborando. Estos son individuos que no tenían dinero, es el único avión donde yo me he montado que la gente no llevaba ni siquiera maletines de mano para poner arriba en el avión. No tenían, eran gente muy humilde. Pero habían sido tratados de gratis en Cuba, gracias a Venezuela y gracias a Cuba. Se montaron en ese avión después de operaciones exitosas. Algunos se montaron con las cosas esas en las venas todavía, el aparato líquido ese, echándole suero en el brazo. Otros se montaron después de ver por primera vez en décadas, porque llegaron ciegos a Cuba. Cuando el avión salió, se fueron cantando todo el camino hasta Caracas. Y cuando aterrizaron, lo que gritaban es, gracias Cuba, gracias Chávez. Eso no tiene precio, ¿me entiendes? Es otra cosa. Y la gente se acuerda. Y por eso el respaldo de la población mundial va a estar con Cuba. Y también la gente no es boba, Marcela. La gente sabe qué es lo que está haciendo los Estados Unidos con su braconería, su bullying. Saben que los Estados Unidos les gusta antiguas recetas y es la misma receta que antes. igual que apretaron las tuercas en Chile para tumbar a Allende y poner a Pinochet, o apretaron las tuercas en Guatemala para sacar a Arbenz y poner la dictadura militar que gobernó ahí por tantos años, igualito están haciendo con Cuba. También la amenaza militar o incluso un ataque militar es algo que han tratado. En Cuba, invadieron a Cuba en 17 de abril de 1961 en Playa Girón, pensando, la premisa era igual, pensando que el apretado de tuerca y la amenaza militar iba a causar una rebelión entre la población. Y eso no funcionó y no va a funcionar.
0: Ahora, ya para cerrar el análisis, José, y te voy dando el tiempo para ir reflexionando y también desde acá del otro lado para ir leyéndolos en redes sociales y sumar preguntas. Este momento, ¿cómo quedará para la historia? Y con eso cerramos.
2: No solamente con relación a Cuba, Marcela, sino con relación a todo lo que están haciendo los Estados Unidos en política exterior, será una vergüenza para la historia de los Estados Unidos. Cómo un país piensa que es el dueño del mundo y un presidente que se cree Napoleón para conquistar tierras ajenas y fracasa. Igual que Napoleón fracasó, este señor va a fracasar. Y este país, yo creo que es el comienzo del fin del imperio. Luego, no vamos a ver el fin del imperio, pero estamos viendo el comienzo del fin del imperio norteamericano. En Irán están metidos en camisa de once varas, en Cuba se van a meter en camisa de once varas si se meten militarmente con la isla.
0: Un gran saludo y un abrazo.
2: Un abrazo para ti, Marcela.
0: Chao. Que el apóstol siga sobrevolando Cuba como lo está haciendo, estamos seguros de eso. Pregunta Telegram, respuestas de ustedes. A ver, ¿Marco Rubio miente? Sí, 69%. Es un modus operandi. Sí, Estados Unidos acecha a Cuba desde tiempos inmemoriales, 33%. ¿Marco Rubio es un cubano al que no le duele Cuba? 15%. Y no sé, 0%. Me gusta que no se hayan hecho los osos, que todos hayan tomado postura y dado una respuesta. Ahí lo tienen, a lo largo del día en Telegram pueden seguir respondiendo. Me preparo ahora a una pausa y hay algo entre todo lo malo muy bonito.

0: en un nuevo pensum educativo. Revisamos.
1: El Senado de Brasil aprueba el proyecto de ley para la creación de la Universidad Federal Indígena, que podrá desplegar unidades en varias regiones del país para satisfacer las demandas de los pueblos nativos. El proyecto de ley detalla que la entidad educativa ofrecerá educación superior, promoviendo la investigación y valorando el saber tradicional, además de fomentar la sostenibilidad socioambiental de los territorios indígenas. Asimismo, la medida establece que los cargos de rector y vicerrector deben ser ocupados obligatoriamente por profesores indígenas tan pronto como se definan las normas para elegir estos puestos.

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2: ¿Es Cuba una amenaza inusual y extraordinaria para alguien?
3: Hemos plasmado nuestra firma 6.230.973 cubanos y cubanas.
4: Es firmar en contra de la guerra, de las bombas y la muerte. Nuestra mayor arma no es un misil, sino una conciencia, la certeza de que otro mundo mejor es posible.
5: Que traen otro modelo, otra posibilidad para los que habitamos en este mundo tan desordenado y tan caótico. Y yo pregunto, ¿hasta cuándo el mundo va a estar tolerando este abuso? ¿Hasta cuándo el mundo va a tolerar esta política de máxima presión de los Estados Unidos contra el heroico pueblo cubano? Si están tan preocupados, que levanten el bloqueo, porque los principales problemas del pueblo cubano tienen que ver con la imposición de ese bloqueo durante tanto tiempo. Porque el mundo tiene que estar consciente de lo que se hace contra Cuba, lo que se hace contra Palestina, lo que se hace contra Irán, después se lo hacen a cualquiera. La solidaridad no se puede elogiar después.

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Decisiones que toman nuestros gobernantes y que impactan en nuestros bolsillos. Exportaciones alemanas prevén crecimiento cero este año. Póngale cero, profesor, y así le va a Alemania. Un informe de la Cámara de Comercio e Industria del país revela que tras la escalada de tensiones en Asia, las empresas alemanas pasaron a prever un año de crecimiento cero en sus exportaciones. A primera vista, un panorama sombrío en lo económico. La encuesta consulta más de 4.500 compañías, muestra un cambio drástico en el sentimiento, en el corazoncito y en el bolsillo de los empresarios. La desconfianza ha crecido 8 puntos porcentuales en tiempo récord y lleva a, por ejemplo, DHK a revisar pronóstico de exportaciones de 1% de crecimiento previsto. De crecimiento, es separado, no es la palabra de crecimiento que es hacia abajo, no, es de crecimiento el que va para arriba. Además, un 40% de los empresarios teme nuevas interrupciones en el suministro global, 37% ya ajusta sus presupuestos ante lo que llaman inminente aumento del precio de las materias primas. Para DHK, que en realidad es DIHK, el conflicto en Asia ha dejado con claridad cuán vulnerable es la economía de Alemania a los choques externos. Con la demanda internacional en descenso, las empresas se preparan para un año de resistencia.

0: Yo les pregunto, si aumenta el petróleo y aumenta por lo tanto el precio de los alimentos, ¿hay quien piensa en comprarse un coche? Bueno, la automotriz alemana sabe esto y por eso tienen ese panorama sombrío. Como en el matrimonio, todo parece maravilloso cuando hay dinero. Cuando no hay dinero, previsión a la baja. Conosur en Argentina, la industria automotriz también pasa un escenario de retroceso. Recuerden que Argentina tiene un motor industrial automotriz poderoso en tiempos pasados. Hoy vive en caída de producción, debilitamiento del mercado interno. De nuevo, si no hay plata, ¿van a salir a comprar auto? Abril, las terminales radicadas en el país fabricaron poco más de 37.000 vehículos, una disminución interanual de 17,5%. Las dificultades a principios de año, la reducción de días hábiles, el cierre de algunas líneas de producción, el recambio de modelos hacen parte de un contexto que golpea la actividad industrial y afecta el ritmo de recuperación económica. Por esto, desde las fábricas automotrices indican que pasan un proceso de adecuación productiva, porque todos votaron a Milei. Entonces, ahora que tienen este panorama, hablan de adecuación. Ya han puesto en marcha despidos, no están vendiendo. Las ventas a los concesionarios registraron una fuerte contracción, un deterioro del consumo interno, porque no hay plata, y dificultades de acceso para amplios sectores de la población. Las automotrices están reclamando, adivinen qué, que el Estado los salve, nuevos acuerdos comerciales para sostener la actividad y evitar una profundización de la crisis industrial. ¿A cuánto el crudo? ¿Cuánto el WTI, referencia para Estados Unidos? $93.22. ¿Vieron que bajó un poco? El Brent está cotizando en $99.68, o sea que bajó de la brecha de los $100. Y el crudo OPEP lo tienen en $112.26. Así las cosas, nos preparamos a un cambio. Ahora veremos qué vamos a hacer. Otra información, otra noticia. 100 días ya del gobierno de Nasri Afura, impuesto por Trump, considerado ilegítimo por sectores populares. Es un balance negativo para el pueblo de Honduras. Así vamos a empezar a revisar qué es lo que está pasando. Medios de comunicación como El Libertador dicen violencia, corrupción, crisis sanitaria marcan los primeros 100 días de Afura. El gobierno está cumpliendo añitos, 100 días, que suenan a 100 años, porque lo que ha pasado en estos días, de la Honduras de ayer a la de hoy, también es drástico, como hablábamos del panorama económico. Ha sido declarado ganador este hombre en unas elecciones cuestionadas por presuntos delitos electorales y señalamientos de fraude. Lo que ha pasado desde que asumió hasta ahora está lleno de críticas, controversias, señalamientos, decisiones. Y todo eso, señores, al mercado de los negocios no le gusta. La incertidumbre política lo único que produce es baja económica. Entonces ya, si la nueva administración desde lo político no tiene representatividad, ahí van a venir los resultados paupérrimos en lo económico. Se han profundizado en Honduras problemas que, si bien eran históricos, habían encontrado respuestas en los últimos años. Radio América, por ejemplo, dice, gobierno en Honduras sin cambio de rumbo en los primeros 100 días de Afura. ¿Y qué quieren decir con estos 100 días sin cambio de rumbo? Que no se ve ninguna decisión de los problemas sociales que atraviesan los ciudadanos porque viven en un modelo económico que los excluye. Las desigualdades, la dependencia de Honduras, fondos extranjeros, lleva a esta crisis donde el pobre se queda más pobre porque el Estado no lo atiende. Así es Afura. Siguiente portal. Expediente Público se llama este medio de comunicación. Los 100 días de Nasri Afura en Honduras sin rumbo claro. Otra vez mencionan la palabra rumbo y otra vez claro, para no decir qué oscuro están los 100 días de Afura. Voy al siguiente medio de comunicación, y eso sin ser racista, dije oscuro. Nos preparamos entonces al invitado y nomás portales, perfecto, nos está esperando el invitado. Como buena anfitriona que no siga esperando, vamos a ir con Russell Garay de inmediato. Él es docente universitario, trabaja políticas públicas y administración del Estado. ¿Cómo te va? Buen día.
1: Buen día, muchas gracias por la invitación.
0: Gracias a ti, te ves muy joven. ¿Cuántos años tenés?
1: 34, no estoy tan joven.
0: No es tan joven, pero en realidad tampoco es tan adulto, digamos. Y te pregunto esto, porque al ser docente y trabajar políticas públicas, evidentemente, has tenido que estudiar mucha historia, Russell. Los últimos 50 años han resultado vitales en Honduras para entender el presente, ¿o no?
1: Sí, realmente el país ha pasado por una renovación en sus fuerzas políticas y eso ha significado mucho movimiento en la conformación del Estado. Principalmente con el gobierno de la presidenta Xiomara Castro es que se cambió realmente la historia del país en términos de participación política. Anteriormente vivíamos en un sistema bipartidista donde dos partidos políticos se disputaban el poder, pero con el golpe de Estado que le dieron a Manuel Zelaya Rosales en 2009, se organizó un partido conformado por la resistencia, por los grupos populares, que logró alcanzar el poder en 2021 con el gobierno de la presidenta Xiomara Castro. Y ahí se pudo ver una enorme diferencia que es la que hoy está dándole esta mala evaluación al gobierno de Narria Pura, principalmente con el enfoque de la política económica y la política social. Como una de las cosas que más destaca es el hecho de que esta crisis atravesada por la guerra de Estados Unidos con este ataque a Irán ha dejado un aumento sin precedentes en el costo de los combustibles y tuvimos un paralelo en el gobierno de la presidenta Xiomara Castro con la guerra en Ucrania y en aquel momento sí hubo un gobierno que absorbió gran parte de estos aumentos en la canasta básica y en el costo de los combustibles. Por otro lado, tenemos en este momento un aumento de más del 90% en los costos de los combustibles para los más pobres, sin ningún tipo de subsidio, sin ningún tipo de manejo económico, y que ha dejado como consecuencia que la canasta básica de alimentos haya aumentado mucho en los últimos 100 días, llegando a un punto que el 45% de la población dice que ha comido menos que lo que comía previamente por el costo elevado de la canasta básica. Entonces, sí da un enorme golpe popular a este gobierno que ya empieza su mandato con un problema de legitimidad por la participación de Donald Trump en las elecciones, por unas elecciones altamente cuestionadas y hoy por una política que no responde a los intereses de la gente y que está dejando en suspenso principalmente lo más vital para la población, que es la canasta básica y el costo de los bienes básicos.
0: Imagínate, hemos partido de los últimos 50 años en Honduras, del bipartidismo se han ido a un partido distinto, a la alternancia política, Xiomara Castro llegaba a la presidencia, de ahí nuevamente aparecieron desde el exterior, por eso se habla de la dependencia, de la influencia del exterior, aparecieron cooperación, seguridad de por medio, los dedos que marcaron a este candidato que finalmente señalado y con irregularidades electorales denunciadas aparece en la escena nuevamente. Russell nos está ayudando a entender en clave rápida, como docente que es, de manera pedagógica, el punto en el que está Honduras. Hoy tenemos que ese candidato que ha venido señalado desde el norte con el dedo, Russell, llega con una política económica que es la misma que el amo del norte, ¿o no?
1: Es la misma y realmente creo que es un poco más severa que lo que hemos visto en el país anteriormente. Nosotros teníamos como principal antecedente al gobierno de Narea Fura, el gobierno de Juan Orlando Hernández, que dejó al país en la peor crisis reputacional de su historia, un presidente que se reelige de manera ilegal, que se confabula con el narcotráfico y que finalmente después de su mandato es extraditado a Estados Unidos y sentenciado a 45 años de prisión por conspiración para importar cocaína a Estados Unidos. Entonces se vuelve el primer narcopresidente de nuestra historia, con evidencia que lo deja muy mal parado, pero cuando estamos en el proceso de elecciones y el gobierno de Estados Unidos se ve en la necesidad de imponer a Ana Riafura, se le da el indulto directamente de Donald Trump a este presidente Juan Orlando Hernández, y él, al parecer, con una información que se ha filtrado en medios de comunicación, que son una serie de conversaciones que tiene con diferentes personalidades políticas en el país, ha pactado una serie de reformas que son todavía más agresivas para los intereses estadounidenses en la región. Se habla, por ejemplo, de expandir una base militar nueva a una de las regiones que operan como una ciudad modelo, que son llamadas las sedes, son unas zonas especiales que tienen su propia legislación y su propio gobierno, que fueron constituidas durante el gobierno de Orlando Hernández. Se estaría hablando de que ahí se estaría haciendo una nueva base militar, cuando ya tenemos la base militar de Palmerola, que es una de las bases militares más grandes de América Latina, y vendríamos a tener una segunda. Y se habla también de que gran parte de las inversiones que había previsto el gobierno de la presidenta Xiomara Castro, una de ellas el desarrollo de un tren interoceánico que iba a conectar los dos puntos del océano en Honduras, y se estaba negociando realizarlo con una empresa china, ya habría sido entregado a General Electric, en este caso particular, para que lo desarrolle Estados Unidos, y otra serie de reformas. Entonces, tenemos un gobierno que realmente está gobernando con directrices al exterior, entregando nuestros recursos. No sabemos la magnitud de esta entrega todavía, pero por lo que hemos visto, ya podemos observar que particularmente estamos cumpliendo los intereses del gobierno de Estados Unidos y del gobierno de Israel, que por alguna razón particular tiene intereses bastante marcados en la región, particularmente con este tema de las sedes, donde gran parte de los inversionistas son de origen israelí.
0: Sabes que ya tenemos que ir cerrando el análisis, pero hay algo que dijiste que me quedó en la mente y con esto quería cerrar. Recién dijiste, Russell, que hay gente que está comiendo menos cantidad que ingiere, menos cantidad de alimento por día, porque no le alcanza. Quiero ir sobre ese punto, por favor, que muestra la caída social que hay.
1: Nosotros tuvimos un aumento a la canasta básica de alrededor de 700 lempiras y un aumento al salario mínimo este año es inferior a ese nivel de inflación. Entonces ya tenemos, solo con los aumentos que hemos tenido por los aumentos en los combustibles que no han sido subsidiados de ninguna forma, un déficit en la cantidad de recursos que tienen las familias para poder hacer sus compras diarias. Ya el 45% de la gente reporta de que está comiendo menos por la cantidad de ingresos que tiene. Adicional a eso, en el presupuesto nacional de la República se recortó un programa social de la presidenta Xiomara Castro de 30 mil millones de lempiras, que era para producción en el campo, principalmente a agricultores de pequeña y mediana escala, y que son los que principalmente generan todo lo que tiene que ver con los granos básicos que aseguran nuestra seguridad alimentaria para la mayoría de la población. Entonces ahora tenemos un problema doble. En este momento la gente no tiene los recursos para poder pagar estos granos básicos, pero a segundo semestre de este año o primer semestre del siguiente tendremos un nuevo problema, que será la escasez de granos básicos, porque se han quitado los subsidios para los productores para que puedan producir a un costo competitivo y que no estemos comprando granos básicos que vienen exclusivamente de países donde los tenemos que importar. Entonces, ese es el problema particular que tenemos en este tema de la canasta básica. Y como repito, no ha habido ningún tipo de subsidio. Ha subido en 90% el costo del kerosene, en 68% el costo del diésel, y se ha eliminado el subsidio que teníamos para la energía eléctrica, que durante el gobierno de la presidenta Xiomara Castro permitió que más de 1 millón de familias no pagaran energía eléctrica. Ha sido eliminado. Ya tenemos a 500 mil familias nuevas pagando energía eléctrica, y un aumento a la tarifa de un 12% vigente a la fecha. Entonces ya el costo de vida se ha ido por los cielos,
2: Y la gente está en una preocupación que no tiene que ver con toda esta trama global y geopolítica, sino una preocupación mucho más inmediata, que es qué van a comer sus hijos, qué van a comer sus familias.
0: Se entiende. Un gran saludo y muchas gracias por este tiempo.
2: Gracias por el espacio. Buen día.
0: Buen día. Karim está con nosotros, también nos espera. Adelante, desde Tegucigalpa.
3: Qué gusto saludarles desde Tegucigalpa, Honduras. Se han cumplido 100 días de la administración ilegítima que fue impuesta por Donald Trump aquí en Honduras. Y en estos 100 días se ha recortado lo que es supuestamente el presupuesto general de la República, específicamente en programas sociales, como lo es la alimentación escolar, que alimentaba a 1.2 millones de estudiantes durante la administración de la expresidenta Xiomara Castro. Asimismo, se ha quitado el subsidio a la energía, el subsidio también a los combustibles, que ya golpean de manera directa a los hondureños. Solo la gasolina diésel cuesta por galón alrededor de $5.40. Y se ha quitado también el subsidio al chimbo de gas LPG, este que utilizan en los hogares hondureños, y este ya ronda alrededor de los casi $10 aquí en Honduras. Es decir, un fuerte golpe para todos los hondureños, para todas las personas que utilizan estos implementos para poder cocinar en los hogares. Es muy importante porque también solo en estos 10 días se han golpeado de manera directa al Partido Libertad y Refundación, quitando a todos los representantes de este instituto político en las instituciones de Estado. Es decir, una masacre laboral en las instituciones de Estado. También aquellos funcionarios de alto rango, como es decir, los magistrados del Tribunal de Justicia Electoral, una que puso una renuncia de manera obligada, los otros tres que se les hizo un juicio político, Marlon David Ochoa, quien ha asegurado que es el testigo del golpe electoral que se fraguó el pasado noviembre de 2025. Y así sucesivamente contamos también a la presidenta de la Corte Suprema de Justicia, quien se le obligó a poner la renuncia, pero aún así a lo interno, tanto del judicial como del legislativo, se pretende hacerle un juicio político y separarla también de ese poder del Estado. Es parte de lo que está sucediendo en Honduras, la tarifa energética. Todos los hondureños podían pagar la tarifa energética o el recibo de la luz en un máximo de 29 días. Sin embargo, este se redujo a 15 días. Entonces, los golpes se siguen dando al pueblo hondureño. La privatización a la salud, cuando hay 8 hospitales en construcción, en su mayoría algunos ya están por terminar, estos están paralizados porque la administración ha decidido pagar a empresas, o mejor dicho, a clínicas privadas para que atiendan la mora quirúrgica en vez de terminar lo que es estos hospitales. También se ha denunciado que hay quirófanos listos solo de contratar personal. Sin embargo, sabemos que durante las últimas semanas los médicos estuvieron en manifestaciones, en huelgas y asambleas informativas porque se les estaba despidiendo y no se les estaba contratando. Es parte de lo que ha abrazado a la administración ilegítima de Nasser Riasfura junto con Donald Trump y también Benjamin Netanyahu, quien ya se ha filtrado audios, se han denunciado audios legítimos donde se aclara que estaría financiando Israel a Juan Orlando Hernández, el presidente indultado, acusado por narcotráfico en Estados Unidos, sobre todo para un retorno mediante acciones políticas que retome también las riendas del país como presidente de una forma ilegítima y violando la Constitución, y sobre todo a cambio de ceder la soberanía de Honduras a través de las sedes y también de una base militar. De momento lo que yo puedo informar, retorno con ustedes hasta los estudios principales.
0: Seguimos, dije, coletilla de presentación, ya, vamos.

0: Arre, arre, caballito, que es 9:18 y nos arrecia el tiempo. Red social X, Homo Argento expresó un día como hoy, pero en 1919 nació Eva Duarte de Perón. Evita, una mujer de hierro que luchó contra el capitalismo burgués, que defendió a los trabajadores y que impulsó el logro más importante para las mujeres, el sufragio femenino, el voto. Feliz cumple, Evita.
1: Ni para los practicantes de nuestra soberanía y nuestro porvenir.
0: Sindicatos de la educación pública, dejo Argentina y me voy a España, llaman a movilización y ahí también estamos contando la noticia. Andrés.
2: Exactamente, aquí en Barcelona está teniendo lugar esta huelga por la educación pública, enfocada puntualmente en la educación inicial, en lo que se conoce como el 03, de 0 a 3 años. Una manifestación que, por supuesto, tiene su correlato a nivel estatal, porque esto no es solamente en Cataluña. Pero hoy estamos aquí en Barcelona, donde se está desarrollando una gran manifestación. Ha partido desde dos puntos centrales de la ciudad, como son las calles Paseo de Gracia y Diagonal. Se está dirigiendo a la delegación del gobierno con reivindicaciones muy puntuales. Están hablando de salarios, de sueldos que son totalmente insuficientes. Hemos conversado con muchas de las educadoras que están hoy aquí y nos contaban que el sueldo promedio aquí es de 1.200 euros, un sueldo que realmente no alcanza para pagar ni siquiera el alquiler medio, que está evaluado en un número superior a este sueldo que tienen muchas de las educadoras. Decíamos que ha comenzado esta manifestación por las cuestiones salariales, pero también están reivindicando sus derechos como trabajadores y la lectura que se hace de la educación pública. Plantean puntualmente que justamente no son simplemente guarderías, que es educación, y que la educación pública es el pilar también para construir cualquier sociedad justa e igualitaria. Nosotros, por supuesto, continuaremos siguiendo muy de cerca esta manifestación convocada por diferentes sindicatos, como Comisiones Obreras, como la UGT, como la CGT, como la Intersindical, diferentes sectores que hoy han confluido aquí en Barcelona. Nosotros, por supuesto, seguiremos trayéndoles los detalles desde aquí, desde Barcelona. Adelante ustedes desde Caracas.
0: Muchas gracias, Andrés. Rapidito, me voy con Quique. Llega el tiempo deportivo a nuestra pantalla. ¿Cómo estás, mi amor? Bienvenido.
3: ¿Cómo estás? Gracias por la bienvenida.
0: Adelante, vámonos.
3: Vamos, información deportiva. Bien, revisamos la información deportiva a esta hora y es que se disputó el otro partido de vuelta por la Liga de Campeones de Europa en esta semifinal entre el Bayern y el PSG en el Allianz Arena en Múnich. Así que el conjunto parisino se adelantó tempranito a los 3 minutos del partido después de ese pitazo inicial. Bueno, cuando el atacante francés Ousmane Dembélé marcaba. En el segundo tiempo los teutones presionaron, incluso tomaron ahí la batuta del partido en todos sus hilos de juego, tanto ofensivos como defensivos, pero lograron empatar, sí señor, pero ya en el descuento, era algo tarde, apareció Harry Kane al 94, pero este resultado no le alcanzó a pesar del empate 1-1, porque el global seguía favoreciendo al equipo parisino y así quedó el resultado final. Así que el PSG va en búsqueda de reeditar el título de la Liga de Campeones y segunda final, por cierto, de manera consecutiva para los dirigidos por Luis Enrique. Bien, ahora pasamos precisamente hablando del balompié. Bueno, tenemos en imagen el presidente de la FIFA, Gianni Infantino, porque respondió a las críticas de aficionados y grupos que acusan al organismo de traición y ha presentado demandas ante la Comisión Europea. Infantino sostuvo que el incremento de los costos responde a la demanda del mercado estadounidense, donde se registró un crecimiento superior al 900% en las solicitudes de entradas respecto a los mundiales de 2018 y 2022. El dirigente agregó que una parte de las localidades se mantuvo en valores inferiores al 25% del promedio del mercado, lo que demuestra equilibrio en la oferta. Asimismo, Infantino finalizó que la FIFA busca asegurar acceso masivo y sostenibilidad económica, afirmando que el balance entre demanda y precios, bueno, garantiza para él un mundial abierto a diferentes sectores sociales. Bien, ahora pasamos a ciclismo porque esto también se pone interesante, la Vuelta a España femenina. Ahí viene la favorita, Lotte Kopecky, la belga, se impuso este miércoles en la cuarta etapa. Esto era una crónica anunciada. La pedalista del Team Easy Works Pro Time logró su victoria 56 profesional al superar en la llegada a su compañera Ana van der Breggen y a Letizia Pardoster. La etapa tuvo un trayecto de 115.6 kilómetros entre Monforte de Lemos y Amtas de Ulla. Desde los primeros compases hubo numerosos movimientos desde los pelotones a 13 kilómetros. Por ejemplo, en la llegada Marta Lazuska lanzó un ataque ahí de rueda a rueda y cabeza a cabeza y solo Laureta Hampson pudo seguir su rueda. Sin embargo, Kopecky lanzó un sprint tremendo a los 200 metros de la línea de meta y no dio opciones a sus rivales, logrando tiempo de 3 horas 7 minutos 11 segundos. De esta manera, la belga pasó a liderar ahora la general con 6 segundos de ventaja sobre Franziska Kosz. La quinta etapa se correrá este jueves entre León y Astorga sobre 119.6 kilómetros. Muy difícil que no te Kopecky afloje, les digo, ¿eh? Bien, nosotros de esta manera cerramos este chequeo informativo por el acontecer deportivo mundial. PSG, Arsenal, Arsenal, PSG en la final de la Champions. Y hoy juega tu querido River.
0: Tremendo, juega River.
3: No vienen los campeones del mundo, ni Montiel ni Acuña, confirmado.
0: Nos estamos viendo, muchas gracias. A las 11, pantalla de Telesur, vale. Se viene Cayali también con nosotros y está lista para ir con el mundo de la cultura. Caria, bienvenida, ¿cómo
4: estás? Hola, ¿cómo estás,
0: Marcela? Muy bien.
4: Bienvenida a ti y a todos a nuestro segmento de cultura. Iniciamos.

0: Iniciamos. El presidente de Argentina, Javier Milei, recibió a varios influencers en Buenos Aires en una reunión que buscó transformar el rol de las redes sociales como el principal campo de batalla para dominar las mentes de los jóvenes. En lo que pareciera un simple encuentro en la Quinta de Olivos, la residencia presidencial, donde el mandatario, por cierto, describió a los influencers como soldados culturales. En realidad, se pretendió involucrar el entorno digital no solo como un medio de comunicación, sino como un terreno para disputar los valores que sostienen al sistema político y económico de ese país. Este encuentro, en definitiva, se trató de una estrategia comunicacional, un proyecto ideológico del gobernante derechista y un mecanismo de gestión de crisis sin administración de recursos, con el objetivo de persuadir a la población joven a través de los feeds, de los hilos, de los reels. Y las protestas contra el Museo Británico en Reino Unido han aumentado en los últimos días tras la eliminación de las referencias de Palestina de varias exhibiciones. Los nuevos reclamos surgieron luego de que el embajador palestino en el país europeo, Hussam Sonlob, denunciara estas acciones contra las referencias históricas y culturales de su territorio en la famosa galería. El diplomático resaltó que con esto se pretende borrar la identidad del pueblo palestino en un contexto donde el genocidio por parte de Israel no ha cesado definitivamente. Recientemente, diversas organizaciones sociales y culturales también han denunciado esta supresión de Palestina, de textos explicativos en salas dedicadas al antiguo Egipto, al considerarla improcedente. Y la Asamblea Nacional de Francia decretó un proyecto que permite la restitución a otros países de bienes culturales que llegaron a suelo galo de manera ilegal. Esta iniciativa contó con el respaldo de 141 votos a favor y 12 abstenciones de los 153 emitidos en el Palacio Borbón. La ley sugiere que para proceder con esta devolución de los bienes culturales del Estado se deben presentar pruebas serias, pruebas precisas y consistentes de que el bien fue obtenido de manera ilegal mediante saqueo, mediante robos o ventas forzadas adquiridas entre los años 1815 y 1972. El primer ministro de Francia, Sébastien Lecornu, mencionó que esta ley no busca reescribir la historia, sino asumir la responsabilidad en casos donde la aprobación del bien o la apropiación, quise decir, del bien patrimonial se produjo fuera del margen de la ley. Y en nuestra sección de Cultura en Redes les mostramos a través de la red social X las imágenes del encuentro del grupo de K-pop BTS con la presencia de México, la presidenta de México, Claudia Sheinbaum, atrayendo a unos 50.000 fans al Zócalo antes de un concierto que espera genere más de 100 millones de dólares para el país.
1: Muchas gracias por amarnos tanto. Nos vemos la próxima vez. Adiós. No hablo español muy bien, pero voy a intentarlo. Nos extrañaron. Nosotros extrañamos muchísimo más a México. La energía aquí es increíble. Muchas gracias por amarnos tanto. Nos vemos la próxima vez. Adiós.
0: ahí estaba pronunciando palabras en español, expresándose en español uno de los integrantes del grupo BTS o BTS, como lo decimos en español.
2: Eso iba a decirte, la productora pedía BTS en inglés. BTS, que tiene un éxito increíble también acá en Sudamericana y que sus letras siempre hablan, como decía Shane Van Acer, siempre hablan de la vida, de los amores, de los amigos. Tiene letras como todo lo que hace Corea del Sur, inclusive en sus novelas, ¿no? Así. Nada de sexo, todo más edulcorado, todo más suave y con valores, supuestamente.
0: Una agrupación que...
2: 1,800,000 likes tiene la foto de Shane Van ayer en Palacio con los BTS. Ellos se esfuerzan por hablar español y nosotros hacemos estas cosas. Hasta luego, gracias.
0: Chao.

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0: ¿Cómo están? Buenos días. Feliz inicio de jornada. Inicia Reporte 360. Soy Paola Pérez. Acompáñenme. Vamos con titulares. La Cancillería China ha criticado el rol de Washington en América Latina y ha rechazado además el endurecimiento de las sanciones contra Cuba. Rusia ha calificado la tregua anunciada por el presidente ucraniano como un sangriento espectáculo publicitario. Y Estados Unidos, pese a proclamarse defensor de los derechos humanos, sigue endureciendo su presión contra organizaciones humanitarias, esto en Gaza. Vamos a iniciar. Hablando justamente de la respuesta a una pregunta que hacía nuestra multiplataforma Telesur, el gobierno chino ha reiterado su respaldo a Venezuela en la semana en que se cumplen 4 meses del secuestro del presidente Nicolás Maduro y la primera dama Cilia Flores. Nuestro corresponsal desde Beijing, Bruno Falsi, nos amplía los detalles de lo que ha sido esta conferencia de prensa y sobre todo la reacción del gobierno del gigante asiático. Hola Bruno, saludos.
1: Saludos compañeros, desde acá de Beijing, durante la rueda de prensa del Ministerio de Relaciones Exteriores de China, el portavoz Li Jian respondió a una pregunta de Telesur en la semana en que se completó 4 meses del secuestro del presidente Nicolás Maduro y de la primera dama Cilia Flores. En este contexto, el vocero Li Jian reiteró el apoyo de China a la revolución bolivariana, afirmando que China siempre será un firme aliado del pueblo venezolano. Escuchemos ahora sus declaraciones.
2: Hace 4 meses, Estados Unidos llevó a cabo un ataque militar descarado contra Venezuela y tomó por la fuerza el control del presidente Nicolás Maduro y su esposa. Este acto hegemónico constituye una grave violación del derecho internacional, vulnera la soberanía de Venezuela y amenaza la paz y la estabilidad regional de América Latina y el Caribe. China se opone firmemente a esto. Continuaremos como siempre, apoyando a Venezuela en la defensa de su soberanía, dignidad y derechos legítimos.
1: La posición expresada por Beijing se suma a las voces internacionales que cuestionan el uso de la fuerza y la injerencia en los asuntos internos de los estados, en un escenario marcado por crecientes tensiones geopolíticas y denuncias de violaciones al derecho internacional. China, sim, reafirma su respaldo político a Venezuela y al principio de soberanía frente a las prácticas de presión y hegemonía de Washington en el sistema internacional. Con esta información, desde acá de Beijing, volvemos con ustedes a los estudios de Caracas, Venezuela.
0: Gracias, Bruno Falsi, en directo desde Beijing. Y a propósito de esta comparecencia, del pronunciamiento oficial del gobierno de China, también ha señalado que está en desacuerdo con el recrudecimiento de las medidas coercitivas que implementa contra la mayor de las Antillas, además de una presión no solamente económica, sino hasta militar. Vean esto.
2: En relación con las recientes órdenes ejecutivas emitidas por Estados Unidos, la parte china ha expresado su posición en los últimos días. Quisiera reiterarlas. Estados Unidos ha intensificado aún más las sanciones unilaterales y legales contra Cuba, lo que vulnera gravemente los derechos del pueblo cubano a la subsistencia y al desarrollo, y contraviene seriamente las normas básicas que rigen las relaciones internacionales. China apoya firmemente a Cuba en la defensa de su soberanía nacional y su seguridad. Se opone resueltamente a la injerencia en sus actos internos y exhorta a Estados Unidos a poner fin de inmediato al bloqueo, a las sanciones y a cualquier forma de coerción y presión contra Cuba.
0: El portavoz de Cancillería China, Lin Yan, también hacía referencia a este papel cultural de intercambio y fortalecimiento que tienen con las relaciones bilaterales entre China y Brasil, a propósito también de las actividades que se van a enmarcar en este año 2026.
2: En el marco del Año de la Cultura China-Brasil 2026, se están llevando a cabo una serie de actividades culturales ricas y diversas en ambos países, tal como se refleja en el logotipo del Año de la Cultura China-Brasil. Cuando la peonía se encuentra en el árbol de flor amarilla, se simboliza el entendimiento mutuo y la cercanía entre los pueblos de China y Brasil, así como la vitalidad del desarrollo de la comunidad de futuro compartido entre China y Brasil. La parte china está dispuesta a trabajar junto con la parte brasileña para aprovechar la exitosa celebración del Año de la Cultura como una oportunidad para promover conjuntamente el desarrollo de las relaciones China-Brasil y avanzar así en los intercambios y el aprendizaje mutuo entre civilizaciones. Damos la bienvenida a los periodistas y a las personas de todos los sectores a seguir participando y prestando atención a las actividades del Año de la Cultura China-Brasil y a experimentar junto a la belleza del intercambio y la integración de las civilizaciones.
0: Y retomando el tema de Cuba, la Comisión de Relaciones Internacionales de la Asamblea de la Mayor de las Antillas ha rechazado la nueva orden ejecutiva que implementa Estados Unidos y que intensifica además el bloqueo y la amenaza militar. A través de este comunicado oficial, esta Asamblea Nacional Cubana expresa lo siguiente: las diputadas y los diputados integrantes de la Comisión de Relaciones Internacionales de la Asamblea Nacional del Poder Popular de la República de Cuba están rechazando la nueva orden ejecutiva del presidente de Estados Unidos, que intensifica la guerra económica, cuyo propósito es recrudecer aún más el ilegal e inmoral castigo colectivo al pueblo cubano. La disposición atenta otra vez contra la soberanía y la autodeterminación de nuestro país, a tiempo que internacionaliza aún más y de forma extrema el cerco al presionar y amenazar con sanciones secundarias adicionales a terceros para que no desarrollen operaciones financieras comerciales con Cuba. En el comunicado también se lee que, por si no fuera suficiente, esta política genocida contra el pueblo de Cuba impuesta hace más de 6 décadas, recientes declaraciones del inquilino de la Casa Blanca acentúan la escalada belicista al amenazar con agredir a Cuba militarmente. Nuestro pueblo continuará defendiendo el sistema político que soberanamente se reconoce en la Constitución, aprobada en referéndum universal por amplia mayoría del pueblo cubano. Es una decisión, dice el comunicado, incuestionable para continuar la construcción de una sociedad socialista que trabaja por conquistar la mayor justicia social posible. Las cubanas y cubanos acaban de ratificar su apoyo a la independencia, la revolución socialista y al gobierno revolucionario con la firma por la patria de más de 6 millones de personas. El 81% son mayores de 16 años. Cuba ha demostrado históricamente su firme compromiso con la paz. Ratificamos entonces los principios de la Proclama de América Latina y el Caribe como una zona de paz firmadas por los jefes de Estado y Gobierno en La Habana en ocasión de la Cumbre de la Comunidad de Estados Latinoamericanos y Caribeños, la CELAC, celebrada en enero del 2014. Hace solo unas horas se ha sentido el paso firme de más de 5 millones de hombres y mujeres que desbordaron calles y plazas durante la celebración del Día Internacional de los Trabajadores. Todos ellos comprometidos con la defensa de la patria y su soberanía frente al enemigo que lo amenaza y agrede. Nosotros, dice el comunicado, diputadas y diputados cubanos que representamos al pueblo, hacemos un llamado a los parlamentarios del mundo a que sigan alzando sus voces para frenar la amenaza militar y el cerco económico y energético creciente del gobierno de Estados Unidos contra Cuba. Este comunicado además concluye reseñando que los asistentes al reciente encuentro internacional de solidaridad con Cuba, celebrado en La Habana este 2 de mayo, han coincidido en que nuestra patria tiene derecho a vivir en paz, a defenderse y a desarrollarse, y que la solidaridad con ella no puede ser bloqueada. La declaración final de este encuentro habla de la vocación de paz de la Mayor de las Antillas, que ha acordado denunciar la escalada de la actual administración estadounidense y multiplicar la resistencia y el apoyo en favor de Cuba en el año del centenario del comandante y jefe de la Revolución Cubana, Fidel Castro Ruz.

0: Y el presidente de Brasil, Luis Inácio Lula Silva, ha llegado ya a Estados Unidos para una visita oficial de alto nivel que realiza justamente en ese país. Entre los temas de su agenda figuran la cooperación contra el crimen organizado y la revisión de aranceles del 50% impuestos por la administración de Trump. Un encuentro que además se registra sobre todo vinculado a todo este escenario, que también será tema de análisis en el marco de la coyuntura internacional. Recordemos que además la imposición de estos aranceles, una medida unilateral, estaba vinculado al proceso judicial contra el expresidente Jair Bolsonaro por su participación en un intento de golpe de Estado justamente hacia el presidente de Brasil, Luis Inácio Lula da Silva. Y en otro tema, el gobierno de Rusia ha calificado ya la tregua anunciada por el presidente de Ucrania, Volodymyr Zelensky, como un sangriento espectáculo publicitario. ¿Qué refleja esto? Nuestra compañera de labores, Odette Díaz, desde la capital rusa, nos amplía la información. Odette, saludos.
1: Saludos al colectivo y a la teleaudiencia. La portavoz del Ministerio de Relaciones Exteriores de Rusia, María Zaharova, afirmó este jueves que el presidente ucraniano Volodymyr Zelensky ni siquiera dio la orden de cesar el fuego durante su anunciada tregua del 5 y 6 de mayo. Tras las declaraciones del Ministerio de Defensa de Rusia sobre su disposición a reprimir con entereza cualquier provocación armada del régimen de Kiev, Zelensky se apresuró a anunciar el inicio de una supuesta tregua en la noche del 5 y 6 de mayo, declaró la vocera de la Cancillería. Según la diplomática, no hay ninguna duda de que este paso estuvo motivado no solo por un intento de culpar mediáticamente el tema del régimen del silencio anunciado por Rusia con motivo del Día de la Victoria para el periodo del 8 al 9 de mayo, sino también por la situación realmente difícil de las Fuerzas Armadas de Ucrania en el frente. Zaharova manifestó que el régimen de Kiev necesita desesperadamente una pausa para reagruparse y prepararse para continuar las hostilidades y los actos terroristas, mientras añadió que ninguno de los combatientes de las Fuerzas Armadas de Ucrania tenía intención de respetar el supuesto alto el fuego que él decía haber introducido. Hace tiempo que es evidente para todos que Zelensky no busca la paz y, hasta donde sabemos, ni siquiera dio ninguna orden de cesar el fuego. Todo esto es un sangriento espectáculo publicitario, sentenció la vocera. En el mismo contexto, Zaharova recordó que Kiev ya había violado en numerosas ocasiones las treguas que el mismo Zelensky había anunciado y añadió que también incumplió los periodos de silencio propuestos por Rusia. Las Fuerzas Armadas de Ucrania violaron la tregua de Pascua de 2026 en 6.558 ocasiones, detalló Zaharova. El año pasado, el ejército enemigo también violó con su actitud 136 veces la moratoria sobre los ataques contra instalaciones energéticas, 4.900 ocasiones la tregua de Pascua y 14.043 veces el alto al fuego por el Día de la Victoria. Nosotros seguiremos el curso de esta situación. Ahora devolvemos la señal.
0: Gracias, Odette. Pendientes también de ese escenario, por ello vamos a someter al análisis, nos acompaña en directo Ramón Pedregal, profesor, además escritor, experto en análisis geopolítico. Profesor, qué placer tenerlo en Reporte 360, bienvenido a Telesur.
2: Muy buenos días a ustedes y muchísimas gracias por su atención. Lo que están...
0: eje que creo que es clave. No sé, perdón, si me escucha. ¿Me escucha?
2: Sí, le escucho.
0: Perfecto. Profesor, me gustaría empezar por este escenario, ¿no? Ya nuestra corresponsal decía que se ha denunciado a través de la portavoz de Cancillería rusa, María Zaharova, que Kiev no es la primera vez que viene violentando un acuerdo de alto al fuego, una tregua, en este caso implementada por Rusia para la conmemoración del Día de la Victoria de la Gran Guerra Patria. Pero este escenario también tiene otro tipo de implicaciones más allá de lo acordado o lo pactado. Es decir, hay un Volodymyr Zelensky acusado por el mal manejo de más de 100 mil millones de dólares, hechos de corrupción que siguen persiguiendo a su más alta cúpula de personas cercanas a su gobierno. Aquí viene la gran pregunta, en medio de esta narrativa de guerra que se convierte también en otro de los ejes principales de todo conflicto en el mundo. ¿Le interesa a un presidente ucraniano finalizar el conflicto? ¿O es que simplemente se trata de seguir en el poder para seguir recibiendo, vale el término redundante, más recursos, más dinero y lo que implica, por supuesto, de seguir sosteniendo esta crisis ucraniana.
2: Sí, Zelensky fue alzado al poder en Ucrania por las manos de los oligarcas ucranianos, de corte además nazi, y está cumpliendo la misión que le habían encargado, que en definitiva significa destrozar el país y hacer la guerra a Rusia, intentando de alguna manera rebajarla el poder o la capacidad de fuego de Rusia. Pero ha sido inútil, porque con lo que se ha encontrado ha sido con que ha vaciado, por un lado, su propio país de más o menos 40 millones de habitantes, hoy no sé si alcanzan los 20, y además de eso ha llevado a Europa entera a una situación de verdadero desastre por los empeños de la oligarquía en continuar la guerra. Zelensky es un personaje oscuro, de signo nazi, y que su única aspiración en este momento y de cara al alto el fuego del 8 y el 9 de mayo es significar su cercanía con esa ideología tan nefasta que fue derrotada en el campo de batalla en la Segunda Guerra Mundial, y lo hizo precisamente la Unión Soviética. Entonces, Zelensky no tiene ninguna posibilidad de ganar la guerra, pero además de eso, su palabra absolutamente ha dejado de valer para cualquier cosa. No tiene ninguna validez, ni siquiera para Trump, que como presidente de Estados Unidos ha sido el mayor financiador de ese mandatario que no promete absolutamente nada bueno para nadie.
0: Ahora, si nosotros revisamos los últimos datos estadísticos, se habla de 138 mil millones de dólares que dan los contribuyentes, así lo han denominado, a los países europeos, las élites, para que continúe la guerra contra Rusia. Estados Unidos, es decir, más del 20% sigue donando, si vale el término, entregando al régimen de Volodymyr Zelensky. Pero en medio de este escenario hay otro que creo que es uno más peligroso, profesor. Me gustaría poder entender qué podría suceder si realmente Kiev ataca el día de la conmemoración de la Guerra Patria, el día de la victoria. ¿Esto podría escalar el conflicto a otra dimensión? ¿Frente a qué escenario podría enfrentarse el planeta entero? Porque ya no solamente hablamos de una región en el mundo, sino lo que esto podría generar también de otro conflicto que sigue poniendo en tensión o en vilo al planeta.
2: Pues fíjese, lo que parece que promete el ucronazi Zelensky es eso precisamente. Busca la extensión de la guerra, entre otras cosas porque los que le asisten, los que le financian, tienen interés en ese tipo de cosas. El desfile del 8 y 9 de mayo no puede ser más pacífico. Va a ser un desfile sin armas, de bandas musicales, de carrozas decorativas y de representaciones culturales de todo el país. Frente a eso, la amenaza de Zelensky de atacar en esos días, ¿qué significa para el mundo? ¿Que quiere que la victoria de 1945 sobre el nazismo quede empañada? No lo va a poder hacer. Desde luego, ya ha advertido Moscú que la población civil y el personal diplomático extranjero haría bien en salir de la capital en caso de que se produzca un ataque. Como no es la primera vez, debemos pensar que Zelensky va a dar la orden de ataque, y desde luego la respuesta va a ser significativa, porque se trata fundamentalmente de poner por encima de todo el deseo de paz de Rusia y la aceptación de las condiciones que en estos momentos se dan en el campo de batalla, que desde luego no le son favorables y eso es por lo que no está dispuesto a ceder o, siguiendo a sus amos, está dispuesto a continuar la guerra.
0: Escenarios.

0: El gobierno de Estados Unidos impone sanciones a organizaciones humanitarias destinadas a prestar apoyo a la población en la Franja de Gaza. El presidente Donald Trump ha congelado fondos destinados a la Agencia de Naciones Unidas para los Refugiados Palestinos. Esta decisión se está sumando a los bloqueos que ya impone el régimen de Israel, que recrudece la crisis que enfrenta el enclave palestino. Las políticas del inquilino de la Casa Blanca refuerzan los más de 2 años de políticas expansionistas, de asedio, de genocidio que sigue cometiendo Tel Aviv en el enclave costero. Y las fuerzas de Israel intensifican sus ataques aéreos y bombardeos en localidades al sur del Líbano, dejando al menos 3 víctimas mortales y varios heridos. Las autoridades sanitarias han informado que un dron no tripulado de Israel atacó un camión que transportaba vehículos en la carretera hasta Maifondún, causando la muerte de una persona, mientras que en otra arremetida aérea contra un automóvil en esta vía hacia Jabush fallecieron otras 2. La ocupación de Tel Aviv también ha bombardeado localidades en la zona fronteriza en medio de la escalada de hostilidades contra el eje de resistencia del Líbano, Hezbollah, y sobre todo bombardeando esta zona de edificios residenciales donde habitan civiles. Todo esto se ha intensificado desde el 2 de marzo con la violación permanente también de un acuerdo del alto al fuego. Las autoridades del Líbano reportan más de 2.700 muertos, cientos de heridos y alrededor de 1.6 millones de personas desplazadas. Y Estados Unidos e Irán podrían acercar posturas para un acuerdo basado en un memorándum de 14 puntos. Esa es una pregunta sobre la mesa que podría quizás poner fin a un conflicto en medio también del fracaso de su proyecto Libertad, hay que decir. Las partes se acercan a un posible acuerdo con mediaciones que podría de alguna manera resolver lo que se está trazando en medio de la guerra desatada por Estados Unidos e Israel en la región de Asia Occidental. Según las fuentes de Pakistán, que además es el país mediador en la mesa de negociaciones, habrían confirmado avances significativos. El Ministerio de Relaciones Exteriores de Irán evalúa el memorándum para poder emitir una respuesta formal. La propuesta de Teherán, sin embargo, va a priorizar el fin del bloqueo portuario, este bloqueo naval que aún mantiene Estados Unidos, y el cese de los ataques tanto de Washington como de Tel Aviv, con el objetivo de intentar normalizar el tránsito de buques petroleros, sobre todo por esta región del Golfo Pérsico. Y el debate sobre el Sahara Occidental vuelve a poner el foco en España y en su papel histórico. Más de 50 años después del abandono del que fue su provincia 53, una iniciativa del Partido Sumar en el Congreso Español que propone reconocer la nacionalidad española a los nacidos en ese territorio durante la etapa colonial. Mientras, miles de saharauis siguen entre el exilio y la ocupación, esperando una solución que lleva décadas reclamando. A continuación, nuestra compañera Lucía Muñoz nos cuenta más sobre esta historia.
1: Salma lleva 50 años en el exilio, esperando volver a su tierra, el Sáhara Occidental, hoy bajo la ocupación de Marruecos y antigua provincia 53 española. Segura de que regresará, guarda sus pertenencias más apreciadas en el baúl del retorno, mientras revisa los recuerdos de su pasado.
2: Todavía tengo esperanza de que vamos a volver, y por eso guardo el baúl del retorno. Para cuando vayamos a volver, pienso que en cualquier momento nos pueden decir que vamos a volver a nuestra tierra. No perdemos las esperanzas. Tenemos mucha fe que en cualquier momento podamos volver.
1: Salek, también nacido en el Sáhara Occidental, vivió allí hasta los 20 años. Una proposición de ley en el Congreso español busca conceder la nacionalidad española a los nacidos allí antes de 1976 y a sus descendientes, algo que ha revivado la esperanza entre los saharauis, aunque su deseo sigue siendo otro, volver a su tierra y recuperar su identidad.
3: Hasta el 75 pensaba que soy español. A ver si es español. No, no es otro. Ya cuando dijeron, yo les dije a un compañero, entonces yo durante todo esto, desde niño ahí cantando falangista, España, una España grande, viva Franco, y ahora qué soy.
1: Los saharauis viven hoy entre la ocupación y el

0: Sáhara Occidental y el exilio en campamento de refugiados en Argelia. Su presente sigue marcado por un proceso de descolonización inconcluso tras la salida de España. Reclaman poder decidir su futuro en un referéndum prometido en 1991. Y defienden su derecho a la autodeterminación.
1: Como única solución, la autonomía supone imponer al pueblo saharaui algo distinto al derecho internacional y, por lo tanto, no es acorde a la cuestión del Sáhara Occidental. Imponerla como única solución es intentar condenar al pueblo saharaui a la cuestión del Sáhara Occidental. Imponerla como única solución es intentar condenar al pueblo saharaui a vivir bajo una ocupación que esa ocupación ha estado 50 años machacando los derechos humanos del pueblo saharaui, impidiendo que el pueblo saharaui se pueda pronunciarse libremente.
0: Los saharauis señalan la traición de España en 1975 con el abandono del Sáhara Occidental y dicen que el mayor dolor lo sufre hoy con Pedro Sánchez al respaldar el plan de autonomía de Marruecos y excluirle de una regularización en España.
2: Y justamente esa es una de las demandas que no va a dejar de cesar hasta que se cumpla la devolución de ese territorio, el Sahara Occidental, que le pertenece al pueblo saharaui. Finaliza con ello Reporte 360. Soy Paola Pérez. Un placer acompañarles.

0: Sistemas activos y listos para romper la gravedad. Saludos viajeros y viajeras del saber que hoy se conectan a este viaje por los universos cognitivos de Atomoon. Desde la sonda del conocimiento de Telesur, les habla Jack Bravo, quien les guiará en la interfaz donde la ciencia y la innovación se ponen al servicio de los pueblos del sur global. 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No perdamos ni un nanosegundo. Vayamos directo a los datos que preparó el equipo de producción para la jornada de hoy. Los detalles enseguida, veamos. El proyecto Golden Dome, o la Cúpula Dorada, impulsado originalmente por la administración de Donald Trump, se trata de una compleja e intrincada arquitectura de seguridad en capas diseñada para detectar y destruir misiles enemigos en pleno vuelo. Sin embargo, detrás de la narrativa de la protección total, expertos de todo el mundo encienden las alarmas. Estamos ante un verdadero escudo defensivo o ante una herramienta que quiebra definitivamente el histórico principio de disuasión mutua entre las potencias nucleares. Quédense con nosotros porque hoy vamos tras la pista de la Cúpula Dorada. Pero antes, revisemos cómo se mueve la dinámica innovadora de la semana.
1: La mayor batalla legal por el futuro de la inteligencia artificial entra en su momento clave. En Oakland, California, el juicio entre Elon Musk y OpenAI suma un giro. A días de iniciar, Musk intentó negociar y terminó lanzando una advertencia que hoy podría usarse como prueba. OpenAI busca demostrar que la demanda no es solo ética, sino también competitiva, en una industria donde Musk ya participa con Sai. El conflicto se remonta a 2015. Musk asegura que invirtió $38 millones bajo la promesa de una organización sin fines de lucro. Hoy acusa que su transformación en negocio traicionó esa misión. OpenAI responde que Musk se fue en 2018 tras intentar controlarla. Con una valoración de más de $850 mil millones y planes de salir a bolsa, lo que aquí se decida podría definir las reglas de la IA. En Berlín, una instalación de arte está generando debate global sobre el poder de la inteligencia artificial. En la Neune National Gallery, el artista Bibli presenta Regular Animals, una jauría de perros robots, con rostros hiperrealistas de figuras como Elon Musk, Mark Zuckerberg y Jeff Bezos. Pero no es solo provocación visual. Cada máquina interpreta la realidad a través de inteligencia artificial, filtrándola según la visión del personaje que representa. El resultado, imágenes distorsionadas que luego son impresas y entregadas al público. La obra, que se volvió viral tras su debut en Art Basel Miami Beach, salta ahora del mercado al museo y expone una idea clave. Hoy, la percepción ya no solo está medida por el arte, sino por algoritmos diseñados por las élites tecnológicas. Bajo la curaduría de Lisa Botti, la instalación plantea una pregunta incómoda. Si la tecnología define lo que vemos, ¿cuánto de la realidad sigue siendo real?
0: 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Pausa de datos, hacemos una escala técnica de segundos. No se despeguen de sus pantallas, que ya viene el espacio gamer a desafiar sus sentidos. Ya regresamos con más de Atomoon.

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En este universo, la lógica no importa, solo tu creatividad.

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0: Avanzamos con más de la ciencia, tecnología e innovación al servicio de nuestros pueblos, de la patria grande. Esto es Atomun, la cúpula dorada o Golden Dome. En inglés, es un ambicioso y polémico proyecto de defensa militar anunciado por el presidente estadounidense Donald Trump. Se trata de un megaplan para construir un escudo antimisiles masivo diseñado para proteger todo el territorio de Estados Unidos y a sus aliados de posibles ataques aéreos y espaciales. Más allá de la propaganda corporativa de la industria de la defensa, este proyecto se traduce en la práctica como la militarización definitiva de la órbita terrestre y el fin de los tratados de desarme que han evitado una guerra nuclear a gran escala. Más detalles en la bitácora cognitiva de la semana. Viajeros y viajeras del saber.
1: La llamada cúpula dorada, impulsada por Donald Trump, no es un arma única, sino una arquitectura de defensa en capas diseñada para detectar, rastrear y destruir misiles en pleno vuelo antes de que impacten. En teoría, un sistema casi impenetrable. En la práctica, un cambio de reglas. Porque este proyecto rompe el principio de disuasión mutua que ha evitado conflictos directos entre potencias nucleares desde la Guerra Fría. En contraste, países como Rusia y China lo ven como una amenaza, no como defensa. Según expertos, el resultado podría ser el desmontaje de acuerdos de control de armas y la insistencia en desplegar un sistema de esta magnitud no solo amenaza con colapsar físicamente las órbitas bajas de la Tierra, sino que altera el principio de disuasión estratégica. Al intentar generar una burbuja de invulnerabilidad, se incentiva a los estados adversarios a perfeccionar tecnologías de saturación y armas antisatélite para vulnerar el escudo. Esto no solo acelera una nueva carrera armamentística espacial, sino que empuja al mundo hacia un estado de desconfianza mutua permanente, donde cualquier error de cálculo en una órbita saturada de ojos militares podría desencadenar un conflicto de escala global. Pulso a nuevas tecnologías, como misiles hipersónicos, capaces de evadir cualquier escudo. El Pentágono aún no ha desplegado la red de sensores e interceptores que sustenta este megaproyecto, frenado por su enorme complejidad técnica y política. Para funcionar, el sistema necesita la aprobación de aliados como Canadá y Groenlandia, clave para usar el espacio aéreo del Ártico y rastrear misiles. A esto se suma otro bloqueo. La Casa Blanca aún no libera los fondos aprobados, lo que frena a la industria de defensa. Analistas advierten que algunos desafíos tecnológicos y logísticos podrían ser incluso insuperables. Una idea ambiciosa que todavía no logra despegar. Promesa inicial: escudo impenetrable para Estados Unidos en tiempo récord de 3 años. Presupuesto asignado: $23 mil millones aprobados por el Congreso estadounidense en el paquete de reconciliación de 2025. Tecnología clave: sensores avanzados y polémicos interceptores espaciales para destruir misiles minutos después de su lanzamiento. Contratista principal: Lockheed Martin, líder del software C2BMC, junto a una red de empresas tecnológicas. Meta de la Fuerza Espacial: Michael Glutein proyecta probar un interceptor espacial en 2028. Fondos bloqueados: el Pentágono aún no desembolsa los $23 mil millones, frenando a la industria. Vulnerabilidad matemática: misiles baratos pueden saturar y superar costosos interceptores espaciales. Secreto militar: el Pentágono suspendió foros abiertos por hackeos y pasó a reuniones clasificadas. El proyecto Cúpula Dorada de Estados Unidos plantea usar sensores avanzados e interceptores en órbita para detener misiles antes de que impacten. Suena a defensa total, pero el problema es mayor. Expertos advierten que esto rompe los acuerdos internacionales que definen el espacio como un territorio de uso pacífico, mientras otras potencias responderían desarrollando armas antisatélite y tecnologías de interferencia para neutralizar esa ventaja. Desde Washington, la justificación es seguridad nacional, pero el costo también es histórico. Este sistema podría alcanzar los $175 mil millones.
2: El problema es aún más complicado. Por ejemplo, ahora hay que tener en cuenta que los submarinos pueden lanzar misiles balísticos. Entonces, si estás mirando sitios terrestres de Corea del Norte, son fijos. Ya sabemos más o menos dónde estarán, y sabemos que lo mismo ocurre en gran parte de Rusia y China. Pero si se pretende ahora defenderse de los misiles balísticos, es necesario tener un poco más de flexibilidad en la forma de posicionar el sistema de observación y la ubicación de los satélites. Todas esas cosas de nuevo están en el ámbito del logro técnico. No será barato hacerlo.
1: Detrás del escudo militar también hay negocio. Empresas como Lockheed Martin ya presionan para acceder a los fondos aprobados por el Congreso. Y aquí surge el problema. Cuando la seguridad global se mezcla con intereses corporativos, las decisiones estratégicas pueden dejar de ser solo militares. En tanto, recursos públicos millonarios se desvían hacia estos sistemas, en un mundo que también enfrenta crisis urgentes como el cambio climático y la pobreza. El contraste es directo: seguridad basada en armas o seguridad basada en soluciones globales. La viabilidad del referido proyecto de defensa estadounidense se enfrenta a un complejo escenario de saturación en la órbita terrestre y a serias dudas sobre su efectividad real, lo que arroja severas implicaciones para la estabilidad internacional. Según registros del astrónomo Jonathan McDowell, para finales de 2025 orbitarán la Tierra unos 11.700 satélites activos, concentrados mayoritariamente en la órbita baja, donde la red Starlink de la empresa SpaceX acapara el 60% del total global. El hecho de que un 35% de toda la infraestructura orbital corresponde actualmente a dispositivos de naturaleza militar añade una capa crítica de tensión, transformando el espacio inmediato en un territorio altamente congestionado y disputado por las grandes potencias. La arquitectura de la descrita cúpula plantea marcadas contradicciones técnicas y logísticas, al pretender interceptar misiles en pleno vuelo mediante una intrincada red de sensores, radares de largo alcance y proyectiles interceptores, similares a los sistemas Arrow y Taad. Incluso tecnologías emparentadas con esta propuesta, empleadas en sistemas como la cúpula de hierro y la onda de David, han evidenciado fallas estructurales y limitaciones operativas en escenarios de combate real en Asia Occidental frente a vectores iraníes. El proyecto Golden Dome de Estados Unidos depende de instalar radares y sistemas de rastreo en zonas clave como Canadá y Groenlandia, especialmente en el Ártico. Sin esa red global, el sistema no funciona, pero aquí está el costo geopolítico. Esto obliga a países, muchos de ellos tradicionalmente pacíficos, a tomar partido en una disputa entre grandes potencias. Implica también ceder espacio aéreo y capacidad de decisión a un proyecto que no es propio, lo que se traduciría en más tensión en fronteras, menos espacio para la diplomacia y un mundo cada vez más dividido en bloques. En un entorno cada vez más congestionado y militarizado, el riesgo ya no es solo tecnológico, es humano, porque un error, una falla o una mala interpretación podría escalar rápidamente a un conflicto global. El contraste es ineludible. Más defensa no siempre significa más seguridad. Y mientras los estados compiten por controlar el cielo, la pregunta sigue en tierra: ¿quién protege realmente a las personas?
0: Al intentar trasladar el teatro de operaciones bélicas fuera de la atmósfera terrestre mediante sensores e interceptores en órbita, Estados Unidos está cruzando una línea roja que violaría los consensos internacionales sobre el uso pacífico del espacio. La consecuencia inmediata no será la paz, sino una inevitable reacción en cadena con potencias que se verán forzadas a perfeccionar armas antisatélite y tecnologías de interferencia. En definitiva, la búsqueda unilateral de una burbuja de invulnerabilidad por parte de Washington no hace más que acelerar una nueva y peligrosa carrera armamentística espacial. Momento de una nueva pausa en Atomun, pero antes les invito a viajar en la data.
1: Hablamos de la saturación espacial, un fenómeno físico, tecnológico y también geopolítico, provocado por la creciente cantidad de objetos artificiales girando alrededor de la Tierra. Aunque el espacio parece infinito, la mayor congestión se concentra en una franja clave, la órbita terrestre baja, entre los 160 y 2.000 kilómetros de altura. ¿Por qué ahí? Porque es más fácil y económico llegar y permite comunicaciones casi instantáneas, como el internet satelital, además de imágenes de alta resolución del planeta. Pero este tráfico espacial tiene consecuencias. Para la astronomía es un problema creciente. Decenas de satélites cruzan el cielo nocturno como líneas brillantes, arruinando las imágenes de telescopios. El resultado, más dificultades para detectar asteroides peligrosos y para estudiar las galaxias más lejanas. Explorar el universo nunca había dependido tanto de cómo manejamos nuestro propio espacio.

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1: El rover Curiosity de la NASA detectó una nueva y compleja mezcla de compuestos orgánicos en el cráter Gale. El hallazgo fue posible gracias a un experimento inédito con el instrumento SAM, Sample Analysis at Mars, que identificó más de 20 moléculas complejas en Glen Torridon, una región rica en arcillas donde alguna vez hubo agua líquida. ¿Por qué es clave? Porque las arcillas actúan como escudos naturales, preservando la materia orgánica frente a la radiación y las duras condiciones de Marte. Entre los compuestos destaca un hito. Por primera vez se detecta una molécula nitrogenada con estructura similar a los precursores del ADN. Esto refuerza una idea poderosa. Marte no solo tuvo agua, también pudo tener elementos necesarios para la vida. Aunque Curiosity explora el planeta desde 2012, las nuevas técnicas químicas están revelando una complejidad orgánica que antes era invisible. Y el siguiente paso es decisivo: traer muestras a la Tierra para analizarlas en laboratorios y buscar respuestas definitivas, porque en los antiguos lechos lacustres de Marte podría estar la clave para saber si alguna vez estuvo habitado.
0: Imaginen que estas máquinas son capaces de desarrollar su propio sistema de procesamiento, algo así como un microcerebro biológico. Investigadores han logrado un hito que está dejando a la comunidad científica con la boca abierta. Crean los primeros neurorobots de células vivas que fabrican su propio cerebro. Estamos entrando en la era de los biobots, organismos sintéticos creados a partir de células humanas que pueden moverse, interactuar y ahora autoorganizarse para crear redes neuronales. Acompáñenos en este viaje alucinante al centro de la vida sintética en el difícil de creer de esta semana.
1: Científicos del Allen Discovery Center y el WIS Institute crearon los primeros neurorobots, organismos biológicos capaces de pensar sin ser animales completos. Están hechos a partir de tejidos de la rana Xenopus laevis, pero con un giro inédito. Incorporan precursores neuronales que se autoorganizan y forman redes funcionales. El equipo, liderado por Michael Levine y Halet Fotobat, demostró que las neuronas pueden conectarse y comunicarse eléctricamente fuera de su entorno natural, generando una forma de inteligencia basal en un cuerpo artificial. Las células nerviosas se implantan en el tejido embrionario y, sin intervención directa, maduran, crecen y forman una red de control propia. Mediante imágenes de calcio, se detectaron ráfagas de actividad eléctrica sincronizada, permitiendo que estos neurorobots coordinen movimientos y respondan a su entorno de forma más compleja que los biobots convencionales. Aunque sea difícil de creer, en el futuro, microrobots biológicos podrían recorrer el cuerpo humano para reparar tejidos o detectar toxinas de manera autónoma. Una nueva era donde la vida y la tecnología dejan de ser cosas separadas.
0: La administración Trump busca emular la famosa iniciativa de defensa estratégica apodada Star Wars o Guerra de las Galaxias, impulsada por el presidente Ronald Reagan en la década de 1980. En relación a esto, el presidente Trump advertía en mayo de 2025, durante la presentación de la Cúpula Dorada, que debería estar completamente operativo antes de que termine mi mandato. Así que lo tendremos listo en unos 3 años. Una vez construido, podrá interceptar misiles, incluso si se lanzan desde otras partes del mundo y desde el espacio. Con esta idea algo supremacista, que ya genera grandes polémicas sin estar culminada, damos por finalizado un nuevo capítulo de Atomun. No sin antes recordarles seguir las redes sociales del programa que aprecian en sus pantallas. Y será hasta una próxima ocasión para seguir explorando los apasionantes universos del conocimiento. Hasta pronto, viajeros y viajeras del saber.

0: En 1919, en Los Toldos, Argentina, nace Eva Duarte de Perón, conocida como Evita. Como primera dama, impulsó derechos para los trabajadores y las mujeres y desarrolló una significativa labor social en el país.
1: Este es el lenguaje en que siempre nos hemos entendido, el del amor y el sufrimiento. Yo prodigué aquel y lo tuve de ustedes a manos llenas. Traté de mitigar el otro. En la anchura de la patria quedan huellas de lo que hice.
0: 7 de mayo de 1919, nace Evita Perón.
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Buenos días, bienvenidas y bienvenidos a la presente emisión de Telesur Noticias. A continuación, nuestros titulares. Cuba denuncia que el gobierno de los Estados Unidos declare que no aplica un bloqueo energético pese al decreto del 1 de mayo que recrudece la asfixia económica. La presidenta encargada de Venezuela, Delcy Rodríguez, rechazó la manipulación mediática sobre donaciones médicas de Estados Unidos y reiteró el pedido de levantar las sanciones contra el país. China centró sus críticas en torno al papel que realiza Estados Unidos en América Latina y exige respeto a la autodeterminación de sus pueblos en la región. ¿Qué tal? Soy Andrea Romero y a continuación iniciamos las informaciones. El gobierno de Cuba desmintió al secretario de Estado de Estados Unidos, Marco Rubio, y ratificó que el país sufre un cerco energético planificado y ejecutado por Washington. El secretario de Estado de Estados Unidos, Marco Rubio, afirmó el martes que el bloqueo petrolero contra Cuba no existe. El gobierno revolucionario responde con pruebas incontestables. Desde hace 4 meses, solo un barco ha llegado a la isla. Asimismo, el canciller de Cuba, Bruno Rodríguez, al exponer las contradicciones en el discurso oficial, demuestra que los hechos son contundentes y están firmados por el mismo presidente Donald Trump. El 29 de enero del 2026, la Casa Blanca emitió una orden ejecutiva que amenaza con aranceles a cualquier país que se atreva a exportar combustible a la isla. La Habana ratificó que no enfrenta una crisis energética, enfrenta el cerco deliberado, planificado y ejecutado por Washington con el propósito de generar sufrimiento colectivo, lo que configura un crimen de guerra para doblegar su determinación. A través de sus redes sociales, el presidente de Cuba, Miguel Díaz-Canel, enfatizó lo siguiente: sorprende que un alto funcionario del gobierno de Estados Unidos declare públicamente que su gobierno no aplica un bloqueo energético contra Cuba, que no conozca lo estipulado en la orden ejecutiva de su propio presidente el pasado 29 de enero. Sorprende que no haya escuchado a su presidente y a la vocera de la Casa Blanca referirse al tema. Igual, sorpresa provoca que culpe a la supuesta incompetencia de los cubanos por las dificultades que enfrenta la economía, que el propio gobierno estadounidense se ha propuesto y se propone hoy destruir, invirtiendo cuantiosos recursos y capital político para lograrlo. La Comisión de Relaciones Internacionales de la Asamblea de Cuba rechaza la nueva orden ejecutiva de Estados Unidos que intensifica el bloqueo y amenaza militarmente a la isla. Por medio de un comunicado oficial de la Asamblea Nacional de Cuba se expresó lo siguiente: las diputadas y los diputados integrantes de la Comisión de Relaciones Internacionales de la Asamblea Nacional del Poder Popular de la República de Cuba rechazamos la nueva orden ejecutiva del presidente de los Estados Unidos que intensifica la guerra económica, cuyo propósito es recrudecer aún más el ilegal e inmoral castigo colectivo al pueblo cubano. La disposición atenta otra vez contra la soberanía y autodeterminación de nuestro país, al tiempo que internacionaliza aún más y de forma extrema el cerco al presionar y amenazar con sanciones secundarias adicionales a terceros para que no desarrollen operaciones financieras comerciales con Cuba. Señalando, por si no fuera suficiente, esta política genocida contra el pueblo de Cuba, impuesta hace más de 6 décadas, recientes declaraciones del inquilino de la Casa Blanca acentúan la escalada belicista al amenazar con agredir a Cuba militarmente. Nuestro pueblo continuará defendiendo el sistema político que soberanamente se reconoce en la Constitución, aprobada en referéndum universal por la amplia mayoría del pueblo cubano. Es una decisión incuestionable continuar la construcción de una sociedad
sociedad socialista que trabaja por conquistar la mayor justicia social posible. Las cubanas y cubanos acaban de ratificar su apoyo a la independencia, la revolución socialista y al gobierno revolucionario con la firma de la patria de más de 6 millones de personas, el 81% de los mayores de 16 años. Puntualizando también, Cuba ha demostrado históricamente su firme compromiso con la paz. Ratificamos los principios de la Proclama de América Latina y el Caribe como zona de paz, firmada por los jefes de Estado y Gobierno en La Habana en ocasión de la Cumbre de la Comunidad de Estados Latinoamericanos y Caribeños, CELAC, celebrada en enero del 2014. Hace solo unas horas se sintió el paso firme de más de 5 millones de hombres y mujeres que desbordaron calles y plazas durante la celebración del Día Internacional de los Trabajadores, comprometidos con la defensa de la patria y su soberanía frente al enemigo que lo amenaza y agrede. Nosotros, diputadas y diputados cubanos que representamos al pueblo, hacemos un llamado a los parlamentarios del mundo a alzar sus voces para frenar la amenaza militar y el cerco económico y energético crecientes del gobierno de los Estados Unidos contra Cuba. El comunicado concluye de la siguiente manera. Los asistentes al reciente Encuentro Internacional de Solidaridad con Cuba, celebrado en La Habana este 2 de mayo, coincidieron en que nuestra patria tiene derecho a vivir en paz, a defenderse y a desarrollarse, y que la solidaridad con ella no puede ser bloqueada. La declaración final del encuentro encomió la vocación de la paz de la mayor de las Antillas, acordó denunciar la escalada de la actual administración estadounidense y multiplicar la resistencia y el valor, el apoyo cubano en favor a Cuba en el año del centenario del comandante en jefe Fidel Castro Ruz.

También en Cuba avanza su soberanía energética con la implementación de parques solares fotovoltaicos en el oriente del país, permitiendo así un significativo ahorro de combustible y reduciendo el impacto ambiental en la isla. El país ahorra anualmente 34.000 toneladas de diésel gracias a la instalación de 115 megavatios de energía solar en la provincia de Granma. Esta iniciativa representa un ahorro de 19 millones de dólares en importaciones y evita la emisión de más de 117 mil toneladas de dióxido de carbono. En días de alta radiación solar, la energía renovable cubre hasta un 25% de la demanda eléctrica local, lo que contribuye a mitigar los apagones. El proyecto, que responde a las limitaciones en el acceso a combustibles, se sostiene en parques fotovoltaicos instalados en municipios clave como Bayamo, Niquero y Manzanillo.

Cambiamos a Honduras. Sectores de la oposición denuncian que el régimen neoliberal de Nasri Asfura gobierna el país con altos niveles de corrupción, impunidad y sometimiento político. El expresidente y coordinador del Partido Libre, Manuel Zelaya, cuestionó que tras cumplirse 100 días, el gobierno fraudulento de Nasri Asfura, impuesto por la injerencia de Donald Trump, haya llevado su plan de debilitamiento de la inconstitucionalidad democrática. El dirigente señaló que la privatización de los servicios, la persecución política y el desmontaje de los programas sociales revelan la maniobra para romper con los logros alcanzados por el pueblo hondureño. Un informe revela la falta de cambios sociales en Honduras al cumplirse los 11 días del gobierno neoliberal de Asfura. El estudio, elaborado por el Centro de Estudio para la Democracia en Honduras, advirtió que el gobierno de Asfura no ha mostrado un cambio de rumbo significativo y mantiene un modelo neoliberal marcado por exclusiones, desigualdades y dependencia externa. El análisis refiere al continuismo de la agresión de Juan Orlando Hernández, que no prioriza la inversión social en beneficio del pueblo, pero se enfoca en proyectos extractivistas. El documento refiere además a los actos de inseguridad jurídica y que el gobierno de Asfura recibe severas críticas sobre el uso del aparato estatal para la impunidad y la persecución política.

0: Al respecto, la ex candidata a la presidencia por el Partido Libre, Rixi Moncada, escribió lo siguiente en la red social X. En 100 días, el pueblo hondureño ha constatado en carne propia la traición y el retorno del régimen bipartidista y su modelo de asociación transnacional para delinquir. No les importa la democracia, el Estado, el derecho y la justicia. Ellos odian al libre porque defendemos al pueblo. Los conspiradores y financistas de este régimen tendrán condenas en la Corte Penal Internacional. Sus tratos, según los 26 audios del fraude y los 37 de Canal Red y Honduras Gate, los incriminan como una gran organización terrorista a nivel internacional. Les venceremos, se van, volveremos. Avanzamos. Sectores sociales rechazaron este martes en Panamá la visita del presidente de Israel, Isaac Herzog, quien se reunió con el presidente Mulino, visitó el canal y pactó una serie de acuerdos bilaterales. Nuestra compañera Reca Chandiramani nos trae los detalles.
1: El presidente de Israel, Isaac Herzog, llegó a Panamá para reunirse este miércoles con su homólogo panameño José Raúl Mulino en el Palacio de las Garzas. También pasó por la esclusa de Miraflores en el Canal de Panamá. Es la primera vez que un presidente de ese país visita el istmo centroamericano.
2: Panamá e Israel comparten valores fundamentales tales como la defensa de la democracia y la visión de un desarrollo sostenible e inclusivo. Por ello, hoy podemos afirmar con claridad que nuestra relación evoluciona hacia una alianza fortalecida.
1: Pero en las calles, con varios plantones en distintos puntos de la ciudad, los movimientos sociales rechazaron la presencia de Herzog, cuyo país ejecuta un genocidio contra los palestinos hace más de 2 años.
3: En el día de hoy, Panamá recibe por primera vez a un presidente del ilegítimo y genocida Estado de Israel. Esto no nos puede parecer cualquier cosa. Esto solamente confirma la complicidad del actual gobierno panameño con el genocidio que lleva más de 70 años pasando con el pueblo palestino.
4: No podemos caer en la visión del presidente, que él dice que porque la esposa tiene un cuarto de judía, el Estado panameño se tiene que llevar bien con el Estado de Israel. Y yo no planteo ni romper relaciones ni pelearnos con Israel, simplemente exigirle que deje el genocidio en Palestina, que deje de atacar el sur del Líbano y que respete la soberanía de Irán.
1: Ambos gobiernos planearon ampliar y reforzar el Tratado de Libre Comercio Bilateral. Además, pactarán acuerdos de cooperación y asesoría en ciberseguridad, medicina, agricultura y tratamiento de agua. Este último tema es recibido con mucha desconfianza por la población panameña, que rechaza desde hace mucho tiempo las intenciones de privatizar el servicio, aumentar las tarifas y el acaparamiento de los ríos por parte de transnacionales.
5: Lo que nosotros vemos que detrás de esa política lo que hay es una política de acaparamiento de las fuentes de agua de América Latina, no solo de Panamá, porque ya han firmado un contrato con Argentina, donde Milei les ha cedido el agua, y van a ir por el agua de Chile, y van a ir por el agua de Paraguay, y por eso también vienen también a querer acaparar el agua nuestra.
1: Mulino adelantó que dicha asesoría se dará de gobierno a gobierno, sin tanto trámite ni burocracia, dijo. También anunció que médicos panameños viajarían a Israel para entrenarse, mientras que la parte israelí tiene interés de invertir en Panamá en áreas como logística y turismo. El encuentro culminó con el gobierno panameño omitiendo completamente las acciones genocidas de la cúpula actual del gobierno de Israel, su primer ministro y sus fuerzas armadas. Reca Chandiramani, Telesur, Ciudad de Panamá.
0: De Panamá nos vamos hasta Venezuela, donde la presidenta encargada, Delcy Rodríguez, rechazó la manipulación mediática sobre donaciones médicas de Estados Unidos y reiteró el pedido de levantar sanciones contra Venezuela. El gobierno de Venezuela respondió a la entrega de una donación médica proveniente de Estados Unidos y reiteró su principal exigencia a la Casa Blanca, el cese total de las sanciones unilaterales contra Venezuela. Asimismo, la presidenta encargada precisó que el lote, valorado en 12 millones de dólares, representa solo el 4% de la inversión mensual que realiza el Estado para dotar los hospitales del país. En este contexto, la presidenta encargada renovó el pedido a la administración de los Estados Unidos para que anule las restricciones y el aislamiento financiero que impactan al sector salud de Venezuela.
6: Me gustaría compartir un video para que el pueblo de Venezuela vea de primera mano cómo es este proceso y no pueda ser engañado ni pueda ser víctima de mentiras, de sectores, del extremismo que persisten y persisten en golpear al pueblo de Venezuela. Por eso yo he dicho que nuestro papel es de justicieros y justicieras, hacer justicia en Venezuela y corregir las desigualdades frente a todas las dificultades. El primero de ellos, el bloqueo económico contra el país.
0: En este sentido, la presidenta encargada informó que el gobierno de Estados Unidos donó 2 millones de dólares en insumos médicos al país. Escuchemos.
6: En este caso, el gobierno de los Estados Unidos hizo una donación de 2 millones, el equivalente a 2 millones de dólares en antibióticos, antiinflamatorios, esteroides, vitaminas, gasas, guantes, mascarillas, una donación cuyo proceso de recibimiento y como se hace siempre, los medicamentos van al Instituto de Higiene para su verificación y que se pueda utilizar con absoluta seguridad por el pueblo venezolano y luego van a su distribución.
0: Asimismo, la mandataria encargada afirmó que la economía venezolana tendrá una evolución a medida que se levanten las sanciones.
6: Pero es importante porque esta donación que recibió Venezuela del gobierno de los Estados Unidos representa como un 4% de la dotación que mensualmente hace el gobierno en gran esfuerzo para garantizar en el marco del bloqueo y de las sanciones, garantizar dotación a nuestro hospital. Y que yo espero que en la medida que nosotros vayamos desbloqueando la economía venezolana, los hospitales venezolanos sean los primeros beneficiarios para su dotación y para su equipamiento.
0: Y Venezuela defendió en la audiencia oral de la Corte Internacional de Justicia la verdad y la historia de la Guayana Esequiba. El informe a continuación con Madeleine García.
7: Llegó el turno de Venezuela para defender sus derechos históricos sobre la Guayana Esequiba, territorio que fue robado en 1899 por el Reino Unido en complot con Estados Unidos, en un juicio amañado, fraudulento y corrupto en París, donde borraron de un plumazo todos los mapas y evidencias que demostraban que la Guayana Esequiba era y es de Venezuela. Pero todas esas pruebas están aquí, resumidas en estas carpetas. Son los últimos minutos donde los juristas se preparan y repasan para viajar 127 años atrás y defender a Venezuela de uno de los procesos más injustos, hasta el punto que el mismísimo Reino Unido, 6 décadas después, reconoció la trampa y firmó el Acuerdo de Ginebra de 1966.
8: Hoy, ante la Corte, la cual hemos dicho precisamente que no reconoce su jurisdicción para tener este caso, veremos esa verdad y veremos que la única vía sigue siendo el Acuerdo de Ginebra de 1966.
7: Y llegó el momento. La delegación de Venezuela entró convencida que el único camino sigue siendo el diálogo y la diplomacia que establece el Acuerdo de Ginebra para dirimir la controversia. Y este apretón de manos entre los cancilleres de Guyana y Venezuela ratifica esa voluntad. Y comenzó la audiencia oral. Abrió la primera ronda de 3 horas Samuel Moncada, agente de Venezuela ante el Tribunal Internacional.
9: Los derechos históricos de Venezuela son irrenunciables. Y Venezuela tiene la determinación de defenderlos en paz. Tercero, el Acuerdo de Ginebra fue el resultado del despojo histórico sufrido por Venezuela en 1899 y tiene como propósito resolver la controversia por vía directa, pacífica y diplomática.
7: Y así, uno a uno, los abogados defensores de la verdad de Venezuela fueron desmontando las mentiras del laudo arbitral de París de 1899, que quiere revivir Guyana, acudiendo unilateralmente a la Corte Internacional de Justicia, que no resolverá la controversia.
10: Esto no pondrá fin a la controversia. Al contrario, puede agravarla. Tanto Guyana como Venezuela sufrieron bajo el Imperio Británico. Es lamentable que hoy, desde hace 10 años, en vez de cumplir con sus compromisos en virtud del Acuerdo de Ginebra, Guyana, al mezclar amnesia y codicia, quiere ocupar el lugar de usurpador del Reino Unido.
11: Como ya se ha dicho, esta controversia que condujo a la conclusión del Acuerdo de Ginebra se basa en la historia de una vulgar estafa colonial maquillada en forma de arbitraje presuntamente conforme a derecho.
7: Un siglo después, los abogados están desnudando nuevamente las injusticias a las que fue sometida Venezuela y que Guyana pretende reeditar cuando ya escaso superado.
10: El uso de notas confidenciales revela que Estados Unidos y Gran Bretaña mantuvieron intencionadamente a Venezuela en la ignorancia para eliminar cualquier resistencia, cualquier oposición a la ratificación del tratado. Esto es dolo. El tratado de arbitraje es inválido por error y dolo, y entonces una única conclusión se puede deducir: el laudo arbitral en sí es inválido.
7: Y todo esto se analizó desde 1962 hasta 1966 y se firmó el Acuerdo de Ginebra, que dejó atrás el laudo arbitral de París, y la verdad golpeó a la delegación de Guyana. Concluyeron las 6 horas.
12: Un gran día para la patria, un gran día para la historia de Venezuela. Estamos celebrando desde La Haya.
7: Sobre la mesa, la negociación directa para dirimir la controversia.
13: Las audiencias orales continúan este viernes y le corresponde el turno a Guyana. El lunes cierra Venezuela este proceso que inició unilateralmente Guyana ante la Corte Internacional de Justicia, violando el Acuerdo de Ginebra. Madeleine García, Telesur, La Haya.
0: Gracias a nuestra compañera Madeleine García, avanzamos en Argentina. La clausura de la fábrica argentina de porcelanas Armanino, FAPA, por sus siglas, se suma al continuo cierre de empresas que atraviesa el país en medio de la crisis económica. FAPA es la única planta en el

0: Entradas en el país afecta principalmente a las pequeñas y medianas empresas y se atribuye a la caída del consumo interno y a los altos costos fijos. Por su parte, el general argentino Sergio Maldonado renunció a la conducción de la obra social de las Fuerzas Armadas en medio de diferencias con el ministro de Defensa, Carlos Presti, y de la crisis financiera que atraviesa la organización. Maldonado había asumido con el objetivo de ordenar la situación del organismo, que arrastra una deuda estimada entre 250 mil millones y 300 mil millones de dólares. La salida del funcionario se produjo después del suicidio del suboficial mayor retirado Carlos Velázquez, de 77 años de edad, quien dejó una carta en la que denunció que la obra social le había quitado la cobertura médica durante un tratamiento que derivó en cáncer. La Cancillería China emitió un pronunciamiento sobre la situación en América Latina, centrando sus críticas en el papel de Washington. El portavoz de la Cancillería, Lin Jian, rechazó el endurecimiento de las sanciones contra Cuba, calificándolas como un castigo colectivo. En contraste, Beijing celebró el éxito de la visita de la ministra brasileña Margaret Menezes, fortaleciendo los nexos con el gigante sudamericano en el marco del Año de la Cultura Brasil-China. Asimismo, el gobierno chino reiteró su denuncia ante la detención forzosa del presidente Nicolás Maduro y la primera dama Cilia Flores en Nueva York tras la intervención militar en Venezuela, calificando el acto como un secuestro.
1: Hace 4 meses, Estados Unidos llevó a cabo un ataque militar descarado contra Venezuela y tomó por la fuerza el control del presidente Nicolás Maduro y su esposa. Este acto hegemónico constituye una grave violación del derecho internacional, vulnera la soberanía de Venezuela y amenaza la paz y la estabilidad en América Latina y el Caribe. China se opone firmemente a esto. Continuaremos, como siempre, apoyando a Venezuela en la defensa de su soberanía, dignidad y derechos legítimos.
0: China también ofreció su evaluación ante la reciente escalada de sanciones por parte de Estados Unidos en contra de Cuba. Escuchemos.
2: En relación con las recientes órdenes ejecutivas emitidas por Estados Unidos, la parte china ha expresado su posición en los últimos días. Quisiera reiterarlas. Estados Unidos ha intensificado aún más las sanciones unilaterales y legales contra Cuba, lo que vulnera gravemente los derechos del pueblo cubano a la subsistencia y al desarrollo, y contraviene seriamente las normas básicas que rigen las relaciones internacionales. China apoya firmemente a Cuba en la defensa de su soberanía nacional y su seguridad. Se opone resueltamente a la injerencia en sus actos internos y exhorta a Estados Unidos a poner fin de inmediato al bloqueo, a las sanciones y a cualquier forma de coerción y presión contra Cuba.
0: Ahora nos vamos hasta Asia Occidental. La República Islámica de Irán desmiente las declaraciones de Estados Unidos de un supuesto acuerdo entre Teherán y Washington. El presidente del Parlamento iraní, Mohammad Baqir Ghalibaf, calificó de engañosa y falsa la información divulgada por parte de los medios estadounidenses, quienes publican historias de fuentes anónimas. Ghalibaf señaló que la operación psicológica de Washington inició tras el fracaso de las últimas incursiones militares, principalmente en el Estrecho de Hormuz. Ante la resistencia de la nación persa sobre el Estrecho de Hormuz, el presidente estadounidense Donald Trump suspendió el proyecto Libertad, el cual buscaba supuestamente reabrir el Estrecho por la fuerza. De esta manera finalizamos la presente emisión de Telesur Noticias. Gracias por acompañarnos. Soy Andrea Romero y la invitación es a que se mantenga en sintonía de nuestra multiplataforma. Hasta la próxima.

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0: Acción y emoción de los deportes a través de las pantallas de Telesur. Imágenes que le dan la vuelta al mundo. Miren esto. Ah, bonito, ¿no? Cuba, bueno, ya seleccionó a sus abanderados para los Juegos Centroamericanos y del Caribe. Santo Domingo 2026. Leyanis, ¿todo bien? Ay, ay, ay, ay, ay, así dijeron los fanáticos del Bayern porque les picó un mosquito en el Allianz Arena. Ajá. ¿Y ahora qué les parece el PSG? Otra final que se anota, la segunda de manera consecutiva, tercera en su historia. Y adiós Bayern, adiós poderoso bávaro. Y hablando de poderosos, acciones de las Grandes Ligas, los Cachorros de Chicago consiguieron su tercera victoria, sí señor, de esta temporada regular. ¿Y en qué forma? Nosotros, con estos principales titulares y mucho más, comenzamos en Deportes Telesur. Bien, reiteramos el saludo y la bienvenida a esta hora acá a Deportes Telesur. Recuerda que estamos en redes sociales, tanto en Instagram como en X, arroba Deportes Telesur, mi cuenta es arroba Enrique Telesur TV. Bien, y es que la delegación cubana, bueno, que participará en los Juegos Centroamericanos y del Caribe 2026, seleccionó a sus abanderados. Una de ellas, la campeona mundial de triple salto, Leyanis Pérez, y el bicampeón olímpico, Julio César Lacruz, será quienes, bueno, porten la bandera cubana en este acto inaugural de la competencia multidisciplinaria. Cuba participará hasta el momento con una delegación de 429 atletas, divididos entre 240 hombres y 189 mujeres. Esta cifra podría aumentar, ya que faltan por definir los cupos en atletismo y en balonmano femenino, además de los wild cards que serían entregados en algunos deportes. Recordemos que los Juegos Centroamericanos y del Caribe, Santo Domingo 2026, se llevarán a cabo del 24 de julio al 8 de agosto en República Dominicana, con la participación de más de 6.000 atletas pertenecientes a 37 países en 60 disciplinas deportivas. Y la antorcha de estos Juegos Centroamericanos y del Caribe, Santo Domingo, ya está en tierras dominicanas. Escuchemos palabras del presidente de Centro Caribe Sport, Luis Mejía Oviedo, tras la llegada de la llama al Palacio de Gobierno, precisamente en República Dominicana.
1: ¿Qué más puedo pedir si la antorcha hoy se entrega acá, en el escenario presidencial, en el escenario que nos representa todo y con el protocolo debido? Gracias, pueblo dominicano. Aquí está la antorcha de los valores. Recorra el país, comienzan los juegos, vamos adelante. ¡Viva la República Dominicana! ¡Wow!
0: Efusivo, así tiene que ser, caramba. Juegos Centroamericanos y del Caribe, con pasión y amor y por supuesto con alegría. Bien, autoridades del deporte venezolano mantuvieron una reunión donde valoran la actuación de la delegación de Venezuela en los pasados Juegos Centroamericanos de la Juventud Panamá 2026. Autoridades deportivas junto a representantes de las 22 disciplinas que defendieron el tricolor venezolano en la cuarta edición de los Suramericanos de la Juventud realizaron un balance de gestión y desempeño en esa justa, además de resaltar los aciertos y las medallas alcanzadas en tierras panameñas. La reunión sirvió también para identificar y corregir eventualidades logísticas y técnicas. Las autoridades señalaron que la planificación estratégica es clave para apoyar a los deportistas de cara a los Juegos Olímpicos de Los Ángeles 2028. Bien, inició en Lausanne la Comisión Ejecutiva del Comité Olímpico Internacional, que se reunirá durante dos días para discutir plan estratégico y avances de futuras competencias olímpicas.
2: Este miércoles, la presidenta del Comité Olímpico Internacional, Christy Coventry, encabezó en Lausanne, Suiza, la reunión de la Comisión Ejecutiva del organismo, que se llevará a cabo durante dos días para analizar diferentes estrategias institucionales de cara a las próximas citas olímpicas, enfocadas en fortalecer la planificación y modernización del movimiento olímpico, denominado Preparados para el Futuro. La dirigente deportiva adelantó que se presentarán actualizaciones relacionadas con la coordinación de los Juegos Olímpicos de la Juventud, Dakar 2026, a celebrarse en Senegal, y de los Juegos Olímpicos de Los Ángeles 2028 en Estados Unidos. Además, Coventry recordó el reciente fallecimiento del expresidente de la Agencia Mundial Antidopaje, Sir Craig Reddy, a quien el COI rendirá diversos homenajes durante las próximas actividades. La presidenta del COI señaló que existen aspectos pendientes por revelar y anunció que este jueves ofrecerá una rueda de prensa para compartir el trabajo desarrollado por la Comisión Ejecutiva.
0: Por cierto, este miércoles representantes del tenis argentino vivieron una jornada agridulce en el Master 1000 de Roma. Alegrías llegaron con Sebastián Báez, quien cortó una racha de 3 derrotas consecutivas y se convirtió en el primer argentino en avanzar a la segunda ronda del certamen masculino. Superó por 6-3 y 7-6 al estadounidense Jason Brooksby, mientras que Solana Sierra tuvo una tremenda actuación en su debut y ratificó su buen momento y buen presente en el circuito femenino con otra victoria contundente en este torneo y además de alto calibre. La marplatense superó a la alemana Tamara Kopacz por 6-3 y 6-1 y avanza a la segunda ronda del WTA 1000 romano. Por su parte, Camilo Hugo Carabelli marcó, bueno, y Marco Trinquiletti y Francisco Comesaña sufrieron una prematura eliminación. Rapidito. Bien, otro tema, y es que el ciclista colombiano Egan Bernal indicó que se está tomando muy en serio su participación en el Giro de Italia 2026. El campeón nacional de Colombia reconoció que la ronda itálica siempre es una carrera especial para él y se declaró emocionado de volver a competir. El pedalista de Zipaquirá de 29 años se impuso en el 2021, recordemos, en la Corsa Rosa. 2 temporadas después de ganar el Tour de Francia en el 2019, ¿cómo olvidar aquel momento? Egan Bernal señaló lo siguiente, y voy a tomar cita textual: me siento tranquilo, bien preparado y motivado para volver a ser competitivo. Tenemos un grupo fuerte y eso nos da confianza. Y así, bueno, que correremos juntos y aspiraremos a estar en los primeros puestos de la clasificación general. Bernal y el neerlandés Tijmen Aresman serán los encargados de liderar al Netcompany Neos, que debutará tras la llegada de esta empresa tecnológica danesa como copatrocinador principal a finales del equipo del Team Ineos. Eso llegó a finales del mes de abril, este copatrocinio. Bien, y en la Vuelta a España femenina, la belga Lotte Kopecky se impuso este miércoles en la cuarta etapa, y esto se veía venir porque Lotte Kopecky estaba en el segundo lugar a solo 6 segundos, y esto es absolutamente nada. Veamos.
3: Pedalista del Team SD Works Pro Time logró su victoria número 56 como profesional al superar en la llegada a su compañera Anna van der Breggen y a Leticia Paternoster. La etapa tuvo un recorrido de 115.6 kilómetros entre Monforte y Lemos y Antas de Ulla. Desde los primeros compases hubo numerosos movimientos en el pelotón. A 13 kilómetros de la llegada, Marta Gaskulka lanzó un ataque en cabeza y solo Laureta Hansson pudo seguir a su rueda. Sin embargo, Kopecky lanzó el sprint a 200 metros de la línea y no dio opciones a sus rivales, logrando un tiempo de 3 horas, 7 minutos y 11 segundos. De esa manera, la belga pasó a liderar la general con 6 segundos de ventaja sobre Franziska Kösch. La quinta etapa se disputará este jueves entre León y Astorga sobre 119.6 kilómetros.
0: Con esto establecemos breve pausa. Ya venimos.

para llegar por métodos e instituciones nacidas del país mismo a aquel estado apetecible donde cada hombre se conoce y ejerce y disfrutan todos de la abundancia que la naturaleza puso para todos en el pueblo que fecundan con su trabajo y defienden.

0: Bien, aquí estamos. Seguimos compartiendo información deportiva a esta hora y les cuento que este miércoles se disputó el otro partido de semifinal de la Liga de Campeones entre el Bayern Múnich, nada más y nada menos, ante el PSG, y fue en el Allianz Arena. El conjunto parisino se adelantó tempranito, ahí a los 3 minutos del partido, con un tanto de ¿quién? De Ousmane, el mosquito de Dembélé. Y en el segundo tiempo los alemanes presionaron, lograron incluso empatar el partido, pero lo empató ya en el tiempo de descuento. Era Harry Kane al minuto 94. Un resultado, un empate que no le alcanzó porque el global le siguió beneficiando al conjunto parisino, que todavía estaba un gol arriba, tenía que marcar el empate para forzar la prórroga y los penales. Aunque el nuevo formato, creo que en esta instancia vamos directo a los penales. No lo tengo claro todavía. A ver, ahora el Arsenal se va a enfrentar al Paris Saint-Germain en una final, que por cierto el PSG va a estar en una segunda final de manera consecutiva, y la tercera en su historia, y va a intentar reeditar el título. Pero si ustedes no me creen, vamos a escuchar declaraciones del técnico español Luis Enrique.
1: Una vez marcado el gol, estuvimos más tranquilos de lo habitual para este tipo de partidos. El Bayern Múnich lo dio todo. Atacó constantemente y fue muy difícil. No estamos acostumbrados a defender durante periodos tan largos. Pero como siempre, demostramos exactamente qué clase de equipo somos y qué clase de jugadores tenemos. Es increíble. Estamos en nuestra segunda final consecutiva de la Liga de Campeones.
0: Bien, vámonos ahora a esta celebración, porque los aficionados del equipo parisino celebraron la clasificación, por supuesto, de su equipo a la final de la Liga de Campeones. Pero terminó una jornada de caos porque no se controlan. Bueno, y violencia en las calles de la capital francesa. Lo que comenzó con una fiesta, miren cómo terminó. Bueno, la celebración se tornó violenta, derivando en enfrentamientos directos entre sectores de la hinchada y las fuerzas de seguridad, que se prolongaron durante toda la madrugada. A este señor la trompeta la pusieron a volar, les digo. El ministro del Interior francés, Laurent Núñez, bueno, entregó un balance oficial sobre los incidentes registrados. 127 personas fueron arrestadas por actos vandálicos y agresiones. 34 personas resultaron lesionadas, una de ellas reportada en estado de gravedad. Además, 23 agentes de policía resultaron heridos durante los operativos de contención. Miren esto, todo lo que comenzó con una linda fiesta pacífica, tranquila y de alegría, terminó en este desastre. Bien, vamos a ver entonces la final. Esto me encanta, les digo, porque rompió pronósticos. El Arsenal va a jugar su segunda final en la historia. Aquella final que jugó en la Liga de Campeones fue hace 20 años, en el 2006. En aquel Arsenal donde estaba Ashley Cole, Cesc Fàbregas, ¿lo recuerdan? Cesc Fàbregas, que hoy en día es el técnico del Como del calcio italiano. Y el Paris Saint-Germain va a jugar su segunda final de manera consecutiva, tercera en la historia. La primera, por cierto, la había perdido con el Bayern Múnich. Y ahora se va a enfrentar en una final inédita. Arsenal en busca de su primer título. Paris Saint-Germain en busca de su segunda orejona. ¡Uy, qué final! Bien, ¿y qué les parece? Gianni Infantino este martes en Beverly Hills, bueno, defendió esas políticas de precios de la FIFA para el Mundial 2026.
2: El presidente de la FIFA respondió a las críticas de aficionados y grupos que acusan al organismo de traición y han presentado demandas ante la Comisión Europea. Infantino sostuvo que el incremento de los costos responde a la demanda del mercado estadounidense, donde se registró un incremento superior al 900% en solicitudes de entradas respecto a los mundiales de 2018 y 2022. El dirigente agregó que una parte de las localidades se mantuvo en valores inferiores al 25% del promedio del mercado, lo que demuestra equilibrio en la oferta. Asimismo, Infantino concluyó que la FIFA busca asegurar acceso masivo y sostenibilidad económica, afirmando que el balance entre demanda y precios garantiza un mundial abierto a diferentes sectores sociales.
0: Bien, por cierto, otros temas. Campeonato Sudamericano Sub-17 Femenino, donde la selección argentina derrotó por la mínima a Venezuela en esta llave de semifinales. Así que este miércoles en el Estadio Defensores del Chaco, esto es Asunción, Paraguay, la albiceleste femenina, bueno, hizo historia avanzando por primera vez a la final del torneo y además aseguró bueno, una celebración por partida doble, ¿no? Y además aseguró su clasificación a la cita mundialista de la categoría. El único tanto del encuentro llegó en el tramo final, luego de que el árbitro sancionara un penal, una distracción, bueno, por una infracción sobre Mercedes Diz dentro del área. La capitana Agustina Maldonado convirtió de los 12 pasos a los 88 minutos para sellar la victoria del albiceleste. Con este resultado, Argentina se medirá en la final ante Brasil, clásico suramericano en el fútbol femenino sub-17. ¿Qué les parece? ¿Ah? Bueno, y seguimos metidos ahí en el sudamericano femenino sub-17 porque Brasil y Chile igualaron 2-2. Miren la camiseta esta, está bonita, me gusta. Muy bien. En el tiempo reglamentario del segundo duelo de semifinales disputado en el Defensores del Chaco, llegó todo. Sofía Gamonal abrió el marcador a los 51 minutos para Brasil, mientras que Amparo Abarca igualó a los 68 para Chile. Más tarde, Elisa Cornejo colocaba la ventaja a la rojita a los 72 minutos, pero Mari Cándido empató a los 83 para la canariña. Por su parte, en la tanda de penales, Brasil se impuso 5-3 y con el penal convertido por Nicole Manuel siguió su clasificación a la final de la competición, donde se enfrentará, como les comentábamos, a Argentina. De esta manera, Brasil participará en su novena Copa Mundial de la categoría. Bien, queda tiempo para revisar resultados de la jornada del día de ayer de la fase de grupos. ¿Qué les parece de la gloria eterna Copa Libertadores? Ahí vamos a revisar cómo quedó todo esto. Estudiantes de La Plata, ajá, terminó empatando con el Cusco 1-1. Ah, bueno, y este es puro uno aquí. ¿Qué les parece? Esto parece una siembra aquí de árboles. Bolívar ante Deportivo La Guaira, 1-1. El Deportivo La Guaira está haciendo bien las cosas, les digo. Y el Corinthians hizo lo propio ante Independiente Santa Fe, ante el equipo colombiano, 1-1. Y hablando de 1-1, Independiente de Rivadavia terminó empatando con el Fluminense, también 1-1. Uno que estuvo más abierto y donde hubo más goles fue en el Deportes Tolima de Colombia al Nacional de Uruguay, 3-0. Y Cruzeiro terminó empatando 0-0 ante la U Católica. Bien, así nosotros establecemos nuestra segunda y última pausa en Deportes Telesur. Ya venimos.

Último bloque, vamos rápidamente a revisar información desde las Grandes Ligas porque el equipo Cachorros de Chicago logró su tercera victoria de manera consecutiva y dejando en el terreno a los Rojos de Cincinnati, 7-6. Este miércoles en el Wrigley Field de Chicago, ahí tienen la carrera anotadora. Sí señor, el partido parecía escaparse de las manos de los locales después de que los Rojos anotaran 4 carreritas en el noveno inning para tomar una ventaja de 6-4. Sin embargo, en el cierre del noveno, Pete Crow Armstrong conectó vuela cerca de 2 carreras que igualó el juego 6-6 y había que empezar de nuevo para irse extra inning. De esta manera, en el 10º episodio, los Cachorros negociaron un boleto con las bases llenas para sentenciar la victoria por la mínima y dejar en el terreno nada más y nada menos que al rival del frente, sí señor, y por tercera noche consecutiva una victoria que le da un plus de confianza a los Cachorros. Con este triunfo también extendieron su racha a 14 juegos ganados en casa, igualando así una marca que la organización, por cierto, no alcanzaba desde la temporada 2008. Buen accionar. Bien, seguimos revisando otros resultados. Los Rays de Tampa Bay ganaron 3-0 al equipo Blue Jays. Los Dodgers de Los Ángeles, bueno, venían de una derrota el día anterior de 2-1 ante los Astros y estos se desquitaron, pero ¿de qué manera? Le cayeron a batazo a los Astros, 12-2. Los Yankees perdieron 1-6 ante el equipo de los Rangers. Red Sox blanqueó a los Tigres 4-0 y Marineros en Seattle ganaron 3-1 al equipo de Bravos de Atlanta.

0: Bien, rápido, seguimos revisando información y tiene que ver precisamente de NBA, porque New York Knicks remontó ahí ante Philadelphia 76ers, sí señor, marcador de 108-102, colocando la serie ahora a su favor con dos victorias.
1: Teniendo nuevamente el Madison Square Garden como escenario, los Sixers anunciaron que Joel Embiid no formaría parte de la plantilla para el juego 2 de la serie. Sin embargo, la ausencia del pívot no fue una desventaja para su equipo, ya que lograron bloquear la ofensiva de los Knicks, provocando un marcador bastante cerrado, poniendo entre las cuerdas al quinteto de la Gran Manzana, que ya no dominaban a su gusto el desarrollo del encuentro, como en el juego 1 de la serie vigente. Pero no fue sino hasta la reanudación que los Knicks consiguieron el ritmo necesario para defender su pabellón, aunque los Sixers mantenían su defensa, lo cual no dejaba a ninguna de las dos franquicias con una victoria asegurada hasta los minutos finales, donde los Knicks se llevaron la victoria 108-102, teniendo como figura estelar a Jalen Brunson, que dejó una actuación de 26 puntos y 6 asistencias, dejando la serie 2-0, mientras que Tyrese Maxey le dejó a Filadelfia el mismo registro. Ahora las semifinales se trasladan a su ciudad, pudiendo cambiar el rumbo de la serie.
0: Bien, vamos a revisar los resultados. Sí, señor. Bueno, por ejemplo, Timberwolves perdió 95-133 ante el equipo de San Antonio Spurs, que no le dio tregua y dijeron, bueno, vamos a ganar. ¿Ah? La serie ahora está 1-1, por cierto. Forzando incluso, esto puede llegar a, bueno, va a llegar a 5 juegos. Bien, información ahora de MotoGP, ¿qué les parece? Porque va a regresar a las pistas con el Gran Premio de Francia como quinta fecha de la temporada. Hay que sacarle un banderín aquí. ¿Oyeron? La máxima categoría del motociclismo se prepara rumbo a su segunda cita en el continente europeo, teniendo como escenario el autódromo de Bugatti, el cual cuenta con una longitud de 4,185 kilómetros, albergando además en su totalidad 14 curvas. Sin embargo, ¿qué circuito es este, no? La situación ha cambiado notoriamente a comparación de 2025, donde Ducati se encargó de dominar junto a su piloto, mientras que en esta oportunidad el gran favorito es Aprilia, ¿junto a quién? A Marco Bezzecchi, quien hasta ahora se ha posicionado en todos los podios de la temporada con 3 victorias a su nombre y siendo el líder absoluto del campeonato mundial de pilotos, mientras que esperan actualizaciones por parte de los otros equipos que permitan carreras más ajustadas. ¿Saben que Bezzecchi tiene algo muy parecido a Kimi Antonelli en la Fórmula 1, hablando de deportes a motor? Son pilotos que hoy en día están por encima del nivel y en un nivel inesperado. Imagínense ustedes cómo está el deporte a motor. Así que nuestros fanáticos deben estar contentos porque siempre las sorpresas y novedades hacen distinto todo. Gracias a ustedes, como siempre, por la compañía y la preferencia. Nos vemos pronto.

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0: ¿Cómo están? Qué placer acompañarles. Jueves 7 de mayo. Amplia información, como todos los días, en nuestra conexión global. Listos con deportes, Enrique Guevara.
1: Así es. ¿Qué tal?
0: También vamos a tener cultura, Cayarilla Ramírez.
2: Ya estamos listos.
0: ¿Preparados? Pónganse cómodos. Vamos con los titulares. Sectores de la oposición en Honduras denuncian que el régimen neoliberal de Nastras Furra gobierna el país con altos niveles de corrupción. La presidenta encargada, Delcy Rodríguez, ha rechazado la manipulación mediática sobre donaciones médicas que ha hecho Estados Unidos. Se ha reiterado el pedido para el levantamiento de las sanciones unilaterales contra el país. Y la planta que abastecía el 70% del consumo en la Argentina de aisladores eléctricos cierra sus puertas y decenas de trabajadores enfrentan un incierto laboral. Y Estados Unidos, pese a proclamarse defensor de los derechos humanos, decide endurecer su presión contra organizaciones humanitarias en Gaza.
1: Atención, porque la delegación cubana que participará en los Juegos Centroamericanos y del Caribe 2026 ya seleccionó a sus abanderados, y estos abanderados tienen chapa olímpica, les digo, ¿eh? Así que detalles, por supuesto, en breve.
2: Y en materia cultural, les vamos a contar más adelante que las autoridades de Irak comenzaron a restaurar el antiguo Zigurat de Ur, que es uno de los patrimonios más importantes de ese país. Más adelante les ampliamos.
0: Entramos en materia. Los sectores de la oposición en Honduras están denunciando que el régimen neoliberal de Nastras Furra, que gobierna el país con altos niveles, además de corrupción, impunidad y sometimiento político. El expresidente y coordinador del Partido Libre, Manuel Zelaya, está cuestionando que tras haberse cumplido 100 días de un gobierno fraudulento de Nastras Furra, impuesto por la injerencia de Donald Trump, esté llevando al país a un debilitamiento de la institucionalidad y de la democracia, digo, con propiedad. También ha manifestado que la privatización de los servicios, la persecución política y el desmontaje de los programas sociales revelan la maniobra para romper con los logros alcanzados por el pueblo hondureño. Un informe también se suma revelando que la falta de cambios sociales en Honduras al cumplirse los 100 días del gobierno de Nastras Furra son evidentes. El Centro de Estudios para la Democracia advierte que el gobierno de Asfura no ha demostrado un cambio de un rumbo significativo. Mantiene un modelo neoliberal marcado por exclusiones, desigualdades y dependencia externa. Este análisis de este informe también se refiere a la continuidad de una gestión que estaba enmarcada justamente en el mismo Partido Nacional, a la cabeza del entonces presidente Juan Orlando Hernández, que no ha priorizado la inversión social, tampoco ha enfocado en proyectos de desarrollo, más bien ha permitido el extractivismo durante años. Los actos de inseguridad jurídica se suman también a este informe y reseñan que el gobierno actual está recibiendo severas críticas sobre el uso del aparato estatal para seguir amparando la impunidad y también instaurar una persecución política. Al respecto también se pronunciaba la ex candidata a la presidencia por el Partido Libre, Rixi Moncada, a través de su cuenta en la red social X con este mensaje. En 100 días el pueblo hondureño ha constatado en carne propia la traición y el retorno del régimen bipartidista y su modelo de asociación transnacional para delinquir. No les importa la democracia, el Estado, el derecho y la justicia. Ellos odian a Libre porque defendemos al pueblo. Los conspiradores y financistas de este crimen tendrán condenas en la Corte Penal Internacional. Sus tratos, según los 26 audios de fraude y los 37 del canal Red y Honduras Gate, los incriminan como una gran organización terrorista a nivel internacional. Les venceremos, se van y volveremos, dice Rixi Moncada.

0: Vamos a someter este tema al análisis. Sergio Rivera nos acompaña en directo, abogado también en esta oportunidad para poder analizar todo este escenario. Qué gusto tenerlo en esta conexión global. Gracias por su tiempo para Telesur. Doctor, bienvenido.
1: Muchas gracias, Paola. Buenos días a todos.
0: Doctor Sergio, es importante, primero si me permite, poder entender no solamente lo que está sucediendo en este momento, creo que político para una nación que ha tratado de alguna manera de salir de ese bipartidismo, ¿no? El Partido Nacional, que hoy está nuevamente en el gobierno, tras no solamente el indulto, sino todo este entramado del Honduras Gate, que revela un plan a profundidad justamente para seguir utilizando este territorio como un eje de fractura para la región de América Latina y el Caribe. Me gustaría empezar por allí.
1: Se trata de que la liberación del narcotraficante más exitoso de América Latina, que llegó a ser presidente, Juan Orlando Hernández, mediante el indulto de Donald Trump, se concatena en un plan de una conspiración internacional en la que participa el primer ministro de Israel, Benjamín Netanyahu, el propio Donald Trump, el presidente delegado de Estados Unidos, porque fue impuesto por Estados Unidos en Honduras, el señor Nasri Afura, y el narcotraficante Juan Orlando Hernández. Se trata de que desde Honduras crear un eje de conspiración contra los procesos de los pueblos de México, Colombia, el propio Honduras y cualquier otro país de América Latina que esté luchando en un proceso de autodeterminación. Para ello están planteando la continuación de cadenas de noticias falsas. En la actualidad ellos han venido trabajando mediante una guerra cognitiva contra cada uno de los pueblos de América Latina y han creado diversas redes de noticias, Red Atlas, Heritage, Fundación Libertad y otras que tienen la intencionalidad de boicotear los procesos de cada uno de estos países. Y ahora liderado por Juan Orlando Hernández, quien está haciendo las negociaciones pertinentes con diversos actores internacionales como Javier Milei, entre otros, para que desde Honduras convertirse en una plataforma de agresión, como lo hicieron en el pasado, cuando convirtieron Honduras en una plataforma también de agresión con instalación de bases militares que están hablando de del incremento del mismo en los próximos días.
0: Ahora, doctor, en el marco legal, aprovechando su perfil, Juan Orlando Hernández, el expresidente de Honduras, debería comparecer ante la justicia de ese país. Hay investigaciones y procesos en su contra, pero destruir la institucionalidad, mermar sobre todo la confianza en el sistema judicial, sería otro de los ejes estratégicos sumado a la proscripción en un intento también de eliminar al Partido Libre, una de las fuerzas principales de oposición, y estamos hablando de un partido grande.
1: Por supuesto, Paola, se trata de quitarle a la oposición toda representación en cualquier órgano institucional, ya sea electoral o en cualquier otro, que haya sido el producto del ejercicio del voto de la población que eligió el que Libre tuviera representación en diversos organismos, ya sean judiciales, electorales y de otro tipo. Se trata de apoderarse de toda la institucionalidad del país para garantizarle al capo Juan Orlando Hernández su retorno y su posible incluso candidatura para llegar de nuevo a convertir a Honduras en un narcoestado. Están pasando cosas en Honduras que la llegada del Partido Nacional ha venido a ponerle en bandeja de plata a las transnacionales, a los grandes empresarios, toda nuestra economía. Han encarecido la canasta básica familiar, han reducido los salarios de los obreros, de los campesinos. Apenas llevan 100 días de gobierno y ya se hablan de retorno de fideicomisos a la empresa privada, se habla de la venta del territorio nacional, se habla de la instalación de bases militares norteamericanas, además de la que tenemos instalada como el Comando Sur, se habla de la privatización de los servicios públicos como la empresa estatal de energía eléctrica, y se habla de la cancelación de lo que son los programas sociales que impulsó la presidenta Xiomara Castro, que iban incentivando a la producción, incentivando a los campesinos, a los estudiantes, a los jóvenes, todo eso como la profundización de las políticas neoliberales y pro norteamericanas que este gobierno está impulsando en apenas 100 días.
0: Doctor, y en medio de este escenario preocupante, no solamente que impacta en la política interna de una nación centroamericana que ha tratado de salir del rezagio de más de 100 años del gobierno del bipartidismo, tratando de mejorar la calidad de vida de sus ciudadanos, y el impacto que además este Honduras Gate, la filtración de estos audios, pueda tener para la política internacional dentro de nuestra región, es decir, golpear a los gobiernos progresistas. De eso va también estas denuncias. ¿Qué acciones podría asumir legales y sobre todo ante qué instancia poder recurrir con la violación no solamente de los derechos fundamentales humanos? Estamos hablando también de la violación de derechos políticos.
1: Supuesto, y estamos hablando de una conspiración. Tenemos que denunciar que en Honduras el cerco mediático ha minimizado este escándalo que tiene características globales, tomando en cuenta que existe la participación de conductores de países como Israel, Estados Unidos, Argentina, y que incluso están amenazando a diversos países de América Latina. En Honduras han minimizado el escándalo, incluso se han atrevido a decir que es falso y que es un invento de la oposición hondureña, cuando el escándalo y la denuncia no se originó en Honduras, sino que tiene un carácter ya a nivel internacional. Desgraciadamente, solo estaríamos a la espera que sean los organismos de justicia internacional quienes empiecen a tomar cartas en el asunto para esclarecer y condenar la injerencia de esta gente en lo que es la autodeterminación de varios países. Esto es un injerencismo y en los audios que se han denunciado revelan quiénes son los patrocinadores, revelan cuál es la intención y hacia quiénes va dirigido. En este caso, están tratando, por ejemplo, de incidir en el proceso electoral que van a tener nuestros hermanos colombianos próximamente. Están tratando de desacreditar el exitoso gobierno mexicano dirigido por la primera mujer presidenta en esta hermana república. Y así como lo están enfocando hacia en este momento a estos países, o en la desacreditación de quienes han ejercido el gobierno en Honduras mediante un primer gobierno del pueblo, también dirigido por una mujer como lo fue Xiomara Castro, también desde ahí se pretende atacar los demás países de América Latina, a los que Estados Unidos ha tratado de agredir, de bloquear y de imponer su política del gran garrote.
0: Queremos agradecer al doctor Sergio Rivera por habernos acompañado hoy en nuestra conexión global. Gracias por compartir su análisis y su valioso criterio respecto a esta situación que aqueja hoy a Honduras y el impacto que pueda tener también para intentar golpear a los gobiernos progresistas en países como México y Colombia. Gracias por su tiempo. Vamos a avanzar nosotros con más, hablando justamente de lo que se refiere a Cuba, pues avanza allí en su soberanía energética con la implementación de parques solares fotovoltaicos, sobre todo destinados al oriente del país. Esto va a permitir un significativo ahorro de combustible y reducir sobre todo el impacto medioambiental. Se está ahorrando anualmente 34 mil toneladas de diésel gracias a la instalación de justamente estos paneles que van a garantizar la conectividad de energía eléctrica. Se habla de 115 megavatios, una iniciativa que representa un ahorro de cerca de 19 millones de dólares en importaciones y evita la emisión de más de 117 mil toneladas de dióxido de carbono. En días de alta radiación solar, por ejemplo, la energía renovable está cubriendo cerca de un 25% de la demanda eléctrica local, lo que está contribuyendo también a mitigar los apagones. Este proyecto, recordemos, responde a las limitaciones en el acceso de combustible debido al bloqueo que mantiene Estados Unidos y que además se ha recrudecido con el bloqueo energético que ha instaurado a través de una última orden ejecutiva. Esto, sin embargo, está haciendo que la mayor de las Antillas trate de impulsar otro tipo de escenarios para garantizar, sobre todo, el suministro en municipios claves como Bayamo, Niquero y Manzanillo. Y ante las recientes declaraciones que brindaba el secretario de Estado de los Estados Unidos, Marco Rubio, señalando de que supuestamente en Cuba no hay un bloqueo, sino un supuesto mal manejo de los recursos, el gobierno cubano ha respondido de manera contundente. No solamente son 60 años de un bloqueo ilegal, sino se trata nuevamente de imponer una falsa narrativa para distorsionar la realidad y no asumir la responsabilidad que esto ha conllevado, no solamente en pérdidas económicas, sino el impacto sobre todo social ante la vulneración del derecho internacional y los derechos humanos hacia el pueblo cubano. Vamos a enlazar con nuestra compañera Evelyn Leiva, que nos trae detalles sobre el particular. Bienvenida.
2: Saludos, colega, para ti, la teleaudiencia de Telesur. El presidente cubano Miguel Díaz-Canel expresó sorpresa porque un alto funcionario del gobierno de Estados Unidos, en referencia al secretario de Estado Marcos Rubio, niegue públicamente la existencia de un bloqueo energético contra Cuba, ignorando su propia orden ejecutiva del 29 de enero. Díaz-Canel señaló que también sorprende que Rubio culpe a la supuesta incompetencia de los cubanos por las dificultades económicas que el propio gobierno estadounidense se ha propuesto destruir, invirtiendo cuantiosos recursos y capital político para lograrlo. La víspera, el canciller Bruno Rodríguez denunció que el bloqueo no es bilateral, sino contra todo el mundo. La orden ejecutiva del 1 de mayo amplía brutalmente las medidas extraterritoriales contra cualquier nación que mantenga relación con Cuba, arremetiendo contra la soberanía de todos los estados. Las declaraciones se realizan en respuesta a la negación por parte de Marcos Rubio de que existe un bloqueo petrolero contra Cuba, pese a que la isla lleva más de 3 meses sin recibir combustible por las medidas unilaterales de Washington. Rubio afirmó sin pruebas que Cuba recibía petróleo gratis de Venezuela y los revendía, y calificó a la isla como estado fallido y dijo que es un status quo inaceptable. El presidente Donald Trump firmó el 29 de enero una orden ejecutiva que declara emergencia nacional por la supuesta amenaza de Cuba y amenazó con aranceles a quienes suministren petróleo a la isla. En una cena privada, Trump confesó entre risas que tiene la intención de tomar el control de Cuba casi de inmediato tras terminar su guerra en Irán, y habló de detener un portaaviones a 100 yardas de la costa cubana. Desde que asumió su segundo mandato en enero de 2025, Trump ha endurecido el bloqueo, suspendió remesas, atacó la cooperación médica, activó el artículo 3 de la ley Helms-Burton y el 1 de mayo publicó un decreto que activa las acciones coercitivas. El Senado de Estados Unidos rechazó una iniciativa demócrata para limitar posibles operaciones militares contra Cuba sin autorización del Congreso. La congresista demócrata Pramila Jayapal, tras visitar La Habana en abril, calificó el bloqueo al combustible como un cruel castigo colectivo y un bombardeo económico. Mientras Washington intensifica las medidas unilaterales, La Habana denuncia que el bloqueo es una guerra económica sin precedentes, rechazada por sectores demócratas y por la comunidad internacional. Hasta aquí la información, nosotros devolvemos la señal a los estudios centrales.
0: Gracias, Evelyn. Estamos pendientes también de ese escenario. Les quiero contar que además China es otra de las naciones que está condenando justamente las más recientes sanciones, este recrudecimiento que ha decidido imponer Estados Unidos de manera unilateral, golpeando justamente los intereses, tratando de vulnerar la soberanía de la mayor de las Antillas. Se ha realizado una reciente conferencia de prensa del portavoz de Cancillería China, Lin Yan. Nuestro corresponsal Bruno Falsi estuvo allí y justamente esta es la información que nos comparte a esta hora. Bienvenido.
3: Saludos, compañeros. Desde Beijing, durante la rueda de prensa del Ministerio de Relaciones Exteriores de China, el portavoz Lin Yan respondió a una pregunta de Telesur sobre el reciente endurecimiento de las sanciones anunciadas por Estados Unidos contra Cuba, que incluye nuevas restricciones a sectores estratégicos como energía, finanzas y comercio exterior, además de medidas que afectan a actores extranjeros con vínculos económicos con la isla. En este contexto, la consulta abordó la evaluación del gobierno chino frente a esta nueva escalada de presión económica sobre La Habana. Escuchemos la declaración del vocero.
4: En relación con las recientes órdenes ejecutivas emitidas por Estados Unidos, la parte china ha expresado su posición en los últimos días. Quisiera reiterarlas. Estados Unidos ha intensificado aún más las sanciones unilaterales ilegales contra Cuba, lo que vulnera gravemente los derechos del pueblo cubano a la subsistencia y al desarrollo, y contraviene seriamente las normas básicas que rigen las relaciones internacionales. China apoya firmemente a Cuba en la defensa de su soberanía nacional y su seguridad. Se opone resueltamente a la injerencia en sus actos internos y exhorta a Estados Unidos a poner fin de inmediato al bloqueo, a las sanciones y a cualquier forma de coerción y presión contra Cuba.
3: El nuevo paquete de sanciones refuerza el alcance extraterritorial del bloqueo contra Cuba, ampliando la presión económica sobre sectores estratégicos y actores internacionales.

llamado para que se levanten las medidas coercitivas unilaterales sobre esta nación suramericana, pero también ha solicitado que se detenga todo este aparataje mediático, una manipulación de la distorsión de la información que tiene que ver justamente con la distribución de medicamentos que fueron donados por Estados Unidos. ¿Qué está pasando en el país? Le contamos al volver.

0: Lo habíamos adelantado justamente antes de la pausa. La presidenta encargada de Venezuela, Delcy Rodríguez, ha rechazado la manipulación mediática sobre las donaciones médicas que ha hecho Estados Unidos. Ha reiterado el pedido, además de levantar las medidas coercitivas unilaterales. El gobierno de la Revolución Bolivariana ha respondido a la entrega de una donación médica proveniente de Estados Unidos, señalando que su principal exigencia a la Casa Blanca es el cese total de las sanciones unilaterales. La mandataria encargada precisó que este lote, valorado en $2 millones, representa solo el 4% de la inversión mensual que realiza el Estado para dotar a todos los hospitales del país. Además, renovó el pedido hacia la administración de Donald Trump para que anule todas las restricciones y el aislamiento financiero que sigue impactando sobre todo este sector, el sector salud que se ha visto mermado también con la aplicación de estas medidas coercitivas unilaterales. Así lo decía.
1: Me gustaría compartir un video para que el pueblo de Venezuela vea de primera mano cómo es este proceso y no pueda ser engañado ni pueda ser víctima de mentiras, de sectores, del extremismo que persisten y persisten en golpear al pueblo de Venezuela. Por eso yo he dicho que nuestro papel es de justicieros y justicieras, hacer justicia en Venezuela y corregir las desigualdades frente a todas las dificultades. El primero de ellos, el bloqueo económico contra el país.
0: Vamos a hablar justamente también en este sentido, porque la mandataria encargada estaba informando que el gobierno de Estados Unidos donó justamente $2 millones en insumos médicos al país. Pero esto representa, lo habíamos revisado también hace instantes nada más, en su declaración, justamente a lo que hacía referencia, que tan solo es el 4% de toda la inversión nacional que imprime el gobierno de la Revolución Bolivariana para dotar de insumos a todos los hospitales en el territorio nacional.
1: Y en este caso, el gobierno de los Estados Unidos hizo una donación de $2 millones, el equivalente a $2 millones en antibióticos, antiinflamatorios, esteroides, vitaminas, gasas, guantes, mascarillas. Una donación cuyo proceso de recibimiento, y como se hace siempre, los medicamentos van al Instituto de Higiene para su verificación y que se pueda utilizar con absoluta seguridad por el pueblo venezolano y luego van a su distribución.
0: Ahora sí, nos organizamos un poquito y les sigo contando. La mandataria encargada también afirmaba que la economía venezolana tendrá una evolución a medida que se levanten estas medidas coercitivas unilaterales. Escuchen esto.
1: Esta donación que recibió Venezuela del gobierno de los Estados Unidos representa como un 4% de la dotación que mensualmente hace el gobierno en gran esfuerzo para garantizar en el marco del bloqueo y de las sanciones, garantizar dotación a nuestro hospital. Y que yo espero que en la medida que nosotros vayamos desbloqueando la economía venezolana, los hospitales venezolanos sean los primeros beneficiarios para su dotación y para su equipamiento.
0: Hablamos de Venezuela, pero en otro contexto informativo. Ha defendido en la audiencia oral que lleva adelante la Corte Internacional de Justicia la verdad histórica sobre la Guayana.

0: Esequiba. Esto forma parte también de la asistencia a todo tipo de mecanismo multilateral para seguir llevando la verdad de este país, sobre todo basado en esa verdad histórica, y en defensa sobre todo de la solución a un conflicto directo, dialogado, decía también el mecanismo real para resolver esta controversia territorial a través del Acuerdo de Ginebra. Madeleine García nos trae la historia.
1: Llegó el turno de Venezuela para defender sus derechos históricos sobre la Guayana Esequiba, territorio que fue robado en 1899 por el Reino Unido en complot con Estados Unidos, en un juicio amañado, fraudulento y corrupto en París, donde borraron de un plumazo todos los mapas y evidencias que demostraban que la Guayana Esequiba era y es de Venezuela. Pero todas esas pruebas están aquí, resumidas en estas carpetas. Son los últimos minutos donde los juristas se preparan y repasan para viajar 127 años atrás y defender a Venezuela de uno de los procesos más injustos, hasta el punto que el mismísimo Reino Unido, 6 décadas después, reconoció la trampa y firmó el Acuerdo de Ginebra de 1966.
2: Hoy, ante la Corte, la cual hemos dicho precisamente que no reconoce su jurisdicción para tener este caso, veremos esa verdad y veremos que la única vía sigue siendo el Acuerdo de Ginebra de 1966.
1: Y llegó el momento. La delegación de Venezuela entró convencida que el único camino sigue siendo el diálogo y la diplomacia que establece el Acuerdo de Ginebra para dirimir la controversia. Y este apretón de manos entre los cancilleres de Guyana y Venezuela ratifica esa voluntad. Y comenzó la audiencia oral. Abrió la primera ronda de 3 horas Samuel Moncada, agente de Venezuela ante el Tribunal Internacional.
3: Los derechos históricos de Venezuela son irrenunciables. Y Venezuela tiene la determinación de defenderlos en paz. Tercero, el Acuerdo de Ginebra fue el resultado del despojo histórico sufrido por Venezuela en 1899 y tiene como propósito resolver la controversia por vía directa, pacífica y diplomática.
1: Y así, uno a uno, los abogados defensores de la verdad de Venezuela fueron desmontando las mentiras del laudo arbitral de París de 1899, que quiere revivir Guyana, acudiendo unilateralmente a la Corte Internacional de Justicia, que no resolverá la controversia.
4: Esto no pondrá fin a la controversia. Al contrario, puede agravarla. Tanto Guyana como Venezuela sufrieron bajo el Imperio Británico. Es lamentable que hoy, desde hace 10 años, en vez de cumplir con sus compromisos en virtud del Acuerdo de Ginebra, Guyana, al mezclar amnesia y codicia, quiere ocupar el lugar de usurpador del Reino Unido.
5: Como ya se ha dicho, esta controversia que condujo a la conclusión del Acuerdo de Ginebra se basa en la historia de una vulgar estafa colonial maquillada en forma de arbitraje presuntamente conforme a derecho.
1: Un siglo después, los abogados están desnudando nuevamente las injusticias a las que fue sometida Venezuela y que Guyana pretende reeditar cuando ya es caso superado.
4: El uso de notas confidenciales revela que Estados Unidos y Gran Bretaña mantuvieron intencionadamente a Venezuela en la ignorancia para eliminar cualquier resistencia, cualquier oposición a la ratificación del tratado. Esto es dolo. El tratado de arbitraje es inválido por error y dolo, y entonces una única conclusión se puede deducir: el laudo arbitral en sí es inválido.
1: Y todo esto se analizó desde 1962 hasta 1966 y se firmó el Acuerdo de Ginebra, que dejó atrás el laudo arbitral de París, y la verdad golpeó a la delegación de Guyana. Concluyeron las 6 horas.
6: Un gran día para la patria, un gran día para la historia de Venezuela. Estamos celebrando desde La Haya.
1: Sobre la mesa, la negociación directa para dirimir la controversia.
7: Las audiencias orales continúan este viernes y le corresponde el turno a Guyana. El lunes cierra Venezuela este proceso que inició unilateralmente Guyana ante la Corte Internacional de Justicia, violando el Acuerdo de Ginebra. Madeleine García, Telesur, La Haya.
0: Gracias, Madeleine. El suroeste de Colombia se ha convertido en el eje central de los atentados terroristas. El objetivo sería no solamente impedir el desarrollo de las elecciones, sino sobre todo tomar una de las regiones claves por su conectividad. Hernán Tovar nos trae esta historia.
8: Este monumento es el legado que el estallido social dejó en Cali hace 5 años, erigido por sectores movilizados contra la exclusión histórica. Su iconografía plasma la lucha por un país más inclusivo, equitativo y respetuoso de la vida, además de honrar la memoria de las víctimas de las protestas. La obra simboliza las acciones colectivas que propiciaron un viraje en el poder político de la nación.
9: Yo he comprobado que nos faltaba era despertar, salir a las calles, comenzar a hablar de lo político, comenzar a hablar de las reformas sociales, que es algo que hizo el presidente Gustavo Petro. Logramos poner gobierno con el presidente Gustavo Petro. Logramos hoy en día hacer, digámoslo, el pacto histórico, la votación más votada, mejor dicho, la más grande que hay en todo Colombia. Y eso es porque se despertó la comunidad.
8: Esta capital no solo ha sido el epicentro de impulso a virajes sociales. Actualmente está en la mira de los violentos con acciones que se repiten cada 4 años y en medio de las elecciones presidenciales que son aprovechadas por los sectores de derecha.
10: Que lo que pretenden es doblegar la voluntad de la ciudadanía y concretamente actúan en el suroccidente colombiano, Cauca, Valle del Cauca, que son los departamentos que mayor han mostrado favorabilidad a continuar el gobierno del cambio. Entonces, este tipo de acciones son usadas por la extrema derecha y por la derecha para culpar al presidente Petro y decir que Iván Cepeda está aliado con esos sectores. No le hace ningún favor a la campaña de Iván Cepeda estos atentados, todo lo contrario, le hace favor a las otras campañas que sobre la sangre hirviendo todavía de las víctimas civiles, sigue haciendo campaña.
8: La región del suroccidente colombiano, específicamente el departamento del Valle del Cauca y su capital, constituyen puntos estratégicos debido a su proximidad al mar, condición geográfica que ha facilitado el establecimiento de rutas para el narcotráfico y la incursión de grupos armados que se disputan el control territorial. Esta dinámica no solo ha intensificado la violencia, sino que ha favorecido el auge de economías ilegales en connivencia con ciertos sectores de poder que se benefician de esta relación y donde hacen presencia las disidencias del Estado Mayor Central con mayor presencia en el territorio, a quienes las autoridades señalan de la ola de violencia que se vive en esta región.
11: Y el caso del Valle, pues somos por el lado del Naya, la entrada por los Farallones al mar. Y está la conexión también con Ecuador, que en los últimos años, después de la firma del acuerdo de paz, todos estos grupos se establecieron en Ecuador y también han hecho, pues tienen incidencia política. Y hoy la frontera pues está en disputa.
8: Obviamente fue. En Cali, el más reciente hecho violento se presentó contra una guarnición militar, donde se hizo explotar un vehículo y se lanzaron cilindros bomba, que buscaban atemorizar a la población y retomar la vieja estrategia de ofrecer miedo para vender seguridad, posicionando a los sectores de derecha que quieren retomar la presidencia. Hernán Darío Tovar, Cali, Valle del Cauca, Colombia.
0: Y en Argentina, la clausura de una fábrica de porcelanas Armanino Fapa se suma al continuo cierre de empresas que atraviesa el país en medio de una profunda crisis económica. Fapa, además, es la única planta en territorio argentino que producía aisladores eléctricos que eran utilizados en la red de tendido de luz para evitar fugas y mantener además un servicio seguro, por lo que ahora el producto tendrá que ser importado desde otras naciones como China, Brasil o Colombia. La planta que había funcionado en la región de Monte Grande con una trayectoria que se remonta a 1938, pues ha dejado de funcionar. Va a liquidación total y el remate de toda su maquinaria, marcando que la decisión no tiene vuelta atrás. Varios analistas económicos coinciden en que el cierre de miles de empresas en la Argentina está afectando principalmente a las pequeñas y medianas empresas. Todo esto atribuido a la caída del consumo interno y a los altos costos fijos. La Argentina también no solamente enfrenta temas económicos, sino también sociales. Hay una desatención, sobre todo al sector de obra social, para el sector de los militares. ¿Qué podría implicar esto? Fabián Restivo está con nosotros en directo para contarnos los detalles. Bienvenido.
12: ¿Qué tal? ¿Cómo están por allá? Bueno, la noticia del día es el suicidio de un militar, el suboficial Carlos Vázquez. ¿Por qué se suicida? Lo cual además ha generado la renuncia del director de la obra social de las Fuerzas Armadas, que asumió hace un mes, acaba de renunciar. Recordarán ustedes que informábamos Armadas con y entonces ministro de Defensa Luis Petri había asumido la dirección de la obra social de las Fuerzas Armadas con millones de superávit y lo había dejado con millones de deuda al borde de la quiebra. Pues efectivamente, la obra social de las Fuerzas Armadas está quebrada y entonces no puede dar ningún tipo de servicio a personal de las Fuerzas Armadas, que en general son servicios de salud. Bueno, el suboficial se suicida y diciendo que lo que le pasa es que su enfermedad es muy grave y que la obra social de las Fuerzas Armadas dejó de prestarle ningún tipo de servicio, lo cual lo sometió a enormes padecimientos por su enfermedad. Vale decir que el ministro del presidente Javier Milei toma la obra social de las Fuerzas Armadas con millones de superávit, la deja quebrada, dejaron de pagarle a los prestadores, dejaron de pagarle a quienes les proveían medicación y entonces la obra social está quebrada. Resultado de esto, un suboficial suicidado por abandono de persona por parte del Ministerio de Defensa. Esto es lo que tenemos por ahora. Sigo con ustedes. Adelante.
0: Gracias, Fabián. Fabián Restivo, en directo desde Buenos Aires, Argentina. Nosotros vamos a avanzar con más.

0: El gobierno de Ucrania, a la cabeza de Volodymyr Zelensky, sigue siendo el centro de polémica por los infinitos y las infinitas denuncias de corrupción. Más de 100 millones de dólares mal administrados en medio de un conflicto bélico que no puede avanzar contra la Federación Rusa. Esto impacta, sin lugar a dudas, para la adquisición de armamento. Nuestra corresponsal Ode Díaz nos tiene más detalles desde la capital rusa. Bienvenida.
1: Desde Moscú saludamos a la teleaudiencia y al colectivo. La diputada de la Rada Suprema Parlamento Ucraniano, Irina Gerasimenko, advirtió que el nuevo giro del escándalo de corrupción vinculado a la publicación de las llamadas cintas de Mindish o Mindish Gay amenaza a las compras ucranianas de armamento extranjero para las Fuerzas Armadas de Ucrania. La adquisición para las Fuerzas Armadas de Ucrania está en peligro tras el escándalo de corrupción del gobierno. La repercusión pública en torno a las llamadas grabaciones de Mingist socavan la confianza en la transparencia de las adquisiciones de defensa, escribió Gerasimenko en su canal de Telegram. En este contexto, la legislativa detalló que en la próxima reunión del Comité Parlamentario de Seguridad Nacional se prevé citar a uno de los implicados en el caso, el secretario en funciones del Consejo de Seguridad Nacional y Defensa, Rustam Umerov, y exministro de Defensa de Ucrania. Asimismo, indica que el Parlamento también quiere escuchar a representantes de la empresa Firepoint, la cual se ha visto involucrada en el escándalo. Umerov y el empresario Timur Mindish, descrito como un amigo cercano del líder del régimen de Kiev, Volodymyr Zelensky, discutieron la financiación de la producción de misiles por parte de Firepoint, de la que Mindish es considerado uno de los beneficiarios. Mindish también pidió a Umerov que gestionara el pago de chalecos antibalas ya producidos por otra empresa, y el entonces ministro dijo que atendería y que intentaría ayudar en ambos asuntos. En una etapa anterior del escándalo, en noviembre del año pasado, un fiscal de la Fiscalía Anticorrupción Especializada declaró que Mindish, implicado en un caso de corrupción en el sector energético, ejercía influencia criminal sobre Umerov. Ese mismo día, Umerov viajó a Estambul en una visita oficial y luego a Qatar, donde afirmó que las sospechas en su contra carecían de fundamento. Las nuevas alertas indican que los casos de corrupción siguen siendo uno de los boomerangs que afecta el desarrollo de las Fuerzas Armadas de Ucrania y del país en general. Hasta aquí algunos pormenores de este particular. Ahora devolvemos la señal.
0: Gracias, Odette. Pero nos mantenemos justamente en Rusia, porque el 9 de mayo se va a conmemorar el gran día de la victoria de la guerra patria contra el nazismo. Sin embargo, ya la portavoz de Cancillería rusa, María Zaharova, advertía que el pasado 4 de mayo se habían cursado notas a todo el cuerpo diplomático acreditado en ese país. ¿Por qué? Porque hay una posible amenaza de ataque justamente en esa fecha por parte del régimen de Volodymyr Zelensky. ¿Qué podría implicar esto? Nuestro corresponsal Alex Jasinski nos amplía detalles a esta hora. Te escuchamos. Saludos.
2: Saludos desde Moscú, queridos amigos. La Cancillería de Rusia envió notas a todas las misiones diplomáticas y oficinas de representación de organizaciones internacionales, instándolas a tomar en serio la declaración sobre las amenazas de Kiev de lanzar ataques durante el Día de la Victoria, informó la portavoz de la Cancillería rusa, María Zaharova. A su vez, el Ministerio de Defensa ruso emitió un comunicado oficial sobre las amenazas de Kiev de atacar Moscú durante una festividad sagrada no solo para los rusos, sino para todos los habitantes de todos los países de la ex Unión Soviética. El Día de la Victoria en la Segunda Guerra Mundial, que aquí se llama la Gran Guerra Patria. María Zaharova pidió tomar muy en serio las declaraciones de la defensa rusa en relación a las amenazas de Kiev y de posible respuesta militar de Moscú. Ella dijo: "Nos resulta bien conocida la actitud de la minoría del Occidente colectivo hacia el 9 de mayo. Destruyen de manera sistemática los monumentos soviéticos, exhuman los restos de soldados soviéticos y manipulan y distorsionan la historia. Son precisamente ellos quienes, al suministrar armas a Ucrania, se convierten en cómplices de los planes criminales del régimen de Kiev". Con este motivo, la Cancillería de Rusia envió notas a todas las misiones diplomáticas y oficinas de representación de organizaciones internacionales, instándolas a evacuar a sus empleados de Kiev con antelación. Zaharova añadió que Moscú daría una respuesta inevitable en el caso de una agresión. Desde Moscú, para Telesur, Alek Yasinski.
0: Gracias, Alec. Pendientes también de este escenario. Pero vamos a enfocarnos también en otro conflicto, la guerra desatada por Estados Unidos e Israel en la región de Asia Occidental.

0: El gobierno de Estados Unidos decide imponer sanciones a organizaciones humanitarias destinadas a prestar apoyo a la población de Gaza. Así lo ha declarado el propio inquilino de la Casa Blanca, Donald Trump, quien decide congelar fondos destinados a la Agencia de Naciones Unidas para los Refugiados en Palestina. Una decisión que se suma a los bloqueos ya impuestos por el régimen sionista de Israel, es decir, con el control de los corredores humanitarios que impide el ingreso de insumos, medicamentos y hasta comida, recrudeciendo así una crisis que está enfrentando la población gazatí. Estas políticas del republicano refuerzan los más de 2 años de toda esa política expansionista que se ha recrudecido, recordemos, desde el 7 de octubre del año 2023, donde además incrementa el saldo de asesinados a más de 73 mil. Desde esa fecha, 30 mil de ellos siguen siendo niños. Y la República Islámica de Irán ha desmentido las declaraciones de Estados Unidos de un supuesto acuerdo entre Teherán y Washington. El presidente del Parlamento, Baqir Khalifa, ha calificado de engañosa y de falsa información divulgada por las partes, sobre todo de medios hegemónicos estadounidenses, quienes han publicado historias de fuentes anónimas. El presidente del Parlamento iraní señalaba que esta operación psicológica que emprende Washington inició tras el fracaso de las últimas incursiones militares, sobre todo en el fracaso de su programa o proyecto Libertad, que duró tan solo unas horas. Ante la resistencia de la nación persa sobre el estrecho de Hormuz, también ha señalado que el presidente Donald Trump decidió suspender este proyecto, el cual buscaba supuestamente reabrir el estrecho por la fuerza. No hay acuerdo, pero sí acercamiento en el planteamiento que ha manejado Teherán. Recordemos que antes de que se extendiera el alto al fuego programado por Estados Unidos bajo la mediación de Pakistán, pues 14 puntos han colocado sobre la mesa, que han sido entregados, por supuesto, por Teherán a la parte mediadora. Ahora se espera, entonces, que ambas partes puedan llegar a un posible acuerdo para poder llevar adelante las distintas mediaciones, situándose en el punto más próximo a una solución desde el inicio de esta guerra. Mientras las fuentes de Pakistán confirman avances significativos en estas negociaciones, el Ministerio de Relaciones Exteriores de Irán sigue evaluando el memorándum para emitir una respuesta formal. Y las fuerzas de Israel, sin embargo, intensifican sus ataques aéreos en la localidad de Líbano, sobre todo al sur, dejando al menos 3 víctimas y varios heridos en las últimas horas. Las autoridades sanitarias informaban que un dron no tripulado atacó un camión que transportaba vehículos en la carretera hacia Maifondun, causando la muerte de una persona, mientras que en otra arremetida aérea el impacto caía sobre un automóvil en plena vía hacia Jaboshu, falleciendo otras 2. La ocupación de Tel Aviv también ha bombardeado localidades en la zona fronteriza en medio de esta agresión contra el eje de resistencia del Líbano Hezbollah, además bombardeando, como se ven en las imágenes, edificios que son residenciales, una zona estratégica donde se encuentra la mayor cantidad de población. Desde el inicio de los ataques, el 2 de marzo, violentando una vez más el alto al fuego, las autoridades del Líbano han reportado más de 2.700 muertos, cientos de heridos y 1.6 millones de personas desplazadas. Es que el gigante asiático está implementando lo que ha denominado el presidente de China, Xi Jinping, gobernanza global. Esto tiene que ver con intercambio de datos, una recopilación que forma parte también del intercambio tecnológico. Nuestro corresponsal, Ángel Santa Cruz, nos brinda más detalles al respecto y sobre todo el avance de un proyecto ambicioso en plena era digital. Bienvenido.
1: Sí, saludos colegas. Desde Beijing, la ciudad de Shanghái inició un programa para cooperación internacional de datos, marcando así los esfuerzos de este país para lograr una globalización internacional en este sector y así lograr asociaciones a nivel internacional. Guiada por la Administración Nacional de Datos, Shanghái es una de las primeras ciudades en el mundo seleccionadas para aprobar nuevos marcos para la colaboración transfronteriza en datos. El proyecto se centra en 6 áreas claves y aproximadamente 17 tareas específicas con el objetivo de construir un nuevo sistema para colaboración, transformación y marca un periodo para el año 2030 caracterizado por una infraestructura líder y el reconocimiento mutuo de las reglas regionales, así como también las plataformas empoderadas y los escenarios de aplicación integrados. En la ciudad se profundizará la exploración en instalaciones transfronterizas, también la innovación institucional, además de reglas de apertura y basadas en el almacenamiento y en los escenarios de datos. Shanghái busca así avanzar en el desarrollo de redes internacionales, almacenamiento y computarización para lograr servicios de datos más asequibles. Además, se aspira a desarrollar zonas de demostración de nivel para la cooperación internacional en áreas tales como la nueva área de Pudong y la zona de Hongqiao, en campos como la tecnología financiera, la tecnología del contenido digital y el cumplimiento de información. La ciudad fomentará los clústeres para los servicios de exportación digital adaptados a las fortalezas industriales de cada región en el país. Por ahora, esto es noticias. Devolvemos la señal a los estudios centrales de Telesur en Caracas, Venezuela.
0: Gracias, Ángel Santa Cruz, desde China. Nosotros vamos a avanzar con nuestros segmentos. Primero deportes y luego cultura.

Bien, de inmediato revisamos información deportiva a esta hora, y es que la delegación cubana que va a participar en los Juegos Centroamericanos y del Caribe 2026 seleccionó ya a sus abanderados y además con chapa olímpica. Por ejemplo, la campeona mundial de triple salto, Leyanis Pérez, y el bicampeón olímpico, Julio César La Cruz, serán quienes porten la bandera cubana en el acto inaugural de esta competencia multidisciplinaria. Cuba participará hasta el momento con una delegación de 429 atletas divididos entre 240 hombres y 189 mujeres. Esta cifra, atención, podría aumentar, ya que faltan, por ejemplo, definir los cupos en atletismo y el balonmano femenino, además de los wildcards, que serían entregados en algunos deportes. Recordemos que los Juegos Centroamericanos y del Caribe Santo Domingo 2026 tienen fecha del 24 de julio al 8 de agosto en República Dominicana, con la participación de más de 6.000 atletas pertenecientes a 37 países en 60 disciplinas deportivas. Bien, y después de la gran victoria del partido de semifinales del Paris Saint-Germain ante el Bayern Múnich, los aficionados del equipo parisino celebraron la clasificación de su equipo a esta final. Así que, por cierto, una celebración que comenzó en buena manera, miren las imágenes, terminó una jornada de caos y violencia en las calles de la capital francesa. Sin embargo, la celebración se tornó violenta, derivando incluso enfrentamientos directos entre sectores de la hinchada y las fuerzas de seguridad, que se prolongaron durante toda la madrugada. El ministro del Interior francés, Laurent Núñez, bueno, entregó un balance oficial sobre los incidentes registrados. 127 personas fueron arrestadas por actos vandálicos y agresiones. 34 personas resultaron lesionadas, una de ellas reportada en estado de gravedad. Además, 23 agentes de la policía resultaron heridos durante los operativos de contención. Y hablando de celebraciones, el Campeonato Sudamericano Sub-17 Femenino, la selección de Argentina derrotó por la mínima a Venezuela en esta llave de semifinales. Así que una victoria por partida doble. ¿Por qué? Porque este miércoles en el Estadio Defensores del Chaco, en Paraguay, la selección albiceleste, bueno, Sub-17, hizo historia además con esta victoria, sí, por primera vez a la final del torneo, y aseguró su clasificación a la Copa del Mundo de la categoría. El único gol del encuentro llegó en el tramo final, ya en las postrimerías del encuentro, bueno, cuando la árbitra sancionara un penal con una, por cierto, una infracción sobre Mercedes Diz dentro del área chica, y la capitana Agustina Maldonado convirtió desde los 12 pasos a los 88 minutos. Esa celebración que ustedes ven en pantalla, una victoria para la albiceleste, que además este resultado las mete entonces en el Mundial de la categoría. Además, se va a medir en una final muy esperada, estos clásicos suramericanos del fútbol, que siempre atrae mucho, y es una final entre Argentina y Brasil. Bien, nosotros de esta manera cerramos la información deportiva acá en Conexión Global. Quédense con nosotros porque queda mucho más, sobre todo por la información de la cultura.

0: Gracias, Kike, por el pase. Les contamos que las autoridades de Irak ya comenzaron la restauración del antiguo Zigurat de Ur, que es uno de los patrimonios más importantes de ese país. Vamos a ver cómo avanzan estos trabajos.
1: Un equipo de mantenimiento de antigüedades se encuentra rehabilitando un gran monumento construido en la antigua ciudad sumeria de Ur, en el actual sur de Irak, siendo una de las edificaciones más importantes del país. Se trata de Zigurat de Ur, cuyo proceso está a cargo de la Autoridad General de Antigüedades y Patrimonio en conjunto con el Ministerio de Cultura y Turismo. Las labores que se realizan son materiales de fabricación local para mantener su estilo original, incluyendo reparaciones en las fachadas, escaleras y secciones estructurales del Zigurat, cumpliendo con estándares internacionales.
2: Actualmente estamos trabajando en la restauración de la fachada del primer piso con sus tres escaleras y en la restauración de emergencia del segundo piso con sus escaleras también y rediseñando el tercer piso, de acuerdo con la información arqueológica disponible en las fuentes.
1: Esta es la séptima fase de trabajos de mantenimiento en los que se ha sometido el Zigurat de Ur. Todos ellos fueron realizados antes de que el lugar fuese inscrito en la lista del Patrimonio Mundial de la UNESCO en 2016.
2: El último mantenimiento del Zigurat de Ur fue en 1999. Fue un mantenimiento parcial dirigido a cuatro áreas pequeñas y simples en el Zigurat, tres de las cuales estaban en la segunda capa. Una fue el cambio de cal en la primera capa con un área de menos de un metro cuadrado.
1: Construido alrededor del tercer milenio antes de nuestra era, esta imponente pirámide escalonada fue dedicada al dios lunar Nana. Actualmente es uno de los lugares de mayor interés turístico para quienes visitan a esta nación de Asia Occidental.
3: El principal objetivo que los equipos del Ministerio de Cultura pretenden alcanzar a través de los trabajos de restauración es el desarrollo del turismo en la gobernación de Tikhar y especialmente en la antigua ciudad de Ur.
1: Las autoridades iraquíes esperan que las restauraciones al Zigurat de Ur se desarrollen en el tiempo previsto, a fin de que el monumento esté listo para su reinauguración y reapertura al público a principios de julio.
0: Y así finaliza nuestro segmento de cultura en Conexión Global. Vuelvo con ustedes.
4: Gracias, Kayali. Y así finaliza también, Enrique, nuestra Conexión Global.
5: Así es, por supuesto, con la información deportiva siempre al día.
4: A las 5, ¿no?
5: Ah, sí.
4: ¿Y a las 4 de la tarde?
0: Y a las 4 de la tarde somos
4: Cultura. Finalizo también así nuestra Conexión Global, lo decíamos. Muy atentos también la invitación para que estén a través de nuestra multiplataforma. Feliz tarde.

0: En 1919, en Los Toldos, Argentina, nace Eva Duarte de Perón, conocida como Evita. Como primera dama, impulsó derechos para los trabajadores y las mujeres y desarrolló una significativa labor social en el país.
1: Este es el lenguaje en que siempre nos hemos entendido, el del amor y el sufrimiento. Yo prodigué aquel y lo tuve de ustedes a manos llenas. Traté de mitigar el otro. En la anchura de la patria quedan huellas de lo que hice.
0: 7 de mayo de 1919, nace Evita Perón.

0: ¿Qué tal? Les habla Jorge Gestoso. En el programa de hoy, la reforma de la ley de glaciares en Argentina con otro notable invitado, Lautaro Fernández Elem, geógrafo, desde Buenos Aires. Lautaro Fernández Elem, una cálida bienvenida al programa.
1: ¿Qué tal, Jorge? Un gusto estar con usted. Muchas gracias por la invitación.
0: Lautaro, la ley de glaciares en la Argentina, ¿qué protegía y qué no protege la nueva ley que propone el presidente ultraderechista Javier Milei?
1: La ley que propone Milei es en realidad una modificación de la ley 26.639, una iniciativa del año 2012 que se aprobó en el Congreso argentino y estaba vigente, por la cual me parece interesante destacar que Argentina, mediante esta ley, era de los pioneros en la protección del ambiente glaciar ante el calentamiento global, que es un fenómeno tan discutido, conocido y relevante para todo el planeta y la sociedad misma.
0: Perdóname, Lautaro, sí. ¿Por qué no le especificamos a nuestra audiencia exactamente qué es un glaciar?
1: Bien, un glaciar es, me pareció una interesante definición geológica que dieron en el debate, son yacimientos de agua. El glaciar es aquello que se forma, que se han formado hace cientos y miles de años en el periodo de la glaciación, de agua que se compacta, se congela y permanece en los ambientes de una manera tal que tiene periodos de deshielo, pero sobre todo más allá del movimiento y la temperatura, conserva su estado sólido. Obviamente, como tantos ambientes, tiene modificaciones a lo largo del tiempo, y el calentamiento global ha hecho que se haya perdido masa glaciaria, sobre todo en las últimas décadas. Entonces, los glaciares son fundamentales para la conservación, para la regulación de la temperatura por la refractancia, por el llamado albedo, que es un término técnico, del rebote de la luz sobre la superficie del hielo, lo cual hace que se estabilice la temperatura en el planeta. Son reservas de agua, es decir, es aquella agua permanente que en el deshielo nos permite tener el agua líquida para consumir, para utilizar, para producir en periodos de distintos movimientos de temperatura, y sobre todo son un resguardo necesario del agua dulce, y no solamente en términos del consumo práctico del día a día, sino del consumo futuro y de la necesidad de una relación con el ambiente y la sociedad que permita tener los recursos a disposición. Para la Argentina, la modificación de la ley de glaciares, los glaciares en la Argentina representan, en términos proporcionales a su territorio, menos de un 1%, pero en términos productivos y de abastecimiento son muy importantes, porque tenemos 18.000 glaciares en nuestra cordillera, lo cual son parte de 39 cuencas hídricas. Es decir, estos glaciares en sus deshielos abastecen a ríos, abastecen a arroyos, que abastecen a toda la población. Casi, Jorge, 7 millones de personas dependen directa o indirectamente, sobre todo en toda la franja oeste de nuestro país, cerca de la cordillera de los Andes, del agua de deshielo y de la relación con los glaciares. Entonces, esta modificación es sensible para el ambiente, para toda la geografía argentina.
0: Y yo te interrumpí cuando te decía la diferencia entre esta reforma del ultraderechista Milei con lo que era la ley anterior. Es decir, de una manera sencilla, ¿en qué manera afecta?
1: Lo que propone y va a cumplir con la aprobación esta modificación es algo muy relevante, que parece pequeño, pero hace un cambio importante. En el artículo 6, lo que dice es que se prohíben aquellas actividades que afecten de manera relevante, entre comillas lo pongo, al glaciar. ¿Por qué digo esto? La anterior ley decía afectan al glaciar. Es decir, el término relevancia hace que sea muy relativo, porque además la ley anterior, sin las modificaciones, lo que disponía era que el Inventario Nacional de Glaciares, un ente nacional dependiente del CONICET, es decir, del Instituto de Ciencia y Técnica Nacional, evaluaba cuáles eran los glaciares de nuestro país y los protegía, decía, el ambiente glaciar y el periglaciar, que es lo que rodea el glaciar, lo que lo sostiene, según estas evaluaciones técnicas, no puede modificarse, no puede afectarse, no puede utilizarse de manera productiva sin la autorización de este aspecto nacional. Al modificarse esta ley, lo que se les permite a las provincias es hacer sus propios relevamientos, seccional, regional, si afecta este nuevo emprendimiento o no. Es decir, pierde soberanía la República Argentina como tal, se le brinda esa soberanía particular a las provincias y sobre todo a las provincias y sobre todo a los proyectos productivos, a los proyectos mineros, a los proyectos extractivistas, para con solamente un estudio de impacto ambiental definir si un glaciar y el periglaciar, que son parte del mismo ambiente, pueden ser explotados. ¿Qué estamos diciendo con esto? Que una minera, por ejemplo, que en este caso es la producción y la iniciativa económica más sensible para el ambiente periglaciar, puede decir, vamos a buscar determinado mineral en este periglaciar y por esto traemos un estudio de impacto. Si la provincia lo aprueba, está resuelto y tiene vía libre para modificar este ambiente. Algo que estaba prohibido y regulado por una ley nacional, por un instituto nacional, ahora se vuelve algo de una moneda de cambio, una práctica mucho menos regulada y mucho menos prohibitiva para la posibilidad de extraer minerales, de dañar el ambiente, porque la minería de socavón, la minería de pala y pico, no es la que se utiliza en el ambiente glaciar. Es cianuro, es dinamita, son de las producciones que más afectan al ambiente. Y recordemos que al usar cianuro o al utilizar distintos químicos que son abrasivos y que tanto afectan al ambiente, específicamente cuando se trata del agua, que es de lo que estamos hablando, se vuelve prácticamente irrecuperable. El agua contaminada, tocada por una gota de cianuro, es irrecuperable. Y por supuesto que afecta el resto de las cuencas hídricas. Entonces, esta modificación de la ley, esta modificación de la ley de glaciares que deriva en las provincias y en los proyectos la capacidad de proteger o no, y uno entiende más que no que sí, es algo realmente preocupante por parte del gobierno nacional.
0: Muy diplomáticamente usaste la palabra preocupante. Acá organizaciones defensores del medio ambiente dice que esto es claramente una marcha atrás. ¿Cómo la evalúas tú a ese aspecto, a ese paso que ha tomado la ley?
1: Sí, absolutamente. Es una marcha atrás no solo por la importancia que tenía en Argentina ser pionera en la defensa de los glaciares, porque hay países que directamente están perdiendo absolutamente su masa glaciaria. En Argentina, por su extensión, por la extensión de la cordillera de los Andes, hay muchos glaciares de una masa muy, muy importante, pero el calentamiento global los sigue afectando de una manera muy, muy acelerada. En los últimos años, la Argentina perdió el 17% de la superficie de sus glaciares por el calentamiento global. Y eso que, por supuesto, había una ley que lo defendía. Con esta ley, con esta modificación, se está yendo para atrás no solo la iniciativa pionera de la Argentina, se está poniendo detrás de los estándares internacionales, se está poniendo por detrás de las regulaciones internacionales y de algo que es flagrante a nivel mundial, que es el calentamiento global y el avance del deshielo, digamos, el retroceso de los glaciares. Me parece que es algo que no solo es sería inocente decir es descuidado, es un error, es una decisión político-económica del gobierno nacional que permite que las empresas extractivistas, las mineras, hagan lo que quieran con nuestros recursos naturales. Quieren, además, recordemos algo, Jorge, se ha aprobado el régimen de grandes inversiones, el incentivo a grandes inversiones, que le da una cantidad de beneficios, que le reduce impuestos, que le reduce regulaciones a las inversiones extranjeras para que pongan poca plata y se lleven mucho. Entonces, sumada esta iniciativa para que las empresas extractivistas no tengan que dejar inversión productiva, no tengan que dejar trabajo nacional, no tengan que pagar los impuestos que correspondían, se le desregula la posibilidad de afectar al ambiente glaciar y periglaciar. Entonces hablamos de una política de saqueo fomentada por el gobierno nacional a las grandes empresas extranjeras de los recursos naturales de la Argentina.
0: Entonces, cuando hablas del gobierno nacional, estamos hablando, por ejemplo, del Congreso, pero entonces, si para llegar a ser diputado o ser senador o cualquier título a nivel de, entre comillas, el gobierno nacional, tú debes defender los intereses de tu pueblo que fue quien te eligió. Estos señores que votan a favor de todo esto están precisamente al servicio del interés general del pueblo argentino, o también están, como acusan a Milei, que está vendiendo el país a diestra y siniestra.
1: No, realmente quienes han incentivado y quienes han votado a favor de esta modificación y de tantas otras en estos meses están en contra del interés de la Argentina, del pueblo argentino. Sin ir más lejos, en la comisión que debatió esta modificación, que tuvo muchas irregularidades a la hora de escuchar a las organizaciones de todo tipo, ecologistas, pero fundamentalmente las organizaciones de la sociedad civil, organizaciones de pueblos originarios, de las comunidades que ya hoy se ven afectadas por problemas en el agua en muchos sectores de nuestro país. En esa misma comisión, a quienes sí se hizo hablar de manera irregular eran representantes de mineras que defendían este proyecto. Entonces quedó bastante en evidencia a quienes les conviene y a quienes no les conviene. Me parece que a nivel nacional, con este gobierno, pero en distintos extractos de esta estructura económica, es un interés antinacional, antipopular, el que marca rumbo y el que toma las decisiones. Y por supuesto el Congreso, con una disparidad de fuerzas propia de las elecciones, esto hay que decirlo, por cómo ha quedado conformada la Cámara de Diputados y la Cámara de Senadores, ha tenido un rol de escribanía, de suscribir simplemente lo que envía el gobierno nacional, lo que propone este modelo extractivo, sin posibilidad de defensa.
0: Lautaro, te invito a hacer una pequeña pausa. Estamos hablando con Lautaro Fernández Elem, directamente desde Buenos Aires. Lautaro, geógrafo. Estamos hablando precisamente sobre la reforma de la ley de glaciares en la Argentina. Ya regresamos.

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5: ¿Es Cuba una amenaza inusual y extraordinaria para alguien?
6: Hemos plasmado nuestra firma 6.230.973 cubanos y cubanas.
7: Es firmar en contra de la guerra, de las bombas y la muerte. Nuestra mayor arma no es un misil, sino una conciencia, la certeza de que otro mundo mejor es posible.
8: Que pueda haber otro modelo, otra posibilidad para los que habitamos en este mundo tan desordenado y tan caótico. Y yo pregunto, ¿hasta cuándo el mundo va a estar tolerando este abuso? ¿Hasta cuándo el mundo va a tolerar esta política de máxima presión de los Estados Unidos contra el heroico pueblo cubano? Si están tan preocupados, que levanten el bloqueo, porque los principales problemas del pueblo cubano tienen que ver con la imposición de ese bloqueo durante tanto tiempo. Porque el mundo tiene que estar consciente de lo que se hace contra Cuba, lo que se hace contra Palestina, lo que se hace contra Irán, después se lo hacen a cualquiera. La solidaridad no se puede elogiar.

0: Continuamos hablando con Lautaro Fernández Elem, directamente desde Buenos Aires. Lautaro, geógrafo, estamos hablando justamente sobre la reforma de la ley de glaciares en Argentina y precisamente las comunidades indígenas mapuches, Lautaro, se han quejado, para decirlo suavemente, de toda esta reforma. ¿Cómo puedes sintetizar lo que es la reacción, la denuncia?
1: Sí, las comunidades, bueno, las mapuches específicamente, sobre todo en las provincias patagónicas, pero comunidades a lo largo de todas las provincias cordilleranas fundamentalmente, porque imaginemos, ¿no?, que es su principal fuente de abastecimiento de agua, el deshielo, las cuencas hídricas de cordilleranas que tienen un gran caudal, son el abastecimiento para el consumo, para la producción. Esta posibilidad del daño, de la contaminación tan efectiva, porque hay que decirlo, que ya viene sucediendo, pero ahora pasaría a ser de manera legal, viene sucediendo de manera ilegal y se han denunciado y se siguen denunciando estas maniobras por parte de las mineras en el extractivismo, pero ahora esta ley las legaliza, estas maniobras. Es una situación, un conflicto territorial que aborda a las poblaciones originarias, pero a todas las poblaciones. En Mendoza, en este momento, en Uspallata específicamente, hay un conflicto muy fuerte por el agua. Mendoza va a funcionar como pueda este 2026 porque tiene a disposición el 61%, es decir, casi la mitad apenas de la media habitual de cada año para el abastecimiento de agua de la zona cordillerana. Entonces se vuelve una necesidad imperiosa la defensa de las cuencas hídricas. Ya no solo hablamos de glaciares, sino del agua en general, porque Argentina posee además en el noreste de nuestro país el acuífero Guaraní, una cuenca y un reservorio de agua de los más importantes a nivel mundial, así como también tiene su extensión antártica, que es justamente el continente blanco. El reservorio de agua dulce más importante del planeta. Entonces tenemos para la Argentina una sensibilidad específica con el tema del agua y las poblaciones originarias, por supuesto que son a priori quienes más la sufren, pero dentro de un complejo entramado para toda la comunidad, para todas las comunidades que dependen de esas cuencas, ¿no?
0: Y el Estado, el gobierno, se ha absolutamente asegurado de que estas empresas mineras multinacionales, cuando firman un contrato, son responsables de si van más allá de lo pactado y producen más allá del daño que ya se sabe que producen, ¿están dispuestos a indemnizar? ¿O otra vez pasa lo mismo, que esto termina en Washington, en un conflicto de intereses que termina pagando el Estado argentino por el daño que le hicieron al Estado argentino con estos tribunales de justamente impuestos por las mismas mineras? ¿Cómo se maneja, si es que se maneja, este señor Milei en ese terreno? ¿O también le facilita la vida a los justamente los que depredadores de los glaciares argentinos?
1: Le facilita la vida. De hecho, hay declaraciones públicas hace poco tiempo del propio Milei que dice el agua está para contaminarla, es decir, una idea muy poco sensata, para decirlo de manera sencilla, de decir, bueno, los recursos están para contaminarlos y no importa, el problema es solamente económico y hay que usar todo lo que se pueda. A nivel judicial, si bien sigue existiendo esta ley, más allá de las modificaciones, hay una protección al ambiente glaciar y periglaciar, se reduce tanto la capacidad de intervención, la capacidad regulatoria prohibitiva, que vuelve a la provincia con sus recursos políticos, económicos, para la negociación y para poner, obviamente, regulaciones propias, que se vuelve muy endeble, Jorge, porque no es lo mismo una provincia con todos sus problemas, y más aún en esta circunstancia donde las provincias tienen un déficit enorme y donde el gobierno nacional no las está proveyendo ni abasteciendo con los recursos que necesitan, tiene muchas menos herramientas para negociar no solo los beneficios, sino también las imposiciones y las restricciones a las mineras. Entonces terminan haciendo acuerdos provinciales que muy endebles, muy fáciles de atacar, muy fáciles de romper, que luego, al momento de ser judicializados, por supuesto que van a tener una instancia de defensa del interés provincial o nacional, pero que una vez que se modificó el ambiente glaciar, una vez que se hizo que el glaciar desapareció o redujo su masa o que el agua se contaminó, ya prácticamente no hay fallo favorable, porque aunque haya una indemnización, aunque haya un pago, y esto obviamente si el fallo va bien, si la justicia falla a favor de la Argentina, no resuelve el problema, el glaciar ya no está, el agua ya se contaminó, la indemnización vendrá, si viene, mucho tiempo después y con el recurso ya perdido. Entonces es realmente un momento crítico para el ambiente, para el ecosistema glaciar de la Argentina y para toda su comunidad.
0: Y los medios hegemónicos en la Argentina, estamos hablando de, por ejemplo, el grupo Clarín, el grupo La Nación, etcétera, etcétera, ¿esos medios están denunciando esto con la gravedad que significa?

0: Milei. Obviamente que hay momentos con el tema del jefe de gabinete y casos de corrupción que lo hacen menos defendible y los medios incluso se ven obligados a mostrar ese tipo de acciones. Pero justamente con temas estructurales como es este, a nivel económico, a nivel productivo, a nivel recursos, se habla poco. Se habla poco y se confunde mucho sobre lo que representa la defensa del interés nacional y de sus recursos, y se termina apoyando como una buena iniciativa, como una forma de que vengan inversiones, como una desregulación para que se mejore la economía, y esto en la práctica no funciona, no sucede. Argentina está en un proceso recesivo a nivel productivo, a nivel industrial, a nivel laboral, hay cada vez más pobreza en las calles, cada vez menos dinero en el bolsillo de los trabajadores. Y estas iniciativas económicas nunca han funcionado en la Argentina. Desregular, poner menos restricciones, no solo a los recursos naturales, sino a las importaciones, a la apertura de la economía, nunca ha funcionado en la Argentina, creo que en el mundo tampoco, y no está funcionando tampoco en este gobierno de Javier Milei.
1: Entonces tú como geógrafo, como argentino, ¿te preocupa, te duele que los depredadores siguen con viento de cola completamente desmantelando tu país?
0: Sí, absolutamente. Este modelo económico, este modelo extractivista, este modelo político están haciendo mucho daño a la Argentina en todos sus aspectos, desde su ambiente, sus recursos naturales, hasta lo más importante que es el pueblo argentino, que es la sociedad, que es cada uno de los argentinos y argentinas, que quizás en las grandes urbes, en las grandes ciudades, uno no se dé cuenta si hay o no un glaciar que está afectado o no. A la larga, al mediano plazo, va a ser cada vez más notorio para las grandes urbes y hoy ya es un problema efectivo en las zonas más cercanas a la cordillera. Y a nivel estructural, la Argentina está perdiendo recursos y perdiendo soberanía.
1: Lautaro Fernández Helem, muchísimas gracias por haber estado con nosotros.
0: Gracias a usted, Jorge, por la invitación.

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Estos son los titulares de la hora. Sectores de la oposición en Honduras denuncian que el régimen neoliberal de Nasri Afura gobierna el país con altos niveles de corrupción. La presidenta encargada de Venezuela, Delcy Rodríguez, rechazó la manipulación mediática.

sobre donaciones médicas de Estados Unidos y reiteró el pedido de levantar sanciones contra Venezuela. Una planta que abastecía el 70% del consumo argentino de aisladores eléctricos cierra sus puertas y decenas de trabajadores enfrentan un panorama laboral sombrío. Estados Unidos, pese a proclamarse defensor de los derechos humanos, endurece su presión contra organizaciones humanitarias en Gaza. Gracias por su compañía. Siga con nosotros.

0: ¿Qué tal? ¿Cómo les va? Bienvenidas, bienvenidos. Estamos iniciando una emisión más de Impacto Económico a través de la señal de Telesur. Mi nombre es Daniel Rosas y estos los titulares de esta emisión. En nuestro mundo hoy, la presidenta encargada de Venezuela, Delcy Rodríguez, rechazó la manipulación mediática sobre donaciones médicas de Estados Unidos y reiteró el pedido de levantar sanciones en contra de la nación. En nuestro expediente económico, le contamos que la economía de China se mantiene resiliente, apoyada en el dinamismo de la inteligencia artificial. Y en nuestro recorrido digital, golpe no visto en décadas pone en aprietos a la OPEP. De esto y más abordamos el día de hoy. Abrimos en Venezuela porque la presidenta encargada, Delcy Rodríguez, rechazó la manipulación mediática sobre donaciones médicas de Estados Unidos y reiteró el pedido de levantar las sanciones en contra de Venezuela, de la misma forma que precisó que el lote, valorado en 2 millones de dólares, representa solo el 4% de la inversión mensual que realiza el Estado para dotar a los hospitales del país, eso dijo.
1: Pero es importante porque esta donación que recibió Venezuela del gobierno de los Estados Unidos, representa como un 4% de la dotación que mensualmente hace el gobierno en gran esfuerzo para garantizar en el marco del bloqueo y de las sanciones, garantizar dotación a nuestro hospital. Y que yo espero que en la medida que nosotros vayamos desbloqueando la economía venezolana, los hospitales venezolanos sean los primeros beneficiarios para su dotación y para su equipamiento.
0: Pasamos al Cono Sur, en Argentina, porque la industria automotriz atraviesa un escenario de retroceso marcado por la caída de la producción y el debilitamiento del mercado interno. Durante abril, las terminales radicadas en el país fabricaron poco más de 37 mil vehículos, lo que representó una disminución interanual del 17,5% y confirmó las dificultades que enfrenta el sector en el inicio del 2026. La reducción de días hábiles, el cierre de algunas líneas de producción y el recambio de modelos forman parte de un contexto que golpea la actividad industrial y afecta el ritmo de recuperación económica. Desde la Asociación de Fábricas de Automotores, señalaron que las terminales atraviesan un proceso de adecuación productiva que repercute directamente en los niveles de fabricación. Por su parte, las ventas a los concesionarios registraron una fuerte contracción, reflejando el deterioro del consumo interno y las dificultades de acceso para amplios sectores de la población. Frente a este escenario, las automotrices reclaman medidas de competitividad y nuevos acuerdos comerciales para sostener la actividad y evitar una profundización de la crisis industrial. En el vecino país, me refiero a Chile, la Central Unitaria de Trabajadores calificó como una vergüenza la propuesta de reajuste salarial del gobierno, advirtiendo que es insuficiente frente al alto costo de la vida. El proyecto del Ejecutivo plantea un aumento de 7.546 pesos mensuales, equivalente a 8,48 dólares, lo que representa apenas el 0,26 centavos diarios, un monto que, según los miembros de la organización gremial, no alcanza ni para comprar un pan. Para la central, los trabajadores merecen un salario vital que permita vivir con dignidad y promueva una sociedad más justa. Asimismo, en el Congreso, el diputado Luis Cuello advirtió que la medida ignora el impacto de los aumentos de los precios del petróleo y gasolina, mientras que la legisladora Gael Yeomans tildó la propuesta de burla, recordando que el gobierno ofreció inicialmente un monto tres veces mayor. Finalmente, el parlamentario Héctor Ulloa calificó la cifra de miserable, denunciando que plantean otorgar una rebaja de 4 mil millones de dólares al grupo empresarial más rico, mientras se pretende ayudar a las familias vulnerables con una cifra insignificante. Por otro lado, en Bolivia, organizaciones campesinas y sectores sociales intensificaron su rechazo a la ley 1720 al considerar que favorece la expansión del agronegocio y pone en riesgo a las tierras comunitarias. Dirigentes rurales denunciaron que la normativa beneficia principalmente a grandes grupos agroindustriales y ganaderos, facilitando la concentración de tierras y profundizando el modelo latifundista en regiones estratégicas del país. La Confederación Sindical Única de Trabajadores Campesinos de Bolivia anunció bloqueos de carreteras en respaldo a las movilizaciones que exigen la derogación de la ley. Los manifestantes sostienen que la norma amenaza la soberanía alimentaria y debilita el patrimonio colectivo de las comunidades indígenas y campesinas. Además, cuestionan que el gobierno priorice intereses empresariales por encima de las demandas populares. Especialistas del Centro de Estudios Jurídicos e Investigación Social alertaron también sobre los impactos ambientales de la legislación. Según denunciaron, la flexibilización en el uso de tierras podría acelerar la expansión de la frontera agropecuaria sobre ecosistemas sensibles como los bosques amazónicos y el bosque seco chiquitano, incrementando los riesgos de deforestación y mercantilización del territorio rural. Pasamos a otras latitudes, pues la temporada de cosecha de trigo en Irak ha iniciado con perspectivas sumamente optimistas, especialmente en la aldea de Marajá, al norte de Nayaf. ¿De qué se trata? Bueno, aquí se lo contamos.
2: Tras un invierno caracterizado por lluvias abundantes, los agricultores locales reportan un panorama alentador que contrasta con periodos de sequía anteriores. Este auge productivo no solo responde a las condiciones climáticas favorables, sino también a una estratégica expansión de la agricultura en zonas desérticas. Según las autoridades agrícolas de la región, la implementación de métodos de riegos modernos ha sido fundamental para potenciar los rendimientos de los cultivos, permitiendo un aprovechamiento más eficiente del recurso hídrico. Agricultores califican esta cosecha como prometedora, destacando el éxito en localidades como Al-Mishkab y Maarda.
3: La cosecha de este año parece prometedora en Nayef, Al-Mishkab y Maarda. Con suerte, esta cosecha será buena gracias a las lluvias abundantes y a una buena temporada.
2: No obstante, el sector enfrenta desafíos logísticos. Ante las demoras en los pagos gubernamentales, muchos productores han optado por vender directamente a comerciantes privados, buscando mayor agilidad financiera y precios competitivos para sostener el crecimiento de este vital motor económico iraquí.
4: En el marco de la primera visita oficial de Tulang a Nueva Delhi, como presidente de Vietnam, ambos gobiernos han acordado trazar una ambiciosa hoja de ruta económica para alcanzar la meta de 25 mil millones de dólares para 2030. Las delegaciones iniciaron conversaciones centradas en la reconfiguración de las cadenas de suministro globales, el comercio bilateral y la autonomía tecnológica.
5: El comercio bilateral entre India y Vietnam se ha duplicado en la última década y ha alcanzado los 16 mil millones de dólares. Hoy hemos tomado varias decisiones importantes para llevarlos a los 25 mil millones de dólares para 2030. Llevaremos nuestra cooperación a nuevas cotas.
4: El cumplimiento de estas metas se apoya en sectores de vanguardia que van más allá del intercambio de bienes tradicionales. Las discusiones en Nueva Delhi se enfocaron en la integración de sistemas de pagos digitales, la cooperación en educación y, fundamentalmente, la explotación de minerales de tierras raras, esenciales para la industria de semiconductores y energías limpias.
5: Mediante nuevas iniciativas en el ámbito de los minerales críticos, las tierras raras y la cooperación energética, garantizaremos la seguridad económica y la resiliencia de las cadenas de suministro de ambos países. Intensificaremos la cooperación en materia de defensa y seguridad para fortalecer un entorno de paz y estabilidad. Nuestra visita coincide con el décimo aniversario del establecimiento de la Asociación Estratégica Integral entre ambos países 2016-2026 y se produce tras la reciente consolidación del liderazgo estatal en Vietnam.
4: Esta renovada Asociación Estratégica Integral refleja la necesidad de ambas naciones de diversificar sus dependencias económicas y fortalecer un bloque regional frente a las fluctuaciones de las potencias globales. Mientras Vietnam busca en India un mercado de consumo masivo y un proveedor de tecnología de defensa, India encuentra en Vietnam un aliado clave en su política, tras concluir su agenda en Bombay, junto a una numerosa delegación empresarial. El presidente Lang partirá hacia Sri Lanka, extendiendo su gira diplomática por el Índico para reforzar acuerdos de inversión y turismo, consolidando la influencia de Hanoi en el sur de Asia en un momento de reconfiguración geopolítica.
0: Momento de hacer una primera pausa en la emisión del día de hoy, pero por favor no se vaya, al volver estaremos hablando de China y cómo su economía sigue resiliente, y esto gracias al impulso de la inteligencia artificial. Volvemos con los detalles.

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0: Estamos de vuelta y le cuento que China se ha consolidado como el mayor titular de patentes de inteligencia artificial en el mundo, concentrando el 60% del total global, según el informe sobre el desarrollo de China Digital 2025, publicado por la Administración Nacional de Datos.
1: Durante la novena cumbre de China Digital en la provincia de Fujian, se reveló que la economía digital representa en la actualidad más del 10,5% del Producto Interno Bruto de China, con una industria de inteligencia artificial que ha superado la escala de los 1.2 billones de yuanes, que al cambio sería aproximadamente unos 174.900 millones de dólares. El informe también destaca que el índice de desarrollo digital del país

0: Valverde no disputar el clásico con el objetivo de mantenerse estable ante posibles secuelas. Sin embargo, el entorno cercano a Tchouaméni no ha dado declaraciones al respecto.
1: Bueno, el Barcelona podría haberse beneficiado con todo esto que está pasando en los camerinos internos del Real Madrid y esta ausencia entonces que va a tener de Valverde para lo que sería el próximo clásico este domingo 10 de mayo. Vamos ahora con el futbolista alemán Niklas Schüll, que anunció su retiro del fútbol profesional a los 30 años de edad. El defensa central del Borussia Dortmund confirmó que colgará las botas a finales de la temporada 2025-2026 tras sufrir una lesión de rodilla en el partido contra el Hoffenheim el pasado 18 de abril. Anteriormente, el jugador ya había superado dos roturas de ligamentos, aunque inicialmente temió que esta fuera la tercera. Las pruebas médicas descartaron una nueva rotura. Pese a ello, Schüll decidió retirarse para evitar lesiones futuras que afecten su calidad de vida. El alemán se despide con un palmarés envidiable. Campeón de la Champions League en el año 2020 y ganador de 5 títulos de la Bundesliga con el Bayern Múnich. Y de esta manera, damas y caballeros, vamos a una breve pausa y ya venimos con mucha más información en Deportes Telesur.

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Y estamos de regreso, damas y caballeros, acá en Deportes Telesur. Vamos a encender los motores y pasar al campeonato de la MotoGP, que regresa a las pistas con el Gran Premio de Francia como quinta fecha de la temporada. Así que la máxima categoría del motociclismo se prepara rumbo a su segunda cita en el continente europeo, teniendo como escenario el autódromo de Bugatti, el cual cuenta con una longitud de 4,185 kilómetros y estará albergando en su totalidad 14 curvas. Sin embargo, la situación ha cambiado notoriamente a comparación del 2025, donde Ducati se encargó de dominar junto a sus pilotos, mientras que en esta oportunidad el gran favorito es Aprilia junto a Marco Bezzecchi, quien hasta ahora se está posicionando en todos los podios de la temporada con 3 victorias a su nombre y siendo el líder absoluto del Campeonato Mundial de Pilotos, mientras que se esperan actualizaciones por parte de los otros equipos que permitan un poco las carreras más ajustadas.

0: Vamos a pasar a los diamantes de las grandes ligas, porque los cachorros de Chicago lograron su tercera victoria consecutiva tras dejar en el terreno a los rojos de Cincinnati 7-6. Así que este miércoles en el Wrigley Field de Chicago, la ciudad de los vientos, el partido parecía escaparse de las manos de los locales después de que los rojos anotaran 4 carreras en el noveno inning para tomar una ventaja de 6-4. Sin embargo, en el cierre del noveno, Pete Crowd, Armstrong conectó un jonrón de 2 carreras que igualó el juego a 6 para irse a extra inning. De esta manera, en el 10º episodio, los cachorros se negociaron boleto con las bases llenas para sentenciar la victoria por la mínima y dejar en el terreno a sus oponentes por tercera noche consecutiva. Así que con este triunfo también extendieron esa racha de 14 juegos ganados en casa como locales los cachorros, igualando así una marca que la organización no alcanzaba desde 2008. Desde el 2008 no lograban esta racha, y bueno, sus aficionados contentos, esperan que sigan extendiéndola. Vamos a seguir revisando lo que fueron los encuentros de las grandes ligas. Vamos a revisar otros resultados de la jornada del día de ayer, porque tenemos que los Azulejos de Toronto fueron blanqueados por las Mantarrayas de Tampa Bay 0-3. Dodgers de Los Ángeles, el equipo del Shohei Ohtani, 12-2 contra los Astros de Houston. Rangers de Texas, 6-1 contra los Mulos del Bronx. Los Yankees de Nueva York, los Patirrojos, los Red Sox de Boston, 4-0, blanquearon a los Detroit Tigers, a los Tigres de Detroit. Y Marineros de Seattle hicieron respetar su casa, 3-1 le ganaron a los de Ronald Acuña, que todavía está en la lista de lesionados. Así que Atlanta Braves. Y del béisbol pasamos al deporte de las alturas, porque los Knicks de Nueva York remontaron y salvaron la victoria entre los Philadelphia 76ers con un marcador de 108-102, colocando la serie a su favor con 2 triunfos. Veamos.
1: Teniendo nuevamente el Madison Square Garden como escenario, los Sixers anunciaron que Joel Embiid no formaría parte de la plantilla para el juego 2 de la serie. Sin embargo, la ausencia del pívot no fue una desventaja para su equipo, ya que lograron bloquear la ofensiva de los Knicks, provocando un marcador bastante cerrado, poniendo entre las cuerdas al quinteto de la Gran Manzana, que ya no dominaban a su gusto el desarrollo del encuentro, como en el juego 1 de la serie vigente. Pero no fue sino hasta la reanudación que los Knicks consiguieron el ritmo necesario para defender su pabellón, aunque los Sixers mantenían su defensa, lo cual no dejaba a ninguna de las dos franquicias con una victoria asegurada hasta los minutos finales, donde los Knicks se llevaron la victoria 108-102, teniendo como figura estelar a Jalen Brunson, que dejó una actuación de 26 puntos y 6 asistencias, dejando la serie 2-0, mientras que Tyrese Maxey le dejó a Filadelfia el mismo registro. Ahora las semifinales se trasladan a su ciudad, pudiendo cambiar el rumbo de la serie.
0: Tendió con un juego más el día de ayer, donde las espuelas de San Antonio Spurs, ganó 133-95 contra Minnesota, que no le dio tregua a los Timberwolves, consiguiendo esta victoria, empatando la serie 1-1 y forzando por los momentos a un quinto juego para definir al ganador de esta serie. Así que con un Wembanyama ahí también superando las alturas, se lanzó buen juego Wembanyama el día de ayer. Y de esta manera, damas y caballeros, nosotros hemos llegado al final por el día de hoy de Deportes Telesur, recordándoles nuestros puntos de contacto a través de nuestras redes sociales como @deportes_telesur. Así que hasta una próxima oportunidad.

0: En 1919, en Los Toldos, Argentina, nace Eva Duarte de Perón, conocida como Evita. Como primera dama, impulsó derechos para los trabajadores y las mujeres y desarrolló una significativa labor social en el país.
1: Este es el lenguaje en que siempre nos hemos entendido, el del amor y el sufrimiento. Yo prodigué aquel y lo tuve de ustedes a mano llena. Traté de mitigar el otro. En la anchura de la patria quedan huellas de lo que hice.
0: 7 de mayo de 1919, nace Evita Perón.
2: Nuestra América, José Martí, fragmento 1.
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0: de poner en fila para que no pase el gigante de las siete leguas.
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¿Qué tal? Muy buenas tardes, sean bienvenidos a una nueva ronda de Telesur Noticias desde Caracas, Venezuela. Les saluda Evelyn Guarenas. A continuación, nuestros titulares. Trabajadores del sector fabril de Bolivia presionan al gobierno del presidente Rodrigo Paz exigiendo la liberación de 13 de sus dirigentes detenidos el pasado miércoles por participar en protestas sociales. La crisis económica en Argentina genera el cierre de empresas estratégicas, el despido de miles de trabajadores y la falta de financiamiento al sistema de salud. Sector de la oposición hondureña denuncia que el presidente de extrema derecha, Nasri Asfura, gobierna para la impunidad, los negocios y extractivistas y el sometimiento político tras 100 días de gestión.

En Bolivia, trabajadores del sector fabril presionan al gobierno del presidente Rodrigo Paz exigiendo la liberación de 13 de sus dirigentes detenidos el pasado miércoles. Los obreros se instalaron frente a la sede de la Fuerza Especial de Lucha contra el Crimen, reclamando la libertad de los líderes arrestados luego de la toma del Ministerio del Trabajo en medio de una protesta en exigencia de un aumento del 20% del salario mínimo, incrementos de pensiones y la estabilización de la economía. Al respecto, dirigentes de la Federación de Santa Cruz cuestionaron la intervención policial y aseguraron que en lugar de establecer un diálogo, iniciaron el arresto de los manifestantes.

0: Seguimos comentando la situación en Bolivia. Asociaciones campesinas e indígenas continúan las medidas de presión y manifestaciones pacíficas para exigir al gobierno la abrogación de la ley 1720. Nuestro corresponsal en La Paz, Freddy Morales, nos comparte los detalles. Adelante, Freddy.
1: Seguimos en la carretera internacional que va desde las ciudades de La Paz y El Alto hacia el santuario de Copacabana y sigue hacia el Perú, carretera internacional. Aquí hemos podido verificar varios puntos de bloqueo, tanto de choferes del transporte interprovincial como de campesinos. Vamos a hablar con una de las personas que está en este punto de bloqueo. Buenas tardes, hermana, bienvenida a Telesur. ¿Por qué están bloqueando?
2: Y buenas tardes, hermano. Y nosotros estamos bloqueando hartos pedidos hay para el gobierno, ¿no? Ya no nos ha escuchado. Anteriores ya hemos anticipado 24 horas, nada. A veces quiere dialogar con el presidente o con las autoridades nomás, pero la base ya no creemos. Si quiere arreglar el gobierno, tiene que venir donde el punto de bloqueo. Este es empiezo, hermano, vamos a cerrar, vamos a hacer cerco a la ciudad. Y hoy día es recién es empiezo, mañana pasado va a ser todo el alto, nos vamos a mover. Nosotros vamos a apoyar a los hermanos de provincia, a los hermanos de 20 provincias vamos a apoyar. ¿Qué es el motivo? Está sacando decretos, nos quiere manejar el gobierno.
1: ¿Es indefinido el bloqueo?
2: No lo van a superar. Indefinido, hermano, y no vamos a permitir, esta vez ya no vamos a confiar a las autoridades. Si quiere arreglar el gobierno, tiene que venir al punto de bloqueo, hermanos. Eso nosotros queremos, nosotros apoyamos al 20 provincias, a los hermanos. Porque más que todo, como apenas ni un año no ha manejado, recién está manejando 3 meses, 4 meses, ya está dañando nuestras movilidades, en primer lugar gasolina, todavía ha hecho subvención, ha hecho, y si aceptamos, abra gasolina, basura, ha hecho llegar, canasta familiar tampoco no ha rebajado. Entonces, no es justo, hermanos, entonces nosotros vamos a bloquear hasta sacar al gobierno, nosotros queremos renuncia del gobierno, nada más, hermano.
1: Muchas gracias.
2: Gracias, gracias, hermano.
1: Insistimos en el dato de que hemos podido verificar que existen varios puntos de bloqueo en esta carretera internacional que lleva desde la ciudad de La Paz, Ciudad del Alto, hasta el Perú, pasando por el santuario de Copacabana, por el lago Titicaca. En estos puntos de bloqueo hay una coincidencia tanto de personas que se ocupan del transporte interprovincial de pasajeros como de los campesinos que trabajan la tierra, y es la exigencia de la renuncia del presidente Rodrigo Paz. Volvemos con ustedes.
0: Gracias, Freddy Morales, comentando la situación desde Bolivia. Nos vamos ahora a Colombia. El suroeste de este país ha copado los titulares internacionales las últimas semanas. Los recientes atentados focalizaron esta región, que actualmente es uno de los puntos clave en la implementación de programas sociales impulsados por el gobierno de Gustavo Petro. Esto tras profundas heridas que ha dejado el largo historial de violencia y que en el actual contexto electoral toma dimensiones centrales. Análisis al respecto en el siguiente trabajo de nuestro corresponsal Hernán Tobar.
3: Este monumento es el legado que el estallido social dejó en Cali hace 5 años, erigido por sectores movilizados contra la exclusión histórica. Su iconografía plasma la lucha por un país más inclusivo, equitativo y respetuoso de la vida, además de honrar la memoria de las víctimas de las protestas. La obra simboliza las acciones colectivas que propiciaron un viraje en el poder político de la nación.
4: Quedó comprobado que nos faltaba era despertar, salir a las calles, comenzar a hablar de lo político, comenzar a hablar de las reformas sociales, que es algo que hizo el presidente Gustavo Petro. Logramos poner gobierno con el presidente Gustavo Petro. Logramos hoy en día hacer, digámoslo, el pacto histórico, la votación más votada, mejor dicho, la más grande que hay en todo Colombia. Y eso es porque se despertó la comunidad.
3: Esta capital no solo ha sido el epicentro de impulso a virajes sociales. Actualmente está en la mira de los violentos con acciones que se repiten cada 4 años y en medio de las elecciones presidenciales que son aprovechadas por los sectores de derecha.
5: Que lo que pretenden es doblegar la voluntad de la ciudadanía y concretamente actúan en el suroccidente colombiano, Cauca, Valle del Cauca, que son los departamentos que mayor han mostrado favorabilidad a continuar el gobierno del cambio. Entonces, este tipo de acciones son usadas por la extrema derecha y por la derecha para culpar al presidente Petro y decir que Iván Cepeda está aliado con esos sectores. No le hace ningún favor a la campaña de Iván Cepeda estos atentados, todo lo contrario, le hace favor a las otras campañas que sobre la sangre hirviendo todavía de las víctimas civiles, sigue haciendo campaña.
3: La región del suroccidente colombiano, específicamente el departamento del Valle del Cauca y su capital, constituyen puntos estratégicos debido a su proximidad al mar, condición geográfica que ha facilitado el establecimiento de rutas para el narcotráfico y la incursión de grupos armados que se disputan el control territorial. Esta dinámica no solo ha intensificado la violencia, sino que ha favorecido el auge de economías ilegales en connivencia con ciertos sectores de poder que se benefician de esta relación y donde hacen presencia las disidencias del Estado Mayor Central con mayor presencia en el territorio, a quienes las autoridades señalan de la ola de violencia que se vive en esta región.
6: Y el caso del Valle, pues somos por el lado del Naya, la entrada por los Farallones al mar. Y está la conexión también con Ecuador, que en los últimos años, después de la firma del acuerdo de paz, todos estos grupos se establecieron en Ecuador y también han hecho, pues tienen incidencia política. Y hoy la frontera pues está en disputa.
3: Obviamente fue. En Cali, el más reciente hecho violento se presentó contra una guarnición militar, donde se hizo explotar un vehículo y se lanzaron cilindros bomba, que buscaban atemorizar a la población y retomar la vieja estrategia de ofrecer miedo para vender seguridad, posicionando a los sectores de derecha que quieren retomar la presidencia. Hernán Darío Tobar, Cali, Valle del Cauca, Colombia.
0: Nos vamos ahora a Paraguay. El Frente Guasu denunció decretos que buscan entregar la energía paraguaya a bajo costo con el fin de beneficiar a grandes empresas extranjeras. La coalición exige la derogación de los decretos número 5860-26 y 5861-26, promulgados por el gobierno de Santiago Peña, que buscan favorecer el consumo eléctrico con subsidios a empresas extranjeras. El Frente advirtió que estos sectores consumen grandes cantidades de electricidad, además de generar pocos empleos y escasos beneficios para el país. Y mientras tanto, el gobierno de Paraguay evalúa emitir créditos vía Itaipú para consolidar la criptominería, amenazando la soberanía energética y la economía del pueblo. Sindicalistas del sector señalaron propuestas que buscan pagar la deuda con un costo de energía más alto para los usuarios domésticos, mientras se otorgan beneficios a las grandes corporaciones. Esta situación ocurre mientras la Administración Nacional de Electricidad, la ANDE, atraviesa una crisis financiera comprando energía a crédito y con deudas acumuladas. Los técnicos advirtieron que de mantenerse este rumbo, Paraguay podría pasar de ser un exportador de energía a necesitar importarla en menos de 4 años para poder cubrir su propia demanda.

0: En Argentina, la crisis económica agudiza el cierre de empresas estratégicas y provoca múltiples despidos en el sector público y privado. A esta situación se le suma la falta de financiamiento en áreas clave como el sistema de salud. Desde Buenos Aires, Fabián Restivo con los detalles.
1: ¿Qué tal por allá? Bueno, en Argentina una empresa más, una empresa pionera de la República Argentina, cierra. Es la empresa de cementos Loma Hermosa. No cierra absolutamente, pero ha decidido parar su horno más importante hasta final de año. Es una empresa de cemento, es pionera, es como la cementera Avellaneda. Es una de las empresas más grandes que más ha aportado a la construcción de la República Argentina. Solían decir los viejos que uno sabía cuando a la Argentina le iba bien porque no se podía caminar por la vereda. ¿Por qué? Porque se construía mucho. Entonces uno andaba por los barrios y había ladrillos en la vereda, arena, cemento. Pues bien, esta es una muestra más del estado económico del país. Con la obra pública absolutamente parada y con la obra civil realmente en baja, cierra, decía, repito, es la noticia del día, cierra Loma Hermosa, una empresa pionera en la construcción de cemento, cierra su horno más importante. Todo el mundo sabe lo difícil que es apagar un horno y lo complicadísimo que es encenderlo. Lleva meses encender un horno de cemento. Pues bien, si cierra hasta fin de año y lleva meses volver a encenderlo, esta es una de las tantísimas empresas que están diciendo que ni este año ni el año que viene Argentina va a recuperar su condición económica. Esto es lo que tenemos por el momento. Sigo con ustedes. Adelante.
0: Gracias, Fabián Restivo, por el reporte desde Argentina. Seguimos. El gobierno de Estados Unidos impone nuevas sanciones a empresas claves de Cuba con el objetivo de recrudecer la asfixia económica. La reacción del canciller cubano precede a las nuevas medidas coercitivas unilaterales que Estados Unidos impuso a dos entidades cubanas, según una declaración de prensa del secretario de Estado, Marco Rubio. Washington informó que las sanciones apuntan al grupo empresarial Gaesa y a Moa Nickel. Estas acciones de presión responden a la orden ejecutiva firmada por Donald Trump el pasado viernes 1 de mayo, dirigido a afectar sectores claves para la economía cubana como la energía, la minería, turismo y los servicios financieros. Ante la imposición de nuevas sanciones por parte de Estados Unidos contra Cuba, el canciller Bruno Rodríguez, mediante su cuenta en la red social X, señaló: con las medidas adicionales de castigo colectivo anunciadas hoy contra Cuba, el gobierno de Estados Unidos confirma su intención genocida contra la nación cubana y despeja toda duda sobre la falsedad de sus pretextos para agredir a nuestro país. Su actuación descansa en la confianza de que puede imponer su voluntad al resto de los gobiernos del mundo, cuyos ciudadanos y empresarios quedan amenazados ante la coerción ilegítima del gobierno estadounidense. Asimismo, el ministro de Relaciones Exteriores de Cuba, Bruno Rodríguez, calificó de cínica la supuesta ayuda de Estados Unidos y denunció que Washington busca dañar a las familias de la isla. A través de sus redes sociales, el canciller cubano expresó: cínicas, hipócritas y mendaces las expresiones del secretario de Estado cuando alega querer ayudar al pueblo cubano. Las acciones que él diseña, promueve a nombre del gobierno de Estados Unidos y propone a su presidente a partir de su agenda personal, están claramente dirigidas a causar el mayor daño posible a la población y a las familias cubanas sin excusa alguna.

0: La presidenta de México, Claudia Sheinbaum, responde a Donald Trump al asegurar que en el país se combate al crimen organizado con resultados visibles y advierte que no permitirá violaciones a la soberanía. Durante la jornada de este jueves, la jefa de Estado sostuvo que México obtuvo avances en la seguridad, reducción de homicidios y combate al tráfico de fentanilo hacia Estados Unidos. Estas declaraciones se desarrollan en respuesta a las posibles acciones contra países que no enfrenten el crimen organizado. Sheinbaum afirmó que la operación ha mostrado resultados concretos y que el flujo de sustancias ilegales ha disminuido gracias a las labores de inteligencia.
1: Estados Unidos va a actuar. Ese fue su declaración. Sabemos muchas veces, esto no lo ha dicho varias veces el presidente Trump, no es la primera vez. Pero nosotros estamos actuando. Hay una reducción pues, casi del 50% en homicidios dolosos, 2.500 laboratorios deshabilitados, destruidos, personas detenidas, que por cierto las personas detenidas tienen, no es como antes que se detenían y no había una carpeta de investigación, son carpetas de investigación con pruebas de personas detenidas. Hay reducción del paso de fentanilo de México a Estados Unidos.
0: La mandataria mexicana resaltó que se trabaja en conjunto con Estados Unidos bajo el respeto mutuo y la integridad territorial.
1: El diálogo conjunto ha tenido resultados en el marco del respeto mutuo. ¿Por qué? Pues porque hemos trabajado conjuntamente en varios temas. Lo que no queremos, pues es que se rompa la confianza mutua, que es uno de los cuatro puntos. Pon los cuatro puntos. El marco de la colaboración es respeto a la soberanía y la integridad territorial, responsabilidad compartida y diferenciada, respeto y confianza mutua.
0: Sheinbaum también señaló que se deben presentar pruebas contundentes para cumplirse el debido proceso de la ley mexicana.
2: ¿Qué postura tiene su gobierno a este respecto?
1: Pruebas, la que hemos tenido hasta ahora. ¿Qué hemos dicho? Envíen pruebas. Porque el tratado de extradición o de confianza mutua, de colaboración, pues tiene que ver con que se envíen pruebas. Lo he dicho yo muy claramente, nosotros no protegemos a nadie, pero para detener a alguien, pues tiene que cumplirse con la ley mexicana. Pruebas, que se envíen pruebas, y hasta ahora, pues no han enviado pruebas.
0: Revisamos la actualidad en Honduras. Sectores de la oposición denuncian que el régimen neoliberal de Nasri Asfura gobierna el país con altos niveles de corrupción, impunidad y sometimiento político. El expresidente y coordinador del Partido Libre, Manuel Zelaya, cuestionó que tras cumplirse 100 días, el gobierno fraudulento de Nasri Asfura, impuesto por la injerencia de Donald Trump, haya llevado su plan de debilitamiento de la institucionalidad democrática. El dirigente señaló que la privatización de los servicios, la persecución política y el desmontaje de los programas sociales revelan la maniobra para romper con los logros alcanzados por el pueblo hondureño.
3: Y colores políticos. No existen.
4: Muchísimas gracias por tenerme paciencia.
0: Precisamente un informe revela la falta de cambios sociales en Honduras al cumplirse los 100 días de gobierno neoliberal de Asfura. El estudio, elaborado por el Centro de Estudios para la Democracia en Honduras, advirtió que el gobierno de Asfura no ha mostrado un cambio de rumbo significativo y mantiene un modelo neoliberal marcado por exclusiones, desigualdades y dependencia externa. El análisis refiere al continuismo de la gestión de Juan Orlando Hernández, que no prioriza la inversión social en beneficio del pueblo, pero se enfoca en proyectos extractivistas. El documento refiere además a los actos de inseguridad jurídica y que el gobierno de Asfura recibe severas críticas sobre el uso del aparato estatal para la impunidad y la persecución política. Al respecto, la ex candidata a la presidencia por el Partido Libre, Rixi Moncada, escribió en X lo siguiente: en 100 días el pueblo hondureño ha constatado en carne propia la traición y el retorno del régimen bipartidista y su modelo de asociación transnacional para delinquir. No les importa la democracia, el Estado, el derecho y la justicia. Ellos odian a Libre porque defendemos al pueblo. Los conspiradores y financistas de este régimen tendrán condenas en la Corte Penal Internacional. Sus tratos, según los 26 audios del fraude y los 37 del canal Red y Honduras Gate, los incrimina como una gran organización terrorista a nivel internacional. Les venceremos, se van, volveremos, concluye. Cambiamos de tema. Cada 3 de mayo se conmemora el Día Mundial de la Libertad de Prensa, proclamado por la UNESCO en El Salvador. Gremios periodísticos revelaron un balance sobre los retrocesos en materia de libertad de expresión e información en el último año que mantiene a periodistas en el exilio. Desde la capital salvadoreña recibimos el informe de nuestro corresponsal Roberto Hugo Presa.
5: La prensa salvadoreña atraviesa uno de los peores momentos, destaca un informe presentado desde el exilio por la Asociación de Periodistas Salvadoreños. El documento titulado Un año de periodismo bajo la persecución y el exilio revela un deterioro en el tema de libertad de expresión.
6: Registra de forma detallada cómo más de 53 periodistas se vieron forzados al exilio, seguimientos, vigilancia policial, hostilidad, agresiones, y en ese sentido diría yo que el panorama de este último año es uno de los peores, solo comparable con los años de la guerra.
5: Entre los exiliados están los periodistas del Faro, quienes denunciaron un plan del gobierno para capturarlos. A un año de su exilio, este jueves, en una conferencia virtual, denunciaron una nueva escalada de ataques que incluyen la intervención de bienes personales de socios fundadores.
7: Los ataques contra el Faro han sido por todas las vías posibles. Ha sido por la vía de la asfixia económica, ha sido por la vía legal, ha sido por la vía de provocar, digamos, temor, de amenazas, por la vía de seguimiento, de espionaje. Ahora tenemos toda una redacción en el exilio.
5: Según denuncian los comunicadores, la persecución, amenazas, acoso digital, ahogamiento económico y exilio de periodistas ha impactado en el cierre de varios medios tradicionales.
8: El cierre de espacios importantes de expresión y de información de la gente. El hecho que solo exista ya un periódico impreso que compite con un órgano de difusión de la propaganda gubernamental, que es Diario El Salvador. El abandono de los medios comunitarios. En El Salvador la problemática de violación de la libertad de expresión tiene señales alarmantes, como en pocos países, quizás en la región.
9: ¿Quién tiene libertad de expresión?
5: Francisco Gómez relata que la radio informativa en la que trabajaba, surgida de los acuerdos de paz, se vio obligada a cerrar y ahora impulsa su proyecto digital. Sin embargo, advierte que mantenerse activo en sus plataformas es una odisea.
10: Hoy sí tenemos ataques muy personales, amenazas también que se está recibiendo de parte de los famosos troles. Pero sí, la economía es lo que sigue atentando contra la independencia y nos dicen, es que ustedes están en contra del gobierno, si hablaran en bien del presidente, les fuera mejor.
5: Los comunicadores sostienen que los efectos de la libertad de expresión no solamente afectan a la prensa, sino también a la población, que se autocensura por temor a represalias. Roberto Hugo Presa, Telesur, El Salvador.
0: En España, sindicatos han convocado un mes de huelgas en la educación pública de Cataluña por condiciones laborales insuficientes que se suman a las convocatorias a nivel estatal. Veamos los detalles de la mano de nuestro corresponsal Andrés Flores.
11: En España se multiplican las manifestaciones y huelgas en el sector de la educación. En Barcelona, sindicatos han convocado un mes de huelgas en la educación pública por condiciones laborales insuficientes que se suman a las convocatorias a nivel estatal. Sonia es directora de una escuela y ha salido a las calles para reclamarle al gobierno.
12: Las trabajadoras se han echado a la calle para decir que no podemos más, que aquí en España están pasando barbaridades como tener bebés de 16 semanas con una sola trabajadora. Y eso es una barbaridad, no los podemos atender como se merecen.
13: Muchos de los manifestantes también resaltan la necesidad de reducir el ratio, la cantidad de alumnos que hay en cada aula.
14: Estamos reclamando bajadas de ratio, que quiere decir menos números de infantes por educadora, que como podéis ver somos la ratio más grande de toda Europa, subida de sueldos, porque hay muchas escuelas Bressol que decimos aquí que cobran el sueldo mínimo interprofesional.
11: El panorama que describe Aina se verifica en los números. El colectivo Educación Infantil denuncia que las ratios decretadas por la Generalitat son de 8 bebés de 0 a 1 año por maestra, 13 si los niños son de 1 a 2 años y 20 si tienen de 2 a 3 años. Los sectores críticos con el acuerdo alcanzado entre el gobierno y los sindicatos Comisiones Obreras y UGT han convocado un nuevo ciclo de huelgas en la educación pública.
15: Los derechos un poco de la etapa educativa de 0 a 3 años, ya que a nivel estatal, autonómico y local, los decretos y las leyes que marcan la educación pública no están ni regulando los derechos de la infancia ni los derechos de las trabajadoras.
16: Principalmente que no somos guarderías, que somos escuelas infantiles, tenemos que ser pareja educativa, tener más recursos, que se valore más nuestro trabajo, tanto dentro como fuera del aula.
11: En esta jornada ha habido manifestaciones, además de en Barcelona, en otros lugares de Cataluña como Tarragona, Girona y Lleida. Y el próximo miércoles 20 de mayo habrá una nueva huelga unitaria en la capital catalana. André Flores, Telesur, Barcelona.
0: Ha comenzado un nuevo capítulo en la tensión diplomática entre Kiev y Tel Aviv. Una disputa comercial por cargamentos de cereal ha destapado presiones ocultas, acusaciones cruzadas y una estrategia de fondo que muchos analistas ya califican como un montaje político. Desde Moscú, nuestro corresponsal Alex Jasinski nos amplía la información.
17: El gobierno de Ucrania provocó un conflicto diplomático con Israel al acusarlo de importar granos procedentes de territorios que, según Kiev, están bajo ocupación rusa. Zelensky amenazó con sanciones contra los responsables del transporte y comercialización de los cereales, con el objetivo de que la Unión Europea también los incluya en sus listas de sanciones.
18: Este conflicto es consecuencia de las acciones del lobby pro-ucraniano y muchas estructuras del poder israelí. De hecho, comenzó un poco antes del incidente con el último barco. Ya antes, estas personas acusaban a Israel de aceptar el supuesto grano ucraniano. Y la tarea principal es obligar a Israel a ayudar más activamente a Kiev.
17: El Kremlin se ha negado a intervenir directamente en esta disputa, señalando que se trata de un asunto entre Israel y Ucrania. Para Rusia, esta controversia carece de fundamento, pues el grano comercializado proviene de territorios históricos rusos, y Moscú tiene derecho a venderlo a cualquier país del mundo sin tener en cuenta la opinión de Ucrania.
19: No hay fundamentos legales para que Israel rechace este grano, incluso si Ucrania lo considera suyo y sus territorios y demás. Incluso si considera que Rusia no tiene derecho a recolectar algo allí y comercializarlo. E incluso, si los aliados de Ucrania comparten esta opinión, en Israel dicen, no hay pruebas de ello. Y tal vez este grano se recolectó en Chukotka. Lo trajeron de Mariupol y lo cargaron en buques. Es más conveniente transportarlo a Mariupol, a Israel, que desde Anadir.
17: Analistas rusos también han señalado que las acusaciones de Kiev representan un intento desesperado de presionar a sus aliados occidentales para exigir más recursos y apoyo militar. Ucrania ignora que, a pesar de su aparente neutralidad, Israel ha sido su aliado político y militar que ha proporcionado diferentes tipos de ayuda durante el conflicto.
20: Ucrania y todos sus representantes oficiales son agentes. En términos generales, expresan lo que se les pide. Y entendemos que Europa y Gran Bretaña, entre otros, tienen serios conflictos con Israel en una serie de cuestiones, incluso en asuntos de política interna, ya que en los estados europeos hay muchos musulmanes. Y esto es, por así decirlo, un factor importante en la política interna.
17: varios expertos coinciden en que un supuesto conflicto entre el régimen nazi de Ucrania y el gobierno sionista de Israel es un show con el fin de distraer la atención de los verdaderos problemas del gobierno neocolonial de Kiev, que poco o nada tienen que ver con Rusia. Oleg Yasinski, Telesur, Moscú.
0: Información en materia cultural y desde Cuba, las romerías de mayo en Holguín reafirman el arte como un lenguaje universal para la paz y la solidaridad. Hoy en la medianoche se sembrará el árbol de la paz y se convocará a la 34ª edición. Nuestro corresponsal Jordanis Rodríguez nos cuenta los detalles.
2: En un mundo marcado por las guerras, tensiones y crecientes desigualdades, desde el oriente de Cuba emerge nuevamente un mensaje de paz. En Holguín, las romerías de mayo convierten el arte en un puente entre los pueblos y los abrazos en símbolo de resistencia humana.
21: Muy felices de estar aquí en Cuba, en las romerías. Ha sido toda una experiencia, pensándolo desde México y desde una situación incluso general de que estamos en guerra, ¿no?, a nivel mundial. Entonces, eso lo hace en un momento muy interesante, pero que se puede lograr cosas aún mayores gracias al arte.
2: Durante varios días, la ciudad ha sido tomada por la música, la danza, las artes visuales, la literatura y el pensamiento crítico, en una edición marcada por el contexto económico que enfrenta Cuba, pero también por la voluntad de defender la cultura como espacio de encuentro.
22: No nos podemos detener por nada. Las romerías de mayo nacieron aquí hace 33 años y tenemos que seguir haciéndola porque es el arte joven, el arte de todos los jóvenes, nuestro arte, y el arte no se detiene.
23: La verdad, estoy totalmente fascinado de ver tantos artistas, tantos escenarios al mismo tiempo. Me ha encantado toda la organización. La verdad, estoy muy contento, muy satisfecho y me llevo muchos recuerdos y mucho aprendizaje.
2: En el contexto del festival, la Asociación Hermanos Saiz reconoció a personalidades e instituciones que desde sus obras y proyectos contribuyen a preservar la cultura cubana y acompañar a las nuevas generaciones de creadores. Las romerías reafirman así su vocación internacional y humanista en momentos donde el diálogo y la solidaridad cobran especial importancia. México ha marcado una presencia especial en esta edición. Desde Quintana Roo, la Fundación Artis llegó a Holguín con propuestas escénicas que mezclan fuego, danza y ritualidad, reafirmando los lazos culturales entre ambos pueblos. Y esta medianoche, cuando se ha sembrado el árbol de la paz, los romeros volverán a recorrer las calles con cantos y abrazos en una ciudad que apuesta por la cultura frente a las adversidades. Así cerrará la 33 edición de las romerías de mayo con un llamado a la paz, a la unidad y a la defensa del arte como lenguaje universal. El camarógrafo Eide La Pera y Jordanis Rodríguez Laurencio, Telesur, Oriente, Cuba.
0: Y así, de esta manera, el arte elevando las banderas de la paz. Finalizamos esta ronda de Telesur Noticias. Se despide de ustedes Evelyn Guarinas. Tengan todos una feliz tarde.

0: fue con cierta dosis de decepción y perplejidad que los delegados al reciente Congreso Nacional del Partido de los Trabajadores, tras haber debatido en profundidad la necesidad del control estatal sobre las tierras raras, observaron que el gobierno de Lula decidió no crear una empresa estatal para controlar e industrializar esa enorme riqueza existente en Brasil. Peor aún, fue la información de que el Banco Nacional de Desarrollo Económico y Social, desde hace años, ya había programado una inyección de recursos públicos en la minera Sierra Verde, controlada por una empresa estadounidense. El gobierno de Trump inyectó 2,8 billones de reales en esta empresa, anticipándose a una solución nacionalista que por ahora no se concretó. Muy difícilmente, este tema estará en la agenda del encuentro entre Lula y Trump, con la intención de evitar la desnacionalización aún mayor del subsuelo brasileño. Latitud Brasil está comenzando. Hola amigos y amigas del programa Latitud Brasil por Telesur. Una gran satisfacción en saludarlos a todos. En este momento en el que el mundo exige respuestas muy decisivas, muy profundas, dada la gravedad y la envergadura de la crisis del capitalismo, incluso ampliada a partir de la agresión de Estados Unidos e Israel en Irán, con la valentía antiimperialista de Irán, provocando una inesperada reacción internacional, lo que tal vez posibilite que otros países adopten medidas más audiciosas en la defensa de su soberanía nacional. En el caso brasileño, el gran debate se da en torno a las tierras raras. Había una expectativa incluso de los parlamentarios del Partido Popular de que el gobierno adoptara la creación de una estatal, Terra Brás, para mantener la soberanía. Sin embargo, el Congreso del Partido Popular, el octavo, realizado este fin de semana en Brasilia, indicó que esta medida no será adoptada, al menos por el momento. Y esto hace que sea viable un acuerdo hecho por el gobierno de Goiás con la empresa norteamericana que controla la Sierra Verde. La Sierra Verde es una empresa que tiene una gran cantidad de tierras raras y es propiedad norteamericana. Entonces, es un tema que incendia un debate muy variado y es por eso que hemos invitado aquí hoy al doctor en economía, Paulo Clias. También es miembro de las carreras de especialistas en gestión gubernamental del Estado brasileño. Buenas noches, doctor Paulo. Muchas gracias por su presencia aquí en Telesur.
1: Hola, buenas noches, Beto. Una vez más, muchas gracias por la invitación. Y también un saludo especial a todas y a todos los que nos están viendo aquí en Telesur. Bueno, este tema de las tierras raras, como usted bien dijo, es un aspecto fundamental de este debate sobre soberanía nacional, sobre desarrollo económico y sobre las posibilidades estratégicas, vamos a decirlo así, de la inserción del Brasil en el escenario internacional a mediano y largo plazo. Todo el mundo sabe que la revolución tecnológica que el mundo está viviendo depende básicamente de varios minerales que están más o menos concentrados en este espacio geológico que se acostumbró a llamar tierras raras. Entonces, todos los países tienen intereses esenciales en el dominio, no solo de la materia prima de las tierras raras, sino principalmente en el conocimiento y la capacidad de la elaboración manufacturera industrial, para que, por ejemplo, en el caso brasileño, No continuemos repitiendo este modelo neocolonial del desarrollo desigual, es decir, Brasil ya se convirtió en exportador de las llamadas commodities y sigue importando bienes de alto valor agregado. En el caso específico de las tierras raras, este debate está ganando relevancia porque los Estados Unidos, el primer o segundo país del mundo, dependiendo de la forma en que se contabiliza el Producto Interno Bruto, pero ya fue superado por China, se dio cuenta de que están atrasados en el dominio de las tierras raras. Estaban acostumbrados, hasta hace algunos años atrás, en este modelo de exportar su acción imperialista por el resto del globo. Desplazaron grandes industrias, grandes conglomerados, para Asia, principalmente para China, pensando que esto iba a resolver el problema de las empresas estadounidenses y del propio país norteamericano. Y ahora están percibiendo que están, por ejemplo, dependiendo de China y de otros países en el dominio de las tierras raras. Porque si China, por ejemplo, para de ofrecer posibilidades de los minerales que son obtenidos en las tierras raras, los Estados Unidos van a sufrir un baque grande en su capacidad de producción industrial. Porque ahí están las baterías de esas fuentes más modernas de energía. Son los celulares, son los coches eléctricos, es todo el dominio, inclusive, de la industria bélica norteamericana, que es muy importante. Y entonces ellos se fueron a buscar donde hay tierras raras en otros espacios nacionales. Y percibieron que Brasil, que es uno de los mayores potenciales de la exploración de tierras raras del mundo, tiene esta alternativa. Y empezaron poco a poco, es decir, negociaron con el gobernador de Goiás, como usted dijo, el Callado, que inclusive es candidato a la disputa presidencial, ahora es de octubre, que es un candidato
0: de la extrema derecha.
1: De la extrema derecha. Tiene una visión súper sumisa al imperialismo, el agronegocio, a toda esa cosa.
2: Y ellos identificaron entonces que tiene una mina.
1: E identificaron que hay una mina en el municipio de Minasur, la mina llamada Pelaema. Estoy tomando mis notas aquí porque no recuerdo todos los nombres, que es propietaria de esta empresa, Serra Verde. Y tiene una particularidad esta mina, hasta el momento, que el mundo está descubriendo esta novedad de las tierras raras. Es la mayor mina del mundo que tiene tierras raras en forma de argila. Hay algunas formas, y la argila es más eficiente, menos perjudicial para el medio ambiente. Y ahí hay los cuatro minerales críticos esenciales.
3: Ahora, me permito una...
0: Bueno, ahora permítame hacerle otra pregunta. Ya que sabías de todas estas ventajas comparativas, dado por la Lotería del Desarrollo de la Naturaleza en Brasil, cabe a los hombres, cabe a la sociedad, a los gobiernos, evidentemente, sabiendo de esa inmensa riqueza, como por cierto, el presidente Lula ha señalado en sus discursos, y él llegó a decir que no iba a exportar solo tierras raras, que iba a industrializar aquí, porque es que el gobierno dejó el debate fluir de manera tal, sin avisar que hace un año, más o menos, el Banco Nacional de Desenvolvimiento Social, BNDES, Banco Estatal, ya había dado una señal en verde para invertir en esta empresa norteamericana que controla Sierra Verde. ¿Qué está pasando?
1: Bueno, esa es una muy buena pregunta, Beto. ¿Qué está pasando? Creo que es la pregunta, brindando o no, de $1,000,000, porque realmente es inexplicable. Por el pasado político del presidente Lula, por los discursos que hace cuando sale de Brasil, no cuando está aquí adentro defendiendo la soberanía. Incluso estaba en boga una apuesta que era la creación de una empresa pública, una empresa estatal para cuidar las tierras. Tierras Raras ganó hasta nombre Era Terra Brás, Es Terra Brás. Así como Getúlio Vargas creó Petrobras en la década de 1950, ya identificando como gran estadista hace 7 décadas el papel importante que tendría el petróleo. Y en esa época, Brasil no tenía tecnología. Brasil no tenía capacidad de exploración del petróleo, mucho menos del refinado. Si los asesores del presidente Lula hoy están diciendo que no vale la pena crear Terrabras por esos argumentos, si estuvieran asesorando a Getúlio en la década de 1950, no tendríamos ni Petrobras. El gobierno necesita tener un elemento de audacia, de iniciativa, pensando estratégicamente, porque eso es fundamental. ¿Entiendes? ¿Qué sucede? Usted mismo lo dice. El gobierno de Petrobras necesita una audiencia norteamericana para explorar un bien que es estratégico para Brasil, para el futuro. Eso es una locura. Hay un embasamiento jurídico, vamos a decirlo así, porque el gobierno de Fernando Henrique Cardoso, una de las primeras medidas que hizo fue aprobar en su desvío neoliberal, entreguista, la distinción de la Constitución de 1988. Establecía entre capital extranjero y capital nacional, que es fundamental. Es decir, cualquier país del mundo que tenga un proyecto propio hace eso, prioriza a las empresas nacionales y no da un tratamiento privilegiado a las empresas extranjeras. Fernando Henrique acabó con eso y creó el concepto de la empresa brasileña. Por ejemplo, Volkswagen es de Brasil.
0: Vamos a hacer una pequeña pausa en nuestra conversación con Paulo Clias, doctor en economía y miembro de las carreras especialistas en gestión gubernamental de las carreras de Estado en Brasil. Ya volvemos con Latitud Brasil.

0: sobre la propuesta de creación de TerraBras, una empresa estatal para cuidar las tierras raras, de las que Brasil es uno de los principales detentores, según especialistas en esta área. No se entiende bien por eso mismo, porque el presidente Lula, según incluso fue revelado en el Congreso del Partido Popular, no está a favor de la creación de una empresa estatal y prefiere una acción de políticas privadas. En fin, pero ¿de qué manera, Paulo, podríamos por vías privadas garantizar soberanía? Primero, en el desarrollo tecnológico. Segundo, en revertir todo este proceso de exploración económica.
1: En favor del Brasil. Y otra,
0: si el propio BNDES, el banco estatal, está invirtiendo o promete invertir en esta empresa norteamericana que es detentora de la Sierra Verde, ¿de qué manera esta transferencia, la palabra correcta sería entrega al capital extranjero, podría ser benéfica para Brasil?
2: Bueno, Beto, diría que no hay ninguna argumentación desde el punto de vista del interés nacional, del interés brasileño, del interés de la mayoría de la población brasileña, de la mayoría de los empresarios que tienen origen, vamos a decir así, y de intereses brasileños, genuinamente, que este modelo se diera de esta manera. Quiero decir, traería dos parámetros de comparación. Primero, en el caso del petróleo, en la década de 1950, Getúlio Vargas tuvo una visión de largo plazo y resolvió, tuvo un movimiento nacional, el petróleo es nuestro, y creó una empresa monopolista en todo el ciclo de petróleo, que mal existía en Brasil, y 70 años después, Brasil tenía una de las mayores petroleras del mundo, con tecnología de aguas profundas. Si en aquella época la opción no fuera crear una empresa monopolista y una empresa estatal, y veamos que Brasil no fue original en eso, varios países del mundo, inclusive del mundo capitalista, optaron por la constitución de empresas estatales monopolistas para áreas estratégicas. Para el petróleo, para la generación de electricidad, para agua, saneamiento, siderúrgica. Después vino la onda neoliberal, y ese proceso acabó cambiando un poco, pero eso es una hipótesis. La otra es lo que Brasil está haciendo hoy en día, por ejemplo, con un área que tiene conexión con tierras raras, que es la llamada Big Tech, es decir, el área de la punta de la tecnología, de información, datos. Son los elementos estratégicos fundamentales en el mundo de hoy y principalmente en el futuro. Y la opción brasileña ya hace unas décadas también está siendo de entregar la gestión, la producción y las decisiones de estas áreas fundamentales a las empresas del llamado imperialismo. Las cinco mayores Big Tech del mundo son norteamericanas y operan en Brasil y no tenemos ninguna autonomía. Ninguna soberanía al respecto. En el límite, si Donald Trump decide cortar a Brasil del mundo, lo corta. Porque no dependemos de las cosas de Internet, de sistemas de computación del gobierno federal en áreas estratégicas. Todos ellos utilizan la tecnología de las empresas estadounidenses, que es una locura. Entonces se abre ahora, como dijiste, una oportunidad histórica por la generosidad de la constitución geológica del mundo. Veamos, tenemos la mayor reserva de agua potable del mundo. El acuífero de Guaraní está aquí abajo y todas las multinacionales están de ojo porque habrá guerra en el mundo en algunas décadas por la escasez de agua. Tenemos la floresta amazónica, tenemos todo este potencial de petróleo y ahora aparece este potencial de las tierras raras. Entonces, lo fundamental es que se crea una empresa estatal porque ya tenemos, por ejemplo, el monopolio asegurado por la Constitución. La Constitución dice que el subsuelo y las tierras raras forman parte del subsuelo, son el monopolio de la Unión, y la Unión, que es el gobierno

0: Federal decide eventualmente puede conceder a empresas privadas, o incluso conceder, porque jurídicamente tiene que conceder a una empresa pública de su propiedad, de la propiedad de la Unión. Entonces, es el caso, por ejemplo, de esta mina Sierra Verde, pero es la primera de una pulverización que va a suceder, porque Brasil está siendo forzado, porque la lógica del capital es lo que el beneficia a corto plazo en el mayor volumen posible. La lógica imperial de los Estados Unidos es lo que dominar y tener la posibilidad de extraer del territorio brasileño este potencial de una riqueza estratégica que son las tierras raras.
1: Podemos imaginar, frente a este plato apetitoso que Brasil representa, con la riqueza que ofrece, que es mucho superior a lo que hay en Venezuela, por ejemplo. Tenemos una variedad enorme de minerales, de riqueza, de biodiversidad. Como nosotros estamos frente a un riesgo eminente, si no adoptamos medidas protectoras del Estado, tiene que ser una medida estatal, ¿no es así?
0: Es lógico, porque es un bien estratégico, inclusive que envuelve una cuestión de seguridad nacional, Beto, como dijiste. Sabemos que los Estados Unidos están cambiando. Esto es algo, que los cambios son lentos, pero en este segundo mandato de Trump, él tiene la cosa de que la doctrina Monroe, como se dice, brincando el Monroe con Donald Trump, que es la idea de que América es para los americanos, pero América es el continente para ellos, que va de Alaska, Canadá, descendiendo a América Central, América del Sur, hasta la Patagonia, de Argentina. Para los estadounidenses, es decir, los americanos, y ya teniendo inclusive operaciones militares conjugadas con los militares de los países, inclusive de Brasil, que infelizmente están formados en una visión muy entreguista y en el límite de lo que dijiste. Las caras pueden cortar en áreas estratégicas, por eso es importante. La afirmación de la soberanía nacional y se concretiza en cosas muy objetivas. Por ejemplo, si las tierras raras son realmente una materia prima estratégica para la industria del futuro, para la cuestión del mundo digital, de la informática, inclusive la cosa bélica, que el Estado brasileño tenga el dominio sobre eso, porque apenas quedarse en el área de la regulación, por lo que estamos percibiendo, no resuelve, porque podría haber regulado. Es decir, esta empresa norteamericana tuvo que pedir autorización a la agencia reguladora, al Estado brasileño, para poder actuar y explorar en el territorio de Goiás. Tuvo esta facilidad, que el gobernador de la extrema derecha, muy conectado a una empresa, pero tuvieron apoyo en Brasilia. Recuerdas bien el BNDES, que es un banco público que debería estimular a empresas brasileñas en áreas estratégicas. Está ofreciendo dinero a las empresas norteamericanas.
2: Que el propio Estado norteamericano, el Tesoro norteamericano ya aportó.
0: Después de que esta empresa tomó cuenta de la Sierra Verde, de esta mina, de la EMA, recibieron 1,6 billones de dólares en fondos perdidos de los Estados Unidos, del gobierno norteamericano, porque saben que es estratégico. ¿Y estratégico para qué? Para que la empresa gane mucho dinero, ganaremos mucho dinero, pero para el propio Estado norteamericano, porque todo esto se exportará a ellos, no hay duda. La tecnología de procesamiento de esta argila, que es súper rica y fácil de manejar, todo quedará allí. O sea, Brasil simplemente seguirá siendo un gran exportador de muy bajo valor agregado. Continuará importando las tierras raras que fueron convertidas en minerales críticos y que fueron introducidas en los productos de alto valor agregado y alto valor tecnológico que estamos importando en nuestro día a día.
1: Antonio Vargas tenía una frase que decía que Brasil necesitaba escapar de la coacción de la historia. Esa es la que obliga a los países menos desarrollados a comprar a precios mil veces multiplicados el producto de su propia exportación.
2: Exactamente. Y ese es el gran momento. Como fue el momento de Petrobras, como fue el momento inclusive que el propio Getúlio Vargas, todo el mundo sabe de esta historia, negoció el ingreso de Brasil junto con los aliados en la lucha, en la guerra contra el nazifascismo. ¿En cambio de qué? De la instalación y la tecnología, por ejemplo, en el área de la siderurgia.
1: Exactamente.
2: Incluso de Petrobras. Y es esto lo que permite ser un estadista, pensar en el país, pensar en el pueblo, pensar en el futuro del país en áreas fundamentales. Y las tierras raras son exactamente esto. Está abierta la posibilidad para el presidente Lula de dar un gran paso y dejar un registro histórico de la más alta envergadura. Creó la tierra rara. Los resultados políticos de esto no son para el día siguiente, como estamos tomando en la década de 1990-2000. Getúlio ya había cometido suicidio, inclusive un acto muy valiente desde el punto de vista político, en 1954. ¿Está bien? Entonces, ¿es esto lo que está colocado? Entonces, me sorprendo con la pasividad con la que el presidente Lula está tratando esta cuestión, porque si sigue así, dejando las manos de las empresas privadas, la última cosa que va a ser atendida es el interés nacional brasileño.
1: Exactamente. Bueno, quería agradecerte, Paulo Clias, por la presencia aquí en Latitud Brasil, otra vez, con esclarecimientos importantísimos, y queda ahí en el aire la posibilidad histórica que Brasil tiene de adoptar una medida fuerte en defensa de su soberanía
3: y aumentar su capacidad tecnológica soberanamente desarrollada,
1: incluso con acuerdos de cooperación tecnológica con China, por ejemplo, ¿por qué no? Para tener, de hecho, protagonismo en esta nueva era de tierras raras, desarrolladas y aplicadas en estas nuevas economías tecnológicas que están por ahí. Muchas gracias, Paulo. Muchas gracias. Y estaremos siempre de puertas abiertas por aquí.
2: Yo agradezco por la invitación. Hasta una próxima vez.
1: Un abrazo. A ustedes que nos acompañaron, muchas gracias por su atención. La semana próxima estaremos de vuelta con más de un nuevo Latitud Brasil. Chao.

0: Hola, ¿qué tal? Bienvenidos, bienvenidas a Reporte 360. Soy Luis Francisco Blandón desde Caracas, Venezuela. Mucho que comentar. Vamos de inmediato con titulares de la jornada. Se activaron las defensas aéreas en la capital iraní tras registrarse nuevos bombardeos. El Ministerio de Defensa de Rusia confirmó que vehículos aéreos no tripulados de Ucrania intentaron llevar a cabo un ataque terrorista contra la ciudad de San Petersburgo. En España, docentes de Cataluña denunciaron salarios precarios y falta de inversión en la educación por parte del gobierno local. Bien, vamos a comenzar hablando de Asia Occidental. En Irán se activaron las defensas aéreas al sur del país tras registrarse nuevos bombardeos contra la población. Las autoridades locales informaron que han realizado ataques aéreos contra zonas civiles a lo largo de las costas de Bandar Kamir, Sirik y la isla de Khenshm. El mismo tiempo que bombardearon la capital del país, Teherán, hay que destacar que previamente a los bombardeos, el ejército de los Estados Unidos violó el alto el fuego al atacar un petrolero iraní que se encontraba navegando desde las aguas costeras de la región de Khash hacia el estrecho de Hormuz. Fue atacado también otro buque que ingresaba al estrecho frente al puerto de Fukayak, en los Emiratos Árabes Unidos. En respuesta, las Fuerzas Armadas de la República Islámica de Irán reafirmaron que responderán con fuerza y sin vacilación ante cualquier agresión. En la misma línea, las Fuerzas Armadas de Irán respondieron de inmediato con una acción recíproca, atacando embarcaciones militares de Estados Unidos en el este del estrecho de Hormuz, al sur del puerto de Chabahar, causando daños significativos. Los ataques imperialistas, en coordinación con países de la región, agredieron áreas civiles del país. Por otra parte, el portavoz del cuartel general de Qassam al-Anbiya afirmó que Irán responderá con firmeza y sin la menor duda a cualquier agresión o ataque. Y la Fuerza Naval del Cuerpo de Guardianes de la Revolución Islámica de Irán defendió el derecho a la legítima defensa ante los ataques del Frente Imperialista de Estados Unidos. A través de sus redes sociales, el Comando Naval de la Guardia Revolucionaria Iraní expresó lo siguiente: tras la violación del alto el fuego y la agresión del ejército terrorista estadounidense contra un petrolero iraní de la República Islámica de Irán cerca del puerto de Hask y la aproximación de los destructores del ejército terrorista estadounidense en el estrecho de Hormuz durante una operación combinada de gran extensión y precisión que empleó varios tipos de misiles balísticos y de crucero antibuque, así como drones suicidas con potentes ojivas explosivas, se abrió fuego contra los destructores enemigos. La vigilancia de inteligencia indicó daños significativos al enemigo estadounidense y tres buques enemigos invasores huyeron rápidamente de la zona del estrecho de Hormuz, dice el comunicado. Por otro lado, en Teherán se desarrolló una multitudinaria marcha donde miles de iraníes juraron lealtad al nuevo líder de la Revolución Islámica, Mohtaba Khamenei. Los manifestantes portaron banderas nacionales y corearon consignas antiimperialistas contra Estados Unidos e Israel en rechazo a los ataques militares que acabaron con la vida del ayatolá Ali Khamenei, el líder supremo anterior. Los asistentes enfatizaron su compromiso de continuar en el camino de la resistencia, el desarrollo nacional y la defensa de la soberanía frente a injerencias externas. Y el alto el fuego que entró en vigor el pasado 17 de abril no abarca todo el territorio, pues tropas de la ocupación israelí siguen atacando aldeas y localidades al sur del Líbano. Nuestro corresponsal Hisham Wanos con más detalles.
1: Hola colegas, saludos amables televidentes. En el Líbano el desarrollo de los acontecimientos demuestra que el alto el fuego que entró en vigor el pasado 17 de abril no abarca todo el territorio libanés, pues las tropas de la ocupación israelí siguen atacando a las aldeas y localidades en el sur del Líbano. El día de hoy los aviones de guerra israelíes, los aviones no tripulados de artillería, y los tanques de guerra bombardearon a varias localidades en el sur del Líbano, sobre todo la localidad de Annabatiya, causando la muerte de al menos 5 personas y la herida de alrededor de 7 personas. Uno de los ataques alcanzó las inmediaciones del hospital de la localidad de Tul en Annabatiya, y de inmediato cuando recurrieron los paramédicos y los equipos de ambulancias para socorrer a los heridos, hubo otro ataque con una nueva ola de bombardeos que alcanzó al equipo de ambulancias y a la Asociación de Ambulancias de la Salud Ar-Risala, causando también la herida de varios paramédicos y también el martirio de uno de ellos. Este ataque ha sido calificado también como un crimen de guerra y de lesa humanidad por parte de las autoridades libanesas y todo el pueblo libanés, que denuncia que la ocupación israelí en medio del alto el fuego sigue atacando al personal médico cuando intenta salvar vidas de los ataques israelíes en diferentes partes del Líbano. Mientras tanto, hay que destacar que otro ataque hubo este miércoles en el suburbio sur de Beirut, causando la muerte de 2 personas y la herida de otras 3, incluido, según informaciones de prensa, un miembro del grupo de Ar-Ridwan perteneciente a la resistencia libanesa Hezbollah, una cuestión que no ha sido confirmada por parte de la resistencia Hezbollah. Mientras tanto, hay que destacar que la resistencia en respuesta a estas violaciones israelíes al alto el fuego sigue también atacando a concentraciones militares en el sur del Líbano y en el norte de Palestina ocupada, utilizando aviones no tripulados y también cohetes, lanzando andanadas de cohetes y también enjambres de aviones no tripulados, causando la destrucción de varios tanques de guerra, también bulldozers, y asimismo causando bajas en filas de las tropas de la ocupación israelí. El día de hoy, las tropas israelíes se reconocieron que 7 soldados han resultado heridos debido a un ataque con aviones no tripulados contra una concentración de las tropas israelíes en el sur del Líbano. Esta es la actual situación en medio de la escalada agresiva israelí, en medio también del alto el fuego, y hay que destacar que en todo ello existe también esfuerzos para impulsar lo que llaman como las negociaciones directas entre la ocupación israelí y el Líbano, a pesar del rechazo popular y a pesar de que la gran mayoría del pueblo libanés apoya a la resistencia, afirmando que la lucha contra el enemigo es un honor y negociar con él realmente es una traición al país y una traición a la sangre de los mártires que siguen cayendo ante el silencio de la comunidad internacional y también el silencio de las organizaciones internacionales que no presionan a la ocupación israelí para cumplir el alto el fuego y para detener las agresiones contra la nación de los cedros. Esta es toda la información que tenemos por ahora. Adelante, por favor.
0: Gracias a nuestro compañero de labores, Hisham Wanos, desde Líbano. Vamos ahora a otros temas. Iniciamos el recorrido por breves 360 por el portal ISRU, que titula lo siguiente. Sájarova calificó la incautación de buques estadounidenses como un intento de obtener una ventaja en el mercado de hidrocarburos, dice este medio citando a la portavoz del Ministerio de Asuntos Exteriores ruso, María Sájarova, quien ha comentado lo siguiente. En lo que respecta a la piratería, esta autoexposición no hace más que revelar la verdadera naturaleza de las acciones de Washington, que tienen como objetivo crear ventajas competitivas injustas para Estados Unidos en el mercado de los hidrocarburos, ha dicho la portavoz del Ministerio de Exteriores ruso, que ha comentado que estas incursiones de Estados Unidos crean situaciones peligrosas cuya respuesta podría ser impredecible. Vamos ahora con el medio Hispan TV, que titula lo siguiente. Irán retoma obras del puente B-1 tras bombardeos de Estados Unidos e Israel. El director ejecutivo de la Compañía de Desarrollo de Infraestructura de Transporte de Irán, Hushang Basband, informó que la primera fase de las obras de construcción del puente B-1 contempla la retirada de escombros y ha dicho que esa etapa concluirá en aproximadamente una semana. Añadió también que la reconstrucción integral del puente tomará menos de un año y destacó que los contratistas involucrados en el proyecto son todos iraníes. Recordemos, es un puente emblemático y que efectivamente fue víctima de un ataque por parte de los Estados Unidos, tal como lo comentaba en su momento el presidente de los Estados Unidos, Donald Trump. Y culminamos con este titular sobre protestas en un museo británico para retirar referencias a Palestina. Protestas tras la eliminación de referencias a Palestina en varias exposiciones del Museo Británico, aunque Reino Unido reconoció a Palestina en septiembre, de 2025. Ese mismo año el museo retiró el nombre Palestina de un panel sobre los países actuales del antiguo Levante y lo sustituyó por Gaza y Cisjordania. El embajador de Palestina, Hussam Sonlod, exigió la restitución de estos términos y reclamó conversaciones con la institución por la desaparición del nombre de su país de textos explicativos en salas dedicadas al antiguo Levante y Egipto. Es el titular de almayadin.net que nos trae precisamente pues esta controversia en Reino Unido. Con esto vamos a hacer una breve pausa y al regreso vamos ahora a conocer cómo Moldavia le exige a Rusia el pago de una factura por daños a infraestructura eléctrica. Más adelante en nuestra emisión de Reporte 360. Ya regresamos.

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0: Gracias por seguirnos en Reporte 360. El Ministerio de Defensa de Rusia confirmó que varios vehículos aéreos no tripulados de las fuerzas ucranianas intentó llevar a cabo un ataque terrorista contra infraestructuras civiles en la ciudad de San Petersburgo desde Moscú. Allí nos cuenta nuestra compañera Odette Díaz sobre todo este escenario. Adelante.
1: Saludos al colectivo y a la teleaudiencia. El Ministerio de Defensa de Rusia confirmó este jueves la presencia de varios vehículos aéreos no tripulados de las Fuerzas Armadas de Ucrania en el cielo de Letonia. Según la cartera militar rusa, esta jornada el ejército ucraniano intentó llevar a cabo un ataque terrorista contra instalaciones de infraestructura civil en los alrededores de la ciudad rusa de San Petersburgo. En este contexto, el organismo comunicó que hacia las 3:20 horas, hora de Moscú, los medios de inteligencia radioeléctrica de las Fuerzas Aeroespaciales de Rusia detectaron un grupo de 6 drones en el espacio aéreo de la República de Letonia. Agregó que al mismo tiempo los medios rusos de control del espacio aéreo detectaron 2 cazas franceses Rafale y 2 cazas F-16 en la zona. Hacia las 4 horas de la madrugada, las señales de 5 de los 6 vehículos aéreos no tripulados detectados desaparecieron en la zona de la ciudad de Resenque, en el este de Letonia, señaló el Departamento de Defensa ruso. Asimismo, añadió que el 6º dron, tras entrar en el espacio aéreo ruso a las 4:41 horas de Moscú, fue derribado por los medios de defensa aéreia en la zona de la localidad de Lihachevo, a 78 kilómetros al sureste de la ciudad de Pskov. El organismo detalló que tras un análisis de los restos del aparato, se identificó el objetivo aéreo como un dron An-196 Lityut de fabricación ucraniana. Rusia ha denunciado reiteradamente la utilización de espacios aéreos de naciones fronterizas, miembros de la OTAN, por parte de Ucrania, lo cual constituye una provocación de terceros. Nosotros seguiremos el curso de este particular. Ahora devolvemos la señal.
0: Gracias por este completo reporte. Vamos a seguir hablando precisamente de Rusia porque Moldavia ha decidido presentar una factura a Rusia por el daño a la línea de transmisión de electricidad de Izhachka. Nuestro corresponsal Ale Yasinski también nos comparte detalles. Ale, adelante.
2: Saludos desde Moscú, queridos amigos. Moldavia ha decidido presentar una factura a Rusia por el daño a la línea de transmisión de electricidad de Izhachka a Vulcanesti. El ministro de Energía del país, Dorel Iunginitu, declaró que los costos de reparación ascendieron a unos 20.000 euros y serán enviados a Moscú. Según él, Rusia supuestamente atacó la línea y dañó la infraestructura del país. Pero muchos observadores afirman que aquí está una paradoja. Mientras Chisinau intenta cobrar el dinero, las mismas autoridades moldavas están acusadas de suministrar drones a las Fuerzas Armadas de Ucrania. Moscú ya ha señalado que Moldavia está violando su estatus neutral, ya que ahora se trata no solo de tránsito, sino también de la producción propia de drones para Kiev. El gobierno moldavo de la presidenta Maia Sandu desde hace años se alineó con las políticas de Rumanía, que están convirtiendo a Moldavia en un rehén de la OTAN al sur de las fronteras ucranianas, para seguir provocando y presionando a Moscú, aunque la enorme mayoría de los moldavos están por normalizar las relaciones con Rusia. Desde Moscú, para Telesur, Alek Yasinski.
0: Gracias, Alek, por el reporte, nuestro compañero desde Rusia. Por esto vamos a ir a una breve pausa, pero al regreso vamos a estar revisando lo que está ocurriendo en España, pues docentes se movilizan en Barcelona para exigir mejoras salariales. Ya regresamos.

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0: Gracias por seguirnos en nuestro reporte 360. Vamos a España porque más temprano en Barcelona concluyó la jornada de huelga de las y los docentes de nivel inicial, quienes luchan por mejores salarios. Nuestro corresponsal Andrés Flores nos ofrece más detalles.
1: Exactamente, estamos en Barcelona, donde está concluyendo esta jornada de lucha, esta jornada de huelga de las docentes y los docentes de nivel inicial. Una jornada que tiene, por supuesto, su correlato a nivel estatal, porque esta huelga, esta convocatoria también se ha dado en otros puntos de España. Aquí en Cataluña, en Barcelona, ha sido realmente muy fuerte, con muchísimo acatamiento. Hay que recordar que están luchando por mejores salarios, que están pidiendo que el salario supere el de 1.200 euros que ganan muchos trabajadores de la educación inicial, que es un sueldo que no alcanza, por ejemplo, para pagar un salario, un alquiler medio. El alquiler medio supera los 1.200 euros. Están reclamando mejores salarios y están reclamando también la cuestión de los ratios. El ratio se refiere a la cantidad de alumnos que tienen por cada una de las aulas. Denuncian desde los sindicatos que es el más alto de Europa. En el caso del nivel inicial, que va desde los 0 a los 3 años, estamos hablando de 8 bebés por una educadora. Y dicen que esto, por supuesto, no es suficiente para dar los cuidados que son necesarios. Y por eso están pidiendo que ese ratio se achique, que puedan haber parejas educativas, que puedan haber dos educadores para llevar adelante esa situación. Nosotros, por supuesto, seguiremos adelante. Lo que está sucediendo será no solamente esta jornada, sino también un mes prácticamente de lucha que se extenderá hasta el mes de junio, en donde continuarán las medidas de fuerza, no solamente aquí en Barcelona, sino también en otros sectores de España. Aquí estamos en la puerta de la delegación de gobierno, en donde decíamos está culminando esta jornada de lucha que comenzó muy temprano aquí en Barcelona con una gran movilización en la calle Paseo de Gracia y Diagonal, y aquí estamos en la sede de la delegación de gobierno. Nosotros les continuaremos informando lo que sucede. Adelante ustedes desde Caracas.
0: Gracias, Andrés, por la información desde España. En otro tema, el Papa León XIV recibió en el Vaticano al secretario de Estado de los Estados Unidos, Marco Rubio, en una audiencia centrada en el recrudecimiento del bloqueo de la Casa Blanca contra Cuba. La reunión abordó el impacto de las sanciones que asfixian la economía de la isla. La diplomacia vaticana expresaba allí su preocupación por lo que califica como un bloqueo dentro del bloqueo, tras las recientes órdenes ejecutivas de Washington. El Vaticano puso especial énfasis en la medida que impide la entrada de combustible a Cuba, una acción que afecta directamente el bienestar de la población civil. La Iglesia Católica denunció el recrudecimiento de una política hostil que se mantiene por más de 6 décadas. Y ante esta situación, el Papa León XIV aprovechó la visita del funcionario estadounidense para reafirmar su invitación a un diálogo sincero y eficaz entre ambas partes. Vamos a Italia. Múltiples personas se movilizaron por las calles de Roma para rechazar la visita del secretario de Estado de los Estados Unidos, Marco Rubio. Bajo las consignas "Fuera Rubio de Roma" y "Cuba no está sola", los manifestantes denunciaron la política de sanciones y las amenazas de agresión de Washington contra la isla. Los organizadores señalan a Rubio como exponente de tendencias belicistas, vinculándolo con el cerco a Cuba, los conflictos en Asia Occidental, la doctrina Monroe en Latinoamérica y el secuestro del presidente venezolano Nicolás Maduro y su esposa, la diputada Cilia Flores. La movilización reafirmó el respaldo al proceso revolucionario cubano frente a la escalada de Estados Unidos sobre estas regiones.

0: Vamos ahora a información en nuestro continente. En Bolivia, organizaciones campesinas e indígenas exigen pacíficamente al gobierno la anulación de una ley que aseguran amenaza directamente la propiedad de sus tierras. Nuestro corresponsal Freddy Morales con más detalles nos actualiza. Adelante, Freddy.
1: Muchas gracias. Estamos en la carretera que va hacia el Perú. La carretera esta que lleva también al santuario de Copacabana. Cada 1.500 metros hay un punto de bloqueo. Aquí en este sector hemos encontrado un bloqueo que están realizando choferes, personas que viven del transporte masivo de personas. Vamos a hablar con uno de ellos. Buenas tardes, bienvenido a Telesur. Su nombre, por favor.
2: Yo soy Eugenio Quispe, de Sindicato Transformex Ancoremes, y yo represento Federación Internacional de la Paz.
1: ¿Por qué los choferes están bloqueando?
2: Nosotros estamos molestos, todos mis compañeros molestos, estamos saliendo desde hoy un paro indefinido, hermano periodista. ¿Por qué? Porque es el gasolina, basura, nos está dañando los autos movilidad que tenemos, están dañando a los motores, por eso estamos molestos todos mis compañeros. Y todo Bolivia, hermanos, hermanas que están aquí del alto, hermanos, tenemos que asumir, compañeros, porque es la lucha es para todos, hermanos. ¿Por qué digo, hermanos? Cada persona, cada vecino del alto de la provincia tienen movilidades, hermanos. Muchos particulares están sufriendo con eso, mala gasolina, basura, compañeros.
1: ¿Cuánto tiempo va a ser este bloqueo?
2: Eso es hasta que hay definido, hermano periodista. ¿Por qué nosotros estamos molestos los bases, señor periodista?
1: ¿Los dirigentes han firmado convenio?
2: Esos falsos dirigentes de Andina, ese es 1 de mayo, no nos representan de nosotros. Nosotros representamos de 20 provincias, somos de Transporte Interprovincial del Departamento de La Paz.
1: Muchas gracias. Hemos encontrado también bloqueos que están ejecutando campesinos. La Federación Única de Trabajadores Campesinos de Bolivia ha instruido precisamente que a partir de hoy se realicen los bloqueos en todas las provincias del Departamento de La Paz. Insistimos que la carretera que lleva desde La Paz, Ciudad del Alto, hasta el Perú está totalmente bloqueada. Hay varios puntos de bloqueo y todos los puntos en los que hemos estado nos anuncian que el bloqueo es indefinido. En el sector de bloqueos campesinos, los dirigentes de las comunidades nos han manifestado de forma coincidente que han incluido una nueva demanda en su pliego de peticiones al gobierno. ¿Cuál es esta? La renuncia del presidente Rodrigo Paz. Retornamos con ustedes.
0: Gracias, Freddy, por la información. Freddy Morales, nuestro compañero desde Bolivia. Y vamos a cerrar hablando de Argentina, porque la política económica del gobierno de Javier Milei provoca el cierre de su única fábrica de aisladores eléctricos. El país ahora deberá importar un componente esencial para su red. Argentina pierde así la única fábrica de aisladores eléctricos luego del cierre definitivo de la compañía Porcelanas Armanino debido a la recesión y a la caída del consumo. Situación que se agrava luego de que el Ministerio de Economía suspendiera los aranceles que protegían al sector para facilitar la compra de estos insumos a China, Brasil y Colombia. Con esta decisión, el país suramericano pasa a depender de la importación para un componente estratégico, mientras sindicatos califican la política económica de Javier Milei como un industricidio en el país. Así finalizamos. 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Así cerramos nuestro reporte 360. Siga con nuestra programación.

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1: En 1919, en Los Toldos, Argentina, nace Eva Duarte de Perón, conocida como Evita. Como primera dama, impulsó derechos para los trabajadores y las mujeres y desarrolló una significativa labor social en el país.
2: Este es el lenguaje en que siempre nos hemos entendido, el del amor y el sufrimiento. Yo prodigué aquel y lo tuve de ustedes a manos llenas. Traté de mitigar el otro. En la anchura de la patria quedan huellas de lo que hice.
1: 7 de mayo de 1919, nace Evita Perón.
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¿Qué tal? ¿Cómo les va? Bienvenidas, bienvenidos. Estamos iniciando una emisión más de Impacto Económico, con todo el gusto, por supuesto, de estar acompañándole. Mi nombre es Daniel Rosas y estos los titulares del día de hoy. En América Latina, México reduce el nivel inflacionario. En contexto, veremos cómo los residuos sólidos se han convertido en uno de los grandes desafíos de la economía global. Y en América Latina, perdóname, en nuestro bloque 360, Filipinas se convierte en anfitrión de la cumbre ASEAN. De esto y más, hablamos en esta emisión.

Vamos a iniciar con el detalle de la información. La presidenta Claudia Sheinbaum destacó la reducción de la inflación en México, que bajó de 4,59% a 4,45% en la última quincena. La mandataria señaló que las medidas de contención emprendidas para contener la inflación están funcionando, aunque reconoció que productos agropecuarios como el jitomate y el chile son los que están presionando más el incremento de la inflación. En algunos casos, esto ha sido debido a factores climáticos o de plagas. Además, destacó que el control en los precios de gasolinas y diésel han ayudado a contener las presiones inflacionarias, ya que, de no existir estas estrategias, la inflación alcanzaría el 10%. Seguimos en México porque unas 240 empresas de ese país, en su mayoría pequeñas y medianas, participarán en más de 1.800 encuentros de negocios con alrededor de 200 compañías canadienses. El secretario de Economía mexicano, Marcelo Ebrard, encabeza la delegación que abarca sectores como agroindustria, manufactura, electromovilidad y farmacéutica, con el fin de ampliar el flujo de inversión y abrir mercados de exportación con el país norteamericano. Entre las actividades que se realizarán en Toronto y Montreal, además de promover a las pequeñas y medianas empresas, se contempla que Ebrard se reúna con directivos de grandes firmas como Air Canada y Bombardier, y busca además el financiamiento con fondos globales como el Ontario Teachers Pension Plan. Paralelamente, el secretario sostendrá reuniones de trabajo con su homólogo canadiense Dominique LeBlanc para avanzar en el proceso hacia la próxima revisión del Tratado Comercial de Norteamérica, integrado también por Estados Unidos. Ahora le platicamos que la producción automotriz en Argentina cayó un 18,6% y esto durante el primer cuatrimestre de 2026, viéndose imposibilitada de sostener el repunte en el mes de abril. La industria vehicular sigue mostrando señales de debilitamiento, afectado por la apertura comercial y menores ventas en el mercado interno debido al poder adquisitivo que va en decadencia. Según la Asociación de Fábricas de Automotores, en abril se fabricaron 37.521 unidades, lo que representa una baja del 10,1% en contra de marzo, cuando era del 17,5%, y esto con respecto al mismo mes del año anterior, impulsada fundamentalmente por el desplome del 35,9% en el segmento de automóviles, incluyendo a los vehículos destinados al transporte público. El sector de utilitarios es el más relevante. Tuvo una merma anual de 3,1 puntos, aunque en abril pues sufrió un fuerte retroceso mensual del 12,1%. Le cuento que en Chile, el gobierno de Kast recortó 2.000 millones de dólares del presupuesto estatal. El gobierno del presidente José Antonio Kast ha profundizado su política de austeridad en programas sociales con un recorte fiscal que ya suma 2.000 millones de dólares para este 2026. La medida, que busca reducir el tamaño del Estado, ha provocado una ola de despidos masivos y el cierre de beneficiarios para las mayorías. El ajuste fiscal ha golpeado con fuerza la estructura del Estado. Desde la Confederación de Profesionales de la Salud denuncian que el recorte presupuestario del 3% agrava una deuda sectorial de 500.000 millones de pesos. El plan del ministro de Hacienda, José Quirós, busca reducir el impuesto a las empresas del 27 al 23%, una medida que, según críticos, beneficia a apenas 1.500 grandes accionistas, mientras resta 4.000 millones de dólares al fisco. La visión del Ejecutivo es plantear que el pleno empleo sea la única política social, lo que pondría fin a programas como la pensión garantizada universal y las 40.000 soluciones habitacionales anuales. Hablemos ahora de Colombia, que traza su futuro energético para las próximas dos décadas. El Ministerio de Minas y Energía ha adoptado oficialmente el Plan de Expansión de Transmisión 2025-2039. Es una ambiciosa hoja de ruta que contempla 36 proyectos de alto impacto para garantizar que el país no se quede a oscuras. Con una inversión superior a los 120.000 millones de pesos, el gobierno busca no solo reforzar la infraestructura en regiones clave como por ejemplo la Costa Caribe, Antioquia, sino también destrabar proyectos de energías renovables que hoy están frenados por falta de capacidad.
El plan prioriza la construcción de nuevas subestaciones. Subestaciones que además serán estratégicas, como por ejemplo Puerto Gaitán y también en La Montera, además de la implementación de tecnologías de punta para dar estabilidad al sistema. Las obras, que deberán entrar en operación entre 2027 y 2032, son la respuesta técnica al aumento del consumo eléctrico en territorio colombiano. Permítanos hacer una primera pausa, pero no se vaya, ya que al regreso, en contexto, veremos cómo los residuos sólidos se han convertido en uno de los grandes desafíos de la economía global. Va a ver a qué me refiero cuando regresemos con todo el análisis.

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0: El crecimiento de los residuos sólidos se ha convertido en uno de los principales desafíos estructurales de la economía global contemporánea. Veamos más sobre este tema a continuación.
1: Los residuos sólidos, entendidos como aquellos materiales descartados tras cumplir su función, se han convertido en un reflejo directo de los modelos de producción y consumo dominantes. Generados en hogares, comercios e industrias, estos desechos requieren procesos diferenciados para su manejo, especialmente al considerar su clasificación entre peligrosos y no peligrosos. Mientras los primeros implican riesgos por su toxicidad o inflamabilidad, los segundos abarcan desde residuos orgánicos hasta materiales reciclables, cuya correcta separación resulta clave para reducir impactos ambientales. Sin embargo, el crecimiento sostenido de estos desechos evidencia una problemática estructural a escala global. Proyecciones del Banco Mundial advierten que, de mantenerse las actuales dinámicas económicas, los residuos podrían alcanzar volúmenes cercanos a 3.900 millones de toneladas para 2050. Este escenario no solo revela una crisis ecológica, sino también profundas desigualdades, donde los países más industrializados concentran mayores niveles de generación, mientras las naciones en desarrollo enfrentan limitaciones en su gestión. La falta de recolección de una parte significativa de los residuos agrava riesgos sanitarios y ambientales, favoreciendo la contaminación de ecosistemas y el aumento de emisiones que intensifican la crisis climática. Ante ello, diversos sectores plantean la necesidad de transitar hacia modelos más sostenibles, donde la gestión de residuos se integre como eje central de las políticas económicas, priorizando la reducción, reutilización y reciclaje frente a la lógica de consumo desmedido.
0: Por su parte, la conversión de residuos en energía se consolida como una alternativa estratégica frente a la crisis ambiental y energética global. En un contexto en donde el modelo de consumo dominante continúa generando crecientes volúmenes de desecho. Este mercado, valorado en más de 37 mil millones de dólares en 2025, proyecta una expansión moderada hacia 2034, impulsada por la necesidad de reducir la dependencia de combustibles fósiles y mitigar las emisiones contaminantes. El avance tecnológico juega un papel central en esta transformación. La implementación de sistemas digitales de monitoreo y control permite optimizar la eficiencia de las plantas, mientras que procesos bioquímicos como la digestión anaeróbica se posicionan como herramientas clave para la producción de biogás. A su vez, la articulación entre el sector público y privado impulsa inversiones en infraestructura, especialmente en regiones como Asia-Pacífico. La segmentación del mercado de conversión de residuos en energía revela una disputa tecnológica marcada por la eficiencia y la sostenibilidad. Las soluciones bioquímicas, especialmente la digestión anaeróbica, se consolidan como eje central al transformar desechos en biogás y electricidad, alineándose con metas globales de transición energética. Este enfoque permite reducir el volumen de residuos y al mismo tiempo generar valor en contextos de creciente presión ambiental. En paralelo, las tecnologías termoquímicas mantienen presencia relevante con la incineración como método extendido por su menor costo y capacidad de procesar diversos tipos de desechos. Sin embargo, el predominio de los residuos sólidos municipales evidencia el impacto del consumo urbano, mientras que la valorización energética se orienta principalmente a la generación eléctrica. Le cuento ahora que el crecimiento del mercado de conversión de residuos en energía responde a una tensión estructural entre el aumento sostenido de desechos y la necesidad de transitar hacia matices energéticas menos contaminantes. La expansión urbana, la industrialización y los nuevos patrones de consumo han incrementado la generación de residuos, impulsando su aprovechamiento como fuente energética alternativa, capaz de reducir emisiones y disminuir la presión sobre los vertederos. En este escenario, la adopción de tecnologías que transforman desechos en electricidad y combustible abre oportunidades económicas en sectores industriales y agrícolas, donde los residuos dejan de ser un pasivo para convertirse en insumo productivo. Sin embargo, el desarrollo del sector enfrenta limitaciones vinculadas a altos costos, marcos regulatorios fragmentados y dependencia de condiciones locales. Mientras Asia y Europa consolidan su liderazgo con fuerte apoyo estatal, regiones emergentes avanzan de forma desigual, evidenciando las brechas en la transición hacia modelos energéticos más sostenibles. Frente al crecimiento acelerado de los residuos sólidos, la llamada economía circular emerge como una alternativa estructural al modelo tradicional de producción lineal. Este enfoque propone reducir, reutilizar y reciclar los materiales